0: porque pasa todo muy rápido justamente. Platense está definiendo por penales en la Copa Libertadores, mientras que Racing juega la Copa Argentina y Boca la Sudamericana igual que River.
1: Minuto número 41 de este segundo tiempo. Está ganando Racing 1-0. Aguanta la Academia. Pelota para arriba para Rigoni. Le pasa por abajo de la suela. Termina sacando en el medio el futbolista de Racing, Ortegoza y Tello. Manda para arriba. Corre por esa pelota Maravilla. También viene a buscar Solari. Pica Maravilla, pica Maravilla. Va la pelota para él. Entrega atrás para Solari. Solari a la izquierda. Ataca otra vez Racing. Pelota para el medio. La viene a buscar Tello. La pone abajo de la suela. Descarga atrás, viene para Ignacio Rodríguez, otra vez para Tello, viene para atrás, acompaña a Ortegoza, el balón viene de nuevo atrás para Marcos Rojo y juega por la derecha para Mateo Martínez, gana Racing y toca la pelota por el costado para Ezequiel Canavo. Canavo a la mitad de la cancha, la juega al puesto de Ulises Ortegoza, que traba, pierde el balón, sale de la cancha, pero favorece a Racing.
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3: Fue Sebastián Galán y gol de Coquimbo, 1-1 con Platense.
1: Ataca Racing, pelota que viene a la puerta del área, termina escapando por línea de fondo el pase de Solari, pensando en Martínez y en Aguirre, salida desde el arco, corresponde a Thiago Cardoso, va el arquero cordobés, pelota para Leo Morales, otra vez atrás para Thiago Cardoso, escapa el arquero, manda por la derecha, tira para Morales, largo pelotazo arriba, empieza a tirar pelotazo Belgrano porque pierde, marca por la izquierda Ignacio Rodríguez, manda hacia adelante, aguanta la pelota Tello, tira, cae su marcador, le queda la pelota para Hernández, Hernández arriba con Rigoni, lo empujan a Rigoni y le cometen infracción. Tiro libre para Belgrano por el costado derecho, que va a jugarse las últimas fichas de la noche.
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3: Gol del ex Boca, Mateo Mendía. Platense 2, Coquimbo 1. Va el argentino Nicolás Johansen para el equipo chileno. Palo y gol, 2-2.
1: Definición por penales en la Copa Libertadores. Platense y Coquimbo que igualaron también la revancha. Va la pelota arriba, salta en la puerta del área. Pelea Gutiérrez pero cometiendo infracción, dice el árbitro del partido. Tiro libre de Racing, que le viene fenómeno a esta altura de la noche, ganando por 1-0 a 2 minutos del final.
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1: Bueno, no sé qué le habrán cobrado a Celarrayán. El árbitro del partido cobró una falta contra Ezequiel Canavo, del número 10 del Pirata Cordobés. Será salida de Cambese. Está ganando Racing, que aguanta esta victoria por la mínima. Va a sacar Cambeses desde la media luna de su área. Con gol de Conegni gana la Academia. Ya viene River por la Copa Sudamericana frente a Independiente Santa Fe, el partido de ida. Ataca Rigoni, escapa Rigoni, uno por el camino, está picando Gutiérrez, está picando Gutiérrez, va la pelota ahora, no le puede un rebote para Celarrayán, la tiene en el vértice del área. Ahí va Celarrayán, tiró la individual, escapa Celarrayán, se le fue un poco largo el segundo control, y después aguanta Maravilla, Maravilla para Tello, ataca Racing de contra, van Solari, Maravilla por el medio, la tiene Tello, se frena, la manda Aguirre, la mando para Maravilla, está picando Tello, ahora la pelota de Maravilla viene para el medio, traba Aguirre, el balón termina en las manos del arquero Thiago Cardoso.
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3: Gol del Diente López, fuerte y al medio. 3-2 Platense contra Coquimbo.
1: Saca Marcos Rojo para Racing en la Copa Argentina. Está ganando la Academia. Insiste por la derecha Hernández de Belgrano. Corta y saca Ignacio Rodríguez por el carril izquierdo. Allá va Nacho. Se lleva la pelota el número 19. Escapa para afuera. Buen partido del número 19. Después tira entre dos. Pierde más tarde. Saca Benítez. Benítez al medio con Lisandro López. Se viene Belgrano en una de las últimas. Tiempo cumplido. Trabó Lisandro López. El rebote derivó al puesto de Hernández. Hernández a Rigoni. Está Ubita para el gol. Viene el centro, saca Marco Rojo, pero la toma Franco Vázquez, da la vuelta el mudo, va a tocar al medio, Belgrano sabe de imposible sobre el final de los partidos, y la pelota viene para que la tenga en el fondo Lisandro López, se arrima al área, Lisandro López descargó a la izquierda, la viene a buscar Sporle por la punta izquierda, se la tiran para un costado y será lateral del Pirata, que ahí va, va Belgrano con las manos, ¿cuánto más se va a jugar?
4: 5 más de mínima,
1: la viene a buscar Hernández, está en el área Ubita, viene el centro para Ubita, lo tiene. ¡Gol! Da offside el árbitro. Está marcando offside el árbitro. Van a tener que trazar líneas, Van a tener que trazar línea. Dice Ubita Fernández, revisala, Revisala porque para nosotros vale. Viene Celarrayán a decirle al árbitro. Momentito, Hay que mirarla. El centro de Hernández al área. Milimétrica posición adelantada. de estas posiciones adelantadas que arruinan el fútbol. Era gol de Ubita Fernández en línea. Levantó. ¿Cómo hizo en línea? Para
4: Agustín
1: ver,
4: Méndez, asistente 2.
1: Para ver esa posición de Ubita Fernández.
0: Te voy a decir algo. En el golpe de vista televisivo en tiempos de VAR está mínimamente adelantado. Con lo cual, ¿cómo es el nombre en línea? Porque es la figura de la cancha.
4: Agustín Méndez.
1: Sí, o tiene un resorte en la axila derecha, ¿no?
0: Bueno, pero si la pegó, no la ataques.
1: Bueno, no nos la ataco, digo.
0: Claro, el resorte es crítico.
1: Es muy raro. No, digo por la velocidad.
0: ¿Pero tiene razón o no tiene razón?
1: No, pero por eso muy veloz para levantar en la mano, digo.
4: En el VAR, Adrián Franklin y Felipe Viola.
3: A todo esto, 4-4 en Chile. Todos convirtieron.
0: Y todos con Palermo.
1: Bueno, va a sacar Racing si finalmente le marcan la posición adelantada. No sé dónde está el pie de Marco Rojo en el final. No se ve el pie de Marco Rojo. ¿Cómo hace para trazar una línea ahí? ¿Qué tomás de Marco Rojo? Tiene que haber otra cámara que se superponga con la imagen lateral para saber dónde está parado Marco Rojo, para determinar si es la posición finalmente de Ubita Fernández adelantada o no.
3: Que no toca la pelota, Lucho, pero quizás en el amague interfiere.
1: Sí, participa.
3: ¿No? No,
0: participa, claro. Participa. Ahora reconozco que es muy finita. Es un golpe de vista, hay que ver si la cámara es el plano y la perspectiva adecuada. Y también lo que no hay que contemplar es la mano de Marcos Rojo, sino es la parte del cuerpo con la que pueda jugar.
1: Por eso pregunto, adelantada. Por eso pregunto dónde está el pie de Marcos Rojo, apoyado. Porque si está saliendo y apoyado puede ser determinante para señalar la línea con la posición de Ubita Fernández.
3: Gol de Sapiola, 5-4 Platense, match point.
1: Bueno, vamos a ver, atentos, porque si el árbitro da gol para Belgrano, nos vamos a los penales. Y si no, Racing se puede meter definitivamente en los cuartos de final de la Copa Argentina. Protesta todo Belgrano, protesta Racing, los de Racing señalan la línea, los de Belgrano dicen gol. Cada uno intenta sacar ventaja de este trazado de líneas. Que por supuesto con la tecnología que todavía tenemos en la Argentina es imposible certificar. Vamos a ver finalmente cómo lo hacen, cómo trazan las líneas y si alguna cámara permite ver dónde está parado, dónde está el pie derecho de Marcos Rojo apoyado, que es lo último que se puede marcar para determinar la posición de Ubita Fernández cuando va a participar de la jugada aunque no la toque.
0: Sí, es muy difícil incluso con cámaras ahora. Por suerte, tardó mucho tiempo, pero hoy hay VAR en la Copa Argentina, porque si no, este final es un escándalo.
1: Bueno, posición adelantada, señala el árbitro del partido. Igual insisto, cuando son tan finitas y es imposible determinar con la tecnología, hay que darle la derecha en línea.
3: Gol del arquero Diego Sánchez, 5-5, y va a pegarle Coxani, arranca la serie de uno.
0: Para mí esta offside es finita, es un golpe de vista y estuvo acertado, y tal vez ese sea el término correcto, el juez de línea.
4: Bueno, aplausos irónicos del ruso Zelinski por esa sanción.
1: Los hinchas de Racing enojados con en línea por haber tardado tanto en la determinación.
0: Enojados, sí, los hinchas de Racing deberían ir a abrazar.
1: Enojados porque uno decía que era dudosa la posición. Va a sacar el pelotazo, Cambese tira hacia arriba, va a ganar Racing, le quedan 30 segundos y ahí va Belgrano, espera que ataca el pirata, corta en el medio y saca muy bien por la mitad de la cancha Nacho Fernández. Sí, decime, Diego.
3: Coxani al ángulo, qué golazo, 6-5 Platense. Tiene que atajar Coxani para que el Calamar juegue contra el Fluminense en cuarto de final.
1: Bueno, decir que Racing está sosteniendo esta victoria, si no es para relatarlo, pero dale, va a patear Coxani, va a pasear o no va a patear.
3: Ya pateó Coxani, la clavó en un ángulo, 6-5.
1: ¿Va a atajar o no va a atajar?
3: Sí, Coxani va a atajar. Va a atajar. Número 11, Alejandro Azocar. Allí va el zurdo. Azocar y Coxani. Golazo, gol de Coquimbo. Coxani adivinó, creo que 4 de los 6 disparos de Coquimbo. Todos al ángulo. 6-6, Lucho.
1: Con hinchada y todo.
0: Están atrás, invadiendo la cabina, ¿no?
1: Hay invasión de campo de juego. El córner desde la derecha para Racing. Se va 3 minutos más, dio el árbitro. Está ganando Racing 1-0. Córner que tienen que hacer entre Solari y Nacho Rodríguez. Viene el centro, cabezazo de despeje, la busca Tello, corre en el segundo palo Marco Rojo, la corre de nuevo por la puerta del área, el futbolista Aguirre rechaza Franco Vázquez en el área de Belgrano, da la vuelta el mudo, aguanta la pelota, la tiene dentro del área, la perdió Franco Vázquez, había falta contra él, tiro libre para Belgrano que sale, le quedan los últimos instantes al pirata para ir en busca del empate.
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3: Gol de Martín Barrios, del uruguayo, casi la ataja Diego Sánchez. 7-6 Platense.
1: Los penales en Chile para ver si Platense puede pasar a los
0: cuartos. 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
1: De la Copa Libertadores. Saca mientras tanto desde el fondo Thiago Cardoso, manda la pelota al borde del área, rechaza y la tira para arriba. Ulises Ortego, se la toma Thiago Cardoso. Es una de las últimas. 96.5 dice el reloj. Allá va la pelota, vamos hasta el minuto número 98. La pelota viene a las manos de Cambese. Dale, Diego.
3: Bueno, va a patear Coquimbo. Va a ir el número 4, Elvis Hernández. El futbolista argentino mano a mano con Coxani.
1: Ahora sí, Coxani.
3: Todos convirtieron. 7-6 Platense. Dale, va a pegarle el zurdo. Tiró. ¡Atacó Coxani! ¡Atacó Coxani! ¡Platense a cuarto!
1: ¿Qué pasó? Vino con suspenso. La definición por penales.
0: Todos somos Coxani.
1: ¡Qué bien Coxani! Platense a los cuartos de final de la Copa Libertadores de América. Con suspenso llegó la clasificación Calamar. Viene la pelota para Cambese, que va a devolver. Racing está ganando por 1-0 y se está metiendo en los cuartos de final de la Copa Argentina.
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1: Bueno, habrá salida para Belgrano sobre la izquierda. Entonces Platense adentro.
3: Sí, a cuarto de final frente al Fluminense, el verdugo de Independiente Rivadavia de Mendoza.
0: Impresionante. Lo festejan los hinchas de Platense, deliran algunos del fútbol argentino que quieren que a todos le vaya bien y están eufóricos los hinchas de Palermo.
1: Muy bien, aquí viene la pelota al medio, la tiene Benítez, ataca Belgrano en una de las últimas. La pelota para que la tenga en el borde del área, Lisandro López tiró para el Mudo Vázquez, mandó a la izquierda para Hernández. Está Ubita para el empate, viene el centro, salta Ubita y al córner. Sacó la pelota Solari, piden la hora los hinchas de Racing, pero va a ser córner para el equipo cordobés. Piden una mano en el área, además está el árbitro esperando. No, se terminó el partido. Se viene Thiago Cardoso y le dice, pero ¿cómo lo terminás? ¿Pero cómo puede ser? Y el arquero de Belgrano enojadísimo con su Nino, ganó Racing, tarjeta roja para Thiago Cardoso.
4: Ya tenía amarilla además.
1: Además, enloquecieron los jugadores de Belgrano porque no le permitió al árbitro jugar el córner. Para mí faltaban algún segundito más, El córner entraba en el tiempo agregado que dio el árbitro, pero ya es historia. Ha ganado Racing por la Copa Argentina. Se mete en los cuartos de final. Ganó la Academia por aquel gol de Conegni.
0: Es un escándalo el final. Ahí Olave va sacando a los futbolistas, se queda Celarrayán por peso propio para tratar de hablar con el árbitro. El árbitro, hay que ver si no faltaban algunos segundos y también cómo fue el manejo. Entender la temperatura de un partido para cortarlo, más allá que reglamentariamente se lo avala en un córner. Igual Belgrano tuvo la pelota todo el segundo tiempo, le faltaron variantes y de imaginación para empatarlo.
4: Hasta Olave, el ayudante de campo de Zielinski, separando a los jugadores de Belgrano, enojados. Y hasta incluso el arquero suplente Vicentini. Lo cierto que, bueno, que ha eliminado Belgrano. La próxima fecha va a jugar por el torneo local contra Defensa y Justicia, el domingo a las 15 horas.
1: Festeja el público de Racing. Lucas Ladaga ha ganado la Academia. Te escucho.
5: Sí, un desahogo muy, pero muy grande de la gente de Racing. También los jugadores saludándose y festejando junto a la gente. Lo que se le viene a Racing el próximo domingo en Avellaneda. Jugará frente a Boca. Después jugará frente a Independiente Rivadavia de Mendoza. Y por Copa Argentina, el rival saldrá de Boca o Vélez.
1: Siguen las protestas, Juan Carlos Olave y algunos futbolistas con el árbitro del partido por terminarlo cuando el reloj estaba llegando al tiempo cumplido, no le permitió el último córner. El árbitro, además, en realidad no hay reglamento que avale que se tenga que patear el córner.
0: Solamente el penal.
1: Lo que protestan los jugadores es que había todavía un poquito de tiempo para que se pueda ejecutar el tiro de esquina. Dice el Cholo Sotile después de esta victoria de Racing sobre Belgrano.
0: Racing le terminó cuidando las espaldas a Diego Milito, porque hoy en una instancia de mata-mata, quedar eliminado hubiese sido un tsunami de mal humor en Avellaneda. Y además, estaba pensando por la jugada del final, en mi primer golpe de vista está adelantado. La Copa Argentina ahora tiene VAR, pero ¿qué dirá Milito, no? Porque hace un tiempo habló de un fútbol roto. Y hoy, en todo caso, el que piensa que lo perjudicaron es Belgrano. Creo que ni una cosa ni la otra. Pasa mucho menos de lo que se concede, pero mucho, en realidad la frase es mucho menos de lo que se dice, pero mucho más de lo que se concede. A partir de esto, hoy Racing fue justo ganador. Lo fundamentó en los primeros 15 minutos, donde fue arrollador, y después no se decidió. Tal vez es por la falta de confianza, porque no se siente entero, porque todavía no está la idea, pero todo el tiempo igual fue más peligroso. Cuando en el primer tiempo tenía la pelota, y fue el Racing de los volantes, y después cuando en el segundo tiempo jugó más de contra. Belgrano quedó en deuda. Impresionó con algunos nombres, pero Rigoni no se terminó de convencer de que el partido estaba por la derecha, en la espalda de Nacho Rodríguez, que padeció no tener un volante por delante para achicar espacios. Entonces Belgrano se cobijó, no pudo romper, y Racing se tiró atrás y se lo pudo contener. E incluso de contraataque pudo haber sido más certero. Hoy Maravilla Martínez fue importante, quizás no fue arrollador, pero cuando vos venís de una macana grande hay que andar con luces bajas. Eso hizo Maravilla Martínez, hoy convertido en asistidor, y desde ahí Racing fundamentó el triunfo. Racing fue el mejor de los dos, el más peligroso, el que impuso condiciones, y Belgrano no pudo ser la versión del último campeón del fútbol argentino.
1: Bien, amigos, nos vamos de esta victoria de Racing sobre Belgrano por la Copa Argentina. Vienen las noticias en el aire de Radio Continental, y a su término, Independiente Santa Fe River y el relato de Federico Bulo por Continental.
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7: Mañana se realizará una marcha por los endeudados con la presencia de la CGT y las dos CTA. Ya son 6 millones de afectados por deudas en el país. La movilización va a arrancar a las 14 en Paseo Colón Independencia para llegar cerca de las 14:30 al Ministerio de Economía. La industria y el comercio no prevén una recuperación en el corto plazo por el desastre económico. El INDEC mostró que la mayoría de las empresas prevé estabilidad, pero los saldos siguen en terreno negativo y la demanda interna aparece como el principal límite a la producción. Amnistía Internacional lanzó una fuerte denuncia contra el gobierno de Milei, acusándolo de usar tecnologías de inteligencia artificial para vigilancia en Argentina. Según un nuevo informe de la organización, las herramientas incorporadas durante los primeros 2 años de gestión ampliaron la capacidad del Estado para recopilar información, establecer perfiles y ejercer mecanismos de control sobre la población. Temperatura 10 grados 9, cielo parcialmente nublado.
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8: Quedan demoras en Panamericana por un choque altura Paraná en la zona de Martínez, lo mismo en el acceso oeste, con retraso altura Ciudadela mano a Luján. La Perito Moreno lenta en el último tramo sentido a Provincia, General Paz con marcha fluida y con demoras en las conexiones con el acceso norte y oeste mano a Riachuelo. En la autopista Buenos Aires-La Plata hay reducción de calzada en la zona de Wilde Quilmes sentido a La Plata por tareas de nuevo cuarto carril, y desde Ahoria hasta las 5 de la mañana permanecerá cerrado el ingreso hacia la autopista 25 de mayo, altura kilómetro 4, sentido a Cava, por obras. En la ciudad, recuerden que mañana está previsto una manifestación a las 14 horas frente al Ministerio de Economía con respecto a los trenes Ferrocarril Roca, Ramal Cañuelas Lobo, sin servicio, y el Belgrano Sur, Ramal Catán Marcos Paz, interrumpido. Resto de servicios a horario.
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0: noches, queridos amigos de Radio Continental. Enorme alegría saludarlos en el show del fútbol y de la radio. Después del triunfo de la Academia por Copa Argentina, relató de manera excelsa Luciano Marcelli con el Cholo Sotile, los aportes de Lucas Ladaga, de Manuel Chasco, de Diego Mendoza, que brilla en estudios centrales de Radio Continental. Pero ahora es el turno de la Copa Sudamericana. Juega River en el Campín de Bogotá, juega River en Colombia con todos los inconvenientes que ha tenido para el rearmado del equipo millonario, el Chacho Coudet, que ganó como local por el campeonato argentino, por la liga, como dicen los entrenadores, ganó contra el Bicho de la Paternal, tomó fuerza y ahora es el turno de jugar en Colombia por la Copa Sudamericana. Para River, más allá del armado que ya les va a contar Adrián Piedrabuena con Sebastián Errur, para River es una gran prueba salir a la escena en el continente, salir a jugar de visitante en el Campín de Bogotá, el partido de ida de la Copa Sudamericana. Les recuerdo que este encuentro fue postergado la semana anterior por los lamentables episodios del terremoto y las muertes en Colombia que han afectado a todo el país y naturalmente a todo el continente. Se viene River para el terreno, noche de Copa Sudamericana. Bienvenido a nuestro comentarista Adrián Piedrabuena en el aire de Radio Continental.
1: Hola, negro querido, buenas noches para vos, para la enorme audiencia de Radio Continental. Y venimos a ver al River de Coudet, a ver si el partido anterior frente a Argentinos, el triunfo, que era vital, es finalmente el partido de la recuperación. Este, frente a Independiente Santa Fe, tiene que ser el partido de la confirmación. La confirmación de que el entrenador encontró el rumbo más allá de los nombres que esta noche van a saltar al campo de juego.
0: Señoras, señores, con Sebastián Errur presentamos a River, el River del Chacho por Copa Sudamericana. Bienvenido, Sebastián. Adelante, Seba.
2: Hola, relator, el abrazo para vos, a todos los muchachos. Bueno, este River anote, comentarista, porque viene remendado. Martínez cuarta de lateral derecho, Facundo González, que está y juega de tres, va de lateral izquierdo. Después, lo bajaron a Almada, que voy a contar, no está bien físicamente, va al banco, lo bajaron a Freitas para que corra en el segundo tiempo, va Galván y termina jugando Vera Correa solo adelante para que anoten ahí en la transmisión el hincha de River Beltrán, el 41, 28 Martínez cuarta, 30 Otamendi, 13 Rivero, 31 Facu, la mitad de la cancha por derecha, 50 Andrada, la tensión 15 Vera, 6 Moreno, por izquierda 26 Galván, adelante solo contra el mundo Correa y 19 Borré en la altura.
0: Bien, señor, 19 Borré, el delantero más destacado que tiene River esta noche en cuanto a la posición. Lo más destacado queda, para mi gusto, en Angelito Correa y su pie derecho. Vamos a la formación de el DIM, Independiente Deportivo Independiente Medellín, en la voz de Carlos Torres. Bienvenido, Pampa.
3: Fede, abrazo grande para vos, para Adrián y cada uno de los oyentes de Radio Continental. 11 días hace que Independiente Santa Fe no juega por la catástrofe que muy bien mencionabas en la introducción. El 12, Paraguay Marasprila. El 13, Geliberton Palacios. El 8, el argentino Emanuel Ojeda. El 35, Kevin Balanta. Además estará acompañado por el 32, Cristian Mafla. En la línea media, el 16, Daniel Torres. El 6 para Kilian Toscano. 77 para Jader O'Brien. El 99, el 19, el argentino Nahuel Bustos, el hombre de Talleres. 10 para Alexis Zapata. Y un emblema, un ícono, un monumento, el 11, Hugo Rodallega, los de Independiente Santa Fe.
0: ¿Cuántos años tiene Rodallega, que como dice Carlos Torres, es el ícono, el emblema de este equipo rojo de el DIM, que juega con todo el público a su favor? El Campín de Bogotá está hermoso, pero además está repleto, Pampa.
3: 41 años, dos equipos diferentes, jugó en 5 países diferentes.
0: Vamos a Estudios Centrales con Diego Mendoza, un gusto tenerte, Diego, gran tarea. Durante la definición por penales, el platense de Martín Palermo avanza en Copa Libertadores de América. Bienvenido, Diego Mendoza. ¿Cómo te va, Dieguito?
4: Histórico, negro querido. ¿Cómo va? Buenas noches para todos. 15 grados en Bogotá, en la capital colombiana, para el choque de Copa Sudamericana. Ya hay una serie de cuartos definida. Dos colosos del continente, Boca San Paulo, se van a enfrentar. Lo decías vos, Platense, histórico. El equipo de Martín Palermo en cuartos frente al Fluminense. El Calamar eliminó al Coquimbo Unido en La Serena por penales. Fue 7-6. Habían convertido los 13 penales hasta que en el 14 fue Cordero y atajó el genial arquero Calamar. Estamos hablando de Juan Pablo Coxani. Platense en cuartos. También Palmeiras 1-0 a Cerro Porteño. Ya en el Maracaná a punto de arrancar Flamengo Cruzeiro. Y se la juega Tigre en el Centenario. Al unísono de Independiente en Santa Fe River. El Matador debe dar vuelta a la llave frente a Montevideo City Torque en el Estadio Centenario. En la ida aquí en Victoria fue triunfo uruguayo 1-0.
0: Están en el sorteo de capitanes Hugo Rodallega, el centro delantero que tiene Independiente en Medellín. Del otro lado, Nicolás Otamendi. River vestido con medias blancas, pantalón negro, la camiseta blanca con la banda sangre que atraviesa el alma. ¿Quién es el árbitro del partido y quiénes son los colaboradores del árbitro del encuentro esta noche en Conmebol Sudamericana, Pampa?
3: Jesús Valenzuela, el asistente 1, Jorge Urrego, el 2, Tulio Moreno, el 4, Yender Herrera. En el VAR estará Carlos Orbe, acompañado de Byron Morenos, todos venezolanos.
0: Señoras, señores, vamos a un minuto de silencio que habitualmente convoca a la Conmebol para ahuyentar, espantar, tener bien lejos al racismo y a esas costumbres que verdaderamente despreciamos, pero también minuto de silencio, obviamente, en esta oportunidad por el terremoto en Colombia. Respetuosamente nos adherimos por Radio Continental. Bien, amigos, pasó el minuto de silencio con mucho respeto de todo el estadio, de todo el campín de Bogotá repleto. Hay más de 40.000 almas y, por supuesto, nos adherimos con dolor y con mucho afecto a la gente, a nuestros hermanos colombianos, los hermanos latinos. Tenemos que estar todos unidos y lo del terremoto ha sido, a veces uno piensa que además de lamentable, se torna frecuente y hasta en algunos lugares de manera inesperada. Vamos al fútbol, amigos. 9:30 de la noche. River de visitante en el campín de Bogotá. Es una linda prueba. Adrián Piedrabuena, querido, para el River del Chacho.
1: Decíamos que es el partido de la confirmación, de ver si definitivamente el técnico de River encontró el camino y también para develar el misterio de cómo se acomoda una defensa nueva con Martínez Cuarta jugando de lateral.
0: Que hay abierto a esta hora de la noche en cualquier rincón del planeta, Diego, deportivamente hablando, mientras esperamos por River en Santa Fe, en el campín de Bogotá.
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4: Ya juega Tigre en el Centenario frente a Montevideo City Torque, 10 segundos, 0-0. Gol de Messi en la MLS, final de la primera mitad, gana el Inter Miami. Un tanto de La Pulga, sin De Paul lesionado. Inter Miami 2, Philadelphia Union 1.
0: Señoras, señores, la hora señalada, juega River en Colombia, Independiente, Santa Fe y River. Arranca el partido por Radio Continental. En marcha el partido en el campín de Bogotá. Movió River y la pelota viene atrás para Rivero. Sale el marcador central tocando para el joven Facundo González. Pelota de River en su propio terreno. Levanta Facundo González. De zurda tira adelante para Borré. Lo agarraron al máquina Borré, pero el árbitro no cobra. Está sacando la pelota Olivera. Primer marcador central del equipo vestido de rojo. Devuelve Olivera. Pega en Borré, que se quedó protestándole al árbitro por esto que les marco. Había una infracción clara que el árbitro omitió. Ahora está indicando saque de banda lateral en el primer instante del partido. Corresponde Independiente Medellín.
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0: Sacando la pelota Independiente Santa Fe por Palacios, tira adelante, pelea la pelota Borré, con todo arrancó el máquina, lo voltea Balanta, el número 35, pita al árbitro, cobra la falta, en tres cuartos de terreno, tiro libre para River.
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0: Va a sacar la pelota River en el tiro libre, que va a tomar el número 10, Angelito Correa, botín de porcelana tiene Angelito Correa, que el otro día marcó de penal, con enorme seriedad y potencia, contra Argentinos Juniors en el Monumental. Pelota de Angelito Correa, la tira bombeada al área, golpe de cabeza, entró Rivero, y el arquero Asprilla, Asprilla sacó la pelota al córner. Qué lindo remate de cabeza de Lautaro Rivero. Buena pelota, estupenda, de botín de porcelana. Angelito Correa tiene un centro memorable y Rivero casi marca el primer gol de River en la noche de Colombia.
1: Tenía destino de ángulo el cabezazo de Rivero, la primera clara a favor de River.
0: Esto es tiro de esquina para el equipo del Chacho, que arrancó bárbaro con el pie derecho de Angelito Correa. El córner desde la derecha, va a acomodar la pelota botín de porcelana. Tengo tiempo, Federico.
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0: El árbitro toma nota de lo que está ocurriendo en el área, discute máquina Borré, discute Palacios, el marcador derecho que tiene Independiente Santa Fe. Viene el córner de Correa, cayó un hombre en el área, era Otamendi, y saca la pelota Tascano, y después comete falta en el retroceso Otamendi cuando salía del área, falta del marcador central del capitán de River, y esto es tiro libre para Independiente Santa Fe.
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0: Paso por el sector de River con Sebastián Herrura, aquí por Radio Continental. Primeros tres minutos de partido. Está empatando River con buena postura en el Campín de Bogotá, Seba.
2: En la práctica, querido Fede, y hoy mismo en el hotel le dijo a los laterales, a Martínez Cuarta y Paco González, no vayan al ataque, si van muy poco, no van a mandarse prácticamente nada, Fede, en la altura.
3: No es el único experimentado Rodallega, Daniel Torres tiene 36 y también Olivera con la misma edad.
0: Aquí saca la pelota Palacios, lateral derecho, pero entrega mal, recupera en la mitad de la cancha Galván, la pelea Galván, pero pierde frente a la marca de Torres, sale Independiente por el sector derecho, uy, fue abajo Rivero con todo, infracción y tarjeta amarilla, qué riguroso el árbitro en la primera del partido. Además saltaron para protestar en el banco de Independiente Santa Fe, es falta cuando cruzaba la mitad de la cancha Torres, voló por el aire, fue muy fuerte abajo, piedra el marcador central de River, que arrancó bien el partido, pero en esta fue muy vehemente, me parece.
1: Negro, innecesario, además, mitad de cancha, a esa altura hay que sostener en lugar de ir al piso, se equivocó el central de River.
0: Bien, lo dice Adrián Piedrabuena, nuestro comentarista técnico de fútbol, además, hay que sostener, dice, ¿qué sería? Esperarlo, Adrián, para...
1: Claro, aguantarlo a distancia, esperar que controle y ver cómo controla, y te da una chance más.
0: Bien dicho, bien explicado por Adrián Piedrabuena, en el aire de Radio Continental, salió al bulto, salió a los loco el jugador Lautaro Rivero, que para mí tiene condiciones, fue en algún momento estigmatizado, me parece un buen jugador que al lado de Otamendi, Martínez Cuarta, puede aprender y mucho el joven marcador central de River. Primer amonestado de la noche, tiro libre para el equipo rojo aquí en el Campín de Bogotá. Se cumplen 4 minutos y medio por Radio Continental, todo el fútbol de la Copa Sudamericana y por Copa Argentina. Ya ganó Racing por 1-0, pelota al área de River, viene el centro de Toscano, pica contra el palo derecho, la deja salir Beltrán. Había rematado Alexis Zapata y esto es saque de arco para el equipo argentino.
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3: Esta además, Fede, recordemos este Independiente Santa Fe cuando estuvo Enzo Pérez atajando. ¿Recuerdan Copa Libertadores? Coronavirus masivo. Bueno, contra ese equipo enfrentó,
0: claro,
3: River.
0: Mirá vos, qué buen recuerdo lleva también. Esto que ya se me pasó tanto el tiempo, Piedra.
2: De mayo del 21.
0: Es increíble. Parece que fue ayer el bueno de Enzo Pérez. Ese día atajó Enzo Pérez. Y ahora te voy a contar lo que ocurrió. Ataca Rodallega, busca el área. ¡Le pega el arco! Y el arquero Beltrán a la antigua. Embolsa la pelota el joven arquero riverplatense.
1: Y eso es lo que no hay que hacer con Rodallega, un jugador de experiencia, pero de mucha movilidad, giró, remató bien el arquero de River.
0: Contesta River ahora, 0-0 el partido, pero está lindo el arranque, 5 minutos y medio. Saca el balón el joven Facundo González, tira adelante para el pique de Borré, la corre Máquina, la corre también Correa, toca Galván, pero no puede hacer pie, presiona Rivero para River, busca otra vez Borré, saca sin embargo la pelota Oliveira, balón afuera del terreno, tocó en un hombre de River, creo que era Facundo González, hay un jugador de Independiente Torres. Santa Fe, Torres, otra vez caído, el árbitro dice levántese y a los jugadores de River le dice calma, habrá salida que corresponde al conjunto local.
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0: La noche que atajó Enzo Pérez, terminó el partido y no hubo declaraciones a la prensa, salvo que al otro día me mandó un mensaje de audio y me autorizó a pasarlo al aire. Fue la declaración en mi teléfono de Enzo Pérez en ESPN, en 90, perdón por la autorreferencia, pero fue la única declaración. Error, te gané esa en el 2021 y nunca más volví a ganarte una en el mundo River, Seba.
2: Usted es el uno, relator, increíble anécdota, me encantó.
0: Va a sacar la pelota Sprilla en la noche de Radio Continental, llegando al minuto número 7, 0 para Independiente, 0 para River, Copa Sudamericana, ya ganó Racing en la Copa Argentina, relató Lucho Marcelli, aquí por Continental, y cómo es que ganó la Academia, contalo, Diego.
4: En la Pedrera, en San Luis, ganó Racing 1-0 a Belgrano, gol de Tomás Konechny, de cabeza, asistencia de Maravilla Martínez en cuartos de Copa Argentina. Espera la Academia a Boca o a Vélez, que van a chocar el miércoles 2 de septiembre en Córdoba.
0: Ni más ni menos. Bueno, saca la pelota Galván para River, campo millonario, toca el medio para Fausto Vera, Fausto juega adelante para el Máquina Borré y este descarga para pelota para la subida de Andrada, cae, sin embargo Correa, el árbitro cobra foul, se queja Angelito Correa, lo tocaron en el círculo central y el árbitro indica tiro libre para River con el partido 0-0.
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3: Hay que seguirlo a Rodallega, se toma el posterior, por eso ya calienta Fagundes, el 9.
0: Bueno, habrá tiro libre para River, lo va a hacer el capitán Otamendi, allá está con visibles muestras de dolor, como dijo el Pampa Torres, el atacante de Independiente Santa Fe. Saca la pelota Otamendi para River, tiro largo para Correa y para Borré, golpe de cabeza devolviendo del jugador Balanta, cae en la mitad del terreno, la pelea se la lleva Toscano, atención, marca sin embargo el capitán Otamendi, manda la pelota otra vez a campo de Independiente, todavía no tiene un dominador claro el partido, se me ocurre, Adrián.
1: Sí, pero River tiene intenciones serias de plantarse en campo rival, hace un ratito fue directo, tocando siempre para adelante.
0: Ahora avanza, buscando por afuera, Nahuel Bustos, Bustos quiere ir por el carril izquierdo, va a tirar centro, se plantó, lo marca Otamendi, la pelota jugada para Zapata, rebota en el jugador Otamendi, se escapa afuera, esto es lateral o córner, que dio el árbitro allá sobre el fondo de la cancha lateral, saque de banda para Independiente Santa Fe, 3 para cancha, el número 19 Nahuel Bustos, el argentino que vistió la camiseta de San Lorenzo y de Talleres de Córdoba, al final dijo córner el árbitro, y es tiro de esquina para Independiente, se defiende River en esta pelota parada, 8 minutos 40, 0-0 el partido por Radio Continental, noche de Copa Sudamericana, en el área está Toscano, viene el centro, oh, el arquero Beltrán saca la pelota con los puños, el arquerito arquerazo de River, cae en la mitad del terreno, la busca Balanta y Balanta la manda atrás para el arquero Sprilla, vuelve a empezar de un área hasta la otra para devolver el arquero de Independiente Santa Fe.
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0: Busca la pelota River por intermedio del jugador Galván, Galván buscando por el sector izquierdo, se frena, engancha pero toca mal esta vez Galván, recoge la pelota el jugador O'Brien, O'Brien tira adelante para la salida de Roda, llega, descargó muy bueno, va para el número 77 O'Brien, coloca centro que rebota y se va al córner, sí señor, pegó en Facundo González, es otra vez córner, le cuesta menos llegar a Independiente Santa Fe, Adri.
1: Sí, le cuesta menos y además hay que estar atento a lo de Roda Llega, que ya lo sacó dos veces a pasear a Lautaro Rivero.
0: Bueno, ¿qué pasó?
3: El árbitro marca arco y repito, como loco, dice, pero no la viste que se desvió.
0: Se metió en la cancha el técnico, esto era córner.
3: Los pocos pelos, no tiene pelos directamente, pero de punta.
0: Bueno, rebotó esa pelota.
2: En Rivero.
0: Sí, en Rivero.
3: Clarito, clarito.
0: Era córner, el árbitro no la advirtió, dio saque de arco para River. El técnico de Independiente Santa Fe corrió desesperado para dentro del terreno, pero bueno, ya la protesta es en vano. Devuelve River por Galván. Pelota larga para Borré, la corre Máquina, la corre Correa también, sale a Sprilla. Domina el arquero de Independiente. desde una volea del arquero Beltrán, casi una jugada que pueda capturar Angelito Correa. Saca la pelota el arquero, Aprilla tocando para Olivera, cero para Independiente, cero para River, tira adelante Olivera, busca Torres, Barca sin embargo y recupera Facundo González para River, tocando al medio para pelota para la ubicación de Moreno, Moreno para Fausto, sale por la derecha Andrada primero, va a correr Martínez Cuarta jugando de lateral derecho, míralo vos al bueno del Chino, toca la pelota para Aníbal Moreno, campo de River, la manda atrás para Lautaro Rivero, sale el zurdo, la manda por bajo para Facundo González, pelota rasante, toca otra vez el zurdo atrás para el otro zurdo, Lautaro Rivero, y este para el arquero Beltrán, lo va a presionar el número 10 Zapata, sale Beltrán, toco de primera para la ubicación de el jugador Fausto Vegra, deja el costado para Rivero, tiene que devolver River porque presiona bien Independiente Santa Fe, levanta la pelota Lautaro Rivero, corre Borré, de cabeza Olivera, marca y saca la pelota a un costado, es lateral para River. Seba, te escucho.
2: La única victoria de River aquí fue el 3 de mayo del 18, Copa Libertadores, sobrevivientes de ese partido, el Máquina, Borré y Martínez Cuarta.
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0: Bueno, saca la pelota River con un lateral enviado por Facundo González, está impreciso ahora River, perdió la pelota, la corrió otra vez Facundo González, engancha, se le va afuera por un costado al joven lateral izquierdo, y esto es saque de banda para Independiente, lo va a tomar Brian Palacios al final, desde la derecha, campo de River, suelta para el jugador Roda, llega, corre Hugo, visiblemente tocado me parece, Carlitos, ¿no? Pampa.
3: Aductor izquierdo.
0: Sí, señor. Se toca Rodallega, el histórico. 43 tiene, qué bárbaro. Ataca River, pelota larga para Borré. Corre al fondo de la cancha. River empezó a caer en la tentación del pelotazo largo y ya no está tan bien plantado como al principio, se me ocurre, Adrián.
1: Ya no hay tantos botines de jugadores de River en campo rival. Está largo. Recién sumó pases, pero en campo propio terminó dividiendo. No debe estar contento el Chacho Coudet por lo que está pasando estos minutos.
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4: Negro, había gol de Tigre, gol de Lazo de cabeza, pero apenas en posición adelantada. Es más el matador en el Centenario, 13 minutos por Sudamericana, 0-0 contra Montevideo City Torque.
0: Aquí también llegando el minuto número 13 por Radio Continental en el histórico y hermoso, modernizado Campín de Bogotá, Independiente Santa Fe y River empatando sin goles. La pelota viene para Palacios, corre por la derecha, va tocando para O'Brien, sale Independiente, presiona River desde el medio, pero qué bien, la tocaron para Zapata y se va, y ataca Independiente, pica por afuera O'Brien, va para él como win derecho, persigue Rivero, O'Brien coloca centro, está el gol, tiró, pegó en el travesaño, pegó en el travesaño, el remate de Zapata, le queda O'Brien otra vez, descargó al medio, chilena O'Brien en el rebote, estaba en offside. Ahora anula el árbitro la segunda maniobra, estaba en offside, la primera valía y pegó en el travesaño, tiró el manotazo el arquero Beltrán que no llegaba, era gol, la devolvió el travesaño, se salvó el arco de River.
1: Perdió los duelos River en la mitad de la cancha y Facundo González salió lejos, no había nadie en ese lugar, ahí creció Independiente Santa Fe, que metió un tiro en el travesaño, de milagro se salvó River.
0: Yo creo, ahora corrijo, porque fue Nahuel Bustos el que remató, lo acabo de terminar de chequear en el monitor que tenemos en nuestro sector de transmisión, fue muy buena, y te voy a decir algo, yo no tengo la estadística a mano, pero Nahuel Bustos le ha hecho ya goles a River, Seba.
2: Sí. Talleres, un 1-0 en el Monumental.
0: Sí, señor. Bueno, a propósito, dame algo de Chacho, contame, cerca del banco de River, Sebastián.
2: Está como loco, los laterales, ¿por qué se van tanto al ataque? A Facundo González le dijo de todo recién.
0: Es que perdió una pelota increíble, ¿no?
1: No, y además quedó pasado, negro. Lo peor que le puede pasar a un lateral cuando el equipo rival está avanzando es quedar pasado la línea de la pelota.
0: Bueno, aquí saca la pelota Fausto Vera para River, tocando para la salida de Andrada, aquel chico de Vélez que ya... No digo que brilla, pero está asentado en el mediocampo riverplatense. Andrada dejó correr para la salida del jugador Fausto Vera. Fausto toca atrás porque estaba enredado y lo marcaban dos. Sale el arquero Beltrán para River. 0-0 el partido en la noche de Copa Sudamericana. Somos Radio Continental con todo el fútbol. Se viene un fin de semana magnífico con grandes partidos. Acá saca la pelota por la derecha. Martínez Cuarta jugando de cuatro. Tocó al medio, la perdieron. Se viene Rodallega, River a contrapierna. Marco Otamendi. Le queda Bustos, tiró y el arquero Beltrán abajo el arquero Beltrán contra el caño derecho, se queda con ese remate de Benahuel Bustos, llegó otra vez a fondo el DIM
1: y todo nació nació de una pelota que controla a largo Martínez Cuarta, que no está acostumbrado a jugar de lateral derecho, que hoy le está haciendo el favor a Chacho y lo está sintiendo.
0: No sé por qué dije Dim, porque ese es el Independiente Medellín y este es el Independiente Santa Fe de Bogotá, donde se juega el partido, en Bogotá, en el Campín, y por Radio Continental, 15 minutos 20, contesta River, sale Martínez Cuarta por la derecha, se nota cuando falta oficio de lateral, porque Martínez Cuarta no pasa nunca el ataque por ahí, ¿no?
1: Totalmente, y una cosa también es aparecer por sorpresa como central, y otra cosa es hacerlo directamente como lateral.
0: Saca la pelota River por intermedio de Aníbal Moreno, Moreno tocando la pelota desde la derecha, apertura con Galván y con la corrida ahora de Correa, va por el fondo de la cancha Angelito buscando para colocar el centro, se le termina la cancha en el pique a Martínez Cuarta, que esta vez sí pasó al ataque, no la pudo dominar, y será saque de arco para Independiente Santa Fe. Te escucho, Sebastián.
2: Bueno, 17 de octubre del 23, a lo que decía Adri, la única vez que fue lateral derecho Martínez Cuarta, curiosamente como hoy, por el lesionado Montiel, esa día ganó Argentina 2-0 por eliminatoria, 2 de Messi.
0: Saca la pelota a Torres, mientras tanto se enredó y presiona Moreno para recuperar y tocó para Galván, se viene River ahora, Galván para Correa, había muchas piernas, pero le queda para Fausto Vera, se arrima por el carril del medio, Fausto tocando para Facundo González, avanza River, González por el carril izquierdo, coloca centro, la pelota rebota, le queda en la puerta del área para Andrada, Andrada tocando para Correa, Angelito por afuera, media vuelta, tiró, ancho, desviado, pero tocó el arquero, y es córner, dice el árbitro, esta fue buena de River, presionando arriba, y con el remate, la media vuelta final, y el remate de Angelito Correa, Adrián.
1: Le puso picante Angelito Correa, porque giró y remató, algo muy difícil de marcar.
0: Será córner para River desde la esquina izquierda de la cancha, minuto número 17. Está bien Botín de Porcelana, está bien Angelito Correa.
1: Claro que sí, está metido, está rápido, está picante, está participativo el 10.
0: Va a rematar el córner, cruza toda la cancha para acomodar la pelota Ángel Correa y le va a pegar ese tiro de esquina. River buscará de arriba, Rivero en el área, Otamendi también, el Máquina Borré por supuesto, en el rebote Aníbal Moreno y también Fausto Vera, que suele rematar de media distancia. Va Correa con el córner, viene el centro, punto penal, entró Martínez Cuarta, no pudo, saca de cabeza Mafla, devolviendo la pelota por un costado, pero vuelve River y allá recupera con Moreno, Moreno toca la pelota atrás en la salida, había quedado como último hombre, pelota de River, juegan a la derecha, atención, le quedó para Martínez Cuarta, fue al fondo como Wim, ya no le pidan más al pobre chino, ¿cómo se dice? Fisiológicamente, físicamente, es raro verlo picar por la derecha, ¿no?
1: En cuanto a la fisonomía, no tiene cuerpo de lateral, se nota desde lejos, pero igual hizo bien el movimiento para atacar el espacio.
3: Quedó sentido Kevin Balanta, producto del último cruce con Martínez Cuarta, pero ya se va recuperando el 35.
0: Bien, quiero pasar por Estudios Centrales, Diego, aquí tenemos 18 minutos, Independiente y River en el Campín de Bogotá, empatando sin goles, Dieguito.
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4: En el Maracaná por Libertadores y Bosnero.
0: Espera que ataca Correa, Correa la pone para el Máquina, Borré, le quedó muy atrás, lo trabaron, se iba a perfilar para rematar, pero de ansioso picó y la pelota le quedó atrás, contesta ahora Independiente, va el balón largo para el pique de Mafla, no va a llegar, Otamendi ordena, sale el arquerito Beltrán y domina para River, Diego.
4: En el Maracaná por Libertadores, 19 la primera mitad, Agustín Rossi titular en el Flamengo, 0-0 con Cruzeiro, Gaby Rojas y Lucas Romero titulares en el equipo de Belo Horizonte. En la ida en el Mineirão fue empate 1-1.
0: Bien, 1-1, es pareja esa llave, ¿eh? Ahí me parece que puede haber un candidato en Copa Libertadores de América, Cruzeiro, Flamengo, uno de los dos queda fuera, es un alivio. ¿Con quién iría en cuartos de final el ganador?
4: Contra el vencedor de Independiente del Valle y Tolima de Colombia. Ayer jugaron el primer cinco en Colombia con victoria del equipo ecuatoriano en condición de visitante 1-0.
0: Mirá vos, está rara esa copa, ¿eh? Porque del otro lado Estudiantes de La Plata, Central o Corinthians. Entre Central y Estudiantes puede haber un candidato también. Avanza River mientras tanto, pelota de Tomás Galván. Galván abrió para Facundo González, sector izquierdo, coloca centro apurado. Le pegó mal y la pelota va a las manos del arquero Asprilla, que domina y va a devolver para Independiente Santa Fe.
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0: Voy por el banco de River y después por el de Independiente con Sebastián Esrur y Carlos Torres.
2: Después, más tarde, para mantener la expectativa, te voy a contar algo de Santiago Beltrán. En el medio el Chacho le sigue diciendo a los laterales que no se manden y que mantenga el orden Otamendi en la cancha.
3: Última derrota como local de Independiente Santa Fe, primero de abril, hace más de 4 meses, fecha 15 de la apertura.
0: Sacando la pelota River por el arquero Beltrán, le pega de zurdo al arquerito, la tira a campo enemigo, devuelve Palacios, con golpe de cabeza la dejó corta y mal, avanza Andrada, Andrada tocó la pelota para Correa, se viene como número 10 Angelito Correa, le pasa por afuera Galván, va a River, Galván de zurda, rebote y sacó la pelota Olivera, la corre al final Angelito Correa, pero cometió falta, sí señor, es falta, el árbitro marca la infracción en ataque de Correa contra el jugador Torres, es tiro libre que corresponde Independiente Santa Fe, 0-0 el partido, 20 minutos de la primera parte por Radio Continental, opina Adrián Piedrabuena.
1: Primera vez que River puede pisar el área con los dos delanteros y con los dos volantes ofensivos que hoy plantea el Chacho Coudet, de otra manera tiene que ser muy directo por dentro, le va a costar, hoy va a sentir la falta de dos laterales originales, naturales.
0: Gran saludo para el querido Sergio Carrizo, sintonizando Radio Continental en la ruta, me dice él siempre.
2: Un gran abrazo, un grande.
0: Claro, es el repre de Maxi Mesa.
2: Un grande.
0: Sí, señor. Gran abrazo a Sergio, siempre con Radio Continental. 0-0 el partido. ¿Cómo anda Maxi en su nuevo equipo? Dieguito, ¿le pusiste la lupa o todavía no? Es poco tiempo, sí. Jugó poco, ¿no?
4: El otro día entró un par de minutos en la victoria de Independiente. Triunfazo. El equipo de Mateo Vinterino, 3-1 contra Lanús.
1: El otro día Maxi Mesa terminó jugando de 9.
0: Mirá. Bueno, allá busca la pelota River por intermedio del arquero Beltrán, que domina y va a devolver. Y Juan Cruz Mesa, el hermano de Maxi, está en el banco esta noche. No, no estaba anotado.
2: 24.
0: Ah, bien, bien, muy bien. Uy, se equivocó Beltrán. Mientras yo escuchaba a Sebastián Errur, porque iba a salir el arquero desde abajo. La tomó con la mano, sacó mal, le erró a la cancha. Lateral de Mafla para Independiente Santa Fe, que avanza. Se tiene que defender River en esta. La pelota viene para Toscano. Tres cuartos de terreno, atención. Va por el carril del medio. Retrasa el juego para Olivera. Círculo central. Uy, Olivera la sacó de la cancha. Se disculpa con su compañero Palacios. Habrá, le devolvieron el favor a River. Es saque de banda para el equipo de Chacho.
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3: Y Olivera es el otro argentino que está integrando el once inicial de Santa Fe, de La Ferrer, 36 años, paso por Boca Unidos, Almirante Brown, Colón y Junior en Colombia.
0: Pausa de rehidratación, esto que ya es habitual en los torneos internacionales, van a charlar los técnicos de Independiente Santa Fe, de River, van a tomar un sorbo de agua, la tele vende alguna publi, y nosotros escuchamos a Federico de Lichtenstein por Radio Continental.
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4: Actualizamos resultados en vivo. Sigue empatando Tigre en el Centenario. 23 de la primera mitad, 0-0 contra Montevideo City Torque. No le alcanza el equipo de Dabove, por ahora eliminado. 24 del Maracaná, Flamengo Cruzeiro, 0-0. Gol de Messi para la victoria del Inter Miami. 7 de la complementaria, 2-1 frente a Filadelfia Unión.
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0: Está jugando por la MLS Inter Miami.
4: Sí, luego de la derrota contra el puntero Nashville y de quedar eliminado en la League Cup contra el León de Rumania, vuelve a jugar el equipo de Messi, por ahora escolta en su conferencia.
0: Muy bien. A ver, Sebastián, detalles por el banco de Chacho.
2: Mirá lo que no, aparte de hablar de Chacho, antes de terminar la pausa de rehidratación, Otamendi lo apuntó a todos y un discurso fuertísimo, qué personalidad, ¿no?
1: Sí, porque primero estamos viendo acá en el monitor, en la cabina, habló Chacho, dio algunas indicaciones de ubicaciones y después una arenga temperamental del primer central de River que claramente ya es un referente.
0: Bien. Tenemos 24 minutos para reanudarse el partido, 0 para Independiente Santa Fe. En esta noche de Copa Sudamericana, 0 para River. Estamos hasta el nuevo día por Radio Continental. Correcto, bien digo, ¿no, Diego? Hasta las 12 de la noche.
4: Sí, hasta las 0 horas.
0: Muy bien, señores, va a reanudarse el partido. Lateral de River con Facundo González. Tira adelante para Fausto Vera. Le pega adelante directamente Fausto Vera sin parar la pelota. Esta viaja a campo de Independiente. Se escapa afuera, muere contra los carteles. Y en la noche de Bogotá va a devolver el arquero Asprilla.
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0: Ganó Racing por Copa Argentina. Quien marcó el gol de la Academia, que relató Luciano Marcelli aquí en Radio Continental a primer turno.
4: Centro de Maravilla que volvió. Cabezazo letal de Tomás Konechny. Racing en San Luis 1, Belgrano de Córdoba 0.
0: Allá en ese estadio, en La Pedrera, jugaron una final Racing y Boca, ¿no?
4: Efectivamente, 2022, con Racing ganando 2-1 y Boca quedándose con 7 jugadores. ¿Te acordás, Negro?
0: Sí, señor, exactamente. El día que Benedetto le dijo, están pagos, ¿no?
4: Claro. Allá luchaban a Fabra.
0: Sí, gol de Alcaraz, exactamente. Bueno, va a sacarla, me tocó relatarlo ese partido por tele. Allá busca la pelota River, por intermedio de Martínez Cuarta. Pasa el ataque Martínez Cuarta, toca para Aníbal Moreno, devuelve mal de zurda. Balón de Balanta, que está sacando largo para Independiente Santa Fe. Pica en campo de River, sale al encuentro Otamendi. Busca la pelota el capitán millonario. Se acomoda, toca atrás, pero el arquero la revolea a cualquier parte. ¿Qué le pasa hoy al arquerito Beltrán? Primero salió mal con la mano y ahora sale mal con el pie izquierdo. La pelota igual tuvo suerte, picó a favor y la corre Angelito Correa. Balón de River en campo de Independiente, toca Angelito, manda al medio para Fausto, Fausto Vera para

0: fondo. Va la pelota para Fausto Vera. Fausto por el carril del medio. Miró a la derecha, le pica Martínez Cuarta, pero no es Montiel. Entonces toca cortito, viene para la ubicación de Correa. Correa atrás para Facundo. González con la pelota. González toca para Fausto y otra vez para González. Y atrás viene para Rivero. River la entretiene con cierta calma y no me parece mal, Adrián.
1: Tiene paciencia, es una manera de ir ganando confianza, pero fíjate lo de Martínez Cuarta. Él posicionalmente está alto. Primero no se la dio Otamendi. Después tampoco se la dio Fausto Vera.
0: Allá saca la pelota, mientras tanto, River por intermedio del jugador Fausto Vera, que se hace cargo de cada salida, esto que muchas veces hace Aníbal Moreno, hoy lo está realizando Fausto Vera. Saca la pelota, después Lautaro Rivero, Rivero tocando para la corrida de Angelito Correa, maniobra por el costado izquierdo, cerca de la raya, lo marca finalmente O'Brien, saca el balón del terreno, lateral para River, en campo de Independiente, lo va a tomar Facundo González para el equipo millonario.
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0: Las 10 de la noche, casi en la República Argentina, falta un minuto para ello. River busca su gol de visitante en la Copa Sudamericana, pero mientras tanto la pelota la saca Mafla, el lateral izquierdo de Independiente, corre contra la banda, marca, sacando el Chino Martínez Cuarta, y después pasa al ataque, a ver si se anima, tira al medio, la pelota para Borré y para Correa, pero no fue bueno el pase, recupera Balanta, Balanta para Nahuel Bustos, círculo central, toca atrás para Toscano, y Toscano la juega para Olivera, primer marcador central, abrió por la derecha, la pelota viene para Palacios, acompaña a Torres, va a campo de River, persigue Galván, después toca la pelota por afuera para O'Brien, se le escapó, no la pudo retener, lo marcaba bien Facundo González, el árbitro indica lateral para River. Sí, Sebastián, te escucho.
3: Sí, recuerdo, usted que tiene memoria, el 3 de mayo aquella vez de la única victoria hasta aquí de River, Independiente Santa Fe en Bogotá, gran jugada del notable Juanfer Quintero, división de Prato, ustedes recuerdan, ¿no?
0: ¿Te lo extraña, Juanfer?
3: Oh, cada día, cada minuto.
1: A pesar de la buena voluntad que tiene Chino Martínez Cuarta de jugar como lateral, de hacerle el favor a Chacho Coudet, hay que tener en cuenta algo. Él puede acelerar casi como un lateral, pero siempre el regreso, me refiero a la velocidad, va a ser como un zaguero.
0: Allá la tiene justamente Martínez Cuarta. River sale, pero está muy presionado. Balón adelante para la ubicación de Borré. Lo tocaron a Borré, pero el árbitro dejó seguir, y avanza River con Facundo González. Se viene el joven lateral izquierdo, toca para Correa como número 10. La tiene Angelito, botín de porcelana. Un hombre por el camino, buena gambeta, buena gambeta. Buen arranque de Angelito. Después se acomoda Independiente. Por eso Correa toca atrás. Va la pelota para Martínez Cuarta. A las 10 de la noche ataca River. Se viene Aníbal Moreno, Moreno por el carril del medio. Espera el máquina Borré, se arrima Moreno, le pega al arco. Y el arquero Asprilla domina sin problemas, pero probó de lejos Moreno y no está mal. La tiene el arquero de Independiente que va a devolver.
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0: Salió Asprilla, pero rápidamente recupera la pelota River con Fausto. Fausto, qué jugador que me gusta, Fausto Vera. Ustedes lo discuten mucho, comentaristas, cronistas, pero a mí Fausto Vera me parece valioso. No, a ver,
1: cayó, suscribo, suscribo ahí,
0: cayó en la crítica de los partidos perdidos de River, pero bueno.
1: Salió en la foto, ese claro. Es el problema.
0: Bueno, saca Rivero para Martínez Cuarta, ya la tiene el Chino. Esta noche como lateral derecho, mira vos, anoten esto al servicio de River. Corre el Chino Martínez Cuarta, toca mal después queriendo devolver a Andrada. La corre igual Martínez Cuarta por adentro, saca la pelota sin embargo Mafla. Andrada le devolvió una, el Chino Martínez Cuarta lo mira y le dice al Maque, juego de cuatro. No me puedo acomodar nunca, lo incómodo que me queda. Me tirás una pelota larga para que pique como si fuera Canigia cuando arrancó con Pedro Troglio en la reserva de River. Estás loco, ataca Correa, Correa quiere tocar la pelota para Borré, pero marca, sacando Palacios. Presiona Lautaro Rivero para River. La deja muy larga, no la puede acomodar. Foul, foul, sí señor, de Facundo González, después contra O'Brien. Lautaro Rivero la sacó muy adelante, la pelota quedó lejos del pie de Facundo González, que terminó cometiendo infracción. Es tiro libre cerca de la mitad del terreno para Independiente Santa Fe. ¿Se acordaban ustedes que Troglio y Canigia jugaban en la reserva de River y hacían hablar a todo el mundo del fútbol, no?
1: Sí señor, volaban, volaban los dos.
3: Sí, me acuerdo que una vez Ruggeri, con, vos lo sabes, Fede, contó que lo hacía, lo volaban por el aire en la práctica.
0: Claro, no, le pidieron al técnico, no lo traiga más a entrenar con nosotros, ese rubio que la volaba a desgarrar a uno. Y era Cani, que venía con Pedro juntos, dos chicos muy humildes, y hoy son dos grandes, dos consagrados y dos fenómenos. Allá va a sacar la pelota en el minuto número 31, Independiente Santa Fe. La tiene Torres. Torres distribuye el juego por abajo a la derecha. Va para Palacios, campo de River. Avanza Independiente. La tocan otra vez al medio para Toscano. Toscano y la pelota. Marca con todo.

0: Esperando Galván, mete Galván, después mete Fausto Vera, saca Moreno, va para Borré, Borré tocando la pelota al medio, te digo, mete River, no le escapa, Galván recupera, manda para Correa, pica Martínez cuarta por la derecha, atención, va River al ataque, minuto número 31, 0-0 el partido, en la noche de Radio Continental, te acompañamos con el fútbol, con la Copa Sudamericana, antes con la Copa Argentina, y se viene un fin de semana que enseguida vamos a estar repasando con grandes partidos, viernes, sábado, domingo, y que siga el baile y el fútbol. Tomando la pelota Rivero, Rivero la pone contra el piso, pica por afuera Facundo González, Rivero maniobra a él, demasiado, el Chacho se enojó porque Rivero la perdió, vuelvan, vuelvan, grita el técnico de River, toma la pelota Torres, juega al medio, va para Toscano, Toscano y el balón, parejo el partido, parejo y empatado, avanza ahora Independiente Santa Fe, pelota por abajo la punta izquierda, va para Mafla, se mueve para recibir Nahuel Bustos, pero Mafla toca atrás para Balanta, Balanta para Torres, va saliendo por la rotonda del medio, 10 de la noche han pasado, 32 minutos de la primera parte, sale Independiente Santa Fe, pelota que viene adelante para Zapata, Zapata maniobra por la derecha, lo persigue Fausto Vera, y entonces Piedra, ¿qué es lo que ocurre con este partido?
1: A River le conviene que el partido sea largo, por momentos tiene el control a pesar de no tener la pelota, Rodallega se apagó, Nahuel Bustos no la toca, River ahora no sufre.
0: Ahora busca la pelota Nahuel Bustos, justamente encarando de izquierda al medio, suelta Toscano, Toscano para Zapata y este manda por la derecha, atención que ataca por afuera Palacios, Palacios como win, se frena frente a la marca de Facu González, tocó al medio para O'Brien, O'Brien en el vértice del área, lo esperan dos de River, bien, cubriéndolo Fausto Vera y también el jugador Galván, por eso no lo dejaron penetrar al área, Galván te digo, no es un jugador que brille, pero es un utilitario, ¿no?
1: No, totalmente, porque ocupa espacios, negro. A ver, un futbolista se lo destaca no solamente por lo que hace con la pelota, sino dónde se ubica cuando no la tiene.
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3: Hoy, negro, justo a un mes de la final del mundo, se lo dieron vuelta en un minuto al Inter Miami. Oh. Goles del Filadelfia, 20 de la segunda mitad, pierde Messi, pierde el Inter Miami 3-2.
0: Hoy se cumple un mes de la final en Nueva York.
3: 19 de julio, mirá, la final, hoy 19 de agosto.
0: Mirá vos, hace un mes nos pasaba por arriba el fútbol de España y nos dejaba con un sabor tan amargo como es perder una final. Pero veníamos de ganarle a Inglaterra en nuestra propia final del mundo, ya estaba todo pago, ¿no? Allá saca la pelota Palacios. Busca Independiente Santa Fe. Allá va tocando Palacios para O'Brien. O'Brien descarga al medio. Facundo González lo voltea. El árbitro no cobra. Pero después sí cobra porque cae Nahuel Bustos, tocado por Fausto Vera. Estiro libre para Independiente a los 34 minutos de la primera parte con el partido 0-0. Y todo por Radio Continental en la noche de Copa Sudamericana.
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4: Recordemos que Nahuel...
5: Recordemos, Fede, que termina jugando Vera porque Freitas, este iba a ser titular, lo saca para que corre y recupere más Vera. Por ahí es correcta la decisión, veremos.
0: Bien, estilo libre para Independiente.
1: Se enojó Chacho, ¿no?
0: Porque se le encimó Nahuel Bustos desde la derecha al Jor Palacios. Y ahora Nahuel toca al medio para Torres. Se viene Independiente con Torres, Torres, que no es el Pampa, abrió para Nahuel Bustos, coloca centro Nahuel, uy, mira vos, qué mal cabeció, pero al final rechazó el jugador Facundo González, que la manda al córner, apuntó para un lado, cabeció para el otro, Otamendi grita, le da indicaciones a sus compañeros, el capitán Ota, esto es córner para Independiente Santa Fe.
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0: Y le va a pegar O'Brien desde la derecha, en el campín de Bogotá, repleto de público, y con mucho aliento para el equipo vestido de rojo esta noche, River con medias blancas, pantalón negro, la camiseta blanca con la banda sangre, el córner de O'Brien desde la derecha, viene el centro, punto penal, arriba para defender Borré, dando una mano el máquina, sacó la pelota del área, la tiró bien lejos y permite que River salga, balón de Olivera, Olivera la impulsa otra vez al área, pero River ya salió y no hay nadie de Independiente, la pelota pica, se muere contra los carteles y en la noche de Bogotá va a devolver en un ratito el arquero Beltrán para River.
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3: Golazo del Flamengo. Gol del Mengao en Copa Libertadores de América. Interno del pie derecho al ángulo. Jorge Andarrascaeta. Del ir al Maracaná. 35 Flamengo 1, Cruzeiro 0.
0: Qué pedazo de jugador Jorge Andarrascaeta. Había tenido una lesión en la Copa anterior, ¿no?
3: Claro. Se perdió el Mundial.
0: Claro. ¿Qué fue? No, en la instancia anterior, ¿no?
3: Sí, de Copa, porque tuvo varias lesiones de Rascaeta, ¿eh?
0: Claro, claro, no, pero tenés razón, se perdió el Mundial, ¿sí?
3: Sí, sí.
0: Bueno, saca la pelota Sprila. Mira vos, decíamos que estaba pareja la llave. Flamengo toma ventaja de visitante frente a Cruzeiro en Copa Libertadores de América. Y aquí por Copa Sudamericana canta el público de River, los visitantes en el Campín de Bogotá. El árbitro para las acciones, una falta contra Mafla de parte de Martínez. Cuarta, tiro libre que corresponde al equipo local. Ahora desde el costado izquierdo en tres cuartos de terreno es tiro libre para Independiente Santa Fe.
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0: Busca O'Brien por la derecha, avanza Independiente. O'Brien quiere escapar, maniobra, amagó, se fue muy solo, coloca centro, pero muy pasado. La pelota cruza frente al área del otro lado, la deja salir Martínez. Cuarta, será saque de banda para River. Sebastián Errur.
5: No gusta nada el chacho, lo de Paco González, van siempre por el lado de él.
0: Saca la pelota River en el lateral de Martínez. Cuarta, la está perdiendo el medio River, por esto que dice Sebastián, no está conforme Chacho, busca Toscano, toca atrás para el arquero Asprilla, presiona Borré, pero saca el arquero de Independiente Santa Fe. La pelota pica en campo de River, devuelve Aníbal Moreno, le queda sin embargo para Torres. Torres, Daniel Torres con la pelota, que bien la metió para O'Brien, va por el carril del medio, pica Rodallega, Marco Otamendi, foul. Falta de O'Brien contra Otamendi, que le quitó bárbaro la pelota al capitán de River. El árbitro pita, para mí es tarjeta, ¿eh? Es lo que reclama Lautaro Rivero, también Facundo González. Otamendi está en el piso. El árbitro dijo tiro libre para River. Por ahora no hay tarjeta. Minuto número 38, cuando se levante el capitán Ota a devolver la pelota a River.
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3: Lo tuvo Nacho Russo, atajadón del arquero de Montevideo. 0-0 Tigre y el equipo uruguayo en 38. Zafó Messi, le anularon el gol a Filadelfia. Siguen 2-2 en la MLS.
6: A propósito de Nahuel Bustos, su pase le pertenece a Talleres, tiene opción de compra de $2 millones el equipo colombiano.
1: Hay una parte del plan de River que está siendo efectivo, que es cómo cubre, cómo protege los costados. No es casual que el equipo colombiano esté tirando largo, esté buscando el largo.
0: Avanza Galván para River. Tomás Galván busca la pelota del medio a la derecha, se acomoda Galván y después va tocando para Andrada. La tiene Andrada, merodea al área River, toca Andrada atrás para Fausto. Fausto abrió con el pie izquierdo para la subida de Facundo González, coloca centro Facundo, entró Borré, despeja Olivera, la pelota en la media luna, presiona Andrada, pero sale Independiente Santa Fe. Y después Aníbal Moreno comete falta cuando quería salir Nahuel Bustos, que la cubre bárbaro. Es falta del mediocampista de River. Tiro libre en la salida para Independiente Santa Fe.
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3: Gol de Montevideo City Torque. Lo invocaron a Tigre en Uruguay. Salomón Rodríguez, el ex Godoy Cruz. Muy complicado el panorama para el equipo de Dabove. 0-2 en el global. Pierde en Uruguay. Justamente 1-0.
0: Allá está Palacios con la pelota, tocando atrás para la salida de Balanta. 39 minutos, se nos va el primer tiempo. Piedra, al final parecía más prometedor por cómo había arrancado River, ¿no?
1: Sí, no termina de armarse el partido. Me quedé pensando en Facundo González. Ya tiró 3 centros, bien posicionado, con el control hacia adelante, pero los centros no fueron efectivos. Cada envío al área tiene que tener un concepto, todavía no lo encontró.
0: 40 minutos, 0-0, busca la pelota Correa para Borré, Borré para Angelito Correa y se va por el carril del medio, retrocede en 3-4 de Independiente Santa Fe. Pica Martínez Cuarta por la derecha, Correa juega para el chino Martínez Cuarta, que no va a desbordar, por supuesto, toca atrás, la pelota viene para Andrada, como número 8 el ex Vélez, medias caídas, pisa la pelota, levanta la cabeza, tiene un andar canchero, pero juega bárbaro, allá está con la pelota Tobías Andrada, el joven mediocampista de River, toca atrás para Fausto Vera. Fausto Vera cambia por abajo a la izquierda para Facundo González, Chacho da indicaciones, Facundo le pasa por delante. La pelota viene otra vez para Fausto Vera, Fausto para Correa, Correa de primera, con la pelota tocando para Andrada, Andrada para Correa, se viene River, se viene, 40 minutos y medio, el partido 0-0, apertura para el chino Martínez Cuarta y vuelve a empezar, sacando la pelota atrás para Moreno, Moreno para Otamendi, Otamendi para Fausto Vera en el círculo central, presiona con todo Rodallega y la robó, la perdió River y ataca Independiente, 3 contra 3, pelota de Rodallega para Nahuel Bustos, lo tiene, tiró, palo, palo, palo, palo, palo, palo, palo. La pelota afuera contra el palo derecho, pegó en el palo y se fue afuera. El árbitro dice saque de meta. Nahuel Bustos pide córner, pero no la tocó Beltrán. Qué pelota perdió River y qué bien que aceleró Independiente Santa Fe.
1: Eso es lo que no puede hacer River, perder la pelota cuando el equipo está totalmente abierto, porque los colombianos son rápidos. Rodallega tiene todo el fútbol en la cabeza y Nahuel Bustos tiene el arco en el botín derecho.
3: ¡Gol de Tigre!
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3: Toda de Nacho Russo, la peleó dentro del área ante tres jugadores, lo habilitó a Matías Moreno, el 4 terminó como 9 y adentro empata el Matador 41 en Uruguay, 1-1 contra Montevideo City Torque.
0: Bien, devuelve la pelota a Beltrán, qué salvada del arco de River, una pelota que River al perderla quedó a contrapierna, aceleró bien Independiente Santa Fe. Ahora marca Lautaro Rivero, que queda para Tomás Galván. Galván en campo de Independiente, gira, toca para Fausto Vera. Círculo central, apertura por la derecha para Martínez Cuarta, la tiene el chino. Martínez Cuarta, cada vez que agarra la pelota se frena, ¿no? Es que no puede ganar por velocidad. El biotipo de jugador es otro. Insiste River, va la pelota para Correa, ataca como número 10, en el área está Borré, encaró Angelito Botín de Porcelana, cambió buenísimo para Andrada, Andrada por la derecha busca el área, se abrió demasiado, le queda hasta el banderín del córner y la perdió Andrada, que ahora le protesta a línea. En línea está marcando lateral para Independiente Santa Fe. Pintaba mejor de lo que terminó esa jugada.
1: Sí, señor. Y el problema de Galván y de Andrada es que están haciendo un doble trabajo. El de la cobertura defensiva para no dejar a gamba a los laterales. Y también el de atacar el espacio ofensivamente. Por eso pierden influencia en River.
0: Vamos, Fede.
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0: Minuto número 43. Va a devolver la pelota desde el fondo River. Independiente Santa Fe 0, River 0 en esta noche de Copa Sudamericana por Radio Continental.
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0: 43 minutos. Voy por el banco de River. Sebastián Errur.
5: Y bueno, Chacho ya empieza a preguntar cuánto falta, porque no le gustó mucho ciertas cosas, por ahora aguanta.
0: Y ahora ataca Rodallega, que se tiró por la derecha, coloca centro, rebotó la pelota en, ¿quién es? En el jugador de Fausto Vera, le digo, no, en Moreno, que cerraba. Otro ataque increíble de Independiente, porque River perdió una pelota nuevamente, la toma Nahuel Bustos. Bustos coloca centro, arriba de cabeza el capitán Otamendi, sacando la puerta del área chica. Vamos, vamos, grita Ota para que salga todo River, la corre Nahuel Bustos, la pelea, sin embargo, el máquina Borré se olvidó la pelota atrás, pero por lo menos le puso empeño, vuelve y consigue Balanta, Balanta tocando la pelota en medio para Torres, Daniel Torres en la rotonda central, abrió para Palacios por la derecha, y se viene el número 13, encara para adentro, lo persigue Galván, tocó la pelota después para la subida de Torres, Torres maniobra, jugando para Nahuel Bustos, que va como número 10, apertura ahora para la subida de Mafla, pero la tocó mal, se le vino afuera, se desesperan en el banco, respeto y sus colaboradores, por un error no forzado, se va el balón del terreno, y esto será lateral de River, en el sector esta noche de Martínez Cuarta, que juega de lateral derecho, en el equipo del Chacho.
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1: Negro, ¿cuántos años tiene Rodallega?
0: Bueno, 41 dijiste, Carlos.
6: 41.
1: Impecable, muy influyente en el partido.
0: Y aparte arrancó tocado, como había marcado el Pampa Torres, el aductor la fue sacando adelante y no le esquiva, al partido, a la pelea, bárbaro.
6: 806 partidos, 285 goles. Y en Independiente Santa Fe, 174 partidos, 76 goles.
0: Muy bien. Mañana juega Central de visitante y Copa Libertadores, ¿verdad, Diego?
3: Sí, 21:30 en el Arena do Corinthians frente al Timao de Rodrigo Garro.
0: Enseguida vendrá el comentario de Adrián Piedrabuena en el entretiempo y después todo el resumen informativo. ¿Te parece, Diego? Porque hay que repasar partidos de hoy, resultados y lo que se viene mañana. Y ya preparamos el fin de semana de fútbol en Radio Continental. fundamental.
3: Claro que sí, muchísimo, y hay novedades en Uruguay malas para Tigre, enseguida te cuento.
0: Bueno, saca la pelota Otamendi, fue uy, al límite, ¿eh? Salió Fausto Vera porque venía para presionar con todo O'Brien. Ahora la corre Galván, foul de Torres contra Galván, tiro libre para River. 46 ya de este primer tiempo, se juega hasta el minuto número 47 en el Campín de Bogotá.
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3: Lo llamaron al árbitro Guerrero desde el VAR y hay penal para Montevideo City Torque. Codazo increíble de Vanegas, del número 3 en el punto penal, y zafa de la roja.
0: Mirá vos, Tigre está ganando por 1-0.
3: No, 1-1.
0: Ah, Correa con el tiro libre para River, le va a pegar Angelito, la tira al área, salta Lautaro Rivero, salta Martínez Cuarta que no puede, Otamendi tampoco. Y en la contra, opa, ¿quién es el de la falta? Andrada. Yo te digo Andrada.
5: Segundo amonestado en River.
0: ¿Y el otro quién es?
5: Rivero.
0: Bueno, esta noche Andrada, mirá que es un jugador que me gusta, pero no, esta noche no está como siempre, ¿eh?
1: No, pero negro, porque está haciendo la doble función, la de la cobertura defensiva y también la de descarga. El equipo no lo encuentra. Fíjate que Galván tampoco está jugando.
0: Bueno,
3: lo echaron a Nahuel Vanegas en Tigre. Y penal para el equipo uruguayo.
0: Y bueno, lo pediste. Ahí está. Se va el primer tiempo, amigos de Radio Continental. El árbitro va a pitar. Yo te digo, Andrada, para ser canchero hay que ser Neymar. Si no, bueno, no quiero enojarme con un pibe que juega bien, ¿eh? Está bien. El árbitro marca el final del primer tiempo. Tuvo dos chances Independiente Santa Fe. Una en el travesaño, otra en el palo de Nahuel Bustos. Ahí estuvo cerca de la pasó mal River, estuvo cerca de sufrir un gol en contra. También tuvo la suya River en el comienzo del partido con un cabezazo de Lautaro Rivero que sacó el arquero Aprilla. El árbitro pita y marca el final del primer tiempo, mis amigos de Radio Continental. Noche de fútbol, noche de Copa Sudamericana. Independiente Santa Fe 0, River 0, al descanso en el Campín de Bogotá.
1: Lo mejor que le podía pasar a River es que terminara el primer tiempo. Por momentos la pasó mal, pero sobre todo con transiciones del rival. Tuvo mal la pelota, casi no pisó el área el equipo de Coudet.
5: Se fue River, con amonestado primero River Sandrada, rezando el chacho que termine el primer tiempo, pues estaba realmente preocupado. En el banco mucho pibe, porque entre los lesionados y los que no están en la lista, Centurión, Jarosevi, dos arqueros. Sutiel Susano, que es el 4 de la reserva. Lucero, el 3 de la reserva. Silva, Juan Cruz Mesa, Pereira, Almada, Thiago, veremos, ingresa Freitas y Spiff, el delantero argentino-nigeriano.
6: Sin amonestados en Independiente Santa Fe, aguardan en el banco Contreras, Angulo, Palacios, Puerta, Escarpeta, Zúñiga, Velázquez, Torres, Fagundes, Fernández, Lovera y Porto Carrero.
0: Enseguida comenta Adrián Piedrabuena por Radio Continental. Está empatando River. Ahora servicio informativo de la radio con nuestros compañeros, el servicio informativo Continental. Después comenta Piedra y tenemos todo el show informativo de Diego Mendoza en este entretiempo. Está empatando River en Colombia y se vive toda la Copa Sudamericana por Radio Continental.
7: 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Monteoliva reconoció la suba de tasas de suicidios de las Fuerzas Armadas en los últimos 2 años por deudas. La ministra se refirió al flagelo que atraviesan las familias de los efectivos de las 5 Fuerzas Federales. En agosto de este año, un cabo de la Policía Federal recibió un salario básico de poco más de 900.000 pesos. Más de 2.300 cierres de empresas en mayo por la crisis de Milei. Dejaron de operar 2.371 empresas en la Argentina y acumulan 16 meses consecutivos de caída. Desde noviembre del 2023 se perdieron 30.633 firmas. La Fiscalía de Bolivia imputó a Cerimedo por el intento de femicidio de Nadia Beyer y pidió 180 días de prisión preventiva. luego del ataque a su expareja, el asesor del presidente Rodrigo Paz y ex colaborador de Javier Milei, fue acusado de manera formal por la justicia. Mañana se deberá presentar ante el juez cautelar. Temperatura 10 grados 3, cielo nublado.
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0: Suena la música del fútbol de Radio Continental, suena la alegría del fútbol en esta radio. Estamos en una gran noche de Copa Sudamericana. Está empatando River en el Campín de Bogotá tras el primer tiempo. Empata sin goles, alternando buenas y malas. Esta noche el equipo del Chacho, Independiente Santa Fe 0, River 0. Y aquí está el comentario por Radio Continental de Adrián Piedrabuena.
1: A ver, River la pasó mal por momentos y realmente mal, ¿eh? Un derechazo, por ejemplo, de Nahuel Bustos, que dio en el travesaño porque la llegó a manotear este buen arquero que tiene el equipo millonero, que es Santiago Beltrán. Y después también el Pepe Bustos, con un derechazo cruzado después de una pérdida de Fausto Vera en la mitad de la cancha y una avivada de Rodallega, este delantero de 41 años que tiene todo el fútbol en la cabeza y en los pies. Decíamos, el derechazo del argentino Nahuel Bustos dio en el palo derecho de Santiago Beltrán, y si nos remitimos a situaciones de gol, claramente el que estuvo más cerca de convertir fue el equipo colombiano. River de entrada tuvo un cabezazo muy bueno, muy efectivo de Lautaro Rivero, que tenía destino de ángulo y que el arquero Asprilla lo pudo controlar, la pudo enviar al córner después de un muy buen tiro libre de Ángel Correa. Pero a ver, ¿cómo se explica este 0-0? En función de que River, si vamos a los números puros, esos datos que surgen del desarrollo de un encuentro, y esta palabra bendita que es la posesión, si vamos a ella, River tuvo más la pelota. Pero tener más la pelota no quiere decir tenerla mejor, o no quiere decir que la tuvieron los jugadores que la tenían que tener. Porque, por ejemplo, Ángel Correa participó poco. Rafael Santos Borré participó poco, y sobre todo participaron poco tanto Andrada como Galván, que son los volantes creativos que Coudet pone por delante de sus dos volantes tapones, que son Aníbal Moreno y Fausto Vera. Entonces, si la pelota pasa más por el Chino Martínez Cuarta, que está jugando de 4 y que no es 4, si pasa más por Otamendi, si pasa más por los mencionados Vera y Moreno, si pasa por Rivero, si los centros por la izquierda quedan en poder de Facundo González, que está jugando de 3, pero que tampoco es un lateral de origen. Digamos que River tiene un problema de fluidez en el juego. Por momentos amenazó con algunas combinaciones verticales, pero terminaban muriéndose en la puerta del área. Es decir, de a ratos una parte del plan de Caudel que funcionó, que es que tanto Galván por la izquierda como Andrada por la derecha le hicieran la segunda a los laterales, a Facundo González y a Chino Martínez Cuarta, y que hubiera una cobertura defensiva para evitar que el equipo colombiano se metiera por dentro. Y por momentos eso funcionó bien, porque las chances de gol que tuvo Independiente Santa Fe fueron productos de una transición, es decir, cuando agarraron al equipo de Coudet un poco abierto, ante una pérdida, ante un contraataque. En cuanto a la elaboración, si los jugadores de River pasaban ahí en la pelota, había una buena cobertura. Ahí River no sufría. El problema es que el fútbol es muy dinámico y todo el tiempo puede haber alguna transición. Y si River no corrige esa parte, si River no comienza a tomar mejor a Rodallega, que es el cerebro del equipo a pesar que juegue de 9, puede llegar a sufrir en este segundo tiempo. ¿Y cómo puede llegar a ganarlo? Bueno, necesita más de los creativos. Hoy River juega sin laterales, ¿sí? Porque hoy están cumpliendo una función Martínez Cuarta y Facundo González, pero no sienten justamente ese rol. Y en el fútbol actual, los laterales son muy importantes porque hoy se han incorporado al andamiaje ofensivo de un equipo, tanto por dentro como por fuera, para generar 2-1, para llegar al fondo y terminar. Bueno, hoy River no tiene profundidad por afuera. La debería encontrar con Galván y con Andrada. En el primer tiempo eso no ocurrió. Veremos si Coudet le sacude un poco la cabeza a sus futbolistas, los convence de que hay algunos lunares, que hay algunos lugares que puede llegar a ocupar los jugadores de River, sobre todo Correa, para ver si se puede llevar del Campín de Bogotá algo más que un punto.
2: Con Santiago Lasalle en los controles, 22:30 en toda la República Argentina, noche de Copa Sudamericana. con el empate de River en Bogotá, 0-0 lo divisa en Fútbol Continental. Hay gol de Montevideo City Torque, tramo nefasto para Tigre, el centenario, otra vez Salomón Rodríguez, dopieta para él, el ex Godoy Cruz, y encima expulsado Nahuel Venegas en el matador, un codazo en el punto penal, lo llamaron desde el VAR al árbitro, y cobró penal para el equipo uruguayo, y encima expulsado el 3 de Tigre, Montevideo City Torque supera el matador 2-1, lo deja en el camino, global 3-1 para el equipo uruguayo.
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2: Sensacional Palermo, heroico platense en cuartos de final de la Copa Libertadores de América en Chile. El Calamar eliminó al Coquimbo Unido 7-6 por penales tras empatar en los 90 0-0. Próximo rival Fluminense, el equipo carioca que ayer dejó en el camino Independiente Rivadavia. Palmeiras en cuartos, 1-0 a Cerro Porteño, gol de Gustavo Gómez, global 2-1 para el equipo del Flaco López y de Xiai. Gana Flamengo, entretiempo en el Maracaná, el Mengao por ahora en cuartos con Agustín Rossi en el arco, 1-0 al Cruzeiro, golazo de Arrascaeta, titulares en el equipo de Belo Horizonte, Gabriel Rojas y el perro Lucas Romero.
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2: Recordando que ayer Estudiantes se metió en cuarto de final 3-0 ante la Católica, mañana Central en Brasil ante el Corinthians en San Pablo, en la ida del Gigante de Arroyito 0-0, más de Sudamericana, Eduardo Domínguez en cuarto de final con su Atlético Mineiro 2-2 ante el Bragantino, gol de Tomás Cuello sobre la hora, global 3-2 para el equipo de Minas Gerais, está jugando Messi, gol de La Pulga ya en tiempo cumplido en la MLS, 2-2 Filadelfia Unión Inter Miami.
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2: En la Primera Nacional empató Chacarita a 3 del descenso, 0-0 contra Güemes, último colista el equipo santiagueño en San Martín, arrancó la liga para el Atlético Madrid de Cholo Simeone sin Julián Álvarez con un par de minutos de Juliano Simeone, hoy 2-0 contra el Málaga, mañana recordando que juegas Central ante Corinthians, 21:30 horas de nuestro país, además Liga de Quito Mirasol, por Sudamericana, Olimpia Vasco da Gama, Macará Santos y Botafogo, que tiene que dar vuelta un 1-6 frente al Cienciano de Perú.
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2: Y lo último para volver a Colombia, el Polideportivo, dos grandes alegrías, la de Thiago Tirante en los cuartos de final de Cincinnati, hoy 5-7, 6-4, 6-4 al checo Menchik, y las Leonas en cuarto de final en el Mundial de Hockey sobre césped, bien temprano, victoria contra Escocia 2-0.
0: Bien, amigos de Radio Continental, están volviendo los equipos para el segundo tiempo, a ver si en River hay alguna variante. Me parece a simple vista que están los mismos 11, Sebastián Errur por el lado del equipo del Chacho, porque lo veo también de charlar con el árbitro ya para reclamarle algo que le quedó pendiente del primer tiempo. Está Fausto Vera, están todos los mismos, ¿no, Seba?
4: Mismos once.
0: Bien, señor, enseguida estaremos repasando el banco de relevos. Por el lado de Independiente Santa Fe me parece lo mismo, Pampa.
5: Todo igual.
0: Bien, ¿quiénes son los suplentes de River? Podemos repasar, Sebastián.
4: A la carrera, los arqueros Centurón y Jarosevic, Susano, Lucero, Silva, Mesa, Pereira, Almada, Freitas, Spiv.
0: Muy bien, gracias, señor. Va a arrancar el segundo tiempo. Todo listo, Diego, para el resumen final, ¿no? Termina el partido, auto en marcha, como decía.
2: Siempre prestos.
0: Tío Fernando.
1: Un show, ¿no?
0: Auto en marcha y el show radial de
2: Mucha
0: Diego
2: aventura.
0: Mendoza. Señores, arranca el segundo tiempo. ¿Conocía a Federico la anécdota de auto en marcha?
3: Me parece que sí.
0: Esa es del tío Fernando, ¿eh?
3: Sí.
0: Muy bien, entre tantos amigos que siempre recordamos que nos han marcado el camino,
3: claro,
0: ¿no?
3: Claro, por supuesto. Grandes profesionales.
0: Grandes como nuestro amigo, querido amigo Vilauta, nuestro querido amigo Pancho Caldiero,
3: claro.
0: Mariano, el tío Fernando, Fernando Niembro, que la verdad.
3: Tal cual.
0: Por favor.
3: Sí,
0: auto
3: sí.
0: En marcha, dijo el tío, y disparó, ¿eh?
1: Y nos vimos.
0: Bueno. Acá también será el final, auto en marcha. Señores, arrancó el segundo día. Gracias por permitirnos una sonrisa a todo nuestro público. También lo disfrutamos con ellos. Enseguida estamos repasando qué hay abierto, Diego, en noche de Copa Libertadores, Copa Sudamericana y todo lo demás. Venimos del triunfo de Racing por Copa Argentina, relató Lucho Marcilli. Aquí River ya en el segundo tiempo, con una pelota larga de Otamendi en el campín de Bogotá. Lo va a buscar a Borré, la tira larga, cruzada para Máquina, que no puede capturar. Igual le agradece, se enoja Otamendi. El árbitro indica, está enojón con los compañeros Otamendi, pero yo no lo veo mal, lo veo de un caudillo positivo, Adrián.
1: Totalmente, líder positivo. Ahí Borré tendría que haber ido a atacar el espacio. Esa es la queja de Otamendi.
0: Claro, allá busca otra vez la pelota Aníbal Moreno, le pega adelante. Busca, es que Borré saltó para ganar de cabeza y Otamendi pretendía que la corra al fondo de la cancha, ¿no?
1: Era girar y atacar el espacio.
0: Por favor, tiene que estar en todo Otamendi. Allá busca la pelota el capitán de River, toca el medio para Fausto Vera, rotonda Abel Medio. Primer minuto y medio, ya de la parte final, 0-0 el partido. Aquí estamos por Radio Continental en el Campín de Bogotá. Juega River. Pelota para Martínez Cuarta como lateral derecho. El Chacho Godoy le da una indicación. Y Martínez Cuarta toca atrás para Otamendi. Otamendi para Lautaro Rivero en la puerta del área. ¡Uy! Lautaro Rivero la perdió. ¡Increíble! Está el gol de Bustos por arriba. La tiró al techo del arco. La tiró al techo del arco. Y Otamendi es un canchero bárbaro. Nahuel Bustos que erró un gol. Que si tenés jerarquía no lo podés marrar nunca, perdóname que sea contundente, pero la pelota que perdió Lautaro Rivero es como para ir al banco o a la reserva un par de meses más, ¿no, Piedra?
1: Sabés que, bueno, viste que se dice que en el fútbol el control es todo. Bueno, el control le quedó larguísimo. Tengo mala suerte con Lautaro Rivero, es un defensor que ya tocó selección, que evidentemente tiene mucho futuro, pero tiene una o dos chances por partido. Increíble. En la que se equivoca mucho.
0: Increíble, este fue un error grave, ¿eh?
1: De principiante.
0: No por no, como dice Adrián, todo nace por controlar largo, pero una pelota fácil. La verdad que increíble, Otamendi lo miró.
4: La Fede, te digo algo, en la final con Belgrano regala un penal, no se olviden de eso también.
0: Sí, tal cual. Pero sobre todo esta noche en un River que está pretendiendo acomodarse a la circunstancia, que viene de ganar para mejorar. Esta noche sirve el empate. Bueno, ahora queda golpeado Martínez Cuarta. Fue él abajo a recuperar una pelota. Mordió contra su marcador, después cayó mal el chino Martínez Cuarta, ¿no? Adri, me parece.
1: Sí, totalmente, pero parece recuperado, Seba, ¿no?
4: Sí, señor, se recuperó, pero bueno, siente la altura también, ¿no?
0: Bien, sí, señor, hay que tener en cuenta de tu altura, que no es Quito, no es La Paz, pero tiene una altura Bogotá considerable, ¿no?
1: Sí, tiene una influencia claramente en con el correr de los minutos se siente.
5: 2.533 metros sobre el nivel del mar.
0: Tenemos tres minutos ya de la parte final. El partido 0-0 va a reponer River en un lateral desde el costado izquierdo, Federico.
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0: Bueno, hicimos hincapié en la pelota que perdió River por intermedio de Lautaro Rivero. La recuperó en la puerta del área Nahuel Bustos. Entró solo mano a mano con el arquero Beltrán y definió picándola. La picó tan alto que la sacó de la cancha, insólito. Ahora va a reponer el arquero Asprilla para el equipo vestido de rojo.
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5: Bueno, y si había una opción de compra de 2 millones de dólares, después de esta definición creo que no van a hacer uso, ¿no?
0: Mamita, bueno, va a salir Independiente desde el fondo.
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1: Chacho Godoy debe estar enloquecido porque hay que tener en cuenta que las dos chances claras de gol que tuvo, o dos de las tres que tuvo Independiente Santa Fe, llegaron por errores propios, uno más grosero que el otro. Uno Fausto Vera, el más grosero el de recién, de Lautaro Rivero.
0: Allá busca la pelota Torres para Independiente. Tira Torres adelante desde la mitad del terreno. Marca Andrada que devuelve. La corre el Máquina Borré. Pelea por la pelota el Máquina de espaldas a su marcador. Se cae, pretende que le cobren falta. El árbitro deja seguir. La corre igual Angelito Correa. La para Angelito, tiene un sombrero, la vuelve a perder. Mete Borré, pero saca la pelota a Palacios, el marcador lateral derecho del equipo colombiano. Toca el medio para Torres. Campo de Independiente Santa Fe, que sale con la pelota en dirección a Mafla, el lateral izquierdo. Toca Mafla para Nahuel Bustos, para Zapata. Zapata cambió de frente a la derecha para Palacio. Todo por abajo, jugando rasante al piso el equipo local, el equipo de respeto. 5 minutos de la parte final, 0-0 el partido en la noche de Radio Continental. Hoy, a primer turno, ganó Racing, ganó por Copa Argentina y lo eliminó al campeón de la Liga Argentina, al campeón vigente, Belgrano de Córdoba. Diego.
2: Sí, en un polémico partido en San Luis por el gol que anularon a Belgrano sobre el final. Gol de Konechny, asistencia de maravilla. Racing en cuartos, 1-0.
0: Allá busca la pelota por la derecha, O'Brien, ataca Independiente Santa Fe, centro de O'Brien. una pelota picó en la puerta del área chica, Beltrán no salía, arremetía Nahuel Bustos, nadie la desvió, por lo tanto zafó River, Adrián.
1: Dos contra uno contra Facundo González, que retrocedió porque tenía miedo que le jugaran por fuera. La está pasando mal River en este segundo tiempo.
0: Vamos, Fede.
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2: Golazo de Cruzeiro en Libertadores, oh, del capitán del perro Lucas Romero. Mira. En el Maracaná, Flamengo Cruzeiro por ahora penales 1-1.
0: Allá busca la pelota Fausto Vera para River. Qué lindo partido ese de Copa Libertadores. 1-1 la ida, 1-1 por ahora la vuelta. Busca la pelota River por intermedio del jugador Correa. Se viene Angelito por el carril del medio. Le soplaron que toque a la izquierda y por lo tanto va subiendo Facundo González. González para Correa, Correa como número 10, avanza River, suelta la pelota Facundo González para la subida de Angelito Correa, lo acompaña Galván, tocó para Facundo González, el joven lateral izquierdo, atrás le indica Fausto Vera, y por lo tanto Facundo toca para Lautaro Rivero, círculo central para Otamendi, la tiene el capitán de River, el partido empatado 0-0, 7 minutos de la parte final, somos Radio Continental en noche de Copa Sudamericana, sale con la pelota Ota tirando por abajo a la derecha para Aníbal Moreno, pasa a campo enemigo. Aníbal Moreno tocó la pelota para Fausto Vera, círculo central otra vez, se adelanta Fausto, carril del medio, la pide Martínez Cuarta, va sin embargo para Borré, que está habilitado, corre el máquina, salió el arquero Asprilla. Mira vos lo que inventaba River con una pelota puesta para Borré por el carril del medio, si estaba habilitado era muy peligroso, pero al final hubo bandera arriba.
4: Ahora,
0: el árbitro,
4: te digo algo, sí, el Chacho le hace el gesto, mete la cabecita aunque sea.
1: Fue buena, Negro, ¿eh? Fue buena esta acción, más allá de la posición andada de Borré, porque la pelota por arriba, al espacio, detrás de los centrales colombianos, fue una sorpresa.
0: Es que yo entiendo lo que dice Sebastián, pero no saltó máquina porque me parece que ya él se reconocía adelantado. Estaba en posición de adelanto, estilo libre para Independiente, Fede, 0-0 el partido en esta noche de Copa Sudamericana.
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0: Empujó Angelito Correa, cuando salía Independiente hay otra falta del volante ofensivo de River, estilo libre para el equipo de Bogotá. Se juega en el Campín, en Colombia, tiro libre para el conjunto rojo.
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0: Sale Independiente Santa Fe con Mafla. Mafla tocando después para Jorge Zapata. Vuelve atrás porque venía presionando bárbaro el chino Martínez Cuarta. Entonces no pudo salir Independiente Santa Fe. Pelota de Olivera. Presiona River por todos lados. Ahora obliga a jugar mal a Independiente Santa Fe. Por lo tanto, manda el lateral derecho Palacios afuera. El árbitro indica lateral que corresponde a River. Va a presionar el equipo del Chacho en esta noche en el Campín de Bogotá. Saque de banda para el conjunto argentino.
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0: Pelota que viene para el chino Martínez Cuarta, sale por la derecha, lo marca Nahuel Bustos, el argentino, después pelea contra el jugador Alexis Zapata, el número 10, rebota la pelota en Zapata, se va del terreno y otra vez lateral que va a tomar el propio Martínez Cuarta, jugando esta noche de lateral derecho, toca la pelota para Andrada para Correa, va River al ataque, cae Correa, pero el árbitro deja seguir, la pelota viene al ataque de River por el costado izquierdo para Galván para Angelito Correa en el área, maniobró, enganchó para adentro y la terminó perdiendo, se quedó con el último enganche el jugador Olivera, contesta Independiente, se pone lindo el segundo tiempo, la pelota va para Rodallega, desespera Chacho Coudet para que River vuelva y no se desarme, Rodallega de izquierda al medio, ahí está el veterano delantero de Independiente Santa Fe, tocó para Palacio trepa la cancha por la derecha, lo marca Galván, vuelve todo River, Palacio quiere escapar por afuera como si fuera un win, después se frena, altura de área grande, siempre por la derecha, toca para Daniel Torres por el carril del medio, lo persigue Aníbal Moreno, da una mano Borré y Torres toca atrás para Olivera. Está lindo ahora el partido, Adrián.
1: Sí, señor, porque Santa Fe se viene por los costados, los noto gastados a Galván y Andrada por tanto retroceso.
0: Busca la pelota Zapata, el número 10 de Independiente, maniobra por la mitad del terreno, hace equilibrio por la línea del medio y toca sobre la rotonda central para Balanta lo mandó a correr Olivera por la derecha, avanza Independiente, a Olivera tocando para Palacios, el lateral derecho, marca con todo el jugador Galván que da una mano, marca también Facundo González, River bien plantado, todo River detrás de la línea de la pelota, corre Borré, corre también Angelito Correa, la pelota viene en la punta izquierda para Mafla contra la marca de Andrada, se frena Mafla, River lo tiene bien tomadito, Adrián.
1: Cuando está parado así River, con todos los jugadores detrás de la línea de la pelota, al equipo colombiano le cuesta entrar, y ahí se hace el partido largo que evidentemente debe querer Coudet.
0: Tenemos ya 11 minutos de este segundo tiempo, 0 para Independiente Santa Fe, 0 para River en el Campín.
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0: Robó la pelota Andrada para River, Andrada suelta para Aníbal Moreno y este tira adelante para Correa, Correa lo ve picar a Martínez Cuarta, tocó sin embargo para Borré, me gusta, Borré por la derecha, Martínez Cuarta acompaña el ataque, espera compañía Borré, soltó para Fausto Vera y Fausto la manda para Facundo González, ataca River, centro de Facundo, entró Borré, la pelota lo sobró, fue muy alto el centro de Facu González, pero se había adelantado bien River. Ahora del otro lado habrá saque de banda para el equipo colombiano.
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1: A River le conviene esperar y le sienta bien esperar. El problema es que el área le queda lejos y ahí es lo que debería modificar Coudet con algún cambio.
0: Allá busca la pelota Independiente en la salida, River presiona pero comete falta Aníbal Moreno, el árbitro pita y marca la infracción, es tiro libre para Independiente colombiano, 0-0 el partido. Voy por el banco de River, Sebastián Errur.
4: Sí, Fede, te decía, el Chacho mira, pues están moviéndose los suplentes y conociéndolo a la altura, juventud, ritmo, intensidad, pienso en Pereira y Silva.
0: Y un ratito de Thiago, ¿no?
4: Hay que ver, no estaba bien a la mañana.
0: Nos queremos divertir esta noche, queremos un ratito de Thiago.
4: Ah, bien, hoy estuvo bastante mal a la mañana.
0: Avanza Rodallega, busca por la derecha, Rodallega, se le fue la pelota. Es que Thiago viene de una inactividad, algunos días de vacaciones.
4: Y jugó 80 minutos.
0: Claro, y la rompió.
4: Se lo mató.
0: La rompió en el Monumental, pero antes venía de romperla en Ibiza, ¿no? Ahí, no cualquiera piedra. ¿Eh?
1: Ahí hay que romperla, ¿eh?
0: Sí, sí, no, te digo, no sabés. Me dicen que estuvo el tipo destacadísimo. Bueno, los 25 años, en Ibiza, el 10 de River, ¿o no? Imagínate vos, Pampa. Bueno, va a sacar la pelota Facundo González para River en este lateral.
1: No de nombre.
0: 13 minutos. Este segundo tiempo, el partido 0-0, Fede.
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0: Mirá que Thiago fue con su pareja, no digo.
4: Claro, fue con la novia, claro.
0: Claro, pero ¿qué, usted por qué piensan mal? Yo me divierto y la paso bárbaro con mi señora, ¿por qué tiene que ser? Entonces.
1: Como corresponde.
0: Claro. No sé qué piensan. Bueno, saca la pelota también. Otamendi para Martínez Cuarta. Y este adelante para Borré. Qué bien rebotó la pelota Borré. Y ahora va para Galván. Galván como número 10. Descargó Galván. A ver si llega Facu González. Pero el pase no fue bueno. Llegó igual Facu González, ¿eh? Y despeja de cabeza Olivera. Ahora presiona con todo. No, pero con falta Borré. Desesperado. Fue a buscar la pelota. Se veía que iba a cometer infracción. Y cometió infracción nomás. Tiro libre. Y es para Independiente con el partido 0-0.
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0: ¿Cómo está la historia en Copa Libertadores de América, Diego, entre Cruzeiro y Flamengo? Cruzeiro es el local esta noche, ¿verdad?
6: No, Flamengo en el Maracaná. Flamengo, ya empataron, sí. El Mineirao 1-1 y también empatan en la revancha 1-1, mucho mejor el equipo del Perro Romero y de Gabriel Rojas. 15 en la complementaria, 1-1 por ahora penales.
0: Muy bien, eso es lo que te decía. En el Maracaná, Flamengo el local, están empatando, también habían empatado la ida y aquí estamos 0-0 en la noche del Campín. Para volver la pelota al arquero Beltrán para River.
3: 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Pero
0: dame una alegría, Sebastián, te lo pido por favor, Sebastián.
4: Usted lo pide, a pesar de no estar al 100, viene Tiaguito Almada, el 23 y el 35 Freitas.
0: El fenómeno Tiago se viene para el terreno. Mientras tanto avanza Rodallega, que la paró mal y permite que Otamendi le robe la pelota. Otamendi saca ese balón para Martínez Cuarta. Martínez Cuarta y el balón ahora como lateral derecho. Toca el medio para Aníbal Moreno. 0-0 el partido. Somos Radio Continental en esta noche de Copa Sudamericana. Moreno cruza a campo de Independiente. Toca para Andrada. Andrada atrás para Martínez Cuarta. Y este va cambiando por abajo y al medio para la salida de Fausto Vera. Empata River en Colombia. Queda todavía un rato largo en el partido de la noche de fútbol de Continental. Toma Galván. Galván mandando para Martínez Cuarta. Un utilitario. Un fenómeno de futbolista. Allí la tiene el chino Martínez Cuarta. Apertura para Andrada. Cuarta, que lo dije, la sacó del terreno. Será esto por un mal toque de Martínez Cuarta, lateral para Independiente Santa Fe, pero se viene el fenómeno Thiago en River. Federico,
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4: Bueno, y sale el Rafa Borrere y ingresa el 23, Thiago Almada, la gran figura europea que refuerza River. El 35, Freitas es el que ingresa, y sale Tommy Galván el 26.
1: La idea de Coudet está clara, Freitas le va a entregar, le va a aportar al equipo seguramente un mayor ida y vuelta que el que le estaba ofreciendo Galván. Veremos dónde se coloca Thiago Almada.
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6: Gol de Flamengo.
0: Avanza Independiente, pelota larga para Palacios. Palacios va para el área, coloca centro y quiso sacar Otamendi, casi la mete en contra. Y del otro lado termina saliendo el balón, no la puede retener Freitas. Uy, qué bárbaro. Qué ataque de la nada inventó Independiente Santa Fe. Lo curioso es que ahora es lateral para River, porque la pelota en el centro de Palacios, desde la derecha, nadie la tocó, y del otro lado se escapó afuera. Otamendi casi la mete en contra, tiró una volea para defender y le erró. ¿Gol de quién me dijiste?
6: Gol de Flamengo, Samuel Lino, tiene un poder de fuego este equipo, era mucho más Cruzeiro, pero Flamengo golpeó 2-1 en el Maracaná. Queda media hora para el final.
0: Busca la pelota, ahora Torres para Independiente Santa Fe. Yo te digo, se va a picar un poco el partido. Saca Balanta, 0-0 en la noche del Campín de Bogotá. Y un hombre, creo que es Torres el que está caído. Avanza mientras tanto Santa Fe, pelota larga, cubre Martínez Cuarta, sale el arquero Beltrán y domina para River.
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0: Tiene que estar muy atento River, no entrar en error no forzado, porque le está jugando un partido al límite, lo está picanteando Independiente.
1: Sí señor, le estaba metiendo duro abajo, y hay un cambio de sistema que ahora te lo cuento.
0: Ahora ataca el fenómeno Thiago Almada, tocando la pelota para Fausto Vera. Entraron Thiago y Freitas en River, como contó Sebastián Errur. Se fueron Borré y Galván en el equipo del Chacho. Toma la pelota Otamendi, allá sale Ota, dominando y cambiando de frente, muy bueno para Facundo González. Bueno, la para mal Facundo, la pierde, después la corre para enmendar el error, pero ya la perdió. Está devolviendo la pelota Olivera para Independiente Santa Fe. 18 minutos de la parte final, Independiente 0, River 0 en el Campín de Bogotá.
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0: Lo explica Adrián Piedrabuena en el aire de la radio enseguida después de este ataque de O'Brien. O'Brien coloca centro, entró Nahuel Bustos, saca Otamendi de cabeza, después la deja corta, le pega Torres arriba del ángulo derecho del arquero Beltrán. Ahora la perdió Otamendi, está con errores no forzados River, Adrián.
1: Sí, ahora sí parece haber perdido un poco el pulso, pero la intención del Chacho Coudet es armar una especie de 4-3-3, porque ahora Andrada ya no juega por fuera, sino se coloca como interno, y los tres del medio son Andrada, Moreno y Fausto Vera.
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0: Busca la pelota River en la salida de Beltrán, pelea Toscano, ganó la mitad de la cancha para Rodallega, y este para Nahuel Bustos, se viene por el gol Independiente, ¿eh? Tiene que regresar Facundo González, penal, ¿no? Bueno, qué suerte, porque pensé que se le caía encima al límite, ¿no? Bueno, zafó River, me parece, mete Torres, cae Torres, te digo, te lo vengo anticipando. Se está picando el partido, no hace falta ser ningún genio, Adrián. Simplemente con un poquito de haber jugado en el potrero, como en mi caso, lejos del profesionalismo, pero en el barrio, te das cuenta que se lo están picanteando a River. Y si entra en esta, le están simulando las infracciones, River va a los cruces y puede pasar cualquier cosa.
1: Y el problema es cuando empezás a llegar tarde. Si empezás a llegar tarde, ahí es donde das lugar a que pase lo que está diciendo, ¿no?
0: ¿Por qué decís?
4: Ahí es un penal clarito de Thiago.
0: Mamita, bueno, para mí se apoyó a Pérez, tampoco para tanto, ¿no? No pidan tanto, bueno. Zafó River, eso es lo cierto. 20 minutos tenemos de este segundo tiempo. Vamos, Federico, y después se vienen dos variantes en el conjunto de Bogotá.
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7: Se van Toscano con el número 6 y Alexis Zapata, el número 10, para que ingresen el 7, Johan Torres, otro Torres más a la cancha, y el 17, el argentino, el surgido central, Maxi Lovera.
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0: Hay tiro libre para Independiente Santa Fe, muy peligroso. La pelota va a caer desde la derecha en el área del arquero Beltrán. Atención con este disparo. Se prepara Maxi Lovera, viene O'Brien, la pelota a punto penal, defiende y saca de cabeza Thiago Almada. La corre Rodallega, saltó Otamendi, quedó golpeado. Bueno, quedaron los dos golpeados. Otamendi y Rodallega piden atención, chocaron arriba. Bueno, chocaron arriba, se toma la frente Rodallega, Otamendi lo propio. Pues un golpe de cabezas, se vio de lejos. El árbitro para el partido. Aprovechemos, Federico.
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6: Final en Estados Unidos, empató Inter Miami, un gol de Messi, 2-2 contra Filadelfia. En Uruguay, 18 de la segunda mitad, le cuesta Tigre, pierde 2-1 contra Montevideo City Torque, y además juega con uno menos por la expulsión de Nahuel Venegas.
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0: Todavía está detenido el partido. Aprovecha Coudet para darle indicaciones a un par de jugadores.
4: No, para el Chacho con Facundo González.
0: Mientras tanto aprovecha para recuperarse Otamendi. También está golpeado Rodallega y el arquero de River, también con un problema.
4: También. Uy, vamos a ver. Bueno. Ahí por un momento en el banco. Pero no, falsa alarma, ¿no?
0: Te digo,
4: por ahora.
0: Le pasa de todo a River, está caído el arquero Beltrán, está caído Otamendi, el partido detenido, están empatando 100 goles en el Campín de Bogotá, Independiente Santa Fe y River en esta noche de Copa Sudamericana por Radio Continental.
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0: Bueno, aprovechan para la pausa de rehidratación y Adrián Piedrabuena explica entonces por Radio Continental. Vale el punto hasta acá para River, Adrián.
1: A ver, si lo planteamos, como seguramente lo habrá planteado Coudet, de un partido de 180 minutos...

0: argentino.
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2: En Copa Libertadores de América también pausa de hidratación en el Maracaná. Flamengo le está ganando al Cruzeiro 2-1 de Rascaretta y Samuel Lino. Los goles del Mengao, el perro Romero, el ex Independiente, el tanto para el Cruzeiro.
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2: Con esta derrota de Tigre Negro ya no puede haber final argentina de Sudamericana el 21 de noviembre en Barranquilla, porque Boca y River van por el mismo lado del cuadro y podrían enfrentarse en semifinales.
0: Bueno, ni más ni menos entonces. Ahí se levanta el arquero Beltrán. Tenías una pregunta, Nero. No, me quedé ahora mirando los gestos del árbitro. Lo que no entiendo es por qué se llama pausa de rehidratación y no se llama directamente pausa de hidratación. Pero se habrán hidratado antes.
3: Igual tranquilamente se podría llamar hidratación porque te estás hidratando de nuevo.
0: Además, ¿cómo saben que se hidrataron antes? Por ahí no se hidrataron. Te pido por favor.
3: Seamos Diego. Precisos.
0: Bueno, por eso.
4: Ahí va a volver Otamendi.
5: También Roda llega.
0: Muy bien. Casi media hora de este. No, 45. Alguien que me ayude porque no te. La verdad que Adrián.
5: No, 20.
0: No,
5: 29.
0: Muy bien, vamos Fede.
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2: 25 del segundo tiempo.
1: Ahí va.
0: Muy bien, 25 de la parte final. Reanuda River con un remate largo, muy largo del arquero Beltrán. La pelota pica, se escapa afuera. Habrá lateral desde el costado izquierdo, lo va a tomar Mafla para Independiente Santa Fe.
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0: Allá busca la pelota Palacio. Domina cerca de la raya del medio.
3: ¿Eras bueno en matemática?
0: No,
3: malísimo. ¿Te la llevaste?
0: Todos
3: ¿La llevaste años. Siempre?
0: Todavía la debo. Allá saca la pelota el jugador número 17, Maxi Lovera, que es de Rosario Central. Tocó para Johan Torres. Torres manda la pelota atrás para Balanta.
3: Pasa tiempo, ¿eh?
0: Y Balanta para Torres. Torres le pega violento hasta el área. Llega para definir por la derecha. Palacio se enganchó, no remató, pide penal. ¿Qué pasó? ¿Por qué no tiró al arco? Se salvó River acá, ¿eh? Tenía que cubrir Facundo González, la perdió otra vez en la salida. Andrada, le queda para Rodallega, lo marca con todo Rivero. Te digo, otra pelota cruzada hasta el área de River, era muy peligrosa. Adrián,
3: el lunar está, la carie como habitualmente se dice, está entre Facundo González y Lautaro Rivero. Ahí el equipo colombiano se esperanza para poder convertir.
0: Saca la pelota con la derecha el zurdo Lautaro Rivero. Entrega para Otamendi, puerta de área, y la está mandando para Aníbal Moreno. Moreno con la pelota, sale River con el partido 0-0. 19 minutos quedan para el final. 26 se cumplen de este segundo tiempo por Radio Continental. Uy, no. ¿Quién fue? Fausto. La pelota, Fausto,
4: ¿te dijo algo, Fede? Sí. El Chacho hace gestos hace un minuto. Salgamos, estamos muy atrás.
0: Sí, pero es un compendio de errores, River, ¿eh? Ahora Fausto Vera la sacó de la cancha. Antes, bueno, todos están imprecisos ahora en este momento. Avanza Olivera, se viene Independiente Santa Fe, apertura por la derecha para Palacios, que está para ganarlo, ¿eh? Palacios coloca centro, enganchó, entró Rodallega, le puede quedar la pelota para Nahuel Bustos, corre Maxi Lovera. Lovera con el balón, raya de fondo, coloca otro centro, entró Rodallega, saca de cabeza, defendiendo Fausto Vera. La pasa mal River ahora en este tramo, Adrián.
3: Y sí, señor, y fíjate que Thiago Almada, que entró para acelerar de tres cuartos de cancha hacia adelante, lo está corriendo el lateral derecho colombiano. Sí, Thiago Almada marcando al lateral derecho colombiano.
0: Es que se viene Independiente y ahora se desprende Torres por la derecha. Torres coloca un pase a la puerta del área para Johan Torres. El otro Torres tocó la pelota para Rodallega, les pega el arco. Bueno, levantó el disparo Rodallega, el veterano atacante de Independiente Santa Fe. Creo que le quedó muy encima la pelota, no pudo acomodarse, disparó muy alto, pero otra vez llegó con peligro el equipo colombiano. Se ha salvado el arco de River.
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0: Bueno, vamos por el banco de River, Sebastián.
4: Y el Chacho empieza a mirar encontrar variantes, a ver si mete algún cambio más. Hasta ahora dos cambios en 72 minutos.
0: Aníbal Moreno de cabeza, saca la pelota adelante. La corre Thiaguito Almada, que no puede, marca, mete Martínez cuarta. Voló por el aire un jugador de River tocado por Torres. El árbitro dijo que no hay foul. Era foul.

0: Tobera, se levanta y todo sigue. Marca Thiago Almada, saca Palacios. Palacios toca el medio para Johan Torres. Torres con la pelota, va a jugar para el otro Torres, para Daniel Torres. Círculo central, sale Independiente Santa Fe, dominador de este tramo del partido. Tocan para Rodallega, se resbaló. Entonces saca la pelota a River por intermedio del fenómeno Thiago. Thiago clarifica y pone la pelota por la derecha para Andrada. Andrada la protege, la cuida, cae, le cometen foul. El árbitro marca la falta de Johan Torres. Y esto es tiro libre para River en su terreno.
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0: Se viene otra variante, enseguida nada más el Independiente Santa Fe. Enseguida lo vamos a escuchar a Carlos Torres. Ahora habrá tiro libre para River, que va a ser Otamendi, Fede.
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2: El uruguayo Franco Fagundes al terreno de juego.
0: Se viene mientras tanto River con Martínez Cuarta. Propone la gambeta por adentro, lo marca Johan Torres, le saca la pelota que rebota en Martínez Cuarta. Y se va definitivamente al lateral. Habrá saque de banda para Independiente Santa Fe. 0-0 en el Campín de Bogotá.
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2: Se retiró Nahuel Bustos con el 19 adentro. El surgido nacional de Uruguay, el 9, Franco Fagundes.
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0: Busca la pelota, jugando por la derecha. Palacios para Independiente Santa Fe. Ataca como win. Se fue hasta el área, coloca centro y un rebote. Y despeja de palomita Martínez Cuarta, cerrando espaldas de los marcadores centrales, como marcan los libros. Busca la pelota Johan Torres. Se cayó y la perdió. Y arranca Andrada para River. Atención, puede encontrar un contraataque. Era larga para Freitas. Andrada maniobró. Después le cometieron falta. Falta de Daniel Torres. Tiro libre y tarjeta. Tiro libre para River. Yo creo que podía haber hecho algo mejor el joven Andrada, surgido en Vélez, hoy con la camiseta de River. Bueno, no es una noche para pedir tanto, para ser tan exigente, ¿no, Adrián?
4: No pudo acelerar y tampoco le dio velocidad al ataque con la pelota, porque si él profundizaba, como dice el negro, Freitas a lo mejor podría haber atacado el espacio y progresar. A ver, los partidos se controlan en la mitad de la cancha, pero se ganan en las áreas. River está muy lejos del área rival.
2: Primer amonestado en Independiente Santa Fe, Daniel Torres.
0: Bueno, River tiene un par de amonestados, ¿no? Podríamos repasarlo, Sebastián.
5: Rivero y Andrada.
0: Muy bien. Habrá tiro libre millonario. El empate sirve, ¿eh? Lo reafirmo, ya lo hemos dicho con Adrián Piedrabuena. River viene de ganar por Liga Argentina frente a Argentinos en el Monumental. La remontada, la levantada, terminar de conformar el plantel y no perder de visitante, está bárbaro. Me parece, ¿no?
4: Totalmente, totalmente. Más allá de algunos errores.
0: ¡Qué pelota! Devolvió Andrada, la pierde River otra vez. Ah, pero así, muchachos, no van a resistir, ¿eh? Al piso Moreno con falta. El árbitro lo deja con vida. Era tarjeta para Moreno de infracción. La pelota que Andrada le tiró atrás a Aníbal Moreno fue increíble.
4: ¿Sabes cuál es el problema, además, negro? Que cuando perdés este tipo de pelotas, corres más, te desgastás más. Y eso es peor.
0: Ha estado muy impreciso River esta noche. Pero bueno, el 0-0 hasta acá es válido. Saca Aníbal Moreno, la vuelve a perder Andrada. Qué mal la paró. Avanza Daniel Torres. Cayó. No hay falta, dice el árbitro. Entonces la toma Thiaguito Almada. Ahí ataca el fenómeno Almada, dejando la pelota para Correa. Va River, veremos. Toca en el medio, viene para Andrada otra vez. Andrada entre dos, propone la gambeta. Sale por el carril del medio, la pide Martínez Cuarta. Cae Andrada, la pierde, pero hay falta. Falta, dice el árbitro, se enoja Johan Torres. Yo creo que tiene razón Torres, repito, porque no era infracción, pero bueno, en definitiva, cobró tiro libre para River.
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0: Habrá tiro libre para el equipo millonario a la salida del círculo. Cosas increíbles que ocurren en las imágenes que deja el partido. Quiero pasar por Estudios Centrales, repasemos información. Diego Mendoza a esta altura de la noche.
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6: 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Mismo equipo pondría a Gorosito, que viene de ganar. 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
5: Cambio en River, el 43, Lucero por Andrada. Lucero es lateral izquierdo de la reserva.
0: Bien. Formación de San Lorenzo, ¿para cuándo dijiste, el viernes?
6: Sí, el viernes, transmisión de Radio Continental con Pablo Pons
0: señor.
6: Y el Bocha Flores.
0: Muy bien, linda dupla, ¿eh?
6: Abriendo la sexta fecha del campeonato.
4: ¿Cómo es eso que los jugadores se ponen y se sacan solos? ¿Quién salió en River?
0: ¿Quién salió? Claro, sí. Bueno, entró el chico Lucero, ¿no?
5: Sí, Lucero, que habitualmente jugó también de volante por izquierda, hasta enganche, pero termina siendo lateral por izquierda en River, juega bien.
0: Bien, partido otra vez detenido, está caído el arquero. Tengo tiempo, Federico.
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2: Bueno, mientras trabajan sobre el arquero Asprilla, que chocó con su compañero Daniel Torres, un choque tremendo. Veremos si puede continuar el arquero. Por las dudas se mueve el suplente. Y además, Peto habla con el cuarto árbitro, no le gusta la actuación de Valenzuela en los últimos minutos.
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6: Casi el tercero de Montevideo City Torque, la pasa muy mal Tigre, 30 del segundo tiempo, ingresó Zubiabre en el matador, gana el equipo uruguayo 2-1, global de 3-1 para el equipo dirigido por Marcelo Méndez.
0: Muy bien, queda el último tramo del partido, pero está detenido el encuentro.
5: Fede,
0: sí.
5: El gesto del Chacho, 5, la mano entera, me parece, lo dirá el comentario.
0: Claro, sí, me lo dijo por lo bajo y tiene razón. Cuando entró el pibe Lucero, arma la línea de 5, ¿no, Adri?
4: Sí, claro, porque Lucero es lateral de reserva, pero de esta manera lo pone a Facundo González como central. Ahora veremos cómo queda Martínez Cuarta, porque va a jugar casi de carrilero, otra función.
0: Bien.
2: Y hay que ver a Asprilla, Fede, porque le está costando reincorporarse.
0: Respira, toma aire el arquero. Están probando los médicos. El arquero de Independiente Santa Fe con una dificultad visible. Veremos si puede continuar para el último tramo del partido en el Campín de Bogotá. Están empatando 5 goles Independiente Santa Fe y River.
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0: Bueno, ¿qué dirá Chacho a todo esto, no?
5: Oh.
4: Bueno, el tema es que fue un rechazo del arquero, no se va, chocó con su compañero, pero la pelota la tenía River.
5: Sí, se queja por eso, pero a ver, no le gusta a Adri que el equipo esté tan atrás todo el tiempo. A su vez mete línea de 5, pero bueno, se queja eso también.
0: Bueno, se levantó el arquero, pero ahora se está tocando el dorsal o las costillas por ahí, ¿no? Igual levanta el pulgar, mirá qué valiente el joven arquero Asprilla. ¿Cuántos años tiene, Carlos, este arquero de Independiente de Santa Fe? Que la verdad ahora estaba, se puso bárbaro.
2: Sí, señor, 28 años.
0: Bueno, saca la pelota Independiente de Santa Fe. Va para Johan Torres, que entró bien, En este segundo tiempo, 0-0 el partido. Queda el último tramo, Piedra. ¿Usted cómo la ve, comentadores?
4: A ver, River tiene una bala de plata. Hay que ver si la puede usar. Esa bala de plata es Correa, que quedó como 9 tras la salida de Borré. Pero Correa ahora participa poco. Veremos si lo pueden encontrar.
0: Avanza Independiente Santa Fe, una pelota larga que va para el jugador Rodallega, corre O'Brien. El árbitro va a parar el partido de vuelta porque Daniel Torres no está bien. Fíjate, Pampa,
2: sí.
0: Tu tocayo de apellido.
2: Por eso te lo marqué, porque es el que se lleva la peor parte en el choque, termina golpeando la cabeza contra el piso. Por eso se va a venir la variante, no está para continuar, sí. Algo mareado el 16.
0: Sí, está mareado, se toma la cabeza el jugador de pelo blanco.
4: No sabe dónde está, ¿eh?
0: Te digo, está mareado. Bueno, otra vez detenido el partido, Fede. 0-0, River en Colombia.
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2: Se prepara Omar Fernández, el número 8, para ingresar al terreno de juego en reemplazo de Torres.
0: Bien.
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0: Aparecieron todas de golpe, último tramo, todas las lesiones, los golpes, en el último tramo del partido, increíble. Va a devolver mientras tanto la pelota al arquero Beltrán para River, vestido de verde, completamente como prácticamente siempre el arquero millonario, botines de color rojo, va a sacar adelante el joven arquero riverplatense.
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0: Independiente Santa Fe, que lo tenía contra la cuerda, se encargó de enfriar el partido. Entra Omar Fernández, el número 8, y otra variante más. Se los hace chacho los cambios.
2: Sí, señor. También termina saliendo el 77, O'Brien, para que ingrese el número 20, Gilmar Velázquez, es la otra variante.
0: Muy bien, vamos, Fede.
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6: Últimos 10 en Uruguay, más el descuento gana Montevideo City. Torque 2-1 a Tigre por Libertadores. Quedan 5 en el Maracaná. Flamengo se mete en cuartos, 2-1 por ahora ante el Cruzeiro.
0: Qué bárbaro, siempre Flamengo, me lo anticipaste. Mira que yo pensé que Cruzeiro esta vez daba el golpe. Flamengo ganando y metiéndose en cuartos de final. Recordá esa llave, ¿contra quién va Flamengo si esta noche elimina a Cruzeiro en el Maracaná?
6: En cuartos de final Flamengo estaría esperando a Independiente del Valle o a Tolima de Colombia. Ayer en la ida, en el primer chico en Colombia, ganó el equipo ecuatoriano 1-0.
0: Muy bien, prácticamente un pie en semi, ¿no?
6: Es respetable Independiente del Valle. El que siempre está también es Palmeiras,
0: Respetable, sí, pero... ¿Cómo?
6: Palmeiras siempre está, el subcampeón, que en las últimas 7-8 Libertadores mínimo llegó a semifinales. Hoy 1-0 ganó en Paraguay y eliminó a Cerro Porteño, el equipo de Holland.
0: Allá busca la pelota River por intermedio del jugador Freitas. Freitas descargó, se viene por el costado izquierdo avanzando el jugador Thiago Almada. Toca en la pelota atrás, River y el balón. La manda el fenómeno Thiago para Aníbal Moreno. Aníbal Moreno tocando la punta izquierda. Busca otra vez el fenómeno Thiago, que entró para hacerse cargo de este último tramo del partido. Cae Almada, el árbitro cobra la falta. Es tiro libre para River en la línea media. El tiro libre cuando se levante el fenómeno Thiago.
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0: Allá habrá salida para el conjunto de Chacho. Toca la pelota cortito, Thiago Almada para Moreno. Moreno para Thiago, un hombre por el camino. Qué lindo verlo jugar a Thiago. Apertura para Martínez Cuarta, además guapo, las pide todas. Toca mal Martínez Cuarta. Recupera la pelota después el jugador Gilmar, el número 20, que recién ingresó. Tira a campo de River, devuelve Otamendi de cabeza. Allá la está buscando para River el joven Lucero, el número 3, el lateral izquierdo de la reserva de River, que ahora entró para formar la línea de 5 en el equipo de Chacho. 85 minutos de partido, pero vamos a jugar hasta el 100, 95, 100 seguro, ¿no, Adrián?
4: Sí, totalmente. Y Lucero, fíjate que por momentos sale esa línea de 5 y se pone como un volante por afuera.
0: Yo creo que tenemos 15 por delante todavía, porque estuvo muy detenido el partido. Allá vas a que cuando termine, auto en marcha, y vendrá el resumen final de Diego aquí por Radio Continental hasta las 12 de la noche. Saca la pelota, Balanta tocando para Olivera, pica Gilmar, espera cerca del área, Jorroda llega, que se las banca todas adelante el grandote. Marque, devuelve Lautaro Rivero, saca firme de zurda, esta vez mandando la pelota fuera del terreno lateral que corresponde a Independiente Santa Fe.
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0: Allá saca la pelota el jugador Torres, y Johan Torres. Torres tocando para la subida del número 22, se viene a buscar la pelota Chilmar, pasa por afuera Mafla, la quiere soltar contra el área. Se viene Independiente Santa Fe para que River defienda estas últimas pelotas del partido. Johan Torres se arrima hasta el área, cambia de izquierda a derecha, la pelota va para Palacios contra la marca del número 31, Facundo González, que recupera muy bien. Y, no, pero con falta del árbitro. Bueno, me había parecido bien la recuperación, falta y tarjeta. Qué exagerado el árbitro. Bueno, es tiro libre para Independiente.
5: El tercero,
0: sí, venga.
5: Rivero, Facundo González y Andrada, que ya salió, 3.
0: Ah, pero esto en la repe, no sé, apenas fue falta, te la doy, tarjeta ni loco, Adrián.
4: Totalmente, exageradísimo lo del árbitro.
0: Increíble. Bueno, quedan 3 minutos para cumplir el tiempo reglamentario. Después veremos cuánto agrega el árbitro. Es valioso el empate de River en la noche del Campín de Bogotá. Tiene que defender esta porque avanza Independiente Santa Fe con este tiro libre. Desde la derecha, la pelota va a caer en el área. Balanta y Olivera, los centrales. Viene el centro, entró Balanta. ¡Uy! El cabezazo de Torres, que se lo perdió por arriba del arco. Omar Fernández fue. Y la pelota lejos del arco, Fagundes. de Beltrán. Será saque de meta para River.
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4: Fue tanto el descuido en esta pelota parada de los centrales de River, mejor dicho de Martínez Cuarta, que el delantero de Independiente Santa Fe ni saltó para cabecear en el borde del área chica.
0: Ahora ataca otra vez Santa Fe, ¿eh? La perdió rápido River, pelota que viene para Fagundes, está en el área, la quiere dejar para Maxi Lovera. Lovera toca al medio y marca justo Freitas, dando una mano, y saca la pelota después para la contra de Correa. Angelito y el balón para River, cuánto hacía que no lo nombraba, y toca para Thiago, círculo central, el fenómeno Almada, abrió por la derecha para Martínez Cuarta, se tiene Fer River en una de las últimas, por lo menos del tiempo reglamentario. Juega la pelota Martínez Cuarta para Freitas, Freitas por la derecha, la quiere aguantar, se cae, el árbitro dice que hay lateral, se le vino afuera al jovencito Freitas, saque de banda y corresponde Independiente.
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6: Infartante final del Maracaná, lo tuvo Cruzeiro, casi empata el equipo de Belo Horizonte, 44 Flamengo 2, Cruzeiro 1 en Libertadores.
0: Aquí también muy buen final de partido, porque River tiene que aguantar, la pelota va para Maxi Lovera, corre Maxi, aquel de Rosario Central, pica el balón, no puede Lovera, tampoco puede el número 8 Omar Fernández, se va la pelota del terreno, saque de banda para el equipo de Chacho, que está aguantando, haciendo valer el empate, minuto número 90 casi, para devolver el chino Martínez Cuarta.
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5: Se viene Mesa.
0: Y tiene que aguantar un poco más la pelota River, en un lateral la soltaron adelante y la perdieron rápido, y se viene otra vez Independiente Santa Fe, la está pidiendo por afuera Mafla, por adentro Fagundes en el área, viene para Fagundes, que salió a jugar, descarga atrás Fagundes para Gilmar. Gilmar coloca centro, está Rodallega, saca de zurda Lautaro Rivero, defendiendo como se pueda. Minuto número 90 casi. River mira el cronómetro, pero el árbitro va a agregar varios minutos todavía. 0-0 el partido, se viene Independiente Santa Fe. Somos Radio Continental en otra noche bárbara de Conmebol Sudamericana. Pidiendo la pelota Omar Fernández, pidiendo Gilmar. Ataca Independiente, la tiran al fondo del terreno, cubre bien River. Otamendi da indicaciones a sus compañeros y la pelota pica y se va contra los carteles. Repone River en la noche de Bogotá.
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0: Sí.
5: Un cambio en River, el último sale Angelito Correa, el 10, a la cancha a correr y aguantar el 24 Juan Cruz Mesa, el pibe.
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2: Siete más.
0: Bueno, siete, no es tanto. ¿O
4: no,
0: sí?
4: No, me parece que está bien, se ajusta a lo que pasó, negro.
0: Muy bien, va devolviendo la pelota Mafla. Tramo final del partido en el Campín de Bogotá y por Radio Continental. River empatando, es valioso el punto de visitante. La semana próxima en el Monumental, ¿cuándo es este partido? ¿El miércoles?
5: Miércoles, 21:30.
0: Y allí estaremos, todo por Radio Continental. También el domingo con River y Vélez. El viernes con San Lorenzo. Bueno, hay de todo. Y ya lo va a contar Diego Mendoza en el resumen final. Aníbal Moreno pelea la pelota, la baja con el pecho. Sale por la derecha, lo marcan dos. La tira adelante, la sigue disputando. Y después le queda para Freitas. Freitas como win derecho quiere escapar. Lo marca muy bien Mafla. Y se queda con la pelota Balanta, era. Y después saca el número 8. Omar Fernández, Fernández tira, campo de River, pone el cuerpo Martínez Cuarta, la pelota viaja a un costado, el Chacho mira desesperado, se fue del terreno lateral y es para River desde la derecha en el sector del número 4, dio 7 el árbitro, ya pasó 1 y medio, hay que aguantar River este empate en Bogotá.
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6: 42 en Montevideo, gana Montevideo City Torque 2-1 a Tigre, lo deja en el camino al equipo de Dabobe en Sudamericana. 47-51 en el Maracaná por el Libertadores, gana River. Flamengo y pasa cuartos, 2-1 a Cruzeiro.
4: El dibujo ahora de River es un 4-1-4-1 con Freita jugando como referencia de área, no, pero sí como punta de lanza. Maxi Mesa por la derecha, Thiago Almada como un interno.
0: Tiene un tiro libre River para respirar un rato y además porque lo va a hacer efectivo el fenómeno Thiago. Le va a pegar a Almada. muy cerca de la mitad de la cancha, pero la va a tirar al área. Allá va Almada, le pega a Thiago, violento remate que se escapa afuera. Será saque de meta del arquero Asprilla para Independiente Santa Fe.
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0: Queda, es el tercer minuto de los 7 que dio el árbitro, tiene que aguantar 4 más River. Se viene a buscar la pelota Johan Torres, vino a campo propio, uy, la regaló Johan Torres, marca sacando la pelota Fausto Vera, y ahora va de contra River a quedársela Thiago. Viene la pelota sin embargo para el pique del jugador Freitas, coloca centro, Maxi, era el hermano de Maxi Mesa, Juan Cruz, allá corre por la pelota Juan Cruz Mesa, toca atrás para Aníbal Moreno, y este para Thiago, Almada por el carril del medio, el fenómeno Thiago soltando la pelota para que suba Facundo González. River puede tener una de las últimas, atención con esta, por afuera está Lucero, va para Facundo González, espera Martínez cuarta, viene para Lucero y puede ser de zurda, tiró, salvó el arquero Asprilla, insiste River, la busca Mesa por la derecha, coloca centro, la pelota cruza frente al arco y se escapa afuera, lo tuvo River, lo tuvo Piedra.
4: Mirá vos, la vara de plata la tenía el 3 de la reserva, Lucero, que llegó en posición clarísima, la chance de gol que tuvo el equipo de Coudet en el final del partido.
0: Bueno, habrá salida de Santa Fe. Lo tuvo River, Sebastián.
5: Sí, ahí lo vieron. Se proyecta muy bien el pibe, muy bien.
0: Allá saca la mañana, tiene una polémica. Van a ver, prendan la tele. Saca la pelota River con Juan Cruz Mesa. Mesa tocando atrás para la salida de Thiaguito Almada. 0-0 el partido, cerca del final. Corre Otamendi. Otamendi cubre la pelota. Sale el arquero Beltrán, que domina para River y va a devolver.
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0: Corre por la derecha River con Martínez cuarta y con Mesa. El árbitro cobra una falta contra Fausto Vera. Atención que es tiro libre y River va a tener la última bola de la noche en el Campín de Bogotá. Valioso empate, Adrián, del equipo de Chacho, que pasó por todos los estadios en el partido, ¿no?
4: Totalmente, porque por momentos la pasó mal. River sufrió, lo aguantó y ahora está llevándose un punto.
0: Saca la pelota Martínez. Uy, Martínez cuarta, la regaló fácil. ¿Qué pasó? En ese remate uno de mis preferidos, como es Martínez Cuarta, lo asumo. Jugando hoy de lateral derecho, esta vez la regaló. 5 minutos de 7 que agregó el árbitro. Allá saca la pelota Independiente Santa Fe, la busca Fagundes. Fagundes se tira atrás para jugar el centro atacante, pero vino como número 10. Lo marca Fausto Vera, por lo tanto se perfila, toca atrás, va la pelota para Olivera. Se viene Independiente, ataca por la derecha con Palacios, defiende River en esta, viene el centro cruzado. Uy, la pelota ante la mirada de Beltrán. Tiró un patadón Rivero, no la podía impactar. Si alguien la desviaba, esto era gol de Independiente Santa Fe, Adrián.
4: Era cuestión de soplarla o incluso hasta de patear en contra sin querer a un jugador de River. Esos centros que duelen, la pasó mal River cada vez que lo devoraron por la derecha.
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0: Muy bien, la pasó mal en esta River. Chacho respira, pero todavía queda la última. Avanza Santa Fe y Johan Torres coloca centro para Rodallega. Devuelve Lautaro Rivero de cabeza. Insiste, se va a morir Chacho, pobre. Se va a caer adentro de la cancha. Corre por la línea. Es increíble, le quedan 30 segundos al partido.
5: 95. Mira, Yoshi le dice cuánto falta, querido.
6: Ganó Flamengo.
0: 97 minutos de partido. Ganó Flamengo. Enseguida lo cuenta todo Diego Mendoza en un ratito. Después el resumen final. Allá busca la pelota Freitas. River va a terminar y va a empatar en la noche del Campín de Bogotá. Quiere una más Independiente Santa Fe. Va para Fagundes, la bajó. Pero sale el arquero Beltrán. 0 para Independiente, 0 para River. Se va a terminar el partido. ¿Pita o no pita el árbitro? Va para el fenómeno Thiago, sí, pita el árbitro. Se terminó el partido en Bogotá, en el Campín. 0 para Independiente Santa Fe, 0 para River. Valioso empate del equipo argentino.
4: En otro momento de River, este punto podría haber sido un punto suspensivo. Por lo que pasó, por el contexto, por haberle ganado a Argentinos y por lo que es Independiente Santa Fe, por lo que espera en el Monumental, en la revancha, hay que decir que este es un punto positivo.
5: Y se va River ahí, se saludan entre los jugadores, obviamente cansados por la altura, y fíjense que los laterales no estaban, por ejemplo, lesionados Montiel y Acuña. Se lleva un puntazo a Buenos Aires, vuelven ahora tras la conferencia a la Argentina, pero lo único que hay que rescatar, sale ese resultado, después veremos.
2: Bueno, el saludo con los jugadores de River por parte de Independiente Santa Fe, que mantiene el invicto por un lado, pero el rostro en los futbolistas y también en respeto es que claramente no se termina obteniendo un buen resultado. Juega el sábado por el campeonato local con América de Cali y el miércoles viaja al Monumental.
0: Muy bien, a ver si tenemos la palabra de algún jugador de River con nuestros colegas de la tele que tienen la prioridad ahí en el campo de juego del Campín de Bogotá. Si esto ocurre, tomaremos el audio, por supuesto reconociendo el trabajo de nuestros colegas y la fuente, citando la fuente, por supuesto,
4: como corresponde,
0: pero sería valioso escuchar a algún jugador de River, el capitán Otamendi o alguno, y después comenta Piedra y ya todo resumen final. Hay mucha información en esta jornada de miércoles, en un día con mucho fútbol. Ganó Racing por Copa Argentina, hay mucha Copa Libertadores, se clasificó Platense por penales, heroico lo del equipo de Martín Palermo, siempre tiene una situación heroica a mano Palermo, es increíble, ¿no?
4: Un imán.
0: Qué
4: un
0: bárbaro
4: imán.
0: Ese hombre, ese magnífico ser humano, llamado Martín Palermo. River empató y ya es historia el partido de ida. La semana que viene, el miércoles, será la revancha en el Monumental, pero es importante el empate para River, haber conseguido el punto de visitante en una noche difícil. No jugó bien River, pero el empate es valioso. Vamos enseguida al comentario. Se ha terminado el partido de Independiente Santa Fe y River sin goles. Aquí está el comentario por Radio Continental y hacia todo el país de Adrián Piedrabuena.
4: El peso del escudo, el peso de la historia, el peso de los nombres propios. Obviamente que River no puede festejar un punto, ¿sí? No está en su ADN, no corresponde. Si se tiene en cuenta el contexto, que es de dónde viene River, de dónde viene este River, hasta dónde había caído en su crisis, hay que entender que a lo mejor este resultado sí es amigable en función de lo que pasó en el partido, porque enfrentó a un equipo de un tono menor, un equipo que no parece ser una sensación ni mucho menos, pero que sí le generó problemas y sobre todo le generó chances de gol. El segundo tiempo de River no fue bueno, porque tuvo menos la pelota, porque los cambios de Caudet fueron más pensados para impedir que para generar, y por ejemplo, sin querer, uno de los perjudicados por esos movimientos que vinieron desde el banco fue Ángel Correa. Ángel Correa con Borré tenía una participación, una influencia positiva, porque retrocedía en el campo, tomaba contacto con la pelota, era un delantero con aires de enganche que hacía jugar al equipo cuando tenía la pelota. Ya sin Borré y puesto a jugar como único delantero, prácticamente no la tocó. Y entonces a River ahí le quedó más que nunca lejos el arco del colombiano Asprilla. Hubo serios problemas individuales a la hora de defender, pero la verdad es que River termina logrando un punto importante en función de que esto es un partido, un encuentro, un desafío, un ida y vuelta de 180 minutos. Se supone que en el Monumental la historia no solamente va a ser otra, debería ser otra, por el peso de sus individualidades, por la voracidad que seguramente va a tener el equipo de Caudet, y porque evidentemente este River que hoy sufrió, que hoy por momentos la pasó mal, es mucho más que el equipo colombiano.
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0: Bien, amigos de Radio Continental, después del comentario de Adrián Piedrabuena, después de lo que ha sido el empate de River en Santa Fe, en Independiente Santa Fe, en Bogotá, en Campín. Un valioso empate que veremos si River hace valer en la revancha el próximo miércoles, jugando por Copa Sudamericana, pero de local, buscando ya los cuartos de final de esta Copa Sudamericana, donde también está Boca, que eliminó a Recoleta de Paraguay, y ahora esperan cruzarse en semifinales. Todo esto te lo va a contar Diego Mendoza, junto a Federico de Lichtenstein, en el resumen final, con todo el fútbol, porque también hoy fue día de Copa Argentina, ganó Racing a primer turno, relató Luciano Marcelli, ganó la Academia y eliminó a Belgrano, volvió la paz en Racing porque una derrota o una eliminación podía haber sido realmente problemático. Tenemos mucho para informar y mucho para compartir, como siempre, al estilo de Radio Continental. Se viene un gran fin de semana de fútbol, yo los saludo, los aprecio, los abrazo. Y les agradezco por acompañarnos siempre. Arriba la música, el fútbol sigue. Diego Mendoza informando hasta las 12 de la noche aquí en Continental.
1: Claro que sí, negro querido. Luego del empate de River en la fría noche colombiana, en la capital de Colombia, en el Campín de Bogotá, 0-0. Y habla el capitán de River, Nicolás Otamendi. Lo escuchamos con Santi Lasalle en los controles.
2: Que es un resultado positivo porque jugamos fuera de casa y lo importante es no mantener el arco en cero. Sabemos que definimos en casa, entonces tenemos que llegar de la mejor manera, así que nos prepararemos para llegar bien.
3: Es un punto importante, una igualdad importante por el transcurso del partido.
2: Sí, obviamente, como te digo, lo importante de todo es no perder, jugamos fuera de casa, no recibimos goles, que es lo más importante, y nada, definimos en casa que tenemos que hacerlo mejor todavía para poder avanzar a la siguiente fase.
3: Gracias, descanse.
1: Allí el campeón del mundo en Qatar y subcampeón en Nueva York, hoy a un mes de la final, Nicolás Otamendi. Luego el primer empate del semestre de River, 0-0 contra Independiente Santa Fe de Bogotá, con las bajas que tuvo el millonario, sin Almada en el 11 titular. Un empate que vale mucho, para River. Antes de tocar allí en zona de vestuarios con Sebastián Errur y antes de escucharlo, ojalá que podamos antes de las 12 a Coudet, quedó afuera Tigre. Ganó Montevideo City Torque los dos partidos. Aquí en Victoria 1-0 y recién en el Centenario 2-1 para el equipo de Marcelo Méndez con dopieta de Salomón Rodríguez, aquel exjugador de Godoy Cruz. 39 del primer tiempo. Fue increíble lo que pasó antes del final de la primera mitad. Tigre había empatado, gol de Valentín Moreno. Se lo llevaba puesto a Montevideo City Torque, una ingenuidad de Nahuel Venegas. Un codazo en el área, en el punto penal. Obviamente lo llamaron del VAR al árbitro. Lo fue a observar. Penal para el equipo uruguayo y además expulsado el 3 de Tigres, Nahuel Venegas. Bueno, convirtió Salomón Rodríguez y ya todo muy cuesta arriba para Tigres porque tenía que remontar dos goles, jugaba con uno menos. Y estuvo cerca, porque había empatado transitoriamente. Obviamente luego se comprobó que Nacho Russo estaba en posición adelantada. Gol de Silva en contra. Bueno, no valió nada. El equipo uruguayo tuvo oportunidades. Hizo correr la pelota. Pasaron los minutos y Tigre quedó eliminado. Ya no podrá haber final Argentina en Barranquilla el 21 de noviembre porque Tigre iba por el lado de abajo del cuadro. Bueno, en la llave de arriba están Boca, San Paulo, y si River pasa Independiente Santa Fe el próximo miércoles en el Monumental, transmisión de Radio Continental, Olimpia o Vasco da Gama sería el rival del equipo de Coudet. Mañana definen en Asunción el equipo de Vitamina Sánchez, que sacó un muy buen resultado frente al Vasco da Gama, que está repleto de argentinos, pero en zona de descenso. Viene de ser apabullado el último domingo contra el Santos en Río de Janeiro. Allí están Colidio, Santiago Sosa, Alex Racing. También está Claudio Paul Spinelli. Bueno, veremos lo que pasa mañana con Olimpia, con Brian Romero en el 11 y Payne, el neozelandés, el que se hizo viral en las redes sociales. Gran chance para el decano paraguayo. Flamengo en los cuartos de final de la Copa Libertadores de América, recién 2-1 al Cruzeiro de Arrascaeta y Samuel Lino, los goles del Mengao, el perro Lucas Romero para el Cruzeiro. Flamengo, el último campeón, todavía con vida, en cuarto de final espera por Independiente del Valle o Deportes Tolima, y el subcampeón y que siempre es protagonista en los últimos años, Palmeiras, con Xhai, con el Flaco López, hoy 1-0 a Cerro Porteño, el equipo de Haaland, con Vegetti en la delantera, gol de Gustavo Gómez, el capitán de la selección paraguaya, hizo pata ancha en Asunción y le dio la clasificación al Verdão de Abel Ferreira. Y el histórico platense, el calamar de Vicente López, en cuarto de final, y Fluminense, allí vamos, al Maracaná, y luego la revancha en Vicente López. Platense se metió al eliminar al Coquimbo Unido por penales en un dramático 7-6. Habían pateado 13 penales, todos los habían metido. Fue Cordero y Coxani, se hizo grande, que también había convertido en la serie de uno. Juan Pablo Coxani, el arquero campeón con Platense en el 2025. Bueno, en La Serena, el calamar hizo historia y se metió entre los 8 mejores de América como Estudiantes en el día ayer, goleada ante la Católica 3-0 en Chile. Y ojalá mañana Central sea el rival del Pincha. 21-30 en la Arena do Corinthians frente al timado de Rodrigo Garro en el primer partido en Rosario. Fue empate 0-0. Empató River a 20 minutos de la hora cero en todo nuestro país, 2 horas menos en Colombia. Sebas Rur, buen empate del millonario para definir la serie en casa, ¿no?
4: Sí, mientras esperamos al Chacho Codet, obviamente, pues River termina, ahora ya se vuelve a Argentina. Lo que sí digo es que River la sacó barata, lo contó Fede Bulo, lo comentó Adri, los palos, el error de Rivero, River termina ligando, el penal, no sé cómo la viste, Diego, no cobrado quizás para favor de Independiente Santa Fe por Thiago Almada.
1: Sí.
4: Muchas situaciones que River termina zafando por... errores propios o por mérito rival, pero River termina zafando con un equipo remendado, recordemos, termina jugando Martínez cuarta, Diego, porque está lesionado Montiel y no tiene cuatro, pues Gio González no está en la lista. Después del otro lado tenés a Acuña lesionado y Ortega no está en la lista, tenés que jugar Facu González. Después, Borré, que quedó en la lista y fue titular, vamos a decirlo, realmente fue muy flojo lo que ha hecho el colombiano. Y después tenés a Thiago, que hoy a la mañana, Thiago Almada, pidió hablar con el Chacho y le dijo, mira, yo quiero estar, pero no estoy más que media hora.
1: Mirá vos.
4: Y jugó media hora.
1: Sí.
4: Iba, en la práctica de ayer fue titular, el equipo estaba y tuvieron que remendar el equipo porque incluso terminó saliendo Freitas, que ayer fue titular, y lo metió también a Vera. Entraron Vera y Galván hoy. Hoy fue eso.
1: Sí, sí, sí.
4: Entonces, con todo lo que te digo de los laterales, por el tema de la lista, malos lesionados, malo de hoy, y yo te digo la verdad, River saca un resultado interesantísimo.
1: Sí, es un gran empate, un gran empate. Y ya pensando en Vélez, digo, Seba, ¿a qué soldados va a recuperar Caudet?
4: Y bueno, los jugadores que no estuvieron en la lista y hoy no jugó, no, ni siquiera jugaron hoy, nada de eso. Vamos juntos.
1: A ver.
4: Montiel, yo creo que va a que esperar para el partido de la revancha con los colombianos, pero por ejemplo, ahí vas a poder contar con Gio González. Mm. Después del otro lado, si Acuña no llega, que es mi duda grande, lo podés poner Ortega, que descansó también. Ahí tenés todo solucionado. Podés poner, si querés que dudo, a Martínez cuarta con Otamendi. Para mí no van a jugar los dos, lo van a guardar. Después seguramente jugará Beltrán, que no está en la lista. Seguramente jugará Rambarri. Veremos si tiene la posibilidad de volver a Acuña, como te decía. Drussi, título que te doy, Diego, difícil, sí, que llega el domingo y complicado que llega el miércoles.
1: Ni siquiera el banco, nada.
4: Yo hoy te digo, para el domingo no, miércoles veremos, más no que sí. Y es un desgarro, el desgarro más largo, más grande del mundo, porque lleva 40 días.
1: Sí, es verdad. Uno me quedaba con Otamendi. Desde que volvió a la Argentina, jugó todos los partidos. Sí. Creo que puede llegar a tener descanso, ¿no? Otamendi, el capitán, el domingo.
4: Debería descansar. Seguramente habrá algún cambio. No puede poner a Tobias Ramírez, que viene jugando en la reserva, y por ahí termina apareciendo para jugar. Con Rivero, pensemos en voz alta juntos. Podría ser un Gio González, Tobias Ramírez, con Rivero, y del otro lado puede llegar a jugar Ortega tranquilamente, Arambarri, Vera, puede ser otra mitad de cancha, después lo va a poner seguramente a Beltrán, por ahí termina jugando Correa, porque Correa pide jugar y está, bueno, por ahí vendrá el equipo más o menos con Vélez. River no puede perder pisada en la tabla, claro, en el campeonato. y veremos también para el miércoles. River debe ganar porque ya puso en la mesa su, no lo digo yo, el técnico puso en la mesa su continuidad, no te olvides de eso, Diego.
1: Sí, obviamente, el foco está puesto en la serie revancha contra Independiente Santa Fe, más allá de que en el campeonato local no puedes seguir perdiendo puntos, pero juega contra un equipo de vanguardia. Seba, qué calentura de Coudet en la primera pausa de hidratación, sacó las cámaras y literalmente entre nos, lo puedo decir la palabra, lo cagó a pedos a Borré, literal,
4: Y lo que pasa es que se jugó mucho con Borré, sacar a Beltrán de la lista y Rafa no existió, y la verdad... porque ni siquiera tenés el famoso, cuando te acuerdas con el otro ciclo que presionaba la salida del rival, ni eso ahora. Y el Chacho, que es tan intenso, por lo menos con el esfuerzo, él se queda contento. Ni el esfuerzo, cuando vos no lo intentás, ya el Chacho se vuelve loco. Por lo menos intentalo. Y bueno, lo agarró, los puso delante de todos. Y bueno, ahora veremos. Rafa deberá mejorar. Ha hecho el gol famoso con Aldo Civi de rebote, la famosa derrota lamentable de la Copa Argentina. Después no mucho más. Pero es algo clave, digo, se ha decidido el técnico de ponerlo en la lista a él.
1: Sí.
4: Y por eso también, esto es importante porque de los 9 refuerzos quedaron 4 afuera.
1: Efectivamente.
4: Es un tema que a River lo terminó perjudicando hoy, salvo el resultado, que es la parte más importante de todo, y a la revancha. Imagínate que estando bien puede jugar Almada, Correa, si está bien Acuña, si Montiel está bien, ya cambia el panorama.
1: Sí, yo creo que es un buenísimo resultado para River, y cuando se decía que lo favorecía este parate Independiente Santa Fe, obviamente, entre comillas, ¿no?, por la tragedia que sucedió en Colombia. Digo, en lo futbolístico, quedó a las claras que este equipo estuvo casi 2 semanas parado, no tuvo competencia, y River llegó con rodaje. Andá a saber si venía envalentonado Independiente Santa Fe, quizás alguna podía meter, pero creo que se notó el tema del parate en algunas definiciones de los jugadores de colombianos, y me parece que le favoreció a River, no solamente por lo que pasó con Argentinos Juniors, sino también por lo que se reflejó en el día de hoy, este empate 0-0, obviamente, muy entre comillas, voy a repetir, por la tragedia que sucedió en Colombia, no nos favoreció a nadie, pero digo, con lo que pasó, River hizo un gran negocio allí en el Campín de Bogotá. Esperemos tenerlo a Coudet, creo que sí, porque tiene que hablar el técnico visitante primero.
4: Tiene que hablar primero.
1: ¿Cómo es la hoja de ruta de River? ¿Pasa la noche en Colombia o ya viene inmediatamente para aquí?
4: Termina todo y vuelven a las 2 de la mañana de la Argentina, tienen el charter listo para viajar directo, son 7 horas acá para llegar. Ahora, yo quiero ver si le da libre mañana, no sé bien que River juega el domingo, vamos a ver si tienen libre o no, deberían tener libre, pero veremos si practican por la tarde.
1: Perfecto, ya vuelvo con vos, Evita. 14 minutos nos separan de la hora 12 en este miércoles 19 de agosto, a un mes de la final del mundo, Argentina-España, lo rápido que pasa el tiempo, la vida, el fútbol, la vorágine de la pelotita, bueno, que a un mes de la final en Nueva York, en Nueva Jersey, el MetLife, de España 1, Argentina 0 en el Mundial, y marcó Messi un golazo de la pulga para el empate del Inter Miami en la MLS 2-2, con polémica terminó el partido, allí hubo un tole-tole sobre el final. Le está costando al Inter Miami y a Messi ganar. A ver, está Coudet, a ver, lo podemos escuchar el Chacho. Aquí en la pantalla tenemos un delay. A ver, con Coudet empieza la conferencia del Chacho Coudet en Bogotá.
5: Un dato menor. Sí, entiendo que cada uno juega donde vive, pero bueno, los 2.600 metros creo que no. Lo sentimos todo. Así que, y después nos acomodamos de la manera que creíamos que mejor llegábamos para. Teniendo que. Utilizar jugadores en posiciones que no están acostumbrados, pero tuvimos también un poco de suerte de no sufrir ningún contratiempo en la parte defensiva, sobre todo porque no teníamos prácticamente recambio en esa zona. El porqué, ustedes saben, hay jugadores tocados que no no podían llegar y bueno, y sí coincido con vos, es que es un buen punto, vamos a casa con nuestra gente, ¿no?
6: Chacho acá, Silvio Chatás, River Monumental. River jugó como pudo, como quiso.
5: Como pudo. Esa es la realidad. Si hubiese tenido a toda disposición, seguramente no, la distribución hubiese sido otra. Aunque vuelvo a repetir que hay 2.600 metros acá y eso cuesta. Y no, nos cuesta a nosotros que no corremos. Y así que nada, es un buen punto, vuelvo a decir, vamos al Monumental con nuestra gente y bueno, seguramente completos en cuanto al plantel y ojalá podamos hacer un gran partido y regalarle el pasar a la próxima fase a nuestra gente.
6: Chacho, Juan Cortés de T-Sports, estamos ya preparando lo que puede llegar a ser la vuelta, pero más allá de eso, hoy hubo un montón de pibes en la cancha, en el banco estaba lleno, salvo Thiago, eran todos pibes del club, más obviamente los que estaban adentro. En este contexto de Copa Internacional, de jugar de visitante, a veces vos también decís se juega a lo que se puede, a veces el hecho de tener tantos chicos también te hace pensar dos veces los cambios, las variantes, las posibilidades de saber a quién exponés en este contexto de que no.
5: Sí, no es el ideal, ¿no es cierto? Yo siempre digo que hay momentos donde obviamente los chicos nos van a ayudar, pero bueno, siempre en una estructura, ¿no? Sobre todo en estos partidos internacionales, ninguno ha jugado en la altura, que es un factor determinante eso, porque no, los que hemos jugado por lo menos sabemos qué es lo que te pasa, ¿no es cierto? O a nivel físico, no jugar a veces no ves que no te puedes recuperar tan rápido después de los esfuerzos, es todo nuevo, pero bueno, y sí, sacamos un gran punto. A ver, me hubiese gustado que vieran un fútbol como se vio el otro día, pero el contexto era este y la verdad que creo que todos hubiésemos firmado el empate antes del partido por el todo, ¿no es cierto? ¿No? Nosotros siempre queremos ganar cada partido, pero sobre todo entre las dificultades y la altura, me parece que volvemos a casa bien.
6: Chacho, Leandro Baquila para River de la tribuna. Te quería consultar, teniendo en cuenta la vuelta, ¿cómo está la situación de la vuelta de Sebastián Driussi? Y también para la alternativa en la defensa, ¿cómo viene Tobías Ramírez, alguien que vos pediste, que pidió el club y que está jugando en reserva?
5: Sí, está jugando en reserva porque sale después de mucho tiempo parado y bueno, le va a venir bien para el ritmo, para la parte física, no es cierto. Pero todavía no sentimos que necesita ritmo y bueno, y se lo va a dar el jugar, pero bueno, yo no me quiero adelantar, pero para la vuelta seguramente estará bien Montiel, bien Acuña, bien Driussi, así que seguramente vamos a llegar, como dije anteriormente, mucho más completo, ¿no?
7: Chacho, Luciano Castañares, para todos por River. Hubo un cruce con Rafa Borré, quería saber qué fue lo que pasó y si pudiste volver a hablar con él. Y después también preguntarte ya de cara al partido de vuelta, desde el fútbol, desde las maneras, ¿imaginás otro partido?
5: Todos imaginamos otro partido. Volvemos a lo mismo, ¿no? Soy reiterativo, pero hay 2.600 metros. Y después el cruce, ¿no? Con los jugadores a veces te cruzas, pero yo no le doy importancia, no pasa nada. Ya los conozco a todos y tenemos un nivel de la parte humana importante, muy bueno.
8: Chacho, buenas noches. Estamos en vivo para The Sports. Más allá de que tuvieron que enmendar la defensa, la altura, recién Otamendi decía que hay que jugar más, que hay que agarrar la pelota y no perderla. ¿Cómo se hace esto?
5: Sí, volvemos, bueno, llegaste un poco tarde, pero también estás ahogado, ¿viste? Estuviste a la escalera y estás ahogado. Sí, bueno, no, esa es la principal dificultad, sobre todo lo que te digo, acá en la altura, una de las cosas también, la pelota se acelera. Bueno, sí, obviamente que hubiésemos querido jugar mucho más, que hemos tratado de preparar el partido para jugar mucho más, pero bueno, después están las dificultades que se presentan, ¿no? Y bueno, te vuelvo a repetir porque llegaste un poco tarde, que hemos jugado con lo mejor que teníamos a disposición y bueno, y tuvimos que alternar alguna posición, alguna cosa, pero creo que todos coincidimos en que por la altura y por las dificultades es un gran punto.
9: Última pregunta.
10: Sí. Profesor, buenas noches.
5: Hola, buenas noches. Elena
10: Hernández, del equipo titular de Todelar, Voz de Bogotá 930. Estamos en directo a esta hora. Me imagino que pues usted espera que su equipo en la vuelta cambie totalmente o mucho con respecto a lo de hoy, que tuvo pocas opciones, poco...
5: 2600 hay acá, ¿no? De altura. Ah, sí. No, seguí con la pregunta, no sé. No, 2600 de altura. A mí me duele todo.
10: ¿Qué River podemos ver en el partido de vuelta diferente al que vimos aquí hoy con poca ofensividad?
5: Y mucho más parecido al River que se vio el domingo pasado. Sí, jugando en casa con nuestra gente, todo junto, todo enchufado y con mucho más fútbol.
9: Bueno, buenas noches.
1: Hasta allí, antes de las 12, la conferencia de prensa de Coudet, conforme con el resultado, no tanto con el juego, pero poniendo el aliciente de la altura de los 2600 metros de Bogotá, ¿no se va?
4: Sí, deja el título de lo que decíamos, está muy confiado con la vuelta de Montiel, Acuña y Drussi, vamos a ver la recuperación, pero el optimismo está. Yo me detengo en la presencia de Drussi, porque está parado desde antes del Mundial, antes de la final del Mundial, 17 de julio con Aldo Civi. Pero hay optimismo, sí, remarcó todo esto, y también es bicho en el buen sentido, Chacho, Diego. No mencionó el paso, pero River llegó con tres palos, ¿no?
1: Y sí, es verdad, y con el gol que se perdió Nahuel Bustos, el ex-taller, tras el macanón en defensa en salida de Rivero, bueno, la tiró afuera. River llegó, pero... Así son las copas. Para salir campeón a veces no tenés que jugar bien, sino ligar y después definirlo en casa.
4: No, que está bárbaro, pero digo que está bueno lo que él, porque es un lindo bicho del fútbol, esos que son, que está bueno escucharlos. River viaja ahora, vuelve ahora, veremos si le dan libre o no para el partido del domingo contra Vélez, estaremos allí en el Estadio Monumental como siempre, y después sí, la gran revancha el miércoles que viene 21:30, obviamente que con tranquilidad, pero algunos van a ver, querido Diego, de reojo el partido mañana en Paraguay.
1: Totalmente, claro que sí, Olimpia y Vasco da Gama.
4: Si sale todo bien.
1: Sí, más vale. Y puede haber semifinal superclásica.
4: Bueno, despacito primero el miércoles, después vemos.
1: Antes de Barranquilla. Cevita, gran transmedia como siempre, gran trabajo.
4: Abrazo, nos encontramos el domingo, chau.
1: Sebastián Errur y toda la info de River, que empató en Colombia por Copa Sudamericana 0-0. Antes del cierre con Federico del Instantay, Santi Lasalle en los controles. Aquí Diego Mendoza en Estudios Centrales. Lo dicho, Platense histórico, a cuartos de Libertadores contra Fluminense, 7-6 en penales a Coquimbo Unido, afuera Tigre, Montevideo City Torque lo eliminó en el Centenario 2-1, empató Inter Miami, gol de Messi 2-2 contra Philadelphia Union, ganó Racing primer turno en Copa Argentina, 1-0 gol de Konechny, Tomás Konechny, centro de Maravilla Martínez. Al campeón a Belgrano de Córdoba, Racing espera por Boca por Vélez, qué llave de cuartos de final. Por la parte alta del cuadro, ya serie de cuartos definida entre Banfield y Riestra. En la Primera Nacional, Chacarita no puede salir de la mala. 0-0 contra Güemes, último de su zona. Y en zona de descenso, el equipo santiagueño. Y arrancó de la mejor manera el Atlético Madrid, el Cholo Simeone en la Liga. Hoy en el Metropolitano, 2-0 contra el Málaga. media hora de Juliano Simeone sin Julián Álvarez en el 11 titular y con Juan Musso en el banco de suplentes. Y grandes noticias en el polideportivo con Thiago Tirante en los cuartos de Cincinnati. 5-7, 6-4, 6-4 al checo Menchik. Y las Leonas en cuartos. Hoy le ganaron bien tempranito a Escocia 2-0. Mañana.

0: con Estudiantes de Río Cuarto, San Lorenzo de Almagro. Chau, que sigan bien.
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2: Medianoche.
3: Temperatura 10 grados, cielo parcialmente nublado.
2: Patricia Bullrich anunció cambios al proyecto de Sturzenegger sobre la ley de sociedades.
3: La jefa libertaria en el Senado admitió que el texto sobre sociedades automatizadas sin responsables humanos no era seguro.
4: Estamos pensando hacer mucho más pétrea la responsabilidad de las sociedades automatizadas, con responsables físicos. Pensamos que eso le va a dar más seguridad jurídica, que el órgano de administración esté integrado por al menos una persona jurídica con idoneidad suficiente para el control de sistemas automatizados. Dentro de lo que son los órganos de administración, un mayor control, tanto en el órgano de administración como en las auditorías internas. Es decir, para bajar a tierra esto que no sabemos cómo va a salir. Bueno.
3: Por la caída de consumo, el ex Puma Santiago Filan cerró su fábrica textil que tenía plantas en General Pacheco y Las Flores.
2: Solo les pido que piensen la próxima vez que voten, sostuvo su socio Armando Anasal, quien rompió en llanto.
5: El panorama que viene es peor. Así que lamentablemente la decisión que tenemos que tomar es de cerrar la fábrica.
6: ¿Piensen ustedes, los que pudieron votar a este gobierno, a dónde los llevó? Porque con otro gobierno todos sufrimos y nos peleábamos por otras cosas, pero teníamos plata en el bolsillo. Seguro que entre ustedes hay 50 que lo votaron. Solo les pido que piensen la próxima vez que votan. Porque saben que la vida es política.
3: Alejandra Monteoliva reconoció que subió la tasa de suicidios en las fuerzas de seguridad, producto de deudas y bajos salarios.
2: Dijo además que esta situación también golpea a otros sectores de la sociedad desde el 2025.
7: Hago una aclaración con este tema que muchas veces nos dicen, ¿se incrementaron los suicidios de las fuerzas? Y yo digo sí, por supuesto que sí. Se incrementaron los suicidios de la fuerza en el año 2025. Hubo un 30% más que en el 2024. Pero les cuento algo, se incrementaron los suicidios en el país, ¿sí? Y las fuerzas federales no escapan a esa realidad. La tasa de suicidio de Argentina, está en el informe que publicamos, es del 22.7 suicidios cada 100.000 habitantes.
3: Francisco Adorni dijo que puso un cero de menos en su declaración jurada y postergaron su indagatoria.
2: El diputado bonaerense se presentó ante el juez Rafecas para evitar ser llamado a indagatoria por falsear los datos de sus cuentas.
3: Explicó que cometió un error sobre su crédito hipotecario, escribió 13 millones en lugar de 130 millones de pesos.
1: Pronóstico.

0: Cielo parcialmente nublado, mínima 8, máxima 17.
1: Temperatura 10 grados, cielo parcialmente nublado.
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1: En el nombre de Dios Padre, Dios Hijo y Dios Espíritu Santo. Amén. Hola, ¿qué tal, mi gente linda y hermosa, mi adorada familia de Argentina? Reciban el saludo cordial a esta hora, como de costumbre, de nosotros, sus amigos, sus consejeros de hoy, mañana y siempre, los profesionales pertenecientes a esta magnánima institución. Hoy va a ser un programa maravilloso. Estaremos recibiendo llamadas en vivo, en directo. Estaremos también, lógicamente, escuchando testimonios de esta gira de suerte y sanación, donde muchas personas han recibido cambios maravillosos, respuestas, y comentan su experiencia a través de esta prestigiosa radiodifusora. 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dónde se encuentra alojado. Nosotros lo retiramos y usted inmediatamente encuentra una respuesta, una solución a sus problemas. ¿Dónde? 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Vamos a escuchar testimonios, personas agradecidas que nos han visitado, y esto es lo que comentan. ¿Cómo es tu nombre?
2: Rosario.
1: ¿Cuánto hace que viniste por primera vez?
2: Hace aproximadamente 2 meses.
1: ¿Qué problemas tenías? ¿Qué era lo que sentías?
2: Perdí el trabajo, no lograba colocarme en ningún lugar, estuve buscando, no tuve. De hecho, la que me trajo aquí fue mi mamá. Ella fue la que me recomendó, el único apoyo que tenía era de ella. En lo sentimental,
1: sola,
2: tampoco estaba bien. Había tenido una relación anteriormente, pero me fue muy mal, me maltrataba.
1: Sí, me comentaste, física y psicológicamente también. No vas a llorar.
2: Sí. No tenía pareja.
1: Se te fue cerrando el círculo.
2: Todo se me cerró, no tenía yo ninguna salida.
1: A través de la consulta te expliqué claramente lo que estaba pasando. Te dije que habían hecho un daño y que había sido una propia compañera de trabajo del lugar donde estabas trabajando. Hicimos las magnetizaciones, empezamos a hacer las oraciones, y hoy en día, después de 2 meses, ¿qué cambios has obtenido?
2: No, fue después de 15 días aproximadamente de venir aquí. Me llamaron de un trabajo, fui, afortunadamente me quedé. El trabajo es maravilloso, los compañeros de trabajo, la paga. Conocí a una persona en el trabajo, actualmente estamos saliendo.
1: O sea, todo se empezó a acomodar.
2: Pues por lo mismo, estaba estresada, solamente me la pasaba durmiendo, me la pasaba comiendo, no tenía energía para hacer nada, ya no salía con mis amigos, con la familia.
1: Todo se estaba cerrando ese círculo, como lo dijimos. Hoy en día, ¿cómo te sientes como persona, como en tu físico?
2: Totalmente cambió. O sea, ya me levanto en las mañanas con mucho ánimo, ya quiero ir a trabajar, empecé a ir al gimnasio, empecé a hacer otras actividades, ya a salir con mi novio,
1: Tú eres profesional, ¿no? ¿Cuál es tu profesión?
2: Sí, yo me dedico a recursos humanos.
1: Recursos humanos. Y estás trabajando en lo que sabes hacer, que es lo más lindo, ¿no? Que es lo que a uno le gusta.
2: Sí, ya mi oficina ya tengo oficina, propio, ya con los compañeros de trabajo, con mi jefe inmediato, todo súper bien, la verdad.
1: Te quiero hacer una pregunta que yo siempre la hago. ¿Tuviste que hacer algo en contra de tu religión?
2: No, y ni nunca lo haría.
1: ¿Qué le puedes recomendar, hablando con el corazón? Después de esa tristeza, hoy veo una alegría en tu rostro. ¿Qué le puedes decir a toda la audiencia, a las personas que están en sintonía en este momento?
2: Por favor, acérquense. Si alguien se los recomienda, si ustedes lo ven, vengan, por favor. Esto realmente funciona. Cambió mi vida.
1: 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Vamos a recibir llamadas en vivo, en directo. Vamos a ver a quién le corresponde la suerte. Sí, aló.
3: Hola, maestro, ¿cómo está?
1: Buenas. Muy bien, ¿con quién tengo el gusto?
3: Jorge Flores.
1: Don Jorge Flores. Fecha de nacimiento, Jorge, por favor.
3: 10 de mayo del 84.
1: Quiero que me diga tres cartas del 1 al 22, por favor.
3: Sería el 6, el 9.
1: El número 9.
3: Y el 12.
1: La primera carta me habla acerca de usted. Veo que es un hombre profesional, veo que trabaja para una empresa multinacional, económicamente está muy estable, vive con su esposa también trabaja, veo que tiene una linda casa, mi querido apreciado amigo. La suerte de ustedes es maravillosa, económicamente les ha brillado, y gracias a Dios han podido vivir cómodamente, ¿correcto? La segunda carta me habla acerca de muchas envidias a su alrededor, veo problemas y dificultades con su pareja, veo mucho nerviosismo, mucho miedo, mucho temor, ella últimamente se despierta asustada, gritando, veo que también pasa lo mismo con sus dos hijos, usted también no quiere llegar a casa, siente una cosa rara en su casa, una sensación, y eso le está trayendo problemas en la parte laboral porque usted no duerme bien en su casa, no duerme bien donde vive, mi querido apreciado amigo. Veo que chocó la semana pasada en su camioneta, usted jamás en su vida había chocado, pero como no descansa, anda distraído, mi querido y apreciado hermano del alma. La tercera carta me habla de que hay una influencia negativa en su hogar, en donde usted vive en estos momentos, mi querido amigo, que está afectando a toda su familia. Coméntenos qué es lo que está pasando, mi querido amigo.
3: Así es, maestro. Ya hace un tiempo, pues, he sentido cansancio, incluso un día mis hijas se levantaron en la madrugada.
1: ¿Gritando?
3: Sí, gritando, querían salir por la ventana y pues eso me ha tenido mal. Mi esposa también no le gusta pasar en la casa y nos ha traído muchos problemas esto.
1: Bueno, aquí veo claramente de que hay una energía negativa. Yo quiero que usted busque, ¿usted tiene una chimenea en su casa, en la sala?
3: Sí, maestro, efectivamente.
1: Bueno, ¿hay un jarrón de color como blanco o como beige en la chimenea?
3: Sí, es un jarrón blanco.
1: Bueno, yo quiero que rompa este jarrón porque no puede meter la mano. Es un jarrón que no puede meter la mano. Quiero que lo rompa en compañía de su esposa. Su esposa es profesional también, ella es incrédula. Usted también es incrédulo. Usted está comunicándose porque ya está desesperado. Quiero que rompan este jarrón que está encima de la chimenea. Ese jarrón se lo regalaron a ustedes para el matrimonio, creo.
3: Sí, maestro, nos dieron en nuestro matrimonio.
1: Bueno, pero no fue la persona que se lo regaló. Quiero aclarárselo para que no vayan a haber chismes ni problemas. Alguien puso dentro de ese jarrón, alguien que fue a su casa, puso una cosa que usted va a encontrar allí. Quiero que usted me traiga esto. Es como una media negra y dentro de esa media hay un poco de porquerías que no puedo nombrar por respeto a la audiencia. Me va a traer esto a mi centro de consultoría, ¿ok? Si no lo encuentra, ingeniero, pues no me visite, porque para qué va a visitar a un mentiroso. Pero le estoy hablando con conocimiento de causa. ¿Estamos? Esto es lo que ha traído la mala suerte en su casa, esa mala vibra, ese ambiente como pesado, que sus hijos no quieren estar allí, que los espíritus lo atormentan. ¿Sus hijos le han dicho que han visto sombras?
3: Sí, maestro, efectivamente. Esto ya ha pasado hace poco y pues nos tiene con temor.
4: No se preocupe, busque esto junto con su esposa. Le repito, si usted no lo encuentra, pues no me visite. Porque para qué voy a visitar a un mentiroso, ingeniero. Pero estoy hablándole con conocimiento de causa. La persona que dejó esto allí pertenece a su propia familia. Es una mujer que usted ayudó, con la cual tuvo muchos problemas. Ella vino a pagarle un dinero hace cerca de 4 meses y medio, porque usted habló con la mamá de ella de ese dinero. Ella vino ofendida a pagar ese dinero y dejó esto allí metido. ¿Sabe quién es, no?
3: Sí, maestro.
4: Bueno, y si no, tráigame una rosa de color blanco que yo le muestro el rostro de esa mujer, porque estoy desenmascarando a todos los que les gusta hacer brujería y maldad. ¿Ok, ingeniero?
3: Muchas gracias, maestro.
4: No, gracias a Dios que lo puso en mi camino, lo voy a sacar adelante. Venga en compañía de su esposa. Si no encuentra esto en el jarrón, pues no me visite. ¿Ok? Que Dios lo bendiga. Hasta pronto.
3: Gracias.
4: No, gracias a usted por haberse comunicado. Así damos respuesta, ayuda y contestación a la gente que lo llama, a la gente que se comunica, a la gente que participa a esta hora a través de esta prestigiosa radiodifusora. Usted, mi amigo, tiene problemas, dificultades, se enamora, fracasa, su dinero no rinde, su hogar se está destruyendo, una enfermedad extraña la queja, sus tierras no le producen, sus animales se mueren, tiene problemas familiares, problemas de alcoholismo, drogadicción en su familia, sus cosechas se pierden, sus animales no engordan, quiere vender alguna propiedad, no ha podido, simplemente 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Vamos a escuchar otro testimonio, otra persona que se comunicó y esto es lo que comenta. ¿Cómo es su nombre, hijo?
5: ¿Qué tal, maestro? Diego es mi nombre.
4: Diego, cuéntale a la audiencia, ¿cuánto hace que usted me visitó por primera vez?
5: Y hace 2 meses aproximadamente.
4: Bueno, van a ser 2 meses. Usted vino muy mal, vino triste, preocupado por muchas cosas. Yo quiero que sea usted el que le cuente a la audiencia cuáles eran sus problemas. ¿Por qué decidió visitarnos y buscar esa ayuda?
5: Bueno, yo soy comerciante, tengo mucha distribución y mandaba a fabricar a diferentes talleres y realmente de pronto, de una semana a otra, me encontré con problemas que no me pagaban, cayeron las ventas, realmente no lo podía creer, estaba muy mal.
4: ¿Qué es lo que usted manda a fabricar, don Diego?
5: Lencería.
4: Lencería, muy bien. Usted vino a la consulta, yo le expliqué claramente, le dije lo que estaba pasando, le hablé acerca de un daño, de una energía negativa, de un ex socio, un hombre con el que usted había hecho una sociedad hace cerca de unos 3 años y medio, donde usted decidió hipotecar la casa y comprarle para evitar problemas. Este hombre lo vio crecer y se llenó de envidia y mandó a hacer un daño. Yo le expliqué a usted que había una energía negativa, que íbamos a retirar ese daño. Retiramos ese daño. Usted chocó en su auto. Cuéntale a la audiencia qué le pasó.
5: También, como si fuera poco, jamás me había pasado. Choqué mi auto y nada, era como que no podía parar de que me pasaran cosas malas.
4: O sea, toda, una tras la otra. Yo le expliqué un daño, sacamos ese daño y hoy, Diego, yo quiero que le cuente a la audiencia con el corazón en la mano qué cambios ha encontrado en su vida.
5: Soy como un hombre nuevo, he recuperado clientes que hace tiempo no me visitaban, las ventas superaron mis expectativas en muy poco tiempo, así que es como un resurgir realmente.
4: Usted hizo las cosas con fe y encontró soluciones. Yo quiero que usted sea sincero con los oyentes. ¿Usted hizo algo en contra de Dios, algo en contra de su religión, algo que no iba con sus creencias?
5: No, jamás haría eso.
4: ¿Qué le puede recomendar, Diego, a toda la gente que está en sintonía en esta prestigiosa radiodifusora que nos escucha? ¿Qué les podría decir usted con el corazón abierto?
5: Que crean, que tengan fe y que vengan a usted.
4: Muchas gracias por su testimonio y que Dios lo bendiga, don Diego.
5: Muchas gracias, maestro.
4: 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Vamos rápidamente con la gente que se comunica a través de los audios, a través del WhatsApp.
6: Bueno, me llamo Nicolás Romero. Mi fecha de nacimiento es el 6/3/1982 y mis números serían el 5, 11 y 9.
4: Mi querido Nicolás, gracias por confiar en la Unión Universal Esotérica del siglo XXI. Veo problemas y dificultades claramente en su salud. La primera carta me habla acerca de usted. Veo que es un hombre trabajador, que aprendió su profesión de su padre, que en paz descanse, y usted se quedó con el taller, pero no ha podido trabajar. Está teniendo problemas económicos. Está comiendo los ahorros, mi querido amigo, porque este dolor es insoportable. Ya ha probado acupuntura, ha ido a diferentes especialistas, no le encuentran la solución al problema, ni se la van a encontrar, porque esto no es natural. La segunda carta, que es el 11, me habla acerca de un trabajo de brujería, de magia negra, mi querido Nicolás. A usted ya se lo habían dicho, pero a usted le cuesta trabajo creer, mi amigo. Esto no se trata de creer o no creer, sino de encontrar soluciones. Esos pinchazos que usted siente, principalmente los martes y los viernes, en la columna vertebral y en la pierna, es a consecuencia de este trabajo de vudú. Es importante de que los visite, ojalá venga en compañía de su esposa, porque ella también cree que usted se queja y que es por no cumplir ni en la casa ni en el trabajo, por quedarse viendo fútbol. Sé que no es así. Usted ve fútbol porque esto le distrae el dolor, mi querido apreciado amigo, pero es importante de que venga con ella, porque yo le voy a comprobar con hechos, no con palabras. Vemos que en el campo sexual tampoco funciona, y esto tiene que ver con lo mismo. Esto le pasa, Nicolás, por no estar protegido, por no usar un talismán, un amuleto, pero no se preocupe, que nosotros le vamos a ayudar. Tenemos el más poderoso que existe para que nunca más en su vida vuelva a ser víctima de daño, maldad o brujería, y va a ser diseñado con su nombre y fecha de nacimiento, Nicolás. El día de su suerte, lunes, con responsabilidad, con conocimiento, le damos respuesta y cotización a la gente que llama, a la gente que se comunica, a la gente que participa. 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Vamos a escuchar los mensajes maravillosos acerca de ese poderoso escáner espiritual cuántico que ha cambiado la vida de muchas personas en este año 2026. Escuchemos.
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1: 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Vamos a escuchar testimonios, personas agradecidas, personas que nos han visitado, que han confiado en la voluntad de Dios, que escucharon este programa, se acercaron a nuestro centro de consultoría en San Miguel, y esto es lo que comentan. Escuchemos.
8: Mi nombre es Samantha, vengo a dar mi testimonio de agradecimiento, porque realmente cuando yo lo fui a ver por primera vez, era una piltrafa humana. No sé si se acuerda de mí, pero en realidad ya no podía estar más así en esas condiciones. En realidad estaba muy deprimida, de noche no podía dormir, sentía pasos, alguien que me tocaba en los hombros y yo me sobresaltaba. De pronto veía para el cielo raso y me encontraba con todas hormigas por todo el cielo raso de mi casa, de mi habitación, y no podía dormir. Era desesperante. Estuve así 3 meses. Fui por todos lados, he ido por muchos lugares. Primero fui a un médico, el médico me mandó a un psiquiatra, porque mi familia me decía que estaba loca, que no podía ser, que no dormía, que tenía insomnios, y era todo así, era desesperante. Y bueno, y los médicos me hacían los tratamientos, me hacían los estudios, no me encontraban nada, estaba perfecta para ellos. Entonces realmente ya no sabía por dónde ir, hasta que me hablaron de ustedes, y bueno, ustedes me ayudaron ayudaron mucho porque me hicieron ver que era un daño que me estaban haciendo, era un daño grande, grande, grande de una mujer, una vecina que me quitó a mi marido, me quiso quitar, porque en realidad me lo quitó por el momento, pero ahora estoy yo dando mi testimonio de agradecimiento porque mi marido ha vuelto conmigo y estoy tan, tan contenta que por eso quiero darle mi testimonio y agradecerles y me hicieron el tratamiento y ahora estoy muy, pero muy bien.
9: ¿Esas lágrimas son de felicidad o son de tristeza, hermana?
8: No, y lo que pasa es que cuando yo me acuerdo del momento que pasé todo lo que pasé, me pongo mal todavía, porque bueno, es el recuerdo y ahora estoy bien y por eso le vengo a contar todo, que estoy muy bien.
9: Exactamente, recuperó a su esposo, a su marido, sí, su familia, su estabilidad. ¿Siguen pensando que está loca?
8: No, no, ahora no. Ahora, gracias a Dios y a ustedes, ya se dan cuenta que no, nada que ver. Yo no soy una loca. Yo había perdido mi trabajo también, porque me habían dejado cesante, porque como no podía dormir, tenía insomnios, iba mal a trabajar, iba en malas condiciones, hecha una piltrafa. Y entonces el jefe me dijo, bueno, hasta que usted no se ponga bien, usted no puede volver a trabajar. Y me dejó cesante por 3 meses.
9: Dicen que las brujas no existen, pero de que las hay, las hay.
8: No, claro, por supuesto, que las hay, las hay. Y realmente esta mujer vecina que me hizo tanto daño, me hizo muchísimo daño, porque realmente ella quería tener a mi marido y bueno, y que mi marido se fuera realmente con ella para siempre. Y bueno, logré con este tratamiento que mi marido volviese a mi casa y mi marido ahora me ama como siempre me amó.
9: Venció el poder de Dios primero que todo, porque nosotros siempre a través de la oración y siempre a través del poder de Dios hacemos estas sanaciones. ¿Qué le recomienda a todos aquellos hermanos, hermanas que tienen problemas, que fracasan en su vida, que están desesperados, que están atravesando por una situación similar o parecida a la suya?
8: Ay, ¿cómo? ¿Qué les puedo decir yo? Que pasé tantas, tantas, pero realmente yo les puedo aconsejar a todos aquellos que me escuchan que cualquier problema de salud, de cualquier problema económico que tengan, cualquier problema que tengan a nivel que les están haciendo un daño, que ustedes se dan cuenta que alguien los está marcando, por favor acérquense a verlos, que se acerquen a ustedes y que pidan una entrevista y van a ver cómo van a ir de menor a mayor, van a ir recuperando todo lo que tenían antes y recuperando la salud y recuperando el dinero que tenían, cualquier cosa que hayan perdido, van a ver que les va a ir muy bien.
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1: 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Vamos rápidamente con la gente que se comunica, la gente que participa a través del WhatsApp.
10: Buenas tardes, maestro. Mi nombre es Laura Gómez. Quiero participar en las tres cartas. Elijo la número 9. Nací el 1 del 6 del 72. Quiero saber cómo me va a ir en el amor. Desde ya, muchas gracias.
1: Mi querida y apreciada Laura, yo soy muy claro cuando pido los datos completos, nombre completo, apellido completo, fecha de nacimiento y escoger tres cartas del 1 al 22. Usted escogió únicamente el número 9, no podemos darle respuesta, así que vuelva a participar. Pero tenemos más gente que se comunica. Vamos con otro audio más.
11: Hola, buen día, maestro. Soy Claudio del 29 del 10 de 1965. Quisiera saber mi destino, qué tengo, porque no puedo salir adelante. Mi número favorito es el 5, el 4 y el 6. Gracias, maestro.
1: Mi querido Claudio, gracias por comunicarse. Las cartas que escoge el 5, el 4 y el número 6. La primera carta me habla acerca de usted. Veo que es un hombre trabajador, luchador, un hombre muy entregado directamente al trabajo, a prosperar, pero su suerte la tiene completamente dañada. El dinero no rinde, hay veces que tiene, hay veces que se le esfuma completamente, se está endeudando, problemas en su salud, le duele la espalda, la cintura, las piernas, mucho cansancio físico, mucho agotamiento. Esto no es normal, no es natural. Es importante de que nos visite. Le podemos ayudar, pero tiene que venir personalmente a nuestro centro de ayuda. Le estaré esperando. Usted no se preocupa absolutamente por nada. Nosotros le vamos a ayudar. Tenemos la capacidad, el poder, el conocimiento, los secretos y la sabiduría. Gracias por comunicarse. Gracias por participar y que Dios le bendiga. Así damos respuesta, ayuda y contestación a la gente que llama, a la gente que se comunica. Vamos, ¿tenemos llamados? Vamos a recibir llamados en vivo, en directo. Vamos a ver a quién le corresponde la suerte. Sí, aló. Sí, ¿con quién tengo el gusto?
12: Alberto García.
1: Don Alberto, bienvenido a este maravilloso programa. Hoy día miércoles 19 de agosto de este año 2026. Quiero que me regale su fecha de nacimiento, por favor.
12: 21 de enero de 1971.
1: Quiero que por favor me diga tres cartas del 1 al 22, Alberto.
12: 2, 4 y 12.
1: Mi querido amigo, la primera carta, que es el número 2, me habla acerca de usted. Vemos que es un hombre que se ha criado con mucha fortaleza. Tú tienes una excelente madre, yo lo felicito. Vemos que usted se crió sin su padre, ¿verdad?
12: Eso es verdad.
1: Muy bien. Aquí vemos claramente de que trabajó desde muy joven para ayudarle a su madre con la crianza de los otros hijos. Fue como el padre para sus hermanos porque usted era el que proveía y ayudaba a su señora madre. Vemos que ha sido trabajador desde muy pequeño. Estudió, se capacitó. Veo que es como ingeniero o algo así, algo que tiene que ver con computadoras.
12: Bueno, en realidad soy diseñador gráfico.
1: Bueno, algo que tiene que ver con computadoras, veo acá claramente. Logro darme cuenta, mi querido amigo, de que tenía una suerte muy bonita, pero su suerte se la dañaron. Veo que tenía su propio negocio, su propia empresa, mi querido y apreciado amigo, pero de un momento a otro, hace cerca como 3 años y medio, la tuvo que cerrar, ¿verdad?
12: Eso es verdad, más o menos, sí, hace 4 años.
1: Bueno, muy bien. Mi querido amigo, veo claramente de que su suerte la tiene dañada, desde que cerró esta empresa, tuvo que vender los equipos,
4: pagó algunas rentas que debía, dineros que debía, empezó a trabajar como empleado, pero usted no dura en los empleos, no le va bien, llega allí, no cae bien, los compañeros de trabajo empiezan a hacerle como la mala onda y al final lo despiden. Coméntenos qué es lo que está pasando. La segunda carta me habla de que se siente cansado, agotado, porque usted no se identifica, a usted le gusta es estar en la computadora diseñando, pero no encuentra claramente cómo salir adelante. Hay personas que incluso le deben dinero hace mucho tiempo, no le pagan, ni le contestan el teléfono. Lo veo que no duerme bien en las noches, se la pasa cansado durante el día. Vemos problemas y dificultades también en el campo sentimental. Anda solo hace ya más de 4 años y medio. Logro darme cuenta que todo viene de mal en peor. Bueno, mi amigo, la tercera carta me habla que esto no es natural, no es normal. Usted incluso ha bajado de peso. Vemos claramente que lo están secando en vida. Esto es un daño, hay una energía negativa y esto no viene en la pandemia. Eso pasó antes de la pandemia y esto viene por parte de una mujer con la cual usted estuvo saliendo paralelamente con su pareja. Es una mujer que incluso trabajó con usted, una mujer la cual usted le prometió cosas que no le cumplió y de ahí empezaron sus problemas. Esta mujer mandó a hacer una ritualización. Hay un daño, hay un trabajo de magia negra, mi querido amigo. No es para que se asuste, sino para que realmente busque la solución. Es imposible que tantos años usted no haya podido volver a fundar esa empresa, mi querido Alberto. Usted es un hombre muy inteligente, usted es un hombre capacitado, pero hoy en día hasta usted mismo se desconoce, ¿sí o no? Bueno, hijo de Dios, ya se dio la oportunidad, logró comunicarse. Yo lo voy a invitar, Alberto, a que usted se acerque a nuestro centro de consultoría. Vamos a hacer, realizarle una limpia, una magnetización, una apertura de caminos, un florecimiento de su suerte. Y va a ver de qué forma y de qué manera, Alberto, usted va a lograr salir adelante. Va a volver a empezar a trabajar. Va a empezar de cero, pero con energías buenas, energías positivas. Vamos a retirar ese daño, esa maldad que le hicieron. Y va a haber un cambio positivo en su vida. Y le garantizo que en menos de 6 meses usted va a estar fundando nuevamente su empresa, va a trabajar en lo que sabe hacer, para lo que estudió y en lo que le gusta trabajar, mi querido amigo, ¿ok?
12: De verdad, maestro, yo estaría muy agradecido de que esto suceda. Lo voy a visitar de inmediato.
4: Va a suceder, no se preocupe. Tenga la fe en Dios primeramente, porque Él fue el que lo puso en este camino, mi querido Alberto, ¿ok? No, gracias a usted por haberse comunicado, por participar del programa a través de esta prestigiosa radiodifusora. Usted también puede participar, deje el miedo, deje el temor, deje la pereza. Si quiere salir al aire, lo dice. Si no quiere salir al aire, simplemente me deja un mensaje de audio con su nombre completo, apellido, fecha de nacimiento. Escoge 3 cartas del 1 al 22. 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Vamos a escuchar otro testimonio más, otra persona que nos visitó y esto es lo que comenta. Gracias por venir. ¿Cómo es su nombre?
13: Mi nombre es Eduardo Martínez, soy diseñador audiovisual.
4: ¿Cuánto hace que usted me visitó, mi querido amigo?
13: Aproximadamente un mes y medio.
4: Mes y medio. Yo quiero que le cuente a la audiencia, usted viene un poco escéptico, incrédulo, pero quiero que le cuente a la audiencia cuáles eran sus problemas, por qué tomó la decisión de visitarlo, mi amigo.
13: Bueno, yo era incrédulo, ¿no? Realmente. Pasaban cosas fuera de lo normal. Se me rompió la cámara, una cámara nueva que tenía, se me rompió el disco rígido, se me rompieron dos luces, la computadora, o sea, era un caos, la verdad.
4: O sea, cuando no era una cosa, era otra, pero siempre eran problemas para poder cumplir y trabajar.
13: Claro, totalmente, era algo imposible que pase todo al mismo tiempo, no podía pasar eso.
4: Hicimos la consulta, yo le dije a usted claramente que había un daño, una energía negativa. Le dije que buscara algo, ¿dónde?
13: Abajo de la silla donde yo trabajo editando mis videos.
4: ¿En su oficina?
13: Exacto.
4: ¿Qué fue lo que encontró? Cuéntale a la audiencia.
13: Encontré una pelota de plástico negra que no quiero ni decir las cosas que tenía adentro.
4: Bueno, no las digamos.
13: No.
4: Usted encontró esto y desde allí empezó a tomarle como fea la situación. Quemamos esto, le hice la limpia, la magnetización. Le dije cómo limpiar en la parte de la oficina con el vinagre. Hicimos todo. Y hoy en día, ¿por qué está aquí? ¿Por qué está dando testimonio? ¿Qué cambios ha encontrado en su vida, hijo?
13: Bueno, yo si estoy aquí es porque realmente las cosas empezaron a funcionar nuevamente, empezaron a andar por su carril, a estar todo bien. Las cosas empezaron a andar bien. La computadora funcionó normalmente. La cámara no tuvo ningún problema, ningún inconveniente. Pude seguir trabajando de manera normal, eficaz. Y ahora estoy muchísimo más aliviado y me siento mucho mejor, mucho más fuerte y con muchas más ganas para seguir trabajando.
4: Bueno, ¿usted qué le puede decir a todos esos incrédulos? Usted que no creía en esto y hoy en día ve los cambios, una cosa rara, extraña. ¿Qué le puede decir a la gente que está en sintonía, que es escéptica, que es incrédula?
13: Y yo, mi consejo es que prueben, que vengan, porque la realidad es que muchas veces no vemos nosotros el problema que existe a nuestro alrededor. Y yo era una persona súper incrédula. Y hoy en día estoy agradeciendo muchísimo esta ayuda que me están dando.
4: Bueno, muchas gracias por ese testimonio.
13: Muchas gracias a usted.
4: 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Vamos a escuchar los mensajes maravillosos acerca de ese poderoso escáner espiritual cuántico que ha cambiado la vida de muchas personas en este año 2026. Escuchemos.
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1: 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Continuar con la gente que participa en ese maravilloso día miércoles 19 de agosto, que participa a través de los mensajes de audio por medio del WhatsApp. Escuchemos.
15: Quiero en primer lugar, bueno, mi nombre es Luis Esteban Escobar, soy nacido el 22 de julio de 1970 y elegiría los números el 18, el 06, el 20. Quiero recurrir a su programa a ver si me puede dar una respuesta.
1: Mi querido Luis, gracias por comunicarse, gracias por participar del programa. Las cartas que escoge el 18, el 6 y el 20. La primera carta me habla acerca de usted. Vemos que usted ha sido un hombre muy trabajador, muy luchador, mi querido y apreciado hermano del alma, pero ha sido muy terco. No recibe consejos. Aquí veo claramente de que usted lo que tiene es una hernia en el quinto disco de su columna vertebral. Usted ha ido a los médicos. El médico ya le explicó que tenía que hacerse una operación y usted no se la ha querido hacer porque es una operación riesgosa. Luis, vemos que la tercera carta me habla de que por esto es que está teniendo problemas usted en la pierna derecha, porque esta hernia que tiene en el quinto disco pisa el nervio y le duele todo lo que es la parte derecha de su cuerpo, empezando por la pierna, la espalda, la cintura, mi querido amigo. ¿Qué debe hacer? Visitar al médico, buscar soluciones, hacerse esta operación, mi querido apreciado hermano del alma. Si no, en cualquier momento va a quedar usted postrado en una cama o en una silla de ruedas. No es lo que yo le deseo, pero es lo que le va a pasar. Para mí, Luis, sería fácil decirle, si usted tiene un daño, tiene una brujería, tiene una maldad, visíteme. Yo sé que me voy a ganar el valor de la consulta, pero es que nosotros no vinimos aquí por dinero. Hemos venido a hablar con la verdad y nada más que la verdad. Hemos venido a colocar una barrera entre la verdad y el fraude, mi querido Luis. Gracias por comunicarse, gracias por participar y que Dios le bendiga. Así damos respuesta con responsabilidad a la gente que nos llama, a la gente que se comunica y participa a través de este programa. ¿Tenemos más llamados? No olviden preparar también el vasito de agua para que hagamos esa oración fuerte al Espíritu Santo y al poder de Dios en ese maravilloso día martes. Hagámoslo con fe, con amor y con mucha entusiasmo, por favor, queridos y apreciados amigos. Ya está lista la llamada, vamos a ver a quién le corresponde la suerte. Sí, aló. Don Carlos, bienvenido a este maravilloso programa hoy día miércoles 19 de agosto de este año 2026. Quiero que me dé, por favor, su fecha de nacimiento exacta, por favor.
16: 7 de febrero de 1969.
1: Quiero que me diga tres cartas del 1 al 22. Yo tengo los 22 arcanos aquí en mi mesa de trabajo y vamos a ver qué es lo que pasa, qué es lo que sucede en su vida y cómo le vamos a aconsejar y orientar. Muy bien, el número 13, el 6 y el 21. La primera carta me habla acerca de usted, mi querido apreciado amigo. Logro visualizar que ha sido un hombre muy trabajador, siempre apegado a su padre. Vemos claramente que su padre, que en paz descanse, le ha enseñado muchas cosas. Le ha aprendido usted muchas cosas de él. Y veo que es un artesano maravilloso, un hombre que le ha gustado hacer de todo, pero lo hace muy bien, ¿correcto?
16: Es así.
1: ¿A qué se dedica usted, Carlos?
16: Carpintero.
4: Usted es carpintero. Muy bien. Aquí vemos que la segunda carta es el 6 y me habla acerca de su suerte. La suerte la tiene completamente negativa. Lo veo muy endeudado. Lo veo con problemas en la parte económica. Y veo gente que también le debe mucho dinero. No le paga día tras día las cosas de mal en peor. En el campo de su salud lo veo mal. Se siente mareado cuando se levanta, siente un sabor como amargo en la boca, se le inflama el estómago, todo lo que come le cae mal, le cae pesado. Y en la parte económica, en la parte laboral, todo va de mal en peor. Coméntenos qué es lo que está pasando. ¿Usted ha ido al médico?
17: Sí, sí.
4: ¿Le encontraron algo?
17: No, me dijeron que tome agua, mucha agua, pero bueno, pero está todo igual.
4: Bueno, mi amigo, su suerte la tiene negativa, veo problemas en la parte de su negocio. Coméntenos, ¿qué es lo que está pasando? La tercera carta, que es el 21, me habla que hay un daño. Hay una energía negativa, le veo problemas en el campo sexual, no funciona muy bien, usted era muy activo sexualmente. Últimamente el médico incluso le dio la pastillita de color y no le funciona. No le dé vergüenza decirlo, porque esto no es natural, esto es un daño que le están haciendo, hermano. Bueno, tiene que tener cuidado con el consumo de esto porque le puede dar algo en la parte del corazón. Yo le voy a hacer una limpia, vamos a sacar ese daño, esa influencia negativa, vamos a realizar un tratamiento de erradicación total y completa de ese daño, esa maldad que le hicieron, mi querido amigo, y le voy a mostrar el rostro de la mujer que hizo esto. Es una mujer que tiene que ver con la familia de su esposa, una mujer que usted le dio trabajo hace muchos años, hace cerca de unos 4 años y medio, y que usted encontró que ella se estaba robando dinero de facturas que cobraba y no le depositaba. ¿Usted sabe de quién se trata? Venga en compañía de su esposa, le voy a comprobar con hechos, don Carlos, no con palabras, porque las palabras son muy lindas, yo les voy a hablar muy bonito por la radio, esto nada le sirve. Los hechos, la solución.

0: Sí, maestro, sí. Porque quiero solución para hacer, no para hoy, para ayer.
1: Bueno, escúcheme muy bien. Yo le voy a hacer una pregunta. ¿Usted tiene una maceta de color blanco en su negocio, en la sala de espera? Yo quiero que usted saque la tierra que hay en esa maceta, busque allí, va a encontrar como una pelota parecida de caucho, pero no es de caucho. Dentro de esa pelota hay un poco de cosas, es una pelota como de piel, de cuero. Quiero que me la traiga, yo le voy a mostrar qué es lo que le están haciendo, qué fue lo que esa mujer dejó allí enterrado y por qué le ha ido tan mal últimamente, por qué su impotencia sexual, por qué la enfermedad de su salud. Todo tiene que ver con lo mismo. Si no encuentra esa pelota, don Carlos, pues no me visite, porque ¿para qué voy a visitar a un mentiroso? Pero estoy hablando con conocimiento de causa, ¿ok?
0: Sí, mañana mismo, sí.
1: Bueno, muy bien, gracias por comunicarse, gracias por participar. Lo tengo que dejar, don Carlos, que Dios lo bendiga. Así damos respuesta con responsabilidad, con conocimiento a toda la gente que llama, a la gente que se comunica. 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Vamos rápidamente con más testimonios. Si tenemos tiempo, vamos a escuchar otro testimonio, otra persona que lo visitó y esto es lo que comenta.
2: Hermana, deme su nombre completo, por favor.
3: Isabel López.
2: Isabel, hace algún tiempo usted me visitó a nuestro centro de ayuda espiritual. Allí, en compañía de su mamá, me visitó porque tenía muchos problemas. Quiero que con su voz nos cuente todos esos problemas que usted estaba teniendo en su vida.
3: Bueno, yo he tenido un carácter muy feo. Me he peleado con mi mamá, con mis hermanos. Y cuando iba a la escuela, casualmente me la agarraba con mis compañeros y con mi profesora.
2: Sí, sé que toda esa actitud negativa no solamente la vivía con sus compañeros, con sus padres, sino adicionalmente con su pareja, porque usted tenía un novio y las cosas no le andaban bien. Este chico se estaba encargando de que usted cambiara, de que usted fuera una persona diferente. Díganos con sus palabras, ¿cómo era la relación con él?
3: Bueno, nos peleábamos por problemas, por cosas que no debíamos pelearnos. Teníamos mucho quilombo, a veces se metía los familiares de él, nos metíamos nosotros, mis familiares, y siempre nos peleábamos. Esa era la ocasión que teníamos siempre, las peleas.
2: Y no solamente que la estaba viviendo usted, sino que desafortunadamente su madre también se veía metida en todos esos problemas, sus hermanos. A usted le habían realizado un daño, y ese daño era para que usted estuviese con este hombre y con este muchacho, que lo único que hacía era maltratarla y darle una mala vida. En el momento que usted me visitó, yo le indiqué el lugar exacto donde usted debía desenterrar un daño que había. Usted lo desenterró, me lo trajo y comencé a trabajar para que las cosas le cambiaran. ¿Cómo es su vida hoy en día?
3: Bueno, hoy en día una relación mejor con mis hermanos, con mi mamá, con mi familia, con las profesoras más que nada, porque siempre me vivía peleando.
2: Sí, sé de toda esa situación que usted en este momento está viviendo. Si bien es cierto, está con un novio, una persona que realmente la quiere y la ama a usted. Era un muchacho muy trabajador que estaba cerca de usted. Nada que ver con ese mal hombre que le hizo a usted el daño.
3: Bueno, yo le diría que le recomiendo que vengan porque es muy bueno. Te vas a arreglar todo tus problemas, va a vivir mejor que antes.
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0: 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Así estamos llegando al final del programa, queridos y apreciados amigos. Hoy día miércoles 19 de agosto de este año 2026. Espero que tengan listo, preparado el vasito de agua para que hagamos esa poderosa oración fuerte al Espíritu Santo, al poder de Dios. Esa oración que me enseñó el padre de mi padre, una oración que hago desde los 8 años de edad. Coloque ese vasito con agua al lado de su radio receptor y hoy, con mucho respeto, repita conmigo.
1: Ven, Espíritu Santo, manda tu luz desde el cielo, Padre amoroso del pobre, don en tu don es espléndido, luz que penetra las almas, fuente del mayor consuelo. Ven, dulce huésped del alma, descanso de nuestro esfuerzo, tregua en el duro trabajo, brisa en las horas de fuego, gozo que enjuga las lágrimas y que reconforta en los duelos. Reparte tus 7 dones según la fe de tus siervos, por tu bondad y tu gracia, dale al esfuerzo su mérito, salva al que busca salvarse y danos tu gozo eterno. Amén, Señor Jesús, que así sea. Bebamos los 3 sorbos de agua, uno en el nombre de Dios Padre, otro en el nombre de Dios Hijo y otro en el nombre del Espíritu Santo. Amén, que así sea. El resto de agua que quede en vuestros vasos, vamos a regarlo en nuestro sitio de trabajo, en nuestro campo, en nuestro hogar, en nuestro negocio, donde quiera que estemos en este momento, pero que tiene que ser en este momento que estamos en la presencia de Dios Padre Todopoderoso. Amén, que así sea. Queridos amigos, no me resta más sino despedirme de todos ustedes, deseándoles que Dios Padre Todopoderoso y Eterno les bendiga y le brinde salud, dinero y mucho, pero mucho amor. Hasta pronto.
2: Así de esta manera, estamos llegando al final de un programa más. Esperamos y confiamos que nuestras orientaciones y consejos hayan servido a todos ustedes para tener un encuentro con la verdad, su propia verdad. Los invitamos a un programa más y esperamos que nuestras palabras hayan quedado en su mente.
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4: Temperatura 9 grados 8, cielo nublado. Hoy habrá una marcha en reclamo de medidas para ayudar a los morosos a pagar sus deudas. La movilización será encabezada por la Unión de Trabajadores de la Economía Popular, la CGT y las dos CTA. Está prevista para las 2 de la tarde hacia el Ministerio de Economía. El diputado de Provincias Unidas, Esteban Paulón, dijo que el gobierno no puede decir que es un problema entre privados, algo que genera hasta suicidios.
5: Primer causa de muerte entre jóvenes por sobre siniestros viales. Es la primera causa de muerte hoy en población general, pero en jóvenes se ve con un incremento muy fuerte, donde son muy agresivos los mecanismos de cobro abusivo, porque la verdad es que está generando una situación muy compleja. Pero esto se va a terminar debatiendo en el Congreso, porque aparte el gobierno tiene responsabilidad. El presidente dice: no le pusimos una pistola en la cabeza a nadie. La verdad es que los que soltaron las tasas fue el propio gobierno. El que te presiona el salario todo el tiempo aumentándote los servicios fue el propio gobierno.
4: Alejandra Monteoliva reconoció que subió la tasa de suicidios en las fuerzas de seguridad producto de deudas y bajos salarios. Dijo además que esta situación también golpea a otros sectores de la sociedad desde 2025.
6: Hago una aclaración con este tema que muchas veces nos dicen: ¿se incrementaron los suicidios de las fuerzas? Y yo digo sí, por supuesto que sí. Se incrementaron los suicidios de la fuerza en el año 2025. Hubo un 30% más que en el 2024. Pero les cuento algo. Se incrementaron los suicidios en el país, ¿sí? Y las fuerzas federales no escapan a esa realidad. La tasa de suicidio de Argentina, está en el informe que publicamos, es del 22.7 suicidios cada 100.000 habitantes.
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3: Pronóstico.
4: Para hoy, cielo nublado, mínima 8, máxima 17, temperatura 9 grados 8, cielo nublado.
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1: En Ya Fue vamos a recordar hoy a Nina Miranda, extraordinaria cantante uruguaya que tuvo gran éxito tanto en su país natal como en la Argentina, como vocalista de la orquesta del maestro Donato Racciati. Su vocación por el canto comenzó desde muy joven y llega a la orquesta del maestro Donato Racciati en 1952. Había grabado anteriormente el tango Maula, que fue un éxito rotundo, y lo volvió a grabar, por supuesto, con Donato Racciati, con quien permaneció durante 3 años obteniendo un éxito monumental. Tenía de compañero de canto a Víctor Ruiz, y su gran éxito junto a la orquesta de Donato Racciati fue un tango del propio director, Tu Corazón. Y en 1955 se radica aquí en la Argentina, donde la va a acompañar la orquesta de Graciano Gómez. Luego también lo haría la de Fernando Córdoba. Y continúa con actividad profesional hasta 1958. Como a fines de 1957 se casó, el marido no quería que continuara en la actividad artística. Y dejó de cantar, lamentablemente, en un momento muy alto de popularidad y de gran talento, ¿no? Nina Miranda, una cancionista notable. Va a volver a grabar ya muchos años después, allá por comienzos del año 2000 o fines de los 90, fue por ahí, donde comenzó a vocalizar con Héctor de Rosas para ponerse a punto y graba un disco que fue editado por Euro Records aquí en la Argentina y distribuido también, por supuesto, en Uruguay. La vamos a recordar hoy a Nina Miranda en su etapa de solista con la orquesta de Graciano Gómez. Y te dejo mi Instagram por si querés consultar algo sobre tango, Osmar Spanu. Y ahí me haces la pregunta que quieras y también podés sugerirme la difusión de algún artista. Escuchamos a Nina Miranda con la orquesta de Graciano Gómez interpretando De Fontaina y Collazo, Mama. Yo quiero un novio.

0: Primero, estamos escuchando el último lanzamiento de Mariano Wetter. Mariano es un guionista, director, bueno, ahora músico y compositor, premiado en cada una de las disciplinas que ha trabajado y que está trabajando y mucho. Y va a subir al escenario del Club Lucil el próximo 28 de agosto en Gorriti 550, aquí en la Ciudad de Buenos Aires, para presentar estas canciones, que lo vamos a sacar de su rol de director y de guionista y que ha trabajado tanto en la pantalla, pero que también ha trabajado con muchos videoclips y hacia el mundo de la música. Lo tiene él arraigado desde hace mucho tiempo, de quizás desde que en la adolescencia formó una de sus primeras bandas, seguramente con compañeros de colegio. Ha pasado mucho tiempo y muestra ahora, después de un tiempo importante, estas canciones. Que primero se sucedió el single Atención, Mal Dormido, No Existe la Primavera, Tranquilo pero Herido, y ahora Primero, que es su último lanzamiento. ¿Qué tal, Mariano? Gastón Ibáñez te saluda aquí en Radio Continental. ¿Cómo estás?
1: ¿Cómo andas, Gastón? Gracias por la invitación, un gusto poder estar charlando con ustedes.
0: Bueno, la última vez que hablamos, publicabas, había salido hace poquito Gilla, la serie, y terminamos la entrevista hablando de ese trabajo que habías hecho hace mucho tiempo atrás, Canciones de Cuna con Ricardo Mollo, y quedamos en hablar de música. Quedamos en aquel momento cuando nos despedíamos y ya vamos a hablar de música. Y llegó el momento, Mariano, tus canciones ya están publicadas y se viene un show.
1: Sí, me encanta, me acuerdo de esa entrevista y me parece que está buenísimo cuando uno va contando un poco los pasos y las cosas que va haciendo y después cumplís, ¿viste? Y te encontrás hablando de eso y decís, bueno, por lo menos lo hicimos.
0: Sí, qué bueno, ahora se viene el show de Lucil y la verdad que impresiona lindo también estas canciones que has publicado. Con un sonido muy Mariano Wetter, ¿no?
1: Bueno, la verdad que sí. Es un disco de rock nacional de 8 canciones propias que hicimos con un equipazo, con una banda armada con músicos emblemáticos de nuestra escena. Yamil Salvador de Guasones en las teclas y en los coros, Nico Simone de La Franela en la guitarra, El Tano, el baterista de la banda, como Drum Doctor, Javier Bañuelos, que es el sonidista de Tipitos en la ingeniería, bueno, nada, un equipazo. Estuvimos lanzando canciones, ya van 5, ahora la semana que viene sale la sexta y el 28 presentamos el disco en vivo en Club Lucil. Están las entradas a la venta en Pass Line y la verdad que muy contentos porque es un lanzamiento de algo en lo que vengo trabajando hace mucho tiempo y que me encanta lo que está pasando con las canciones, con la gente que las escucha, así que feliz.
0: Y aparte, la mayoría de ellas tiene un videoclip que se puede encontrar en YouTube también, ese trabajo, bueno, audiovisual que no lo dejas de lado, pero que tiene que ver en este caso solo con las canciones.
1: Sí, tal cual. Bueno, para mí lo audiovisual, como ya sabes, es muy importante. Yo soy director de cine y las canciones siempre cuentan algo. Obviamente que uno nunca tiene siempre presupuesto para transmitir todo lo que quisiera y filmar todo lo que quisiera, pero para mí acompañar los temas con una imagen en video es clave y me parece que es un poco un sello de este proyecto que se llama Wetter, ¿no? Obviamente en base a mi apellido, sí. Y que tiene que ver con que además de canciones también encuentres material audiovisual súper atractivo que pueda acompañar esas canciones y que además de escucharlas en Spotify o en las redes puedas también ver un video y expandir ese universo.
0: 28 de agosto en Club Lucil, Gorriti 550, aquí en la Ciudad de Buenos Aires. Wetter, Mariano va a estar presentando su primer álbum. Qué lindo, ¿no? Después de tanto tiempo, de quizás de aquellas juntadas de los domingos o los fines de semana con amigos en la adolescencia y de repente subir con una banda armada mucho tiempo después y presentar tu material, Mariano.
1: La verdad que sí, yo soy un fanático, un enfermo de la música desde chiquito, como bien contás vos, banda de rock de la adolescencia y demás. Después me alejé un poco porque obviamente no se puede hacer 13 series y películas en 10 años y estar al mismo tiempo encarando un proyecto musical. Y la verdad que es algo con lo que volví a conectar cuando me mudé a Valeria del Mar, que es donde yo vivo, a la costa atlántica, y dije voy a volver con el proyecto musical, voy a armar la banda, voy a componer las canciones y lo voy a profesionalizar. Y acá estamos, por suerte, empezando un camino que Dios quiera que sea largo y que traiga muchas más que estas 8 canciones solamente.
0: ¿Cómo tenés pensado el show más allá de las 8 canciones, algunas versiones de temas que te gustan mucho, que te marcaron también a lo largo de tu recorrido que tiene que ver en el mundo de la música? ¿Con qué se va a encontrar el público?
1: La verdad que el público se va a encontrar con un showzazo, no es que lo quiera vender, repito que las entradas están en Pass Line, pero con invitados especiales, va a venir a cantar Rodri Manigot, de Ella Está en Cargosa, va a venir a cantar Ale Kurz del Bordo, bueno, va a estar tocando Yamil Salvador de Guasones, Nico Simone de La Franela, vamos a hacer los 8 temas del disco, que es muy distinto escucharlos en vivo que escucharlos grabados, son temas pensados para tocar en vivo, y también vamos a reversionar algunos clásicos de rock nacional de estas canciones emblemáticas de Charly, Fito, Calamaro que me marcaron y que son una influencia grande en el disco. Así que va a ser una noche para vivir ese rock nacional que a mí tanto me gusta, con mis canciones y con otros temas emblemáticos de rock and roll y con unos músicos de lujo.
0: Por una cuestión de edad, y hablando así, me imagino que quizás El Amor Después del Amor de Fito fue un disco que marcó a muchas generaciones. Me imagino que quizás, como nombraste a Charly, Fito y Calamaro, es un disco que, bueno, en una canción los tiene a los tres, ¿no? Charly, Fito y Calamaro, La Rueda Mágica.
1: Lo que estás diciendo es, lo digo a veces, yo cuando salió El Amor Después del Amor tenía 5 años. Y me acuerdo puntualmente de eso. Ahora que están tan de moda los featurings, invitar artistas, ¿viste?
0: Sí.
1: Yo escuché La Rueda Mágica, que canta una estrofa Calamaro, otra Charly, y después casi todo el tema Fito, y me volví loco, 5 años, me explotó la cabeza. Sí. Y a partir de ahí empecé a descubrir todo ese universo gracias a ese disco, ¿no? Pero no hablo solamente de rock y de llegar hasta Los Ratones Paranoicos, Papo y todo, sino también de poder escuchar a La Negra Sosa, poder escuchar a Víctor Heredia, a Gieco, poder escuchar a Spinetta, poder escuchar a Sabina. Digo, me parece que, lo digo siempre, algo de lo que tiene Fito, Charly, Calamaro, Spinetta, que es maravilloso, es que son tipos multigénero que han atravesado la música de una manera increíble. Y que si les prestás atención, y sobre todo en una edad en la que sos chico, son esos músicos que te abren la cabeza y que te disparan para todos lados.
0: Claro, porque a veces es con ellos que uno habla de la cultura del rock argentino, ¿no?
1: Tal cual, tal cual. Bueno, Charly te lleva al tango, y Fito también, indudablemente, a descubrir, che, ¿qué es esto? ¿Por qué nombran a Pasión, a Piazzolla, al Polaco? Viste, si sos un poco curioso y escuchás a estos próceres de nuestro rock, empezás a descubrir toda la cultura musical argentina. Y bueno, creo que un poco de todo eso que yo mamé de chico está puesto en este disco que para mí es un fiel reflejo de la música que a mí me gustaría escuchar.
0: Por lo general se dice que el primer disco de un artista, de una banda, tiene que ver con esos pequeños grandes éxitos que uno fue creando en la sala de ensayo y quizás en la habitación, ¿no? De su casa. Ha pasado un tiempo desde que vos estabas tocando, después, como dijiste, por mucho trabajo con tu parte audiovisual, dirigiendo cines y series, dejaste un poquito de lado la música y te abocaste al proyecto Wetter, que se va a estar presentando el 28 de agosto en Club Lucil, entradas a la venta por Sistema Pass Line, concierto que nos vas a presentar el disco. Estas canciones tienen un sonido más 2020 para acá, por decirlo. Mariano?
1: Sí, sin dudas. Si bien la influencia 90s y 2000 está muy presente, es un disco moderno, es un disco del 2026, con una fuerte raíz rockera noventosa, pero con un sonido muy cuidado y muy tratado de la época en la que estamos. Y además creo que está bueno lo que decís de los ensayos de chico y demás, porque me parece que todo pasa por algo, ¿no? También es un disco que tiene la madurez de haber trabajado también en la industria un montón de años, de entender lo que es producir, lo que cuesta, lo que es el profesionalismo, y llegó en un momento en el que me senté con el grupo de productores con el que lo llevamos adelante y les dije, yo esto que lo quiero hacer como hago cualquier película y cualquier serie, digo, proponerme a lo largo de un año un esquema de trabajo, hacer todo lo que hay que hacer, activar todo lo que hay que activar. Ahí hicimos un hermoso acuerdo y alianza con Pirca Records, que es el sello con el que estamos trabajando, con Sony Publishing, que son quienes manejan la parte editorial, con Cuarzo, que es la productora con la que yo trabajo, que me da una mano con todo el audiovisual. Entonces yo me lo tomo como un trabajo artístico, como si fuese cualquier película o cualquier serie, con la diferencia de que ahora estamos haciendo un disco y estamos haciendo música. No es juntarse a ver qué onda, a ver qué pasa. Entonces me parece que es un lindo momento también de mi vida para encarar este proyecto como corresponde, ¿no?
0: Cada vez que uno habla con vos, Mariano, Estamos conversando con Mariano Wetter. Nota la pasión que vos le ponés a cada uno de tus proyectos, y creo que eso, de eso no hay duda, de que este reencuentro con las canciones, con tu universo musical, tiene ese aditamento, ¿no? Que es la pasión y la energía que le ponés a cada de tus proyectos. Creo que eso se ve también en las canciones, se ven los arreglos de los temas.
1: Gracias,
0: Se ven el arreglo de los temas, se ven el sonido que tiene, el cuidado que tiene. Creo que eso que vos decís se transmite en estas cinco canciones ahora y en lo que está por venir. Creo que me imagino que en el vivo pasará lo mismo.
1: Bueno, gracias. La verdad que para mí eso es la clave. Yo las cosas que hago, además de meterle mucho laburo y profesionalismo, las hago porque me gustan o porque me apasionan. Me parece que ahí está la clave, sobre todo en lo artístico, que es tan ingrato a veces y que no tiene resultados medibles, así como económicamente, que uno puede decir, bueno, hago esto porque estoy invirtiendo en un departamento y después lo vendo al doble, no sé, ¿entendés? Entonces, si no hay pasión, si no hay una llama ahí que mueva todo, es muy fácil bajar los brazos. Y para mí la pasión, el amor por el arte es la clave de todo esto. Y aprovecho que estamos hablando, de paso, para invitarte, que obviamente si querés venir al show estás más que invitado, me escribís y te separo entradas, me encantaría que vengas a escuchar y a ver esto de lo que estamos hablando en vivo.
0: ¿Cómo es eso de darte vuelta y tener la banda atrás que te apoya y que está fuerte y que bueno, cantando tus canciones?
1: Bueno, es clave, por eso te digo lo de la madurez también de haber hecho muchos proyectos. Yo me di cuenta trabajando en cine que es muy difícil hacer algo artístico realmente bueno solo, necesitas siempre armar equipos, y yo hace 15 años que me dedico a eso. Te diría que si vos me preguntás de qué trabajás, yo armo equipos, lidero equipos, que a veces es para hacer una película, para hacer una serie, para hacer un disco, para armar un curso, para llevar adelante una campaña publicitaria, y me acostumbré a eso, a sumar gente que se ponga la camiseta, que siga la visión que uno tiene, pero que al mismo tiempo aporte, y juntarte con, si podés, los mejores en cada una de sus cosas, y potenciarlos, y eso para mí, además de tocar y demás, es lo más lindo, a mí me encanta. Me acuerdo de la primera reunión que tuve con Yamil Salvador, que es el productor artístico del disco, tecladista de Guasones, bueno, está en mil proyectos, tiene también su banda. Me hizo una propuesta, me contó cómo él veía una de mis canciones, y yo inmediatamente me di cuenta que su visión le estaba agregando valor a mi propuesta. Y esos son los equipos que valen la pena. Al loco le gustan mis canciones, a mí me gusta lo que él hace, empezamos a armar equipo, y ahí sumamos uno más, y uno más, y uno más. Y yo tengo un montón de cosas para dar, que ese equipo lo ponen en primera línea. Entonces me parece que ahí es donde se retroalimenta. No hay que tener ego, la base es esa, y hay que meterle mucho laburo y amor.
0: Mucho laburo y amor, creo que ese es el resumen de todo lo que tiene que ver con este trabajo. Y te pregunto en base a esto, Mariano, ¿cómo vas manejando el tema de las letras? Y es algo muy importante, ¿no? Como decís vos, te llega una madurez linda desde tu forma de vida, de vivir en la playa, vivir en Valeria del Mar, tener tu familia. ¿Cómo fuiste encarando ese mensaje que tanto querías dar con tus canciones?
1: Bueno, para mí la letra es clave, no es que son canciones así nomás. Yo creo que el cantautor, viste, de esta música de rock nacional noventoso que a mí me gusta es una música muy de las letras, ¿no? De la prosa. Y yo también tengo ahí la formación de guionista, de escribir mucho, de leer mucho. Le doy mucha bola a eso, no me da lo mismo que es lo que estoy diciendo. Este es un disco puntualmente muy, muy melancólico, bastante triste, pero al mismo tiempo muy arriba desde lo musical, y entonces es un viaje, es casi como una serie, ¿no? Son 8 canciones que te van contando una historia, un proceso que yo viví en los últimos años muy particular y que tiene que ver con todo lo que cuentan las canciones y con cosas que le pasan a muchas personas, así que está ahí, lo siento que es como una película en sí misma, espero que cada disco así sea, donde las letras son el narrador que te va metiendo en un viaje al que yo te invito a que participes.
0: Cuando escribís una serie, vos le vas dando un orden y quizás cuando estás en el montaje o cuando estás en la edición va tomando otro tinte y vas agregando cosas o buscando situaciones. Por lo general el disco se arman un en un lado conceptual, ¿no? El tema 3 es el tema 3, el tema 4 tiene que estar acá, la balada tiene que estar acá, este que es más fuerte, con este abrimos. ¿Cómo fuiste encarando eso una vez que fuiste armando el álbum que se va a publicar ahora dentro de poquito, Mariano?
1: Bueno, tal cual como lo decís vos, con el agregado de que ahora, cosa que no pasaba antes, los temas se van largando de a uno. Entonces, creo que todavía más tenés que pensar, porque vos decís, bueno, el tema uno sale primero, además, ¿no? Se estrena, es el primero que se estrena. Bueno, me van a conocer a través de este tema. El tema dos, ¿qué hago? Bajo un puntito, te muestro otro matiz. Entonces, yo lo pensé demasiado. De hecho, el disco se llama Primero, por una de las canciones que vos acabas de poner, que se llama Primero, que es la quinta canción, está justo en el medio, ¿viste? Yo no quise empezar con ese tema. El último tema se llama Final Abierto y es el tema que abre el juego a mi segundo disco. Entonces, está muy pensado de ese lado. Después, quizás la gente hoy en día nunca lo escuche en orden, o va escuchando los lanzamientos, o se entera de que vos existís cuando salió el quinto tema y te metes a Spotify y Spotify los ordena por cuál tema tiene más reproducciones y todo lo que uno pensó no sirve para nada. Pero bueno, hay una idea, hay un concepto. Y me parece que arma un poco lo que es la obra de hoy, hacer un disco que no es tan común. Muchos artistas hacen de a temas y nunca van haciendo el disco como un concepto, pero a mí me gusta mucho porque tiene que ver con lo que se hacía con la música que yo consumía y me parece que es parte de una obra en sí mismo.
0: Nosotros estamos a favor acá de escuchar los discos en forma completa, ¿no?
1: Es una... Ni hablar. Estamos... Bueno, algo que pasa ahora, que te lo cuento, es ahora la semana que viene sale el sexto tema, ¿no? Y después sale el séptimo y el octavo. Los temas son singles, se fueron lanzando de uno. Una vez que salen los 8, Spotify les pone a todas las mismas tapitas y los unifica como un disco. Entonces, a partir de que se terminó de lanzar el disco, vos te metés y ahí lo ves en orden, que eso está bueno.
0: ¿Cuál fue el último disco que compraste?
1: Uf, mirá, ni me acuerdo. Me parece que uno de los últimos de Fito. Creo que El Mundo Cabe en una Canción, 2015, por ahí. Y ya estaba comprando CDs cuando nadie compraba CDs, claro. ¿Viste? Pero creo que fue ese.
0: ¿Y entraste en la vorágine de los vinilos también?
1: ¿Sabes que no? Lo que sí me pasó hace poco, que me arrepentí, yo regalé y tiré todos mis CDs, y hace poco me compré un equipo que traía CDs, y dije, la verdad, qué tonto, ¿viste? Porque me hubiese gustado seguir teniéndolos, tenía muchos CDs originales y demás, y entre una mudanza y la otra los fui descartando. Más que la vorágine de los vinilos, me hubiese gustado seguir teniendo todos los discos que tenía encima.
0: ¿Cuánta historia? Viste que a veces uno dice, tengo 3.000 discos, pero si me echan de casa me llevo mis 30, mis 40 que me acompañan en los últimos 35 años de mi vida, ¿viste? Esto no me los toquen, los otros quedátelo.
1: Bueno, el estuchecito, ¿viste? Que teníamos en el auto antes.
0: Exactamente.
1: Tenías que elegir, no sé, depende cuántos traía, 20, tenías que elegir los 20.
0: Y bueno, y es una pena, ya que estamos hablando de este tema, Mariano, que quizás ahora con las plataformas y todo, que tenemos todo enseguida en la inmediatez, nos falta la información de quién grabó el disco, en qué estudio, quiénes los compusieron las canciones. Por más que tenés que buscar, haces clic, quizás a veces esa información la tenés, pero antes el librito, el arte de tapa, tener esa información, a nosotros, los melómanos, nos gustaba mucho.
1: Mira, lo que vos decís, yo siempre lo digo, pero de otra forma que para mí está buena como imagen, que es que vos antes escuchabas la música offline, o sea, la escuchabas desconectado, te sentabas, ponías el disco, no estabas con un celular que está conectado a un montón de aplicaciones, que sigue con el WhatsApp abriendo, que está en Instagram, donde te llegan mensajes, vos ponías el disco y estabas desconectado. Estabas offline, lo que significa que estabas conectado con la música, sí. ¿Entendés? En ese momento. Y ahí era donde te tomabas un ratito para abrir el librito que traía el CD y leer la letra, ver quién lo había hecho. Yo creo que, si bien se ganó la posibilidad de poder escuchar más artistas, música de todo el mundo y qué sé yo, se perdió eso. Entonces creo que en la cantidad baja la calidad. Pero no hablo de la música, sino la calidad de tiempo que uno le dedica al escuchar música. Me parece que ese es el gran... valor que perdimos.
0: Wetter, el nuevo proyecto musical de Mariano Wetter, se va a estar presentando el 28 de agosto en Club Lucil, Gorriti 550, entradas a la venta por sistema Passline, aquí en la ciudad de Buenos Aires. Ojalá que sea el primero de muchos, muchos conciertos, que puedas recorrer gran parte de la Argentina también. Y bueno, ya como decís vos, seguramente hablaremos después del show y cuando este disco ya esté en la calle, como se decía antes. Mariano, muchas gracias por tu tiempo.
1: Bueno, che, gracias. Un abrazo grande y gracias por la nota.
0: Un abrazo.

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1: Una edición de Ya Fue bastante particular porque tenemos un músico invitado. Siempre nos gusta compartir con los oyentes de Radio Continental aquí en AM590 la pasión por la música. Nuestra pasión desde este lado del mostrador y también obviamente los músicos. Tuvimos unas semanas bastante intensas con invitados. Vino la Bersuit, ayer estuvo Nahuel Penisi. Para nosotros es muy lindo poder traer invitados y compartir y, como les digo siempre, hablar hoy de música. Y gracias a las redes sociales, nosotros estamos descubriendo nuevos artistas. Ahora se llaman artistas emergentes y para mí son artistas que siempre estuvieron trabajando porque siempre estuvieron tocando y siempre estuvieron disfrutando de este universo musical. Está con nosotros Juanman Rodríguez. Juanman toca la guitarra, me decía, hace 25 años. No es su profesión la de músico, pero sí le pone una pasión increíble. Digo, no es su profesión por ahora, porque yo creo que con el laburo que está haciendo en algún momento se va a tener que decidir, como dicen algunos, ¿no? Pero bueno, se nota que hay mucho amor y mucha pasión por la música y por eso tuvimos la posibilidad de conectar en este programa especial. ¿Por qué? Porque va a estar haciendo un tributo a George Harrison y otro a Eric Clapton, pero no cualquier tributo. No es que va a tocar solo canciones que tengan que ver con la vida de cada uno de ellos, sino dos tributos que para nosotros, los músicos, los amantes de la música, nos pega y mucho. El de George Harrison es porque van a tocar el tributo que se hizo, el Concert for George, que se hizo en el año 2002, ese concierto que realizó el hijo de George Harrison, donde participaron muchos artistas, donde el maestro de ceremonia fue nada más y nada menos que Eric Clapton, por decirlo de alguna manera, porque tocó bastante y fue el quien iba presentando a algunos músicos también. Lo va a tocar en forma íntegra, junto con la banda, van a estar haciendo este concierto que son nada más y nada menos que más de 20 canciones. Y después, al tiempito en septiembre, en el Conventillo Cultural Abasto, en Anchorena 575, va a estar presentando otro show que para la industria de la música es argentina, es muy significativo porque es la primera vez que Clapton vino a Argentina, aquel 5 de octubre de 1990 en el Estadio de River. Bueno, se anima Juanman a poder compartir con los oyentes en este caso y también obviamente con el público este concierto histórico. ¿Cómo estás, Juanman? ¿Todo bien?
2: Todo tranquilo, todo bien. Muy contento de que sea el primer día con sol después de un montón de semanas.
1: Estábamos medio en Londres, ¿no?
2: Terrible, justamente. Justamente es como que era todo muy londinense y bueno, por eso la temática también. Pero bueno, ya empiezo a entender un poco por qué tanto blues y tanto delirio londinense esta gente.
1: Tanta nostalgia, ¿no? Tantas notas mirando al cielo y viendo...
2: La garúa finita, horrible, por Dios.
1: Qué lindos conciertos, ¿no? Estos que estás por realizar.
2: Sí, para mí es como que es un sueño y es un placer y es una cosa muy extraña cómo se fue dando todo esto, casi de casualidad, si querés te...
1: Sí, obvio.
2: Y aparte que son proyectos, digamos, no tanto el de Clapton, pero bueno, sobre todo el de Harrison, como se dio, fue muy loco. Es un proyecto grupal, digamos, o sea, yo, digamos, por ahí soy o la cara visible, sobre todo de los dos, digamos. Pero el de Harrison, que lo hacemos con Demian Núñez, lo conoces, es un guitarrista bastante conocido en la movida, un fenómeno, y con otros músicos, con Seba Hoylas, con Fede Renati, con Facu Topet, seguro alguno, con Fran Martino, perdón, bueno, Franco Martino. Pero bueno, el asunto es, esto fue así, nació así, yo... lo conocí a Demian de las jams de blues y entonces se dio que tocamos en el Festival de Música Country de San Pedro, cada uno en su banda. Eso es otro capítulo que, bueno, no viene al caso ahora, pero el asunto es que yo toqué con la banda con la que yo estaba tocando, la guitarra, clásicos de country, y él fue a tocar con Melissa Blanco y yo estaba tipo tomando mate después de tocar yo y no veía el escenario porque había un árbol, ¿no? Entonces yo de repente escuché un slide espectacular y dije, ¿quién corno es? ¿No? Y entonces me asomo y lo veo a Demian tocando porque él estaba con la banda, los conocía a todos los de la banda. Y fue como... Y entonces lo esperé hasta que bajó de él y agarré y le dije, amigo, tenemos que... Sos Dwayne Allman, le digo. Dwayne Allman, el guitarrista que es famoso por el slide. Tenemos que hacer... Yo soy fanático de Eric Clapton, ahora eso, vamos a llegar ahí, ¿no? Pero, y le digo, tenemos que hacer el disco de Derek and the Dominos. Derek and the Dominos es una banda que forma Eric Clapton cuando estaba totalmente trash, principio de los 70s, con el corazón roto porque se había enamorado de la esposa de George Harrison y se va a vivir a Yanquilandia. Y y se empieza a familiarizar con la música de J.J. Cale y con esa especie de country rock, folk, medio empieza a hacer su propia mezcla. Y en el medio conoce a Dwayne Allman, lo escucha en la radio también. Él siempre dice que él tiene esa tendencia a parar el auto y decir, che, ¿quién corno es el que está tocando? Bueno, y lo va a ver en vivo y flashea y lo invita a grabar en su disco. El tema es que Dwayne Allman termina tocando en el disco y graba un montón de cosas. Incluyendo los solos de Laila y un par de arreglos que son muy legendarios de ese disco. Y bueno, el asunto es que con Demian terminamos haciendo eso. Está en mi Instagram como una especie
1: de disco completo.
2: Claro, vos que me mencionabas a Gaby Solari, sí. Cuando estábamos hablando, que le mandamos un saludo, el vino lo grabó entero. O sea, fue como. Son estas cosas under que muy poca gente se entera, porque había, no sé, 50 personas. O sea, para nosotros fue un éxito porque fue un flashazo. El conventillo se medio como que se llenó, pero fue un flash. Tocamos el disco entero por primera. Creo que nadie lo había. Mentira, encontramos un antecedente, que era la banda de Tedeschi Trucks, que era Susan Tedeschi y Direct Trucks, que en la pandemia lo grabaron entero, o sea, Direct Trucks haciendo de Dwayne Allman, y o sea, ya había y el disco tiene un montón de clásicos, tiene blueses, y tiene algunos temas que creo que nunca, no sé si alguien acá los había tocado en vivo en Argentina, obviamente, seguramente sí, pero no todos juntos. Y cuando terminó el show, que era el disco se llama Leila and Other Assorted Love Songs,

0: Cerraba el círculo ese
1: disco. Claro, entonces terminamos el show re contentos, metimos unos solos a dos violas hermosos, todo muy ahí, y fue como, bueno, pará, pero pobre George Harrison, o sea, le hicimos un show total y completamente al pata de lana de la esposa, porque encima después se casaron, ¿no? Para los que no saben, después Clapton se termina casando con la ex esposa de Patty Boyd. Entonces, y bueno, ¿qué hacemos de Harrison, no? Y flasheando, agarré y dije, bueno, si ya es como que Eric Clapton le organizó junto con el hijo y toda esa movida el show este, y ahí nació hacer esto. La idea de hacer el Concert for George, buscando algo de hacer de George Harrison sin tocar las versiones o un disco entero, tipo All Things Must Pass o lo que sea, sino decir, vamos a tocar este show, que yo de pibe lo vi un montonazo, y descubrí las canciones de George Harrison a través de ese show, cuando tenía 16, 17 años, una onda así, y me parecieron fantásticas, y fue la primera vez también como músico que es como que me llamó la atención un cancionero, más que la guitarra en sí, ¿viste?
0: O sea, las canciones de Harrison te llamaron más la atención que la
1: era emocionante. Era, aparte que, bueno, o sea, ahora sé mucho más inglés que en ese momento, mira, se me pone por la piel de gallina hablando de esto, porque es como, hay un momento en que entra el show, o esta lista de temas promediando, que las letras de las canciones como que te van llevando, o sea, y la gente, te digo porque ya lo hicimos un par de veces en el Comentillo Cultural Abasto, y ahora lo vamos a hacer en Café Berlín, el 3 de septiembre, jueves 3 de septiembre, a las 23 horas, un poco tarde, pero va a ser puntual. Es una como una misa, ¿entendés? Y te digo, perdón, vamos a frenarme cuando quieras.
0: No, por favor, me encanta.
1: Pero algo que pasó la primera vez que lo hicimos, yo puse el aviso en Instagram del show, el flyer, como cualquier show, sin demasiada expectativa. Entonces me empezó a contestar gente diferente a la habitual, ¿viste? A la blusera, rock blusera. Empezaron a aparecer otros seres y me preguntaban. Y noté que empezaban a ver las historias que yo subía de cualquier cosa random, tipo yo en el barrio, yo tocando la guitarra, o gente, amigos, lo que sea. Y lo que empezó a pasar fue que empecé a interactuar con esta gente entre Beatlemaníaca y fanática de Harrison. Pero no estaba preparado para nada para lo que pasó la primera vez que tocamos esto. Que llegamos y pusimos 9 de la noche en el Comentillo, y a las 9 en punto estaba toda la gente. O sea, tipo, abrimos la puerta y hicieron tipo blup y se llenó. Se sentaron todos ahí como diciendo, bueno. Y había como una sensación de, ¿estos quién cornos son? Porque hay mucha banda Beatle consagrada que los admiro mucho el laburo de todos. Y nosotros éramos uno. Si bien todos músicos, re, ponele el...
0: No, re groso, pero bueno, haciendo un repertorio de un músico bastante exquisito, como decía Charlie García. Charlie García, cuando falleció George Harrison, una viola, me acuerdo, le hicieron una nota y con la guitarra dijo, bueno, tocaba las canciones y dice, pero Harrison era este final, Harrison era este arreglo, era este solo, era este silencio, eso era Harrison. Bueno, creo que quizás por eso las dos canciones más escuchadas de los Beatles en Spotify son de George Harrison, ¿no? Ni hablar de eso. Entonces, para vos, Paul, para vos, John. Pero digo, o sea, es un músico que necesita este reconocimiento, y es lo que a mí me llamó la atención de este homenaje, este tributo que se va a hacer el 3 de abril en Café Berlín. El 3 de septiembre, perdón. Jueves 3 de septiembre, 23 horas, en Café Berlín, Avenida San Martín 6656, en el barrio Villa Devoto. Un hermoso lugar para compartir este tipo de canciones. Las entradas a la venta por sistema Live Pass de este concierto que va a ser el de George Harrison el 3 de septiembre. Pero me parecía que por eso la gente se iba acercando, ¿no?
1: Lo que decías recién sobre la música de George Harrison, al margen de que las letras son en apariencia simples, pero exquisitas, digamos, están escritas con una precisión y comunican muchísimo y hablan de temáticas que son como muy, no todas, ¿no? Algunas son más sencillas, digamos, pero hay algunas que hablan de temáticas como muy humanas, pero que de trascendencia. Hay un momento en el show que, o sea, empieza el show y obviamente esto está spoileadísimo porque tocamos la lista desde I Want to Tell You hasta el final, como está en el show, que pueden ver, está en YouTube, ahí medio de mala calidad, pero lo pueden ver ahí también si quieren. Yo recomiendo que la gente lo vea antes, los que no lo vieron. ¿Por qué? Porque no, es como

0: creo que se disfruta todo. Podés prestarle más atención a los detalles. Hasta inclusive si metemos alguna pifia, ¿no? O sea, bueno. Pero hay un momento que llega Give Me Love, que creo que es el tercer o cuarto tema. Y suenan los dos slide a la vez, porque hacemos slide a la vez los dos. Y te juro que es como que se apaga todo. O sea, se apaga. Te vas a otro lugar. Y no es porque lo hagamos nosotros, ¿eh? Claro. Lo haga quien sea. Empieza la Biblia. Y es como que te vas. Y hasta mismo estar
1: cantando. ¿Con un poquitito de
0: Give Me Love? Es que yo en ese solo canto. Y hago la Biblia y no traje slide. Soy un tarado, perdón. Pero ese solo canto. Te puedo cantar. Mira, tipo. 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O sea, empezás a...
1: Te abstraes vos como músico, vos como cantante y el público.
0: O Beware of Darkness, ¿viste? Watch out now, take care, beware of greed. O sea, tiene un montón de enseñanzas. A mí me pasó algo muy loco, que es la primera vez en mi vida que toco un show, digamos, de este estilo. O sea, y había en la primera fila, no me acuerdo el nombre... había una mujer con una remera del Concert for Georgia, ¿entendés? El primer día. Y fue tipo, upará. O sea, esta gente...
1: No, en serio.
0: Esta gente sabe de lo que estamos hablando, ¿entendés? O sea, sabe, se lo tiene arrepentido. Después vino un señor, no hago nombres también porque...
1: Claro, sí, no, pero público que se fue acercando por la emoción de escuchar estas canciones.
0: Mirá, esta es una... Cosas que no me habían pasado nunca como músico tocando, ¿no? O sea, entiendo que hay muchos músicos que tocan espontáneos y cosas como estas les habrán pasado, pero para mí es una novedad total. O sea, me agarra dos segundos antes de subir a tocar la dueña del comentillo y me dice, hay un señor que quiere hablar con vos. Ok. Entonces aparece un señor bastante edad, arquitecto como yo, y del barrio como yo, del Abasto. Y me dice, y estaba con un montón de personas de bastantes años menos que él, que resultó ser sus hijos, y creo que la esposa de... Era su familia. Resulta ser que al señor le ponían el Concert for George, es tan fanático que el tipo estaba en coma, y le ponían el Concert for George para que haga terapia mientras estaba internado y reaccionaba al Concert for George. Es al disco del Concert for George, sobre todo el disco 2, de donde están todas estas canciones. Y es como que, ok, yo charlo con este tipo, ¿vale? Tengo que salir a cantar, ¿viste? Y empieza tipo... I want to tell you, ¿viste? La tipo... ¿cómo corno te subís a tocar dos segundos antes? Estás ahí como con esa, es como una presión impresionante. O sea, los primeros acordes fueron como tipo, che, ¿dónde están las cuerdas? Claro. Pero una vez que arranca la música, también algo que tiene es que, a diferencia de las blues o de músicas más, te va llevando la banda, porque todos van haciendo algo.
1: Te puedes apoyar.
0: Sí, no, y aparte es como que en algún momento te vas. Está Demi haciendo un arreglo con el slide, o está Franco en la acústica metiendo un arpegio, o Facu en la tecla metiendo un algo, o canta Sebas también, el bajista que canta varios temas. Entonces es como que es un fenómeno casi coral, digamos, ¿viste? Que te va llevando.
1: Y que se genere eso, ¿no? Ese clima, arriba del escenario con ustedes.
0: No, la verdad que nos superó completamente.
1: Y ahora por eso lo repiten el 3 de septiembre,
0: exactamente,
1: ¿no?
0: Exactamente.
1: Qué bueno en Café Berlín. Jueves decías a las 23 horas, pero van a empezar temprano. Es un show de un poquito más, casi dos horas, ¿no?
0: Sí, casi dos horas. Es largo.
1: Pero bueno, son casi 20 canciones. ¿Te animás con algo de ese show? O algo que te guste de Harrison que te lleve a...
0: No, dale, a ver, permíteme la lista dos segundos porque es como que también me...
1: Juanma, nuestro invitado aquí en Radio Continental esta noche, que bueno, va a hacer este tributo a George Harrison. Después vamos a hablar de Eric Clapton en un concierto que ahí estuve también, pero qué lindo poder compartir con los oyentes un poquito de música en vivo.
0: Ok, hombre. Okay.

0: Qué lindo.
1: Me fui con una bastante.
0: Qué lindo, Juanma, porque me imagino yo que cuando haces un tipo de conciertos como este, como el que van a hacer el 3 de septiembre en el Café Berlín, con este tributo a George Harrison, celebrando la música de George Harrison, le encontrás un arreglo, una cosita diferente, y vas descubriendo de lo que era él como guitarrista, de la obra que dejó como instrumentista, no como músico.
1: Terrible. La verdad que te soy honesto, algo me está pasando ahora que vos me dijiste tocar estas canciones, por ejemplo, no sé, de las del show de Clapton, es como que siento que las tengo más apropiadas, ¿viste? Y acá, lo que me pasa es que está todo tan, como lo tengo en mi cabeza, todo tan partido en partes, de lo que hace cada uno, que es como que por ejemplo, recién esperaba, me faltaba el... Era como que es tan coral esto. Algo que me pasó en la segunda vez que lo hicimos, es que yo tenía aprendido el solo de Something... de pibe, digamos, ¿viste? Es una de las primeras cosas que aprendí, así cuando me puse a aprender solos de guitarra a los 16 años, ¿no? Y aprendí cualquier cosa. O sea, aparte de ser, bueno, no había YouTube, no había nada, aprendí cualquier fruta. O sea, sabía algo razonable, y aparte tenía una versión de cuando de Harrison tocando en Japón con Clapton también, y aprendí ese. Entonces, para la segunda vez que lo hicimos, dije, no, tengo que tocar el solo que está el posta. Y me salió re mal. O sea, mi cerebro tenía tan escrito el camino del primero, y todos lo saben, claro, que hay un momento en el que fui a hacer lo que es en vez de lo que yo sabía, y me fui a Narnia, se me apagó la cabeza. Y es algo relativamente sencillo de tocar, pero no tiene margen de error.
0: Claro.
1: No, o sea,
0: tiene un sonido muy limpio, no, y es muy exacto, digamos. No
1: podés cambiar una perra. Y con los arreglos de slide, lo mismo. Me acuerdo que con Demi... Me imagino que mucha gente que escucha este programa, habrá muchos bluseros y mucha gente del palo, ¿no? Entonces, Demi es para mí es... Yo sé que hay unos cuantos, no sé... no voy a hacer nombres tampoco, pero... Referentes de la viola slide. Pero él es un tapado que para mí es el uno, claro, de la viola slide de Argentina. Y ahora te explico por qué. Pero... Y el chabón... nos estábamos aprendiendo los arreglos y había que desblucearse porque uno tiene esos vibratos y tiene esas escalas bluseras.
0: ¿Por qué? Porque George Harrison, como Clapton, fueron los que comenzaron toda una manera de tocar la guitarra. Si bien ellos mamaron los 50, ¿no? Todo lo que venía de Estados Unidos generalmente, como dice, uno lee la biografía de Harrison, lee la biografía de Keith Richards, la de Clapton, uh-huh, y ellos le pusieron una impronta diferente a B.B. King, a Albert Collins, a un montón de... a Muddy Waters, ¿no? A lo mismo también a los viejos rock and rolleros de los 50, ¿no? A Chuck Berry, a todos esos que ellos tenían como ídolos. El sonido inglés es diferente.
1: Absolutamente.
0: Es diferente. Peter Green tiene una manera diferente de tocar también lo que eran los primeros discos de Fleetwood Mac, ¿no?
1: Absolutamente.
0: Que bueno, entonces quizás eso también hace que no tengas muchos referentes más, digamos, que sabes que él inventó esa forma de tocar.
1: No, yo creo que está eso. Él inventó, él fue haciendo su camino, y algo que nos dimos cuenta tocando, que es muy musical lo que voy a decir, ¿no? Pero... O sea, no sé cuánto estudió música Harrison, pero a veces él tiene una forma de ir a atacar en los solos esos, sobre todo, que son muy como particulares de él, como no sé, poner en Beware of Darkness, o que vaya, busca las notas exactas, las notas ¿cómo se dice? Guías de los acordes. O sea, él arma armonías que no son las más habituales y las va a buscar en los solos para marcarlas. Entonces hace que sean líneas memorables, ¿viste? Porque ataca notas muy importantes de los acordes con mucha precisión. Con una precisión que después entendimos, estudiando un poco más con Demi también, que viene de la música medio como hindú.
0: Claro.
1: El slide más de ahí es. Y tiene una mezcla rarísima también del honky tonk. Y del lap steel, o de esa cultura de arreglos tipo de Hank Williams o de ese palo, porque también con Demian también terminamos tocando en una banda en el festival de country siguiente. Es gracioso porque entramos a hacer reemplazos en una banda que hace honky tonk, que es un estilo, una banda que se llama Rodeos, que le mandamos un saludo. que son medio referentes en el palo ese. Y yo toqué la guitarra y él tocó el lapsteel. Y ahí es increíble cómo las influencias de todas estas músicas van terminando en que este tipo termine componiendo de esta forma tan particular. Porque posta, te digo, a cualquier guitarrista que lo desafío a ¿te puedes aprender un solo de Slash?
0: Pero no dejar de sonar es más difícil.
1: No tenés margen de error, amigo. Claro. Tenés que tocar lo que está tocando el chabón. Y en el Slash, bueno, hay un par de notas que tenés que llegar a las que son.
0: Claro.
1: Pero hay una parte que podés frutear un poquito, ¿viste? Y él lo hace siempre. No, este no, es una cosa que... Entonces te da miedo. Vas a llegar al solo, ¿viste? Y no, a mí me da miedo agarrarlo encima con una guitarra acústica. No lo quiero hacer. Pero bueno.
0: Qué lindo, ¿no? Estamos hablando con Juanman Rodríguez, que va a realizar junto a su banda, a la banda que la acompaña, el tributo en vivo a George Harrison, Concert for George, este concierto que se realizó el 29 de noviembre del 2002 en el Royal Albert Hall, un lugar hermoso, no lo conozco, pero es un lugar mítico para este tipo de conciertos. Pero aquí se va a realizar el 3 de septiembre a las 23 horas en Café Berlín, Avenida San Martín 6656 en Villa Devoto. Entradas a la venta por sistema Live Pass. Y un primer encuentro que tuvieron George Harrison y Eric Clapton fue cuando lo invitó a grabar en el álbum Blanco. Exactamente, que le dijo: guitarra, vas a llorar. Y Clapton le dijo: no, ¿qué voy a ir yo? Nunca nadie tocó con los Beatles. No, vos vení, le dijo Harrison, que es mi canción. Imagínate cómo estaban las cosas ahí adentro, ¿no? También, no era fácil. Pero Clapton también se nombró como posibilidad de reemplazo a George Harrison cuando, grabando Let It Be, Harrison pegó el portazo y se fue durante un par de días. En el documental último de Get Back se lo escucha a Lennon decir: bueno, llamemos a Harris, a Clapton, ¿no?
1: Sí, sabes que... algo muy muy loco que me pasa con Clapton, que si querés puedo tocar un poquito.
0: Vamos a escuchar un poquito de guitarra. Dale, vas a llorar. Yeah. La unión entre Clapton y George Harrison en los Beatles, y regresamos aquí con Juan, mandamos vuelta a la página y salimos de Harrison, de este tributo que se va a realizar el 3 de septiembre en Café Berlín, y después un poquito más de Clapton. Pero sí, Clapton en Argentina.

0: Thank you.
1: ¿Qué es lo que te llamó la atención de Clapton por primera vez cuando no sé si eras músico, pero estabas empezando a escuchar música, Juanmon?
2: Yo siento que fue el primer guitarrista que... No, me identifiqué un montón con el flaco. O sea, la verdad, yo... Estoy como haciendo un poco de memoria cómo fue el proceso. O sea, yo empecé a tocar la guitarra para acompañarme. Yo tocaba la armónica, nada que ver. Bueno, el asunto es que... Y entonces me, todo, había escuchado, ¿viste? Bueno, Eric Clapton, esto. La verdad que no tanto por la radio en ese momento. MTV, no había nada de él. O sea, en ese momento era un momento que estaba bastante como tapado el flaco. Ya había pasado.
1: ¿Año?
2: Y estoy hablando de 99, 2000. O sea, agarré esa época yo, ¿viste? Y entonces el tipo no era mainstream para nada en ese momento, para la edad mía, para mi segmento. Y el Unplugged se había quedado un poco atrás, y la gira de Journeyman y toda esa historia. Y entonces él le hace la gira del 2000. Y yo ya estaba empezando a parar el oído para violeros un poco más como, entre comillas, virtuosos o más. Y me acuerdo que un día fui a jugar a la pelota de Parque Las Heras, y de vuelta con mis amigos para el Abasto, fuimos al Musimundo de Alto Palermo. Sí, sí. Y había unas máquinas con CDs.
1: Para poder escuchar.
2: Claro. Y estaba el CD de One More Car, One More Rider, que fue la gira que hizo en el 2000, 2001, creo. Y yo dije, bueno, a ver qué onda esto. Me puse, y creo que puse el CD 2, no sé si es el CD 2, creo. O puse un tema que se llama She's Gone, que empieza con una guitarra que es tipo... Na, na, na, na, na, na, na, tipo. Con la acústica es imposible hacerlo, claro. ¿No? Es una locura. Y fue como dije, a la puta madre, perdón.
1: Sí, sí.
2: ¿Qué?
1: Y ahí...
2: Porque aparte era como una... No era solo la velocidad, nada. Era un grito y un sonido tubular, como de Stratocaster, bien ancha, gruesa. O sea, como... Suena rarísimo lo que dicen. Era como que... Muy vocal. Y unos yates que no era, obviamente era una pentatónica y ya, claro. Pero no se entendía y dije, ¿qué? ¿What?
1: Y ahí
2: empecé a bucear y me compré ese disco, lo escuché entero, creo que me aprendí, hay un
1: ¿ya
2: tema.
1: ¿Ya tocabas vos?
2: Yo ya tocaba la guitarra, sí, ya tocaba la guitarra, pero en ese momento estaba muy hendrixero y muy, que lo amo a Hendrix, pero, y bueno, y había empezado a escuchar a Stevie Ray Vaughan y a esos violeros. Y el primero que me llamó la atención fue Chuck Berry, tocando rock and roll. Fue el primer violero del que saqué solos, digamos, con sus terceras y todas esas cuestiones. Y Clapton me mató. Pero lo que encontré con Clapton es el repertorio del chabón.
1: ¿Qué diferencia hay entre el Clapton de Cream al Clapton de sus primeros discos solistas? Te pregunto yo.
2: Sí,
1: no
2: sí, sí,
1: músico,
2: sí, ¿verdad? No, lo estoy pensando. La vida. O sea... hay un dato acá que es como que medio bizarro, que es que yo nací el mismo día del chabón, ¿no? Entonces, para los que crean en la astrología y todo eso, tiene una data. Somos dos arianos insoportables. Pero, sacando eso, si vos ves la biografía del flaco, a él le hicieron creer que la mamá era la hermana.
1: Sí.
2: Y lo criaron los abuelos. Entonces, el chabón cuando se entera de todo eso, friquea. Y ahí es cuando se conecta con el blues. El tema es que en el primer tramo y en el de Cream, y sobre todo antes en los Blues Breakers y en Yardbirds, pero sobre todo en los Blues Breakers, mete unos solos de la perra madre. Hay un tema que se llama Have You Heard, que lo recomiendo, de los Blues Breakers, de John Mayall, que mete unos solos de guitarra que son increíbles. Y en Cream es como que es eso y más. Y las letras de Cream son exquisitas, para mí, muchas. Pero creo que las componía Jack Bruce con otro flaco.
1: Cream era un trío, o sea, que componían los tres. Era como un supergrupo, ¿no?
2: Era un supergrupo, pero siento que el aporte de Clapton era más musical. Obviamente, hay un tema Butch que él compone con que está en One More Car, One More Day, que lo compone con Harrison. Pero las melodías de la guitarra de él, si bien estaba tocando rabiosamente, eran exquisitas. Claro. Y hay muchos solos de Cream que son memorables. De hecho, de paso, tocamos Cream con esta misma banda hace poco tiempo. Hicimos un show que era Cream y Band of Gypsies, que era es otro cantar. Y hasta que el chabón quiebra, porque se enamora. Porque se enamora de la esposa de George Harrison, pues se enamora tipo sacadamente.
1: Pero hablamos de ahí de Clapton. De 5 años, 6 años.
2: Es muy rápido todo. Porque... O sea, estamos hablando del 68, 69, que el tipo se está obsesionado con Patty Boyd, y en el 70 se va, y en el 70 se va a Yanquilandia y hace, y saca el disco este de Derek and the Dominos. Así muy velozmente el tipo arma Cream, 68 deshace Cream, se va, arma Blind Faith, otra banda con Steve Winwood y Ginger Baker en la banda, y de ahí corte, se va a Yanquilandia, no puede más, y entra en el derrape de la heroína y del alcohol.
1: Fue un momento también donde estuvo acompañando a John Lennon, ¿no? Que grabó, tocó en Toronto, tocó en un par de lugares con él, en un momento bastante complicado, digamos, de él, desde su punto de vista de adicciones y musicalmente, como decías vos, desaparecido totalmente, hasta que apareció con su álbum solista y ahí empezó a...
2: Bueno, para, eso es muy loco, el disco este de Derek and the Dominos, que es el primer disco que graba él solista, creo, estoy casi seguro que sí, que ni siquiera pone su nombre.
1: Claro.
2: O sea, el tipo no podía poner su nombre en los discos, ¿entendés? Al principio es un fracaso, hasta que empieza de a poquito Laila, que creo que la gente, un poquito más tarde el oído de la gente habrá estado más acostumbrado a eso.
1: A ese sonido.
2: Pero el asunto es que el tipo encuentra un cancionero, porque encuentra algo que decir. Y cuando encuentra algo que decir, ya la música empieza a estar contextualizada. Por eso, como lo que yo encontré en él, a diferencia de otros músicos, que lo podés ver un poco también en el último Stevie Ray Vaughan, que lamentablemente la carrera del flaco fue muy corta, es que al principio, ok, agarran los clásicos, agarran la música, pero hasta que encuentran su repertorio, y ahí es cuando explota. Porque todos los las cosas de guitarra de Clapton, sobre todo de su etapa más prolífica, son muy contextualizadas con las canciones, ¿me claro. entendés? O sea, son muy contextualizadas con las canciones, y en el show este, en el 90, que también le recomiendo a la gente que vamos a hacer, ahora mismo está ahí seguro, que es un momento muy maduro de la carrera del flaco.
1: Sí, y aparte era un momento de mucha exposición él, digamos que también, después de 24 noches que había hecho a mitad de los 80, que venía de un boom importante, porque esa caja de tres discos que se vendió mucho, que es realmente increíble, después la New Wave, Duran Duran, las primeras ediciones en CD, donde empezaron a los viejos artistas a tener más presencia en los medios, porque empezaron a publicar, a ver de dónde venía tal cosa, y un montón de músicos se vieron beneficiados en esa época por las reediciones que había de sus discos. Ahí entra Eric Clapton con un gran disco. Acá Total. Se lo conoció como Jornalero, ¿no?
2: Jornalero. Jornalero, me manda.
1: Y que cuando se anunció que venía aquí a Argentina por primera vez, fue como un boom, porque no solo es que vino él, sino que una semana antes tocaba David Bowie. Sí. Entonces, como que fue una situación musical increíble para los viejitos ahora, ¿no? Con el tiempo que pasa. Porque ver a Bowie en vivo con Andrew Bellew. Antes tocaba nada más y nada menos que Bryan Adams, y que a la semana siguiente, un viernes creo que fue, o no me acuerdo qué día, tocaba Eric Clapton, un 5 de octubre, fue como fuerte, y ver a 60.000 personas ahí, no sé cuántas veces el tipo habrá llenado como solista un lugar así tan fuerte, y cómo se lo vivía, ¿no? Ese concierto.
2: Yo el otro día lo veíamos con los chicos de la banda, y teníamos la sensación de que como que el tipo no tenía muy bien, o sea, a medida que va pasando el concierto, no sé, todo, cuando llega Cocaine y la gente poguea, ¿viste? Y el tipo estaba como diciendo, ¿qué hago con esto? O sea, no estaba como que sonreía un poco ahí, es súper parco, ¿viste? Los de la banda estaban re contentos, Nathan East estaba súper feliz con lo que estaba pasando la ley, el tipo no entendía qué hacer, o sea, era como que no estaba fuera total y completamente de su elemento, y al mismo tiempo re canchero, el chabón con la porra.
1: Claro.
2: O sea, fue como la etapa antes de, creo que fue antes de que le pase lo del hijo, ¿no?
1: Y tocó Mick Taylor.
2: No sabía eso.
1: Me parece que tocó Mick Taylor, vino, creo que tocó Huff, Mick Taylor y él.
2: Antes.
1: Claro.
2: Mirá.
1: Abriendo, ¿no? Esa noche.
2: Mirá.
1: Que fue una noche al principio nublada, fresca. Recuerdo que yo entré con Huff. Cuando vino Beto Topini, baterista de Huff, nos contaba que, bueno, no tuvo la posibilidad de conocerlo a Clapton, pero que fue un show muy importante porque ya había mucha gente desde temprano cuando se abrieron las puertas de River. Y sí, después tocó Mick Taylor. Realmente una noche, bueno, Mick Taylor, otro gran guitarrista, ¿no? ¿Te animás con algo de Clapton?
2: Dale, déjame verla. Estoy viendo que... Mira, ese día, estoy viendo a ver qué puedo hacer de ese día. Así más, más nichero. Me mataste. Bueno, pará.

0: Qué lindo, porque bueno, escuchar estas canciones en vivo por primera vez,
1: hace un montón, ¿no?
0: Fueron 18 canciones, recuerdo más o menos, cerró con esta, con la que acabas de
1: sí, con Sunshine, vos, que es de Cream.
0: Y que fue un concierto increíble. ¿Qué fueron rescatando ustedes? Porque a lo largo de su carrera, la mayoría de los clásicos se amoldaron al sonido de su último disco, no que sonaban como originalmente fueron grabadas.
1: Para nada. Algo que el otro día estuvimos haciendo medio con, sobre todo con el bajista, con Martín Oliveira y con Tommy Bondoni, que va a ser el batero. Estuvimos haciendo una juntada de esto, de ayornamiento, porque a veces tocamos en bares o en Lucilo o en ese tipo de lugares. Y hay varios temas que los tenemos en el repe, pero, por ejemplo, la batería es muy moderna de esa época. O sea, Laila o Sunshine.
0: Muy 80.
1: Mal, entonces tiene un golpe como del redoblante, como que es muy preciso, tipo ¡pa!
0: Con un reverb aparte.
1: Mal, ¿viste? O sea, poner los dos primeros temas, sobre todo Pretending y No Alibis, que son medio electrónicos. O sea, la bata tranquilamente la podría reemplazar una máquina, pero no. Después estaba el percusionista que está con el pelado, no me acuerdo
0: claro,
1: el nombre.
0: Sí, Roddy Cooper.
1: Roddy Cooper, exactamente, un re loco. Y entonces hay como una abstracción, lo mismo también en el sonido de la guitarra de él, que está con los micrófonos que en realidad son muy particulares de su guitarra de ese momento, que es 0.70, él ya se armó una Stratocaster que era medio mentirosa, porque era como con microfoneada medio como una Les Paul, pero que para que no se notara, era todo como, que después siguió profundizando en eso a medida que... Y la forma de tocar de él también tiene otra violencia, o sea, si vos... tocás, no sé, el disco de Derek and the Dominos y vas derecho a un amplificador valvular y los jaites que tocás y las frases tiene que son más desnudas, el sonido es más cristalino y también, o sea, eso te expone más, pero al mismo tiempo es más, te permite otros matices. Esto es todo al frente el chabón, parece Slash. O sea, estaba sacado, prendido fuego la viola con un
0: tiene overdrive. Que ver, creo yo también, que mirá que tontera te voy a decir. Vengo. Tocó parado.
1: Sí, estaba.
0: Entonces, después las veces que vino a Argentina, la mayoría tocó sentado, ya sus grandes canciones se ayornaron más al Unplugged.
1: Sí.
0: Nunca más escuchamos Leila en su versión original, como la escuchamos ese 5 de octubre del 90 en el estadio de River.
1: A mí me pasó bueno cuando lo vi que acá que tocó la isla la versión
0: claro,
1: la versión fiaca, como le digo yo.
0: Entonces creo que este concierto del 12 de septiembre en el Conventillo Cultural Abasto, Anchorena 575, va a ser especial también porque va a ser redescubrir un poco lo que es ese, lo que fue ese concierto con ese sonido, ¿no? De banda.
1: Mal, lo daremos todo para que se parezca lo más posible. Hay temas como Bad Love, yo no lo escuché tocado nunca por una banda acá. O sea, obviamente hay gente que lo hace, pero después entendí por qué. O sea, cuando llegás al estribillo es un chino, porque el tipo canta una parte, hay un coro que en realidad es post líder, está tocando el riff de guitarra. O sea, son temas que no, que tienen como muchas vueltas.
0: Pero aparte te tenés que abstraer de la versión original.
1: Bueno, no, un poco hay que. Eso es algo que medio como que nos fuimos haciendo. En estos proyectos que venimos haciendo nos fuimos como aprendiendo y también por eso vengo aprendiendo a tocar la guitarra, digamos, porque te pongo un ejemplo, no sé, la otra vuelta con Demian hicimos uno de The Allman Brothers, para los que si alguien es fanático de los Allman Brothers, y tocamos temas de los Allman Brothers muy basados en el show de Phil Morris con Demian Núñez, ¿no? Entonces él nos pusimos como misión, él hizo de Dwayne Allman y yo hice de Dickie Betts, que es el que compone las canciones y es el otro guitarrista, que también es un virtuoso de la perra madre. Entonces yo toqué con el lenguaje de él, no era yo. Era un Juanma Dickie Betts y él era un Demian Allman. Entonces, un poco esos juegos de rol así, también lo que después te terminan dejando es como un gran... una versatilidad. Te quedan como en tu paleta, ¿viste? Yo creo que el tema más acústico de este, que si te puedo tocar un poquito,
0: es
1: Before You Accuse Me, que es que está quemadísimo, pero que yo me acuerdo de haberlo escuchado primero por Creedence, y después lo descubrí que Clapton lo tenía.

0: Qué bueno,
1: muchas Juan. Muchas gracias.
0: Qué lindo, porque nada, es esto lo que es la música, ¿no? Qué lindo que es poder compartir esto. Qué lindo que tu pasión sea la arquitectura, pero qué lindo que tu pasión sea también la música, ¿no? Y donde tengas este lenguaje que comparte. Porque, aparte, nosotros, la verdad, estoy acá en el programa y me llamó la atención de tus redes sociales y de estos tributos, estas celebraciones que vas haciendo vos, porque son bandas que quizás no han venido nunca a la Argentina. Si haces el tributo de Jimi Hendrix, y con el respeto que lo haces y con la pasión que le haces, sabes que tiene calidad. El Concert for George también tiene que ver con ese laburo de buscar el arreglo, de buscar. Si viene una persona y te tira esa presión antes de subir a tocar y te dice lo que significa, decís, no, es importante lo que hago, entonces lo tomás con esa dedicación, ¿no? Y que fuiste estudiando diferentes grupos. ¿El guitarrista inglés es diferente al guitarrista de Estados Unidos?
1: Sí. Sin duda, o sabes que es un. Bueno, seguramente habrás entrevistado un montón de blueseros. A mí lo que me pasó es que yo conecté con ese blues inglés por casualidad.
0: ¿Sabes? Ahí está.
1: Perdón, decía que conecté con ese blues inglés medio de casualidad porque se fue dando, ¿no? Pero tienen como una cosa más como densa, ¿viste? Sobre todo los guitarristas, o sea, todo, en general el audio es más denso, más eléctrico, pero sin ser chillón. Son esos sonidos más medios o más graves, y también es como que te das cuenta que son personas que quizás pasaron mucho tiempo solas aprendiendo a tocar
0: arriba de discos, como contaron siempre.
1: Claro, entonces tienen esa cosa de dejarse llevar por las improvisaciones y de no estar tan como obsesionados con el entretenimiento. Claro. Porque cuando vos escuchás Blues Chicago, digamos, o eso, te imaginás un salón con gente bailando, ¿viste? O sea, sobre todo a Muddy Waters. Entonces los solos son más cortos, el audio es más rítmico. Y bueno, cuando escuchás Blues Texano, te imaginás un salón con un montón de borrachos claro. Totalmente sacados, ¿viste? O sea, y tocando a las chapas, pero no hay una sensibilidad, como menos sensible. En cambio, los blueseros ingleses, con todo lo que nos ha pasado con Inglaterra, pues eso es difícil entonces, hablar también
0: no,
1: de esto.
0: Tranquilo, no hay problema, acá ya sé, ya de música.
1: Ya lo sé, aparte ellos no tienen la culpa, digamos. Pero son gente que yo creo que en general todos tienen como factor común que la habrán pasado como el culo en algún momento.
0: Y la guerra y todo eso.
1: Tienen la guerra atrás, macho. Entonces, viste, no. O sea, son todos tipos que. Los padres se murieron.
0: Claro, y todo.
1: Escuchá Pink Floyd, y ponele, eran niños ricos, lo que sea, y después Roger Waters estaba retraumado, aniquilado por lo que el padre murió en la guerra. O sea, y Clapton también, el papá era un piloto canadiense. No sé si Clapton se fue a Estados Unidos, no a Canadá, ¿me entendés? O sea, era. Entonces, son todas personas que. Y eso se transmite en la como no es música que el que la está haciendo para chuparle las medias al oyente, ¿me entendés?
0: No es complaciente, no es una música que bueno, y eso va llegando también porque el público también asimilaba eso. Te hago un pequeño ping pong, Juanman. Juanman se va a estar presentando el 12 de septiembre a las 21 horas en Conventillo Cultural Abasto, Anchorena 575, lo digo bien. Conventillo Cultural Abasto, Anchorena 575, las entradas están a la venta por Alternativa Teatral. Y también, bueno, no nos olvidemos del 3 de septiembre que va a estar realizando este tributo a George Harrison, tocando Concert for George, nada más y nada menos, junto a toda la banda que lo acompaña, jueves 3 de septiembre a las 23 horas en entradas a través por sistema Live Pass en Café Berlín, un hermoso lugar para poder disfrutar de música. Los dos tienen lo suyo, ¿no? Pero te hago este pequeño ping-pong. Clapton.
1: Una almita torturada que algún linda. Día espero conocer, y si no se da, lamentablemente.
0: Jeff Beck.
1: La música, o sea, está conectado con el más allá de una línea directa, o sea, es un semidios.
0: Jimmy Page.
1: Un tipo con un oficio impresionante, tipo con una capacidad para arreglar canciones así.
0: Gracias a Clapton conocimos a J.J. Cale.
1: J.J. Cale, otro ser que tiene la... A veces yo llegué, no sé, esto es como lo veo, y no solo físicamente sino actitudinalmente, me hace acordar a mi viejo, que son esos tipos que no hablan mucho y que cada 20 años te da un consejo y te la clava abajo contra el palo, ¿entendés? Si decís ahí, decís, salí a ganar plata. O sea, eso sí fue. O sea, bueno, simplifica. Bueno, J.J. Kelly creo que tiene esa capacidad de ser un tipo que era muy sintético y muy genuino.
0: Juanman.
1: Y un tipo que está buscando. Eso, que está buscándose.
0: Muchísimas gracias por haberte acercado a Radio Continental.

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0: Qué bárbaro, ¿no? Comenzó la samba, qué lindo. El autor de zambas, en La Rioja somos zambero y tengo muchos amigos que escriben zamba, muchísimos amigos. Pero el que se viene ahora es mi compadre de Charata Chaco. Llévenlo. El micrófono para mi amigo, mi compadre Franco Barrio Nuevo.
1: Quería recordar.
0: La saben, compadre.
1: Quería recordar solo un momento.

0: por Dios. Nando, por Dios, que cantó Ricky.
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0: Sean todos bienvenidos al programa de mayor audiencia en el mundo de habla hispana, guiado, dirigido y conducido por los reconocidos científicos de la Unión Universal Esotérica del siglo XXI, que han unido sus conocimientos para brindar a todos ustedes un cambio definitivo a todos sus problemas. Quedan ustedes en la sintonía de este su programa, Un Encuentro con la Verdad.
1: En el nombre de Dios Padre, Dios Hijo y Dios Espíritu Santo. Amén. Hola, ¿qué tal, mi gente linda y hermosa, mi adorada familia de Argentina? Reciban el saludo cordial a esta hora, como de costumbre, de nosotros, sus amigos, sus consejeros de hoy, mañana y siempre, los profesionales pertenecientes a esta magnánima institución. Hoy va a ser un programa maravilloso, estaremos recibiendo llamadas en vivo, en directo. 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dónde se encuentra alojado. 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

0: 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Vamos a escuchar testimonios, personas agradecidas que los ha visitado y esto es lo que comentan.
1: ¿Cómo es tu nombre?
2: Rosario.
1: ¿Cuánto hace que viniste por primera vez?
2: Hace aproximadamente 2 meses.
1: ¿Qué problemas tenías? ¿Qué era lo que sentías?
2: Perdí el trabajo, no lograba colocarme en ningún lugar, estuve buscando, no tuve. De hecho, la que me trajo aquí fue mi mamá. Ella fue la que me recomendó, el único apoyo que tenía era de ella. En lo sentimental,
1: sola.
2: Tampoco estaba bien, había tenido una relación anteriormente, pero me fue muy mal, me maltrataba.
1: Sí, me comentaste física y psicológicamente también, no vas a llorar.
2: Sí. No tenía pareja.
1: Se te fue cerrando el círculo.
2: Todo se me cerró, no tenía yo ninguna salida.
1: A través de la consulta te expliqué claramente lo que estaba pasando. Te dije que habían hecho un daño y que había sido una propia compañera de trabajo del lugar donde estabas trabajando. Hicimos las magnetizaciones, empezamos a hacer las oraciones y hoy en día, después de 2 meses, ¿qué cambios has obtenido?
2: No, fue después de 15 días aproximadamente de venir aquí. Me llamaron de un trabajo, fui, afortunadamente me quedé. El trabajo es maravilloso, los compañeros de trabajo, la paga. Conocí a una persona en el trabajo, actualmente estamos saliendo.
1: O sea, todo se empezó a acomodar.
2: Pues por lo mismo, estaba estresada, solamente me la pasaba durmiendo, me la pasaba comiendo, no tenía energía para hacer nada, ya no salía con mis amigos, con la familia.
1: Todo se estaba cerrando ese círculo, como lo dijimos. Hoy en día, ¿cómo te sientes como persona, como en tu físico?
2: Totalmente cambió. O sea, ya me levanto en las mañanas con mucho ánimo, ya quiero ir a trabajar, empecé a ir al gimnasio, empecé a hacer otras actividades, ya a salir con mi novio.
1: Tú eres profesional, ¿no? ¿Cuál es tu profesión?
2: Sí, yo me dedico a recursos humanos.
1: Recursos humanos. Y estás trabajando en lo que sabes hacer, que es lo más lindo, ¿no? Sí. Es lo que a uno le gusta.
2: Sí, ya mi oficina ya tengo oficina, propio, ya con los compañeros de trabajo, con mi jefe inmediato, todo súper bien, la verdad.
1: Te quiero hacer una pregunta que yo siempre la hago. ¿Tuviste que hacer algo en contra de tu religión?
2: No, y ni nunca lo haría.
1: ¿Qué le puedes recomendar, hablando con el corazón? Después de esa tristeza, hoy veo una alegría en tu rostro. ¿Qué le puedes decir a toda la audiencia, a las personas que están en sintonía en este momento?
2: Por favor, acérquense. Si alguien se los recomienda, si ustedes lo ven, vengan, por favor. Esto realmente funciona. Cambió mi vida.
0: 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Vamos a recibir llamadas en vivo, en directo. Vamos a ver a quién le corresponde la suerte. Sí, aló.
3: Hola, maestro, ¿cómo está?
1: Buenas. Muy bien, ¿con quién tengo el gusto?
3: Jorge Flores.
1: Don Jorge Flores. Fecha de nacimiento, Jorge, por favor.
3: 10 de mayo del 84.
1: Quiero que me diga 3 cartas del 1 al 22, por favor.
3: Sería el 6, el 9.
1: El número 9.
3: Y el 12.
1: La primera carta me habla acerca de usted. Veo que es un hombre profesional, veo que trabaja para una empresa multinacional, económicamente está muy estable, vive con su esposa también trabaja, veo que tiene una linda casa, mi querido apreciado amigo. La suerte de ustedes es maravillosa, económicamente les ha brillado, y gracias a Dios han podido vivir cómodamente, ¿correcto?
0: La segunda carta me habla acerca de muchas envidias a su alrededor. Veo problemas y dificultades con su pareja.

0: Veo mucho nerviosismo, mucho miedo, mucho temor. Ella últimamente se despierta asustada, gritando. Veo que también pasa lo mismo con sus dos hijos. Usted también no quiere llegar a casa, siente una cosa rara en su casa, una sensación, y eso le está trayendo problemas en la parte laboral porque usted no duerme bien en su casa, no duerme bien donde vive, mi querido apreciado amigo. Veo que chocó la semana pasada en su camioneta. Usted jamás en su vida había chocado, pero como no descansa, anda distraído, mi querido y apreciado hermano del alma. La tercera carta me habla de que hay una influencia negativa en su hogar, en donde usted vive en estos momentos, mi querido amigo, que está afectando a toda su familia. Coméntenos qué es lo que está pasando, mi querido amigo.
1: Así es, maestro. Ya hace un tiempo, pues, he sentido cansancio. Incluso un día, mis hijas se levantaron en la madrugada.
0: ¿Gritando?
1: Sí, gritando. Querían salir por la ventana y pues, eso me ha tenido mal. Mi esposa también no le gusta pasar en la casa y nos ha traído muchos problemas
0: de
1: esto.
0: Bueno, aquí veo claramente de que hay una energía negativa. Yo quiero que usted busque. ¿Usted tiene una chimenea en su casa, en la sala?
1: Sí, maestro, efectivamente. Bueno,
0: ¿hay un jarrón de color como blanco o como beige en la chimenea?
1: Sí, es un jarrón blanco.
0: Bueno, yo quiero que rompa este jarrón porque no puede meter la mano. Es un jarrón que no puede meter la mano. Quiero que lo rompa en compañía de su esposa. Su esposa es profesional también. Ella es incrédula. Usted también es incrédulo. Usted está comunicándose porque ya está desesperado. Quiero que rompan este jarrón que está encima de la chimenea. Ese jarrón se lo regalaron a ustedes para el matrimonio, creo.
1: Sí, maestro, nos dieron en nuestro matrimonio.
0: Bueno, pero no fue la persona que se lo regaló. Quiero aclarárselo para que no vayan a haber chismes ni problemas. Alguien puso dentro de ese jarrón, alguien que fue a su casa, puso una cosa que usted va a encontrar allí. Quiero que usted me traiga esto. Es como una media negra y dentro de esa media hay un poco de porquerías que no puedo nombrar por respeto a la audiencia. Me va a traer esto a mi centro de consultoría, ¿ok? Si no lo encuentra, ingeniero, pues no me visite, porque ¿para qué va a visitar a un mentiroso? Pero le estoy hablando con conocimiento de causa. ¿Estamos? Esto es lo que ha traído la mala suerte en su casa, esa mala vibra, ese ambiente como pesado, que sus hijos no quieren estar allí, que los espíritus lo atormentan. ¿Sus hijos le han dicho que han visto sombras?
1: Sí, maestro, efectivamente. Esto ya ha pasado hace poco y pues nos tiene con temor.
0: No se preocupe, busque esto junto con su esposa. Le repito, si usted no lo encuentra, pues no me visite, porque ¿para qué voy a visitar a un mentiroso, ingeniero? Pero estoy hablándole con conocimiento de causa. La persona que dejó esto allí pertenece a su propia familia. Es una mujer que usted ayudó, con la cual tuvo muchos problemas. Ella vino a pagarle un dinero hace cerca de 4 meses y medio, porque usted habló con la mamá de ella de ese dinero. Ella vino ofendida a pagar ese dinero y dejó esto allí metido. ¿Sabe quién es, no?
1: Sí, maestro.
0: Bueno, y si no, tráigame una rosa de color blanco que yo le muestro el rostro de esa mujer, porque estoy desenmascarando a todos los que les gusta hacer brujería y maldad. ¿Ok, ingeniero?
1: Muchas gracias, maestro.
0: No, gracias a Dios que lo puso en mi camino, lo voy a sacar adelante. Venga en compañía de su esposa. Si no encuentra esto en el jarrón, pues no me visite. ¿Ok? Que gracias, Dios lo bendiga. Hasta pronto.
1: Gracias.
0: No, gracias a usted por haberse comunicado. Así damos respuesta, ayuda y contestación a la gente que lo llama, a la gente que se comunica, a la gente que participa a esta hora a través de esta prestigiosa radiodifusora. Usted, mi amigo, tiene problemas, dificultades, se enamora, fracasa, su dinero no rinde, su hogar se está destruyendo, una enfermedad extraña la queja, sus tierras no le producen, sus animales se mueren, tiene problemas familiares, problemas de alcoholismo, drogadicción en su familia, sus cosechas se pierden, sus animales no engordan, quiere vender alguna propiedad nueva. 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Vamos a escuchar otro testimonio, otra persona que se comunicó y esto es lo que comenta. ¿Cómo es su nombre, hijo?
2: ¿Qué tal, maestro? Diego es mi nombre.
0: Diego, cuéntale a la audiencia, ¿cuánto hace que usted me visitó por primera vez?
2: Y hace 2 meses aproximadamente.
0: Bueno, van a ser 2 meses. Usted vino muy mal, vino triste, preocupado por muchas cosas. Yo quiero que sea usted el que le cuente a la audiencia cuáles eran sus problemas. ¿Por qué decidió visitarnos y buscar esa ayuda?
2: Bueno, yo soy comerciante, tengo mucha distribución y mandaba a fabricar a diferentes talleres y realmente de pronto, de una semana a otra, me encontré con problemas que no me pagaban, cayeron las ventas, realmente no lo podía creer, estaba muy mal.
0: ¿Qué es lo que usted manda a fabricar, don Diego?
2: Lencería.
0: Lencería, muy bien. Usted vino a la consulta, yo le expliqué claramente, le dije lo que estaba pasando, le hablé acerca de un daño, de una energía negativa, de un ex socio, un hombre con el que usted había hecho una sociedad hace cerca de unos 3 años y medio, donde usted decidió hipotecar la casa y comprarle para evitar problemas. Este hombre lo vio crecer y se llenó de envidia y mandó a hacer un daño. Yo le expliqué a usted que había una energía negativa, que íbamos a retirar ese daño. Retiramos ese daño. Usted chocó en su auto. Cuéntale a la audiencia qué le pasó.
2: También, como si fuera poco, jamás me había pasado. Choqué mi auto y nada, era como que no podía parar de que me pasaran cosas malas.
0: ¿No? O sea, toda, una tras la otra. Yo le expliqué un daño, sacamos ese daño y hoy, Diego, yo quiero que le cuente a la audiencia con el corazón en la mano. ¿Qué cambios ha encontrado en su vida?
2: Soy como un hombre nuevo, he recuperado clientes que hace tiempo no me visitaban, las ventas superaron mis expectativas en muy poco tiempo, así que es como un resurgir realmente.
0: Usted hizo las cosas con fe y encontró soluciones. Yo quiero que usted sea sincero con los oyentes. ¿Usted hizo algo en contra de Dios, algo en contra de su religión, algo que no iba con sus creencias?
2: No, jamás haría eso.
0: ¿Qué le puede recomendar, Diego, a toda la gente que está en sintonía en esta prestigiosa radiodifusora que nos escucha? ¿Qué les podría decir usted con el corazón abierto?
2: Que crean, que tengan fe y que vengan a usted.
0: Muchas gracias por su testimonio y que Dios lo bendiga, don Diego.
2: Muchas gracias, maestro.
0: 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Vamos rápidamente con la gente que se comunica a través de los audios, a través del WhatsApp.
3: Bueno, me llamo Nicolás Romero. Mi fecha de nacimiento es el 6 del 3 de 1982 y mis números serían el 5, 11 y 9.
0: Mi querido Nicolás, gracias por confiar en la Unión Universal Esotérica del siglo XXI. Veo problemas y dificultades claramente en su salud. La primera carta me habla acerca de usted. Veo que es un hombre trabajador, que aprendió su profesión de su padre, que en paz descanse, y usted se quedó con el taller, pero no ha podido trabajar, está teniendo problemas económicos, está comiendo los ahorros, mi querido amigo, porque este dolor es insoportable. Ya ha probado acupuntura, ha ido a diferentes especialistas, no le encuentran la solución al problema, ni se la van a encontrar, porque esto no es natural. La segunda carta, que es el 11, me habla acerca de un trabajo de brujería, de magia negra, mi querido Nicolás. A usted ya se lo habían dicho, pero a usted le cuesta trabajo creer, mi amigo. Esto no se trata de creer o no creer, sino de encontrar soluciones. Esos pinchazos que usted siente, principalmente los martes y los viernes, en la columna vertebral y en la pierna, es a consecuencia de este trabajo de vudú. Es importante de que nos visite, ojalá venga en compañía de su esposa, porque ella también cree que usted se queja y que es por no cumplir ni en la casa ni en el trabajo, por quedarse viendo fútbol. Sé que no es así. Usted ve fútbol porque eso le distrae el dolor, mi querido apreciado amigo, pero es importante de que venga con ella, porque yo le voy a comprobar con hechos, no con palabras. Vemos que en el campo sexual tampoco funciona, y esto tiene que ver con lo mismo. Esto le pasa, Nicolás, por no estar protegido, por no usar un talismán, un amuleto, pero no se preocupe que nosotros le vamos a ayudar. Tenemos el más poderoso que existe para que nunca más en su vida vuelva a ser víctima de daño, maldad o brujería, y va a ser diseñado con su nombre y fecha de nacimiento, Nicolás. El día de su suerte, el lunes, con responsabilidad, con conocimiento, le damos respuesta y contestación a la gente que llama, a la gente que se comunica, a la gente que participa. 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Vamos a escuchar unos mensajes maravillosos acerca de ese poderoso escáner espiritual cuántico que ha cambiado la vida de muchas personas en este año 2026. Escuchemos.
4: No siga más con la duda y la incertidumbre del porqué de sus dolencias, de sus fracasos económicos y sentimentales. 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informe claro del porqué de sus fracasos, en la mala suerte, en lo económico y en el amor, y nos dirá exactamente a qué se debe el desequilibrio energético que no le permite triunfar en lo que se propone, llámese amor, negocios, laboral, y poder lograr esa felicidad que tanto ha buscado y que no ha podido encontrar. Este poderoso escáner espiritual cuántico nos dará los números de la suerte con los que todos nacemos pero no conocemos, para que gane los juegos de azar y pueda vivir una vida plena, una vida llena de prosperidad y abundancia. Si usted cree que es víctima de envidias, de mala suerte, infidelidad, dolencias extrañas o desconocidas, problemas en lo económico, inestabilidad sentimental, laboral o amorosa, no sufra más en silencio. 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
0: 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Vamos a escuchar testimonios, personas agradecidas, personas que nos han visitado, que han confiado en la voluntad de Dios, que escucharon este programa, se acercaron a nuestro centro de consultoría en San Miguel, y esto es lo que comentan. Escuchemos.
5: Mi nombre es Samantha, vengo a dar mi testimonio de agradecimiento, porque realmente cuando yo lo fui a ver por primera vez, era una piltrafa humana. No sé si se acuerda de mí, pero en realidad ya no podía estar más así en esas condiciones. En realidad estaba muy deprimida, de noche no podía dormir, sentía pasos, alguien que me tocaba en los hombros y yo me sobresaltaba, de pronto veía para el cielo raso y me encontraba con todas hormigas por todo el cielo raso de mi casa, de mi habitación, y no podía dormir, era desesperante, estuve así 3 meses, fui por todos lados, he ido por muchos lugares, primero fui a un médico, el médico me mandó a un psiquiatra, porque mi familia me decía que estaba loca, que no podía ser, que no dormía, que tenía insomnios, y era todo así, era desesperante, y bueno, y los médicos me hacían los tratamientos, me hacían los estudios, no me encontraba nada, estaba perfecta para ellos. Entonces realmente ya no sabía por dónde ir, hasta que me hablaron de ustedes, y bueno, ustedes me ayudaron mucho, porque me hicieron ver que era un daño que me estaban haciendo, era un daño grande, de una mujer, una vecina, que me quitó a mi marido, me quiso quitar, porque en realidad me lo quitó por el momento, pero ahora estoy yo dando mi testimonio de agradecimiento porque mi marido ha vuelto conmigo y estoy tan contenta que por eso quiero darle mi testimonio y agradecerles, y me hicieron el tratamiento y ahora estoy muy pero muy bien.
6: ¿Esas lágrimas son de felicidad o son de tristeza, hermana?
5: No, lo que pasa es que cuando yo me acuerdo del momento que pasé todo lo que pasé, me pongo mal todavía, porque bueno, es el recuerdo y ahora estoy bien y por eso les vengo a contar todo, que estoy muy bien.
6: Exactamente, recuperó a su esposo, a su marido, sí, su familia, su estabilidad. ¿Siguen pensando que está loca?
5: No, ahora no, ahora gracias a Dios y a ustedes ya se dan cuenta que no, nada que ver, yo no soy una loca, yo había perdido mi trabajo también, porque me habían dejado cesante, porque como no podía dormir, tenía insomnios, iba mal a trabajar, iba en malas condiciones, hecha una piltrafa, y entonces el jefe me dijo, bueno, hasta que usted no se ponga bien, usted no puede volver a trabajar. Y me dejó cesante por 3 meses.
6: Dicen que las brujas no existen, pero de que las hay, las hay.
5: No, claro, por supuesto, que las hay. Y realmente esta mujer vecina que me hizo tanto daño, me hizo muchísimo daño, porque realmente ella quería tener a mi marido y bueno, y que mi marido se fuera realmente con ellas para siempre. Y bueno, logré con este tratamiento que mi marido volviese a mi casa y mi marido ahora me ama como siempre me amó.
6: Venció el poder de Dios primero que todo, porque nosotros siempre a través de la oración y siempre a través del poder de Dios hacemos estas sanaciones. ¿Qué le recomienda a todos aquellos hermanos, hermanas que tienen problemas, que fracasan en su vida, que están desesperados, que están atravesando por una situación similar o parecida a la suya?
5: Ay, ¿cómo? ¿Qué les puedo decir yo? Que pasé tantas, pero realmente yo les puedo aconsejar a todos aquellos que me escuchan que cualquier problema de salud, de cualquier problema económico que tenga, tengan, cualquier problema que tengan a nivel que les están haciendo un daño, que ustedes se dan cuenta que alguien los está marcando, por favor, acérquense a verlos, que se acerquen a ustedes y que pidan una entrevista, y van a ver cómo van a ir de menor a mayor, van a ir recuperando todo lo que tenían antes, y recuperando la salud y recuperando el dinero que tenían, cualquier cosa que hayan perdido, van a ver que les va a ir muy bien.
0: 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Vamos rápidamente con la gente que se comunica, la gente que participa a través del WhatsApp.
7: Buenas tardes, maestro. Mi nombre es Laura Gómez. Quiero participar en las tres cartas. Elijo la número 9. Nací el 1 del 6 del 72. Quiero saber cómo me va a ir en el amor. Desde ya, muchas gracias.
0: Mi querida y apreciada Laura, yo soy muy claro cuando pido los datos completos, nombre completo, apellido completo, fecha de nacimiento y escoger tres cartas del 1 al 22. Usted escogió únicamente el número 9, no podemos darle respuesta, así que vuelva a participar. Pero tenemos más gente que se comunica. Vamos con otro audio más.
8: Hola, buen día, maestro. Soy Claudio del 29 del 10 de 1965. Quisiera saber mi destino, qué tengo, porque no puedo salir adelante. Mi número favorito es el 5, el 4 y el 6. Gracias, maestro.
0: Mi querido Claudio, gracias por comunicarse. Las cartas que escoge el 5, el 4 y el número 6. La primera carta me habla acerca de usted. Veo que es un hombre trabajador, luchador, un hombre muy entregado directamente al trabajo, a prosperar, pero su suerte la tiene completamente dañada. El dinero no rinde, hay veces que tiene, hay veces que se le esfuma completamente, se está endeudando, problemas en su salud, le duele la espalda, la cintura, las piernas, mucho cansancio físico. físico, mucho agotamiento. Esto no es normal, no es natural. Es importante de que nos visite. Le podemos ayudar, pero tiene que venir personalmente a nuestro centro de ayuda. Le estaré esperando. Usted no se preocupa absolutamente por nada. Nosotros le vamos a ayudar. Tenemos la capacidad, el poder, el conocimiento, los secretos y la sabiduría. Gracias por comunicarse. Gracias por participar y que Dios le bendiga. Así damos respuesta, ayuda y contestación a la gente que llama, a la gente que se comunica. Vamos, ¿tenemos llamados? Vamos a recibir llamados en vivo, en directo. Vamos a ver a quién le corresponde la suerte. Sí, aló.
9: Hola.
0: Sí, ¿con quién tengo el gusto? Don Alberto, bienvenido a este maravilloso programa. Hoy día miércoles 19 de agosto de este año 2026. Quiero que me regale su fecha de nacimiento, por favor.
9: 21 de enero de 1971.
0: Quiero que por favor me diga tres cartas del 1 al 22, Alberto.
9: 2, 4 y 12.
0: Mi querido amigo, la primera carta, que es el número 2, me habla acerca de usted. Vemos que es un hombre que se ha criado con mucha fortaleza. Tú tienes una excelente madre, yo lo felicito. Vemos que usted se crió sin su padre, ¿verdad?
9: Eso es verdad.
0: Muy bien. Aquí vemos claramente de que trabajó desde muy joven para ayudarle a su madre con la crianza de los otros hijos. Fue como el padre para sus hermanos porque usted era el que proveía y ayudaba a su señora madre. Vemos que ha sido trabajador desde muy pequeño. Estudió, se capacitó. Veo que es como ingeniero o algo así, algo que tiene que ver con computadoras. Bueno, algo que tiene que ver con computadoras, veo acá claramente. Logro darme cuenta, mi querido amigo, de que tenía una suerte muy bonita, pero su suerte se la dañaron. Veo que tenía su propio negocio, su propia empresa, mi querido y apreciado amigo, pero de un momento a otro, hace cerca como 3 años y medio, la tuvo que cerrar, ¿verdad?
9: Eso es verdad, más o menos, sí, hace 4 años.
0: Bueno, muy bien. Mi querido amigo, veo claramente de que su suerte la tiene dañada. Desde que cerró esta empresa, tuvo que vender los equipos, pagó algunas rentas que debía, dineros que debía. Empezó a trabajar como empleado, pero usted no dura en los empleos, no le va bien. Llega allí, no cae bien, los compañeros de trabajo empiezan a hacerle como la mala onda y al final lo despiden. Coméntenos qué es lo que está pasando. La segunda carta me habla de que se siente cansado, agotado, porque usted no se identifica, a usted le gusta es estar en la computadora diseñando, pero no encuentra claramente cómo salir adelante. Hay personas que incluso le deben dinero hace mucho tiempo, no le pagan, ni le contestan el teléfono. Lo veo que no duerme bien en las noches, se la pasa cansado durante el día. Vemos problemas y dificultades también en el campo sentimental. Anda solo hace ya más de 4 años y medio. Logro darme cuenta que todo viene de mal en peor.
9: Sí, a raíz de quedarme sin trabajo, bueno, y tener que hacer cosas que realmente no es lo mío, para lo que yo me capacité, que es el diseño gráfico, a raíz de eso han pasado algunas cosas ya posterior a la pandemia, como, bueno, separarme de mi pareja de tantos años. Y bueno, sí, la verdad que hubo veces que no he podido pegar un ojo por todos estos problemas. Estoy cansado física y mentalmente.
0: Bueno, mi amigo, la tercera carta me habla que esto no es natural, no es normal. Usted incluso ha bajado de peso. Vemos claramente que lo están secando en vida. Esto es un daño, hay una energía negativa. Y esto no viene en la pandemia, eso pasó antes de la pandemia y esto viene por parte de una mujer con la cual usted estuvo saliendo paralelamente con su pareja. Es una mujer que incluso trabajó con usted, una mujer la cual usted le prometió cosas que no le cumplió y de ahí empezaron sus problemas. Esta mujer mandó a hacer una ritualización, hay un daño, hay un trabajo de magia negra, mi querido amigo. No es para que se asuste, sino para que realmente busque la solución. Es imposible que tantos años usted no haya podido volver a fundar esa empresa, mi querido Alberto. Usted es un hombre muy inteligente, usted es un hombre capacitado, pero hoy en día hasta usted mismo se desconoce, ¿sí o no?
9: Eso es verdad, he cambiado mucho porque todo esto me ha llevado a otras cosas, ¿no? Vicios, ese tipo de cosas, y me costó mucho
0: Bueno, hijo de Dios, ya se dio la oportunidad, logró comunicarse. Yo lo voy a invitar, Alberto, que usted se acerque a nuestro centro de consultoría. Vamos a hacer, realizarle una limpia, una magnetización, una apertura de caminos, un florecimiento de su suerte, y va a ver de qué forma y de qué manera, Alberto, usted va a lograr salir adelante, va a volver a empezar a trabajar, va a empezar de cero, pero con energías buenas, energías positivas. Vamos a retirar ese daño, esa maldad que le hicieron, y va a haber un cambio positivo en su vida, y le garantizo que en menos de 6 meses usted va a estar fundando nuevamente su empresa, va a trabajar en lo que sabe hacer, para lo que estudió y en lo que le gusta trabajar, mi querido amigo, ¿ok?
9: De verdad, maestro, yo estaría muy agradecido de que esto suceda. Lo voy a visitar de inmediato.
0: Va a suceder, no se preocupe. Tenga la fe en Dios primeramente, porque Él fue el que lo puso en este camino, mi querido Alberto, ¿ok? No, gracias a usted por haberse comunicado, por participar del programa a través de esta prestigiosa radiodifusora. Usted también puede participar, deje el miedo, deje el temor, deje la pereza. Si quiere salir al aire, lo dice. Si no quiere salir al aire, simplemente me deja un mensaje de audio con su nombre completo, apellido, fecha de nacimiento. Escoge 3 cartas del 1 al 22. 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Vamos a escuchar otro testimonio más, otra persona que lo visitó, y esto es lo que comenta. Gracias por venir. ¿Cómo es su nombre?
10: Mi nombre es Eduardo Martínez, soy diseñador audiovisual.
0: ¿Cuánto hace que usted me visitó, mi querido amigo?
10: Aproximadamente un mes y medio.
0: Mes y medio. Yo quiero que le cuente, sí, a la audiencia, usted viene un poco escéptico, incrédulo, pero quiero que le cuente a la audiencia cuáles eran sus problemas, por qué tomó la decisión de visitarlo, mi amigo.
10: Bueno, yo era incrédulo, ¿no? Realmente. Pasaban cosas fuera de lo normal. Se me rompió la cámara, una cámara nueva que tenía, se me rompió el disco rígido, se me rompieron 2 luces, la computadora, o sea, era un caos, la verdad.
0: O sea, cuando no era una cosa, era otra, pero siempre eran problemas para poder cumplir y trabajar.
10: Claro, totalmente, era algo imposible que pase todo al mismo tiempo, no podía pasar eso.
0: Hicimos la consulta, yo le dije a usted claramente que había un daño, una energía negativa. Le dije que buscara algo, ¿dónde?
10: Abajo de la silla donde yo trabajo editando mis videos.
0: ¿En su oficina?
10: Exacto.
0: ¿Qué fue lo que encontró? Cuéntale a la audiencia.
10: Encontré una pelota de plástico negra que no quiero ni decir las cosas que tenía adentro.
0: Bueno, no las digamos.
10: No.
0: Usted encontró esto y desde allí empezó a tomarle como fea la situación. Quemamos esto, le hice la limpia, la magnetización. Le dije cómo limpiar en la parte de la oficina con el vinagre, hicimos todo. Y hoy en día, ¿por qué está aquí? ¿Por qué está dando testimonio? ¿Qué cambios ha encontrado en su vida, hijo?
10: Bueno, yo si estoy aquí es porque realmente las cosas empezaron a funcionar nuevamente, empezaron a andar por su carril, a estar todo bien. Las cosas empezaron a andar bien, la computadora funcionó normalmente. La cámara no tuvo ningún problema, ningún inconveniente. Pude seguir trabajando de manera normal, eficaz, y ahora estoy muchísimo más aliviado y me siento mucho mejor, mucho más fuerte y con muchas más ganas para seguir trabajando.
0: Bueno, ¿usted qué le puede decir a todos esos incrédulos? Usted que no creía en esto y hoy en día ve los cambios, una cosa rara, extraña. ¿Qué le puede decir a la gente que está en sintonía, que es escéptica, que es incrédula?
10: Y yo mi consejo es que prueben, que vengan, porque la realidad es que muchas veces no vemos nosotros el problema que existe a nuestro alrededor. Y yo era una persona súper incrédula y hoy en día estoy agradeciendo muchísimo esta ayuda que me están dando.
0: Bueno, muchas gracias por ese testimonio.
10: Muchas gracias a usted.
0: 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Vamos a escuchar unos mensajes maravillosos acerca de ese poderoso escáner espiritual cuántico que ha cambiado la vida de muchas personas en este año 2026. Escuchen.
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0: 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Continuar con la gente que participa en ese maravilloso día miércoles 19 de agosto, que participa a través de los mensajes de audio por medio del WhatsApp. Escuchemos.
12: Quiero en primer lugar, mi nombre es Luis Esteban Escobar. Soy nacido el 22 de julio de 1970. Elegiría los números el 18, el 06, el 20. Quiero recurrir a su programa a ver si me puede dar alguna respuesta.
0: Mi querido Luis, gracias por comunicarse, gracias por participar del programa. Las cartas que escoge el 18, el 6 y el 20. La primera carta me habla acerca de usted. Vemos que usted ha sido un hombre muy trabajador, muy luchador, mi querido y apreciado hermano del alma, pero ha sido muy terco. No recibe consejos. Aquí veo claramente de que usted lo que tiene es una hernia en el quinto disco de su columna vertebral. Usted ha ido a los médicos. El médico ya le explicó que tenía que hacerse una operación y usted no se la ha querido hacer porque es una operación riesgosa. Luis, vemos que la tercera carta me habla de que por esto es que está teniendo problemas usted en la pierna derecha, porque esta hernia que tiene en el quinto disco pisa el nervio y le duele todo lo que es la parte derecha de su cuerpo, empezando por la pierna, la espalda, la cintura, mi querido amigo. ¿Qué debe hacer? Visitar al médico, buscar soluciones, hacerse esta operación, mi querido apreciado hermano del alma. Si no, en cualquier momento va a quedar usted postrado en una cama o en una silla de ruedas. No es lo que yo le deseo, pero es lo que le va a pasar. Para mí, Luis, sería fácil decirle: si usted tiene un daño, tiene una brujería, tiene una maldad, visíteme. Yo sé que me voy a ganar el valor de la consulta, pero es que nosotros no vinimos aquí por dinero. Hemos venido a hablar con la verdad y nada más que la verdad. Hemos venido a colocar una barrera entre la verdad y el fraude, mi querido Luis. Gracias por comunicarse, gracias por participar y que Dios le bendiga. Así damos respuesta con responsabilidad a la gente que nos llama, a la gente que se comunica y participa a través de este programa. ¿Tenemos más llamados? No olviden preparar también el vasito de agua para que hagamos esa oración fuerte al Espíritu Santo y al poder de Dios en ese maravilloso día martes. Hagámoslo con fe, con amor y con mucha entusiasmo, por favor, queridos y apreciados amigos. Ya está lista la llamada, vamos a ver a quién le corresponde la suerte. Sí, aló. Don Carlos, bienvenido a este maravilloso programa hoy día miércoles 19 de agosto de este año 2026. Quiero que me dé, por favor, su fecha de nacimiento exacta, por favor.
13: 7 de febrero de 1969.
0: Quiero que me diga tres cartas del 1 al 22. Yo tengo los 22 arcanos aquí en mi mesa de trabajo y vamos a ver qué es lo que pasa, qué es lo que sucede en su vida y cómo le vamos a aconsejar y orientar. Muy bien, el número 13, el 6 y el 21. La primera carta me habla acerca de usted, mi querido apreciado amigo. Logro visualizar que ha sido un hombre muy trabajador, siempre apegado a su padre. Vemos claramente que su padre, que en paz descanse, le ha enseñado muchas cosas. Le ha aprendido usted muchas cosas de él. Y veo que es un artesano maravilloso, un hombre que le ha gustado hacer de todo, pero lo hace muy bien, ¿correcto? ¿A qué se dedica usted, Carlos?
13: Carpintero.
0: Usted es carpintero, muy bien. Aquí vemos que la segunda carta es el 6, me habla acerca de su suerte. La suerte la tiene completamente negativa. Lo veo muy endeudado, lo veo con problemas en la parte económica y veo gente que también le debe mucho dinero, no le paga día tras día las cosas de mal en peor. En el campo de su salud lo veo mal. Se siente mareado cuando se levanta, siente un sabor como amargo en la boca, se le inflama el estómago, todo lo que come le cae mal, le cae pesado. Y en la parte económica, en la parte laboral, todo va de mal en peor. Coméntenos qué es lo que está pasando. ¿Se ha ido al médico?
14: Sí.
0: ¿Le encontraron algo?
14: No, me dijeron que tome agua, mucha agua, pero bueno, pero está todo igual.
0: Bueno, mi amigo, su suerte la tiene negativa, veo problemas en la parte de su negocio. Coméntenos, ¿qué es lo que está pasando? La tercera carta, que es el 21, me habla que hay un daño. Hay una energía negativa, le veo problemas en el campo sexual, no funciona muy bien, usted era muy activo sexualmente. Últimamente el médico incluso le dio la pastillita de color y no le funciona. No le dé vergüenza decirlo, porque esto no es natural, esto es un daño que le están haciendo, hermano. Bueno, tiene que tener cuidado con el consumo de esto porque le puede dar algo en la parte del corazón. Yo le voy a hacer una limpia, vamos a sacar ese daño, esa influencia negativa, vamos a realizar un tratamiento de erradicación total y completa de ese daño, esa maldad que le hicieron, mi querido amigo, y le voy a mostrar el rostro de la mujer que hizo esto. Es una mujer que tiene que ver con la familia de su esposa, una mujer que usted le dio trabajo hace muchos años, hace cerca de unos 4 años y medio, y que usted encontró que ella se estaba robando dinero de facturas que cobraba y no le depositaba. Usted sabe de quién se trata, venga en compañía de su esposa, le voy a comprobar con hechos, don Carlos, no con palabras, porque las palabras son muy lindas, yo les voy a hablar muy bonito por la radio, esto nada le sirve. Los hechos, las soluciones, lo que usted va a encontrar, va a ver claramente cómo todo se va a solucionar. Tráigame la lista de la gente que le debe, o si es el arquitecto, ingeniero, tráigame el nombre completo de él. Yo le voy a ayudar. Va a ver cómo su suerte vuelve a la normalidad, mi querido Carlos, ¿ok? Bueno, escúcheme muy bien, yo le voy a hacer una pregunta. ¿Usted tiene una maceta de color blanco en su negocio, en la sala de espera?
15: Sí, como un macetón rectangular, sí.
0: Yo quiero que usted saque la tierra que hay en esa maceta, busque allí, va a encontrar como una pelota parecida de caucho, pero no es de caucho. Dentro de esa pelota hay un poco de cosas, es una pelota como de piel, de cuero. Quiero que me la traiga, yo le voy a mostrar qué es lo que le están haciendo, qué fue lo que esa mujer dejó allí enterrado y por qué le ha ido tan mal últimamente, por qué su impotencia sexual, por qué la enfermedad de su salud, todo tiene que ver con lo mismo. Si no encuentra esa pelota, don Carlos, pues no me visite, porque para qué voy a visitar a un mentiroso, pero estoy hablando con conocimiento de causa, ¿ok? Bueno, muy bien, gracias por comunicarse, gracias por participar. Lo tengo que dejar, don Carlos, que Dios lo bendiga.
15: Gracias, maestro, usted también.
0: Así damos respuesta con responsabilidad, con conocimiento, a toda la gente que llama, a la gente que se comunica. 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Vamos rápidamente con más testimonios. Si tenemos tiempo, vamos a escuchar otro testimonio, otra persona que lo visitó y esto es lo que comenta.
16: Hermana, deme su nombre completo, por favor.
17: Isabel López.
16: Isabel, hace algún tiempo usted me visitó a nuestro centro de ayuda espiritual. Allí, en compañía de su mamá, me visitó porque tenía muchos problemas. Quiero que con su voz nos cuente todos esos problemas que usted estaba teniendo en su vida.
17: Bueno, yo he tenido un carácter muy feo. Me he peleado con mi mamá, con mis hermanos. Y cuando iba a la escuela, casualmente me la agarraba con mis compañeros y con mi profesora.
16: Sí, sé que toda esa actitud negativa no solamente la vivía con sus compañeros, con sus padres, sino adicionalmente con su pareja, porque usted tenía un novio y las cosas no le andaban bien. Este chico se estaba encargando de que usted cambiara, de que usted fuera una persona diferente. Díganos con sus palabras, ¿cómo era la relación con él?
17: Bueno, nos peleábamos por problemas, por cosas que no debíamos pelearnos. Teníamos mucho quilombo, a veces se metía a los familiares de él, nos metíamos nosotros, mis familiares, y siempre nos peleábamos. Esa era la ocasión que teníamos siempre, las peleas.
16: Y no solamente que la estaba viviendo usted, sino que desafortunadamente su madre también se veía metida en todos esos problemas, sus hermanos. A usted le habían realizado un daño, y ese daño era para que usted estuviese con este hombre, con este muchacho, que lo único que hacía era maltratarla y darle una mala vida. En el momento que usted me visitó, yo le indiqué el lugar exacto donde usted debía desenterrar un daño que había. 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
17: Bueno, hoy en día una relación mejor con mis hermanos, con mi mamá, con mi familia, con las profesoras más que nada, porque siempre me vivía peleando.
16: 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Si bien es cierto, está con un novio, una persona que realmente la quiere, la ama usted, era un muchacho muy trabajador que estaba cerca de usted, nada que ver con ese mal hombre que le hizo a usted el daño.
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0: 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Así estamos llegando al final del programa, queridos y apreciados amigos. Hoy día miércoles 19 de agosto de este año 2026. Espero que tengan listo, preparado el vasito de agua para que hagamos esa poderosa oración fuerte al Espíritu Santo, al poder de Dios. Esa oración que me enseñó el padre de mi padre, una oración que hago desde los 8 años de edad. Coloque ese vasito con agua al lado de su radio receptor y hoy, con mucho respeto, repita conmigo.
18: Ven, Espíritu Santo. Manda tu luz del cielo, Padre amoroso del pobre, don en tu don es espléndido, luz que penetra las almas, fuente del mayor consuelo. Ven, dulce huésped del alma, descanso de nuestro esfuerzo, tregua en el duro trabajo, brisa en las horas de fuego, gozo que enjuga las lágrimas y que reconforta en los duelos. Reparte tus siete dones según la fe de tus siervos, por tu bondad y tu gracia, dale al esfuerzo su mérito, salva al que busca salvarse y danos tu gozo eterno. Amén, Señor Jesús, que así sea. Bebamos los tres sorbos de agua, uno en el nombre de Dios Padre, otro en el nombre de Dios Hijo y otro en el nombre del Espíritu Santo. Amén, que así sea. El resto de agua que quede en vuestros vasos, vamos a regarlo en nuestro sitio de trabajo, en nuestro campo, en nuestro hogar, en nuestro negocio, donde quiera que estemos en este momento, pero que tiene que ser en este momento que estamos en la presencia de Dios Padre Todopoderoso. Amén, que así sea. Queridos amigos, no me resta más sino despedirme de todos ustedes, deseándoles que Dios Padre Todopoderoso y Eterno les bendiga y le brinde salud, dinero y mucho, pero mucho amor. Hasta pronto.
19: Así de esta manera, estamos llegando al final de un programa más. Esperamos y confiamos que nuestras orientaciones y consejos hayan servido a todos ustedes para tener un encuentro con la verdad, su propia verdad. Los invitamos a un programa más y esperamos que nuestras palabras hayan quedado en su mente.

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1: Permiso, buen día, gracias por estar con nosotros, gracias por compartir primera hora nuestro programa por Radio Continental hasta las 7 de la mañana, el programa de noticias necesario para comenzar cada día completamente informados y para participar. Ya pueden dejar mensajes de audio y de texto en el WhatsApp 1144-000590 que está abierto. El día es jueves 20 de agosto, nos queda un mes de invierno. El sol saldrá a las 7:35, se ocultará a las 18:22. Tenemos luna en cuarto creciente, no hace tanto frío, pero hay neblina, está bastante nublado por ahora. Y las temperaturas van a ir bajando hasta el sábado. Después empiezan a subir de nuevo y a mitad de la semana que viene se empieza a hablar de una máxima de 20 grados, casi primaveral. Así estamos empezando este jueves 20 de agosto, por supuesto con Diego Garnero en el control y con Sergio Monzón aquí en el estudio de Radio Continental. Sergio, buen día.
2: Buen día a todos. 5 de la mañana, un minuto, tenemos una temperatura de 10 grados 3 en Aeroparque, en pleno centro de la ciudad de Buenos Aires, aquí en Parque sí. Centenario, 9 grados la temperatura, bien. Nublado con neblina esta hora, 95% de la humedad, alta. Presión 1.013 hectopascales, viento del sur a 4 kilómetros en este momento, visibilidad 8 kilómetros. Para hoy, mínima de 8, máxima de 17 grados, nublado por la mañana, parcialmente nublado por la tarde. Mañana viernes, entre 7 y 12 las temperaturas, parcialmente

0: déficit y atención, como decías vos, el miércoles, mínima de 12, máxima de 20 grados. Así que a partir del sábado empieza a subir lentamente, tanto la mínima como la máxima, hasta llegar a los 20 grados. Excepto hoy, sí, por la mañana, cielo cubierto. El resto de los próximos días, cielo parcialmente nublado con buenas condiciones climáticas.
1: O sea, tenemos varios días por delante sin lluvia después de todo lo que estuvimos pasando últimamente. Pero recorramos el país porque hay algunas zonas preocupantes. Hoy empecemos por el noreste y litoral, que lamentablemente otra vez tienen lluvias y alertas.
0: Mira, están bajo alerta meteorológica en este momento. Parte de Formosa, parte de Chaco, Corrientes en su totalidad, Misiones en su totalidad, parte de Santa Fe y parte de Entre Ríos. La temperatura promedio es de 13 grados, lluvias fuertes, 16 de máxima y, como te decía, bajo alerta meteorológico.
1: En el noroeste,
0: 8-6 la temperatura, cielo despejado, máxima de 24.
1: Vamos para el centro del país. En Córdoba, ¿cómo estamos?
0: 5 grados 3, algo nublado, máxima 22.
1: Bien, en Rosario,
0: 6 grados 2, lluvias aisladas posiblemente como parte de esta alerta, más allá de que Rosario en sí no está, pero bueno, alguna lluvia aislada por la mañana, después cielo parcialmente nublado, máxima de 20 grados.
1: En Cuyo siguen pasando los camiones para Chile desde mañana, al revés, de Chile para la Argentina. El turismo, los autos particulares por ahora siguen sin poder pasar. ¿Y hoy cómo están?
0: Muy buenas condiciones climáticas, 10 grados la temperatura, cielo totalmente despejado, máxima de 19.
1: Perfecto, antes de ir a la Patagonia y a la costa atlántica, vamos a decir que la mínima en este momento está en el Calafate como temperatura, 2 grados 2 bajo cero, temperatura. Y en Río Grande, Tierra del Fuego, sensación térmica, 6 grados 4 bajo cero. Así que todavía temperaturas bajas por allí. ¿La costa atlántica hay viento?
0: Si hay alerta de fuertes vientos, todo desde Mar del Plata hasta Bahía Blanca, toda esa franja, posible vientos intensos durante todo el día. A esta hora, 2.5 la temperatura, parcialmente nublado, máxima de 14.
1: ¿Bariloche?
0: Bariloche, 3.3 la temperatura, alguna que otra lluvias y nevadas, máxima de 9.
1: ¿Ushuaia?
0: Ushuaia, 5.8 de sensación térmica a esta hora, nevadas fuertes, máxima de 3, también bajo alerta por nevada.
1: 5.8 bajo cero.
0: Exactamente. 25.8 bajo cero.
1: En cuanto a la sensación térmica en Ushuaia, el lugar donde temperatura más alta hay, sí, está fresco en todo el país, ¿eh?
0: Sí.
1: Porque la máxima en este momento está en Montecaseros, Corrientes, con solo 12 grados 8. Viste que últimamente, sí, en Formosa, Puerto Iguazú, claro, tenías 17, 18.
0: Totalmente.
1: Hoy la máxima es 12.8 en Montecaseros, Corrientes.
0: De hecho, en la zona de hoy del noroeste, la máxima está pronosticada 24 grados, comparando con generalmente Corrientes, Formosa, de saber ser, solamente máxima de 16.
1: ¿Cómo está el tránsito?
0: A esta hora, buena circulación en los ingresos a la ciudad de Buenos Aires. No tenemos que lamentar ningún tipo de incidente, pero bueno, precaución de todos modos, porque como te decíamos, hay bancos de niebla en varios sectores, así que bueno, precaución en la ruta, mucha neblina en el conurbano, también sentido a la costa atlántica, parte de Entre Ríos, parte de Santa Fe, también bajo mucha neblina. Así que bueno, precaución en las rutas.
1: Guarda con eso. Por ahora es un jueves 20 de agosto, fresco, gris, pero a la tarde veríamos el sol otra vez como ayer. Ayer estuvo lindo y la máxima de hoy 17 grados, o sí, sea, sería una tarde realmente muy linda. Alejandro Canepa lo tendremos con nosotros en un rato y ya tenemos el resumen de noticias más completo de la República Argentina, el de primera hora por Continental. Y a las 5:05 tenemos que volver a empezar, sí, con Fernando Cerimedo, sigue estando en el centro de la información. Ahora ha sido imputado directamente por intentar matar supuestamente a su pareja, pero la abogada, a la que vamos a escuchar enseguida, habla de autoatentado. Dice que la chica hizo que le dispararan y que por eso es tan raro que le tiraran a menos de 2 metros de distancia y no la mataran. Que solo recibió esquirlas, que de los 4 tiros que le tiraron, le erraron 1 o 2 y que los otros no le afectaron ningún lugar importante del cuerpo, que estaba todo preparado. Eso dice la abogada de Cerimedo, que está preso.
0: Claro.
1: La Fiscalía de Bolivia pide además que siga por 180 días preso. La fiscal se llama Yolanda Aguilera, investiga el intento de asesinato de Nadia Beller, la pareja del ex asesor de Milei y de otros varios gobiernos de derecha de Latinoamérica, actual asesor del presidente boliviano Rodrigo Paz. Bueno, lo imputaron formalmente a Fernando Cerimedo por tentativa de homicidio. Piden que la detención preventiva se mantenga por 6 meses, que cumpla una prisión. Así que así están las cosas. Repito, es la Fiscalía de Bolivia la que imputa a Cerimedo, pero hoy, a la tarde, aparentemente eso de las 2 y pico de la tarde, el juez va a definir si Cerimedo sigue preso o no. Por ahora es un pedido de la Fiscalía. Hoy a la tarde definirá el juez boliviano. El ex asesor está ahí detenido y piden 180 días de prisión preventiva por intento de femicidio. El parte médico de Nadia Beller,
0: sí,
1: dice que sufrió heridas por proyectiles de armas de fuego. Lo difundió ella.
0: Sí.
1: Es raro porque está en terapia intensiva, pero ha dado...

0: como 30 notas, y ella difundió en Facebook, en su Facebook, el parte médico con las heridas que recibió. Dice que prevé el alta médica en menos de 2 días, o sea, mañana. Habla de heridas por proyectil de arma de fuego y fracturas. Ella dice que sigue con cuidados de terapia intensiva, pese a que, repito, desde la internación está otorgando diversas entrevistas. En una de las notas dijo,
1: sí,
0: tengo grabadas horas de Cerimedo hablando sobre la corrupción en el gobierno de Milei. Eso dice ella, herida. Ahora, la abogada de Cerimedo la acusa, a Nadia Beller, de armar un autoatentado para desestabilizar al presidente de Bolivia. Margarita Arce se llama la abogada de Cerimedo, dice que esto es todo un show político, que esta chica que fue candidata a diputada del MAS, de Evo Morales, tiene intereses políticos para armar una secuencia que terminó con ella herida e internada. Habló de coqueteo entre los dos, entre ella y Cerimedo, sobre la relación que mantenían, porque no se sabe si Cerimedo había dejado de todo o no a su mujer acá en la Argentina.
1: Claro.
0: A ella le decía que estaba separado, pero no está tan confirmado que estuviera separado de la esposa que está acá en la Argentina. Bueno, la abogada descarta que el gobierno argentino tenga algo que ver con el hecho. Repito, se llama Margarita Arce, dice que es un autoatentado y agrega lo siguiente.
2: En el tema de Cerimedo no hay absolutamente ninguna culpabilidad. Él es inocente en todo lo que está diciendo esta señora. Nadia Beller está contando historias tras historias y todas son, no son idénticas, incluso se contradicen sus historias. Entonces, esta es una señora de que ya viene desde el tiempo del MAS, del tiempo de Evo Morales, porque ella trabajaba con Evo Morales.
0: Esto es lo que dice la abogada defensora de Fernando Cerimedo, Margarita Arce. Agrega, Cerimedo no mandó a matar a Nadia Beller, asumimos nosotros como defensa. Voy a atreverme a decir al pueblo en general que esto fue un autoatentado, un show político para desestabilizar al gobierno de Bolivia. Veremos. Nosotros le contamos todo, después veremos cómo avanza la justicia. Hoy es un día importante, repito, porque el juez a la tarde va a determinar si sigue preso Cerimedo y en qué situación. Vamos al ámbito político. En un rato, a las 8:00 de la mañana, sí, comienza el Council of the Americas, el Consejo de las Américas, que reúne a los principales empresarios argentinos y a inversores que llegan de Estados Unidos. Y hablará Milei.
1: Claro.
0: Así que hay expectativa por el discurso que va a dar el presidente a mediodía. Fuerte tinte económico lo viene preparando en Olivos. El presidente está ultimando detalles de este discurso que dará en el Consejo de las Américas. Hablaría de crecimiento y apertura económica. Este importante congreso se realiza en el Hotel Alvear, en La Recoleta, y Milei prepara este discurso, que es clave, igual que el de mañana, que también está terminando de preparar cuando vaya a la Bolsa de Comercio de Rosario. Así que hoy en el Consejo de las Américas estará con todo el gabinete, hay expectativa porque va a cerrar, muchos dicen es un test para Milei, en un momento de tensión en su relación con el Círculo Rojo, con los principales empresarios que van a estar ahí cara a cara mirándolo. Va a ir el jefe de gabinete Santilli, van a ir los ministros Caputo, Sturzenegger, Kirchner y casi todo el gabinete a acompañar al presidente. Se confirma que Milei también va a cerrar la cumbre de la Fundación Libertad y Progreso el 1 y 2 de septiembre en Buenos Aires con invitados de 15 países. Mientras tanto, ¿qué pasa en el Congreso, ya que estamos en el resumen político? Bueno, en el Senado hay cambios, el gobierno cede y ya no promueve sociedades automatizadas sin participación humana. Esto es el proyecto de ley de sociedades que se está tratando en comisión. Patricia Bullrich anunció que la ley va a incluir a una persona física o jurídica como responsable de organizaciones autónomas, como le pedían los opositores dialoguistas. O sea, Bullrich anuncia cambios a la iniciativa de Sturzenegger sobre sociedades para garantizar el apoyo y que se apruebe. A propósito de apoyos, Santilli sigue reuniéndose con gobernadores. Ayer recibió en la capital al neuquino Figueroa. Figueroa se comprometió a apoyar la reforma del Banco Central, que se va a tratar en diputados, y a aprobar la eliminación de las PASO, que está reconociendo la Libertad Avanza que le está costando mucho eliminar las PASO en la reforma política, porque hay muchos gobernadores que no quieren eliminarlas.
1: Claro.
0: Ahí tenemos los oyentes que están opinando bastante sobre este tema de las PASO, porque algunos dicen, bueno, es un gasto, basta de PASO. no queremos votar tantas veces el año que viene. Bueno, es uno de los tantos temas en el 1144-000-590. Ahora, a propósito de gobernadores,
1: sí.
0: Dos gobernadores importantes para la Casa Rosada anunciaron que hacen un nuevo bloque propio.
1: A ver.
0: Y condicionan el apoyo, dicen que van a ir viendo ley por ley, que no le dan un apoyo ni una oposición al gobierno. Son los gobernadores de Salta y Misiones. Van a formalizar una nueva bancada el miércoles 26 en la Cámara de Diputados, en la sesión en que se va a tratar la reforma del Banco Central y la inocencia fiscal. Dice, vamos a ver ley por ley. En principio, con lo del Banco Central estamos de acuerdo, vamos a votar a favor. Pero después habrá que ver ley por ley. Bueno, estos son algunos de los datos políticos centrales del día que se presenta así, a las 5 y 12.
1: 9 grados la temperatura, cielo nublado con neblina en la Ciudad de Buenos Aires, 95% la humedad, viento del sur a 4 kilómetros por hora, visibilidad 8 kilómetros. Hoy jueves 20 de agosto, si no nos han mentido, mínima de 8, máxima de 17 grados. Mañana viernes entre 7 y 12 la temperatura, sábado y domingo, atención, el sábado el día más frío. Mínima de 4, máxima de 12, el domingo mínima de 5, máxima de 13. La buena noticia, sin subidas a la vista por lo menos hasta el día miércoles, así que bueno, precaución aquel que ande en la ruta, ¿eh? Acá tenemos gente de Entre Ríos que nos dice hace 2 días que llovizna, ya la tierra no aguanta más.
0: Opa.
1: A uno de los comentarios que van llegando, recordemos que parte del noreste está bajo alerta meteorológico por lluvias y bueno, tampoco ya están creciendo los ríos y todas esas cuestiones.
0: Antes del resumen económico y judicial, el judicial hay un montón de temas importantes, en el WhatsApp 1144-000-590 desde La Plata, Susana Nicolini dice, acá en La Plata todavía tenemos muchos usuarios sin luz,
1: no.
0: Por lo que pasó el lunes. Edelap no nos contesta y el intendente Alac no da la cara, dice Susana Nicolini desde La Plata. ¿Qué más nos dice?
1: Por acá en el 1144-000-590, hola, Daniel Equipo, dice, por este lado está lloviendo, dice, esperemos que mejore porque ya no absorbe más la tierra, los campos puro barro, acá en la panadería está lindo. Soy de Hernández, Entre Ríos, sobre la ruta 12, nos dice acá el amigo que se llama Sebastián.
0: Qué bien que andamos en Entre Ríos, somos locales, ¿eh?
1: Entre Ríos, Pergamino, el sur.
0: Bueno, tenemos oyentes en todo el país, por suerte, en esta Federal Radio Continental. Bien, vamos al capítulo económico con 9 grados de temperatura. Hoy el gobierno lanza la licitación para privatizar el ferrocarril Belgrano Cargas por 50 años. Las autoridades nacionales convocan empresas interesadas que tendrán tiempo para presentar ofertas hasta noviembre. Así que se viene la privatización del Belgrano Cargas. La letra chica habla de 1.000 millones de dólares de inversión y una cláusula anti-China. Caputo, el ministro de Economía, ya firmó la resolución que habilita la licitación de las tres líneas. No habrá una puja por el precio. Los oferentes competirán por una combinación de inversiones y peajes. Pero te repito, el Belgrano Carga vuelve a fijar una cláusula anti-China en el proceso para privatizarlo. Vuelven a dejar a las empresas chinas afuera de la licitación. Va a replicar el mismo parámetro de restricción que se utiliza para empresas que son controladas por estados extranjeros, como lo utilizó en la hidrovía y en AMBA 1. Muchos dicen, es un guiño para Trump y para Estados Unidos,
1: sí.
0: Porque el gobierno suma una cláusula anti-China en esta privatización del ferrocarril Belgrano Cargas. Tema central del día, hoy el cronista lo tiene como título principal en tapa, dice el gobierno acelera el plan privatizador, apunta a sumar inversiones y dólares para cubrir todo el año 2027. Salen los pliegos para licitar por 50 años los trenes de carga. Así que esto es tema central. En Vaca Muerta el gobierno aprobó otro RIGI para una petrolera de Paolo Roca, que es Tecpetrol, una inversión por 6.400 millones de dólares. Esto cuando esté todo en marcha, sí, va a ser fenomenal. Pero por supuesto, recién se están aprobando los proyectos que empiezan.
1: Claro.
0: Va a llevar unos años que todo esto esté en marcha. La semana pasada anunciábamos uno de YPF que es récord histórico por 51.000 millones de dólares. Todo esto cuando sea realidad nos da una ilusión bárbara de la Argentina, pero hay que llegar hasta ahí, ¿no?
1: Claro.
0: Bueno, el Banco Central,
1: sí,
0: y es el título principal de La Nación hoy en la tapa, dice que no volcará pesos a la calle para reanimar la economía. Es importante porque son declaraciones del propio presidente Bausili, negó que se vayan a relajar la política monetaria por el riesgo inflacionario. Pese a que el año que viene hay elecciones, nada de plan platita, nada de volcar pesos en especial a la calle para no generar inflación. O sea, el Banco Central defiende su hoja de ruta monetaria. dice que está preparado para que el año que viene sea más volátil. Asegura Bausili que no esperan que haya un boom de crédito en dólares, pese a que ya se abrió y que las empresas pueden pedir créditos en dólares. Dijo también Bausili
1: sí.
0: que la inflación volverá a desacelerar y que cree que este mes, agosto, no solo será menor a julio, sino también menor a junio, cuando fue del 1,9. Escuchalo a Bausili.
3: Las presiones que habíamos visto en el primer trimestre, que habíamos caracterizado como temporarias, dejaron de ejercer presión en el segundo trimestre. Entonces vemos una marcada reducción en la tasa de inflación. Analistas que están publicando mediciones de alta frecuencia para agosto son bastante auspiciosos a que pareciera que vamos a tener una tasa de inflación obviamente menor a la de julio, que tuvo factores transitorios, pero también probablemente menor a la de junio. Y las expectativas de mercado para todo el año completo 2026 alrededor del 30% y 2027 del 20%.
0: Es lo que decía el presidente del Banco Central, Santiago Bausili, a las 5:18 con 9 grados de temperatura. Hoy, a las 4 de la tarde,
1: sí.
0: el INDEC va a publicar los índices de actividad económica de julio. Es muy importante, esto es el EMAE, el Estimador Mensual de Actividad Económica, para saber si sigue estancada o si mejora, si se recupera la actividad económica. Numerito muy esperado para hoy a las 4 de la tarde. Supermercados e industria advierten que la caída del consumo les está frenando también la producción. Más de la mitad de los empresarios dice que la baja demanda obviamente es un límite para la actividad. Ayer tuve que ir de casualidad a una casa de electrodomésticos. Hace muchísimo que no iba a una casa de electrodomésticos. Es una casa muy conocida que recuerdo que casi me molestaba cuando llegaba tantos vendedores que se me venían encima.
1: Sí.
0: Tenía, yo no sé, en una casa que tenía 10 vendedores fácil.
1: Sí.
0: Ayer había dos. Tuve que esperar porque los dos estaban ocupados atendiendo a otra gente.
1: Mirá vos.
0: Es un símbolo también de lo que ha sido la pérdida de empleo, sin duda, ¿no?
1: Claramente.
0: Por lo que advierten acá los industriales, ¿no? Caída de consumo frena la producción y frena el empleo. Bueno, hablemos de salarios. La mitad de los asalariados registrados del sector privado, ¿cuánto cobra? En promedio de bolsillo, 1.300.000 por mes, un poquito más. Los trabajadores formales volvieron a perder, como hemos dicho, poder adquisitivo en los últimos meses y obviamente crecen las dificultades para llegar a fin de mes. En un contexto de pérdida de capacidad de compra, la mitad de los asalariados registrados, repetimos, son más de 3 millones de empleados, cobra de bolsillo 1.333.000 pesos por mes. Es el dato, la estimación de Luis Campos, del Instituto de Estudios de la CTA. La jornada financiera, ayer a las acciones argentinas le fue muy bien en Wall Street, pero el riesgo país sigue subiendo. Las acciones argentinas ayer en Nueva York ganaron hasta el 8%, pero los bonos bajaron y el riesgo país volvió a subir. Lo bueno es que el Banco Central siguió comprando dólares, ayer sumó 15 millones. El dólar mayorista subió un poquito por segundo día consecutivo, se acerca a 1.500 pesos, el mayorista. ¿Y cómo abren los números de la economía que a vos te interesan para hoy, jueves 20 de agosto? 1.515 pesos el dólar oficial, no cambió. 1.560 el blue, el paralelo, subió 5 pesos. 1.969 pesos el dólar tarjeta, no se modificó. 517 puntos básicos el riesgo país, subió otros 6 puntos. ¿Sabes lo que empezó a subir de nuevo, otra vez? Las tasas de interés. Una señal que ha dado el gobierno con el dólar, que es mantenerlo cerca de 1.500.
1: Sí.
0: Entonces, dice que el control de dólar, le están explicando los economistas, llevó a un salto en rendimientos de pesos a corto plazo. No tanto en los plazos fijos, sino en las letras. Yo sé que hay mucha gente que ni sabe lo que es una letra, pero como inversión en pesos, sí. hoy por hoy, la letra es lo que más te da, más que el plazo fijo, justamente por esto que está ocurriendo, que algunos bancos están subiendo la tasa en pesos, que dice que tiene una especie de montaña rusa, porque hay más brecha entre el mínimo y el máximo que pagan los distintos bancos. Hay que comparar. Bueno, un economista como Iván Carrino dijo, vamos a tener que acostumbrarnos a tener un dólar que suba menos que la inflación. Lo que viene ocurriendo con el dólar va a seguir ocurriendo, dijo Iván Carrino. Digo porque siempre a todos nos gusta saber qué puede pasar con el dólar en los próximos meses.
1: Lógico.
0: En cuanto a la actividad, una marca de ropa que tiene 40 años de historia entró sí. en concurso preventivo. Tiene una deuda de 7.000 millones de pesos. Es la marca IG T33. Es la que hace la marca de ropas de hombre Rever Paz y Be Rebel. Concurso preventivo, lamentablemente acumula pérdida. Ya sabemos que el sector textil está en la lona por los importados. Ellos dicen que justamente esto es básicamente por el avance del consumo en plataformas como Shein y Temu, que los argentinos ahora compran allí y no les compran a ellos. Y sí, está llegando mucha ropa mucho más barata de estas plataformas.
1: Yo creo que te lo conté, un compañero mío que hacemos ciclismo, se compró una camperita impermeable, acá le costaba 100.000 pesos, la pidió por la plataforma, le costó 11.000. ¿Cómo competís contra eso?
0: La misma, más o menos.
1: La misma, exactamente. Más o menos la misma característica.
0: Increíble. Un 10%.
1: Exactamente.
0: Un 11%.
1: De 11 a 100 mil pesos.
0: Es tremenda.
1: Es tremendo.
0: Claro. Bueno, así están las textiles. Habló el ex Puma Santiago Felan,
1: sí,
0: que cerró su fábrica. Tenía plantas en General Pacheco y en Las Flores, y también no pudo seguir. Solo les pido que piensen la próxima vez que voten, dice, escúchalo.
4: El panorama que viene es peor, así que lamentablemente la decisión que tenemos que tomar es de cerrar la fábrica.
5: ¿Piensen ustedes, los que pudieron votar a este gobierno, a dónde lo llevó? Porque con otro gobierno todos sufrimos y nos peleábamos por otras cosas, pero teníamos plata en el bolsillo. Seguro que entre ustedes hay 50 que lo votaron. Solo les pido que piensen la próxima vez que votan. Porque saben que la vida es política.
0: Esto último lo decía Armando Anasal, el socio del ex Puma Santiago Felan. Mientras tanto, la última del ámbito económico, sí, es tapa con foto, una foto muy linda hoy en la portada de La Nación. La Rioja, con el gobernador Quintela, ya practica el modelo expropiador. El gobernador de La Rioja sorprendió, hace dos semanas avisó: lo que haya que nacionalizar lo vamos a nacionalizar, lo que tenga que expropiar se va a expropiar. Se refería a la posibilidad de que el peronismo volviera a gobernar el país. Sin embargo, esa práctica expropiatoria acumula antecedentes en su provincia, lo está haciendo en La Rioja. Por iniciativa suya, el Estado riojano ahora expropió el Golf Club, hermoso lugar que está en la foto de la tapa de La Nación, 30 hectáreas en las afueras de la capital riojana. El caso llegó a la Corte Provincial porque nunca pagaron a los anteriores dueños el monto que se había fijado. Y también es muy recordada la expropiación que le hizo al campo de Ramón Díaz, que eran como 4.500 hectáreas.
1: Exactamente.
0: Porque Ramón Díaz...
1: ¿Cuántos? 10 años más o menos.
0: Y hace unos años, yo me acuerdo que Ramón Díaz lo hizo muy público, sí, estaba como loco. Y parece que tampoco nunca le pagaron. Le expropian y le pagan lo que quieren, pero ni siquiera le pagan. O sea, es un robo prácticamente. Así que así están las cosas en La Rioja y así están en Buenos Aires.
1: Bajó la temperatura, amigas y amigos de Continental. 8 grados 9 hasta ahora, nublado con neblina, 94% de la humedad. Subió la presión, 1012.6 hectopascales. Viento ahora en calma, sin viento. Visibilidad subió 9 kilómetros. Así que bueno, estamos actualizados. Mínima de 8, máxima de 17 para hoy. Mayormente nublado, anublado por la mañana, parcialmente nublado por la tarde. Así que vamos a ver el sol. Muchos mensajes en el 1144-000590.
0: Enseguida los escuchamos y los leemos. Hoy uno de los temas centrales de la tarde va a ser la marcha para protestar por la morosidad convocada por la CGT junto con las dos CTA y movimientos sociales. Va a partir a las 13 y se van a reunir frente al Ministerio de Economía contra el endeudamiento y la morosidad. La CGT dice: cuando la deuda se contrae, para poder comer es un problema social. Así que marchan en este jueves a las 2 de la tarde, más o menos, seguramente ya van a estar frente al Palacio de Hacienda para realizar esta protesta, que va a ser uno de los temas centrales de la tarde. Así que ya venimos, son las 5:25, unos segundos de un compromiso y vamos a un capítulo judicial.
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0: Francisco Adorni,
1: sí,
0: el hermano del ex jefe de gabinete, dijo que se confundió y que puso un cero de más en su declaración jurada. Impresionante. Lo dijo en un escrito.
1: Un gros.
0: Impresionante. Acercó a la causa este escrito por presunto enriquecimiento ilícito. El juez es Daniel Rafecas, debe resolver si lo llama a prestar declaración indagatoria. Bueno, habían ordenado nuevas medidas de Adorni y dice que puso un cero de más en la declaración jurada. La fiscalía sostiene que el diputado bonaerense omitió y falseó datos patrimoniales. ¿Cómo es el tema? Dice, en febrero de 2024 informó el 50% de una casa en Citibel, la mitad de un auto y una deuda hipotecaria de 13 millones de pesos. Al año siguiente, en 2025, la declaración consignó que la deuda era de 130 millones de pesos. Epa. Ahí está el cero de más. Epa. Bueno, en la defensa dice, claro, yo cuando puse 13 millones me faltó un cero. Impresionante. Bueno, ese es el hermano de Adorni. Reapareció José Luis Espert.
1: Sí.
0: Negó haber lavado dinero, pidió ser sobreseído, presentó un descargo en la causa por lavado de dinero. Veremos qué le dice la justicia. En la provincia de Buenos Aires, la Cámara de Casación confirmó la detención de la chica que hablamos ayer, la funcionaria bonaerense.
1: Los 27 mil millones.
0: Exactamente. El tribunal rechazó el habeas corpus de la defensa de Albertina Mangini, acusada de integrar una organización que lavó 27 mil millones de pesos usando datos biométricos de expresos. Los datos biométricos se los sacan por los ojos.
1: Sí.
0: Se lo hacían en las cárceles, pero usaban esos datos para lavar plata. Dice que hay peligro de fuga o de destrucción de pruebas, así que está confirmado que esta funcionaria bonaerense sigue detenida. Se habla de tráfico de dinero del juego ilegal. Hubo gritos en el subsuelo de tribunales. Una funcionaria que había estado en OnlyFans, es una chica muy atractiva, y está acusada de mover 27 mil millones de pesos en negro de la provincia de Buenos Aires. Lo que sucede es que hay un misterio sobre presos, trabajadores humildes que tenían a su nombre billeteras virtuales con movimientos multimillonarios. Claro. Pero los movimientos los hacía esta gente. Desde la oficina de coordinación de la Fiscalía General del Patronato de Liberados. En esa oficina estaba esta chica, Albertina Mangini, la funcionaria ahora presa junto con dos hombres y otros imputados que investiga la fiscal Bettina Lacky. ¿Sabés que esta fiscal es la misma que descubrió el sistema de sueldos truchos de chocolate en la legislatura bonaerense?
1: Ah, mira.
0: O sea, hay gente en la justicia que labura muy bien. Esta fiscal evidentemente descubre cosas grosas. Después hay que ver si alguien va en cana, si las causas siguen o no.
1: Se avanzan.
0: Caso Insaurralde. La fiscalía apeló el sobreseimiento de Sofía Clerici y criticó a los jueces que intervinieron en la investigación. Sergio Mola y Diego Velasco, dos buenos fiscales. Hay buenos fiscales en la Argentina.
1: Sí, claramente.
0: Después hay que ver qué pasa con los jueces. Bueno, los fiscales consideraron que la decisión de dejarla sobreseída a Sofía Clerici es prematura y arbitraria. Bueno, a las 5:30 vamos a uno de los temas que están en un montón de tapas. Es realmente fuerte, porque hubo un verdadero papelón peligroso en la causa Maradona.
1: Otra vez.
0: Sí, porque ahora corre riesgo de nuevo el juicio a Maradona.
1: Qué misterio.
0: Un escándalo que sobrevuela este segundo juicio por la muerte de Diego. Se conoció que peritos de la Junta Médica determinaron cómo murió Maradona sobre la base de estudios que no le habían hecho a él, sino a su padre, don Diego. Una cosa increíble. Esto, el padre falleció en junio de 2015, a los 87 años. Los estudios son de unos meses antes, pero en el momento que se hacen los estudios, Diego Maradona ni siquiera estaba en la Argentina porque estaba dirigiendo en Dubái. Y los datos son de Diego Maradona, no de Diego Armando Maradona. Son datos del padre.
1: ¿No tendría que arrancar con el número de DNI, por lo menos?
0: Pero
1: digo,
0: claro,
1: yo no sé.
0: Es un verdadero
1: Daniel
0: escándalo.
1: López de tanto, otro Daniel López de no coincide el DNI.
0: Por supuesto.
1: Digo, yo no sé.
0: Es elemental. Además, lo presentan como prueba y después es esto.
1: Qué misterio todo.
0: Se supo mientras estaba la audiencia, estaba hablando el nefrólogo Hernán Trimarchi, hablando de los problemas que tenía Maradona, una falla renal crónica, sobre la base de ese estudio, que no era de él, sino del padre. Es increíble. Bueno, habló Mario Baudry sobre el tema, que es abogado querellante, el abogado de Dieguito Fernando. Dice él que no peligra el trámite, porque dice que lo que se detectó es que estos estudios los había presentado la misma parte que ahora los impugna. O sea, que los pueden haber presentado a propósito para hacer caer el juicio. Escúchalo.
9: El juicio sigue adelante y esto no afecta en nada, porque lo que en su momento Swiss Medical le presentó a la Fiscalía, que son los estudios del año 2012 al 2015, que ahora los impugnaron, los presentaron ellos mismos, y lo que se está investigando, el fallecimiento de Diego, la muerte de Diego, en el año 2020, con lo cual la autopsia y la necropsia y todos los estudios que se hicieron sobre la salud de Diego es del año 2020, no influye lo del año 2012 al 2015, que puede tener algún error el estudio.
0: Ojalá que tenga razón Mario Baudry y que no corra peligro el juicio después de este nuevo papelón. Bueno, en la causa de corrupción en la AFA, hoy trascendió y está en la portada de un par de diarios que hay fuertes cortocircuitos y roces entre el Chiqui Tapia y Pablo Tobillino. Por las causas judiciales hay peleas de intereses por el manejo de los árbitros. Se conocieron en un contexto de crisis profunda en la Casa del Fútbol Argentino, justo cuando había quedado huérfana por la muerte de Grondona. En ese momento se conocieron ellos, han sido socios, construyeron poder, pero ahora parece que están bastante distanciados. En el caso Pitti, Pitti Álvarez, el cantante, el músico, cambió de abogados, con lo cual logró suspender la audiencia y pide que se suspenda el juicio. Una vivada, vamos a ver qué le pasa, se ha usado en muchas causas. El recambio en pleno debate oral iniciado y los nuevos abogados dijeron: vamos a pedir la suspensión y prórroga del juicio. Veremos lo que ocurre. Hasta la Corte Interamericana podemos llegar, dicen. Y en el caso Facundo Moyano declararon dos médicas que atendieron a Candela Arizaga. Siguen investigando qué es lo que pasó esa noche. En el ámbito policial, hoy llega a la tapa lo que nosotros dijimos ayer, a la tapa de un par de diarios, que un chiquito de 2 años fue al jardín en Córdoba con 71 bolsas de cocaína. Ayer dimos todo el detalle, hoy llega recién a la portada. Y ahora la novedad es que detuvieron al padre del nene que llevó estas dosis de cocaína al jardín. Investiga si la querían vender. La había llevado en un monederito.
1: Sí, exactamente.
0: La madre apareció cuando se dio cuenta, devuélvanmelo, decía.
1: Claro,
0: bueno, lamentablemente un femicidio en Rosario, un hombre que mató a su ex esposa de 7 puñaladas en una farmacia. Karina Candelas, de 56 años, asesinada por su ex marido. Terrible. En Entre Ríos detuvieron a un comisario por su presunta participación en el transporte de 1.300 kilos de marihuana. Se llama Daniel Alejandro Rosatelli. En Río Negro, en Allen, esto es bien federal, pero además con cuestiones que a veces hay que alertar al oyente. Sí. Otra vez, un muchacho pactó por redes vender una moto. Y era una emboscada, fue a vender la moto, se la robaron y lo mataron. Tremendo, conmovida allá en Río Negro por este hecho. En Caseros, acá en 3 de febrero, una mujer se tiró de un balcón en un segundo piso porque entraron a robarle. Está fracturada. Y en la capital federal, una buena, empezaron a trabajar fuerte contra el robo de celulares. Ayer cerraron una galería entera y 10 cuevas en 11. Hay un decreto nuevo de Jorge Macri y dice que va con todo contra el robo de celulares. Ojalá. Porque es un tremendo problema. En Jujuy, una tragedia. Una familia de vacaciones cayó 80 metros en un barranco, en un lugar divino, la Cuesta del Lipán. Cuesta del Lipán, camino con curvas cerradas. Una mujer de 58 años murió y otras 4 personas están heridas. Y en el ámbito internacional, a las 5:35, con 8.9 de temperatura, hay una noticia buenísima. Para mí es la noticia del día.
1: A ver.
0: Para mí es la mejor noticia del día y una de las mejores del año. Avance histórico contra el cáncer de piel. Una vacuna ARN logra prevenir la reaparición o diseminación del melanoma. En principio es contra el cáncer de piel, pero dicen que puede utilizarse contra otros tipos de cáncer. Ya se confirmó que logró reducir el riesgo de recurrencia y propagación. Son los resultados provisionales de un ensayo clínico a gran escala. El tratamiento cumple con todos los objetivos. Es el primer tratamiento oncológico basado en ARN mensajero en llegar a fase 3. Resultados muy alentadores de esta vacuna contra el cáncer de piel en principio. En la bolsa de Wall Street estallaron en crecimiento las acciones del laboratorio Moderna, que junto con Merck son los dos que la elaboran. ¿Sabes cuánto subió ayer la acción del laboratorio Moderna?
1: A ver.
0: 90% en dólares en un día. O sea, tremendo. Que vos si tenías 100 dólares pasaste a 190 en un día.
1: Tremendo.
0: Porque es muy auspicioso este resultado. Dicen que es el mejor resultado de la historia de una vacuna en la lucha contra el cáncer.
1: Qué bueno.
0: Gran noticia, ojalá que puedan seguir y ponerla pronto a la venta. Bueno, Donald Trump anunció una ofensiva económica sin precedentes contra el régimen iraní para cortarle todas las vías de financiamiento. Por ahora no hay acuerdo, la guerra sigue. En Chile hay inundaciones, sí. Violento temporal en el norte, sobre todo en Antofagasta. El presidente declaró la emergencia. Y en Inglaterra anuncian que vuelve a vivir en Gran Bretaña el príncipe Harry con su esposa Meghan.
1: ¿Qué pasó?
0: La pareja convive en Estados Unidos en 2020, ¿te acordás? Se peleó con toda la familia, se fue. Regresaría junto con los hijos a fines de este mes. Ah. Lo informan hoy diarios ingleses, dicen el hijo pródigo estará de regreso. Más que el hijo pródigo, habían dicho de todo.
1: Bueno, el perro arrepentido, bueno. ¿No? Como dice el dicho.
0: Bueno, y antes del deporte, un escándalo en Francia. Han hackeado al fisco. Sí. Y quedaron expuestos datos de 700.000 personas y empresas. En Francia hoy no se habla de otro tema. Vamos al deporte.
1: Vamos.
0: Bueno, y en el deporte, buen resultado para River. Empató sin goles en Bogotá, Colombia, ante Independiente Santa Fe. El partido de ida de los octavos de final de la Copa Sudamericana. Aguantó, tuvo mucho aguante, no jugó bien. Le pegaron varias pelotas en los palos. El arquero anduvo bien. Zafo hizo negocio porque se trae un punto. La semana que viene define como local. Pero el que hizo historia anoche fue tu querido Platense.
1: Claro, querido.
0: Historia en la Libertadores, se metió entre los 8 mejores de la Copa Libertadores. Le ganó a Coquimbo Unido por penales en Chile. El equipo ahora dirigido por Palermo, que de que lo agarró Palermo anda bárbaro.
1: Sí, exactamente.
0: Bueno, muy bien.
1: 3 semanas.
0: 7-6 la definición por penales.
1: Vibrante.
0: Hasta que el arquero de Platense atajó uno. Platense que hace historia, pasó a cuartos de la Copa Libertadores, se atreve a soñar con ganarla, ojalá. En cambio, Tigre perdió 2-1 con Montevideo City Torque, quedó eliminado en la Sudamericana. Hoy, Rosario Central con Angelito Di María empató como local, visita al Corinthians en Brasil. Partido bravo, ojalá que le vaya bien. Racing cortó la mufa, le ganó al campeón, a Belgrano de Córdoba, pero por la Copa Argentina, 1-0. Gol de cabeza a los 3 minutos, después aguantó. Racing ganó, pasó por la Copa Argentina. ¿Sabés con quién juega en la próxima?
1: A ver.
0: Contra el ganador de Boca Vélez. Está tremenda esa zona de la Copa Argentina. Golazo de Lionel Messi.
1: Sí.
0: En el empate del Inter Miami como visitante ante el Philadelphia terminaron 2-2, pero hizo un muy lindo gol y muy emotivo porque vinieron todos los compañeros a abrazarlo por supuesto, el momento que está viviendo por la muerte de su padre. Así que volvió al gol Messi y en un momento de gran emoción. Julián Álvarez pasó de la ilusión de irse al Barcelona a la resignación de quedarse en el Atlético Madrid. Ayer posó como jugador del Atlético Madrid con la camiseta, pero con una cara de no estar...
1: Claro, exactamente.
0: Y para colmo, en el partido que jugó Atlético Madrid, que le ganó 2-0 al Málaga, lo recontra insultaron, la hinchada lo insultaron. Y el Cholo Simeone dijo, si se quiere ir, que se vaya. Así que final incierto de la película, ¿qué va a pasar con la araña? En principio Barcelona dijo, bueno, si no lo podemos tener a Julián, ¿sabes por quién van?
1: Por
0: Lautaro. Van a ir al Inter, que le va a pedir una fortuna por Lautaro Martínez. La fecha empieza mañana. Aldo Civi Unión, Estudiantes Río Cuarto, San Lorenzo. Chiqui Tapia criticó las teorías conspirativas de la final del Mundial. Justo ayer se cumplió un mes de la final. Dijo, de tratar de traidores a los jugadores no se vuelve. Dura carta del Chiqui Tapia. Dijo que fue una campaña miserable, llena de mentiras, para decir que los jugadores habían ido para atrás. Buena noticia en tenis. Thiago Tirante hace historia en el Master 1000 de Cincinnati. Le ganó a Jakub Mensik. Ya está en cuartos de final. Buena noticia de las Leonas.
1: Sí.
0: Ayer le ganaron a Escocia. Se metieron en la próxima fase del Mundial. Los Leones juegan a las 7:30 de la mañana. Dentro de un par de horas enfrentan a Países Bajos. Y mañana vuelve la Fórmula 1. Gran premio de Países Bajos. Mañana a las 7:30 entrenamientos. Atención, porque renovó por una suma multimillonaria Carlos Sainz con Williams.
1: Ah, mira.
0: ¿Eso qué significa? Que Sainz no va al PIN. ¿Eso qué significa? Que Colapinto se queda en su marca.
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0: Ahí estamos a las 5:40 con una temperatura de cuánto, Sergio.
1: A esta hora está actualizada, 8 grados 9 la temperatura, neblina en este momento, nublado, 94% la humedad, la presión 1012.6 hectopascales, el viento de momento en calma, visibilidad 9 kilómetros, ha mejorado. Mínima de 8, máxima de 17 grados, como te decía, para esta jornada, nublado por la mañana, parcialmente nublado por la tarde, es lo que está anticipando el Servicio Meteorológico Nacional.
0: Y Alejandro Canepa ya está con toda la data. ¿Cómo estás, Ale?
11: Acá estoy, Daniel, bien. ¿Cómo estás? Buen día, Sergio. Sergio, ¿cómo
12: estás?
11: Buen
12: día, señor, ¿cómo le va?
11: Bien, bien, atento con la niebla, ¿eh? Sí. Atento con la niebla. Sí. Atento. Ayer una, te estaba escuchando ayer atentamente la cantidad de accidentes que hubo.
12: ¿Viste? Fue tremendo.
11: Sobre General Paz, toda esa zona.
12: 13 había en un momento.
11: A mí no me tocó porque fui por otro lado y viajé la noche anterior. Pero te digo que está muy complicado y además, te digo, no quiero insistir más en el tema, pero va a haber un accidente. La autopista Ezeiza Cañuelas, hay un tramo del 47 al 52, 53. Que no tiene iluminación.
0: Como después, tantas otras, ¿sale? Nos llaman los oyentes de todo el país, todas las rutas sin luces, con baches, bueno, hay que repararlas urgentes.
11: Sí, y después ni siquiera tienen las luminarias, no tienen las columnas. Hay un tramo de 5 o 6 kilómetros que no tiene ni siquiera la luminaria. Y los peajes están, viste qué lindos que quedaron, está quedando bárbaro.
0: Automáticos.
11: No, sí, pero no te devuelven un peso. O sea, no te devuelven nada en cuanto a la infraestructura. Lo mismo pasa con las tasas viales. Está teniendo un efecto derrame el tema de las tasas viales en todo el país, ¿eh? Ya hay varios amparos, varios pedidos de comprobación de dónde va el impuesto que paga el productor, esa tasa vial que no va a lo vial, así que es un tema que estamos abordando hace tiempo en la hora del campo y también aquí de 6 a 7, que lo vamos a tratar en este compendio, en este compacto agropecuario y de temas también de actualidad. Cañuelas hoy no tiene actividad, las actividades van a comenzar cerca del mediodía, a las 15 se abren las puertas. En cuanto a la hacienda que ingrese mañana, con expectativas, no muchas, digo, porque en dos jornadas con 10.000 cabezas demostró el mercado la transparencia y la formación de precios que tiene 126 años, los 122 del mercado de Hacienda y los 4 de Cañuelas, porque en la jornada de ayer, con una oferta que no llegó a los 5.500 animales, revirtió la tendencia del martes con un poco más de 4.000, bajó el precio de la hacienda. El día martes tuvo bajas de importancia, ayer recuperó parte de lo que había perdido el martes y esto marca la transparencia de la operatoria. Yo le pido a algunos medios escritos, sobre todo, que tengan cuidado lo que ponen, ¿eh? Porque pues, después lo voy a ampliar y el sábado lo voy a decir como corresponde, no quiero tampoco tomar más tiempo, pero confunden a la gente. El martes el mercado bajó entre 100 y 150 pesos y hay un medio escrito que puso que el mercado subió. Primero que no va al mercado, no tiene ni idea de lo que es el mercado. No sé quién le da la información a la gente del diario La Nación. Y ayer, que el mercado tuvo una recuperación, dijo que bajó. O sea, alguien está mintiendo. Yo voy al mercado.
0: Está desfasado.
11: Yo voy al mercado y yo veo lo que pasa. Claro. Por eso pido que sean prudentes porque confunden a la gente. Imagínate si hubiera habido una suba tremenda en el precio de la hacienda, que eso repercute en el índice inflacionario. Sabemos que es uno de los indicadores que más se utiliza para conformar el índice que se da mes a mes. Y sería un tema explosivo, ¿no? Porque claro, la carne influye mucho en el tema del índice de inflación que toma el INDEC. Así que, por lo menos, si escuchan, escuchen bien. No digo que vayan, porque la verdad que hacerse 80 kilómetros con niebla somos pocos. Digo, dos canales de televisión, Chaca Televisión y Canal Rural, y única radio, Radio Continental, soy yo el único que voy, de la radio de la Argentina. Así que les pido que por lo menos si me toman de aire, escuchen bien. Gracias. Con respecto al tema de la jornada de ayer en el mercado de Chicago, fue muy buena porque el trigo ganó casi el 2,5%, septiembre $249.5, diciembre $256, el maíz mejoró 2%, 186,25, septiembre $196, diciembre, la soja 1,5% arriba, 448,50 septiembre, $454 noviembre, y el aceite de soja quedó entre 0,25 y 0,50% de mejora de acuerdo a las posiciones. Septiembre $1,536.5, octubre $1,539, diciembre $1,540. El mercado local, el trigo sin cambios para la posición más cercana que septiembre, $230, 1,5% arriba la posición noviembre, este grano fino invierno que ya está todo sembrado, $226. El maíz para agosto sin cambios, $188, 1% arriba septiembre, $194, y la soja fue el mejor recorrido de acuerdo a las posiciones, mejoró entre el 1,25 y 1,75%. Agosto $350, septiembre $352, noviembre $355.50 por tonelada. Opera el mercado de Chicago nocturno, todo para arriba en este momento, casi $2 para el trigo. En la exposición septiembre está pagando $251.5, diciembre $257.75, marzo $264. El maíz entre $1.50 y $2 arriba, $188 y $198 para septiembre y diciembre, y la soja un poco más de $2 arriba, arriba. La apoyó en septiembre, paga $451, noviembre 457, enero del año entrante $462.50 por tonelada.
0: Bien, China, la soja, ¿no?
11: Sí, está muy bien la soja. China está con tema soja. Hay un informe del Departamento de Agricultura de Estados Unidos. El clima está jugando una pasada fuerte. Aquí en la Argentina la soja tuvo una producción en cuanto a volumen inferior a otra campaña. La gente se pasó a maíz y a girasol por el tema de las retenciones. No es lo mismo que cobres 100 que cobres 24 pesos menos. Y no es lo mismo que cobres 100 que cobres 8 pesos menos. Entonces, ¿qué dijo la gente? Me voy al maíz, me voy al girasol, que está muy bien. Y la soja es el de mayor ingreso de divisas, ¿no? Pero las condiciones es el bolsillo, en todos los aspectos, Daniel. No hay duda que el productor también mira sus números, porque obvio, son muy finitos en muchos casos. Nos encontramos a partir de, recordemos que estamos de 6 a 7 con una tira agropecuaria y también, por supuesto, con los temas de actualidad que a usted mucho y a la gente del campo le interesa.
0: Te esperamos en 13 minutos.
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0: Buen día, queridos amigos de Radio Continental. Soy Pablo de Mar del Plata.
1: Hola, Pablo.
0: Como siempre, son una compañía. Daniel, gracias por la compañía.
1: Gracias.
0: Sos el referente de Radio Continental. Sos la voz de la radio.
1: Gracias.
0: Y gracias por estar siempre cada mañana. Que tengan un hermoso jueves por acá. Ahora por la ruta. Mucho viento, pero todo despejado. Bien. Buen día, buena mañana.
1: Igualmente, muchísimas gracias. Cuando faltan 12 para las 6 de la mañana, una mañana que está fresca, pero menos que ayer, Sergio.
2: 8 grados 9 la temperatura a esta hora, nublado con neblina para este momento, humedad 94%, sin viento por ahora, mínima de 8, máxima de 17 grados, nublado por la mañana, parcialmente nublado por la tarde. Estamos ante un fin de semana que van a ser con buenas condiciones climáticas, frío el sábado y el domingo con mínimas de 4 y 5, pero en principio sin lluvias hasta el miércoles de la semana que viene.
1: Estamos en el 11-44-000-590 y anoche, tal como lo preveíamos, comenzó la gran fiesta porteña, Tango Buenos Aires Festival y Mundial 2026, el gran festival y mundial de tango, con más de 2.000 artistas, con sedes en toda la ciudad. Anoche, en la Usina del Arte, estuvieron la Orquesta de Tango de Buenos Aires, con Néstor Marconi, Juan Carlos Cuachi como directores, cantaron Abel Pintos y Vicentico, la Camerata Argentina de Cuerdas, que dirige Pablo Agri. Toda una fiesta para comenzar el festival y mundial. Todo lo que tenés que saber sobre el festival está en Diario de Cultura, en el portal diariodecultura.com.ar. Entras gratis porque interesa mucho la programación, pero sobre todo cómo conseguir las entradas, que son gratis. Pero sobre todo, es interesante, todos los años hay mucho interés por las entradas para el Campeonato Mundial de Baile, ¿no?
2: Lógico.
1: Que, por supuesto, tiene tango pista, estilo tradicional, y tango escenario, una categoría para mostrar al público. Las clasificatorias de tango pista empiezan domingo y lunes. Después, para tango escenario van a ser martes y miércoles. Ahí en la nota de Diario Cultura está todo. Día por día la programación, cómo conseguir las entradas, porque es gratis, pero hay que reservar en algunos casos. En otros no, en algunos casos vas directo al lugar y entras. Ahí te explica todo la nota. Muy interesante, ya está en marcha hasta los primeros días de septiembre. 800 parejas de 47 países compiten este año.
2: Va
1: a estar buenísimo. Ahí va Fernando Bravo, el querido Carlitos Lin, van todos nuestros amigos a conducir el Festival y Mundial de Tango que empezó anoche. Eso en cuanto al tango. En el folclore, lamentablemente hay luto por la muerte del histórico bajista de los Tequis, el Pucho Ponce.
3: 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No sabes cuánto sufro, cariño.
1: Una de las bandas más populares del folclore argentino y la muerte muy joven de Pucho Ponce, 68 años tenía, sufrió una descompensación y falleció. Le hicieron una gran despedida en Córdoba. Él era cordobés, nacido en Villa María. La noticia sacudió a todo el mundo del folclore por la muerte de este joven, que fue uno de los pilares de una de las agrupaciones más reconocidas del folclore nacional, Los Tequis, la muerte de su bajista histórico, Pucho Ponce. Ahí veo toda la data en Diario de Cultura de este momento triste para el folclore argentino. Pero veo también una nota muy útil. ¿Sabés que ayer la usé? La vi en Diario de Cultura y la usé.
2: Sí.
1: ¿Cómo usar la papelera de WhatsApp para liberar espacio y mejorar el celular?
2: Mira,
1: ¿sabés que es una herramienta? Yo no sabía, era tan fácil. Actúa como almacenamiento intermedio.
2: Sí.
1: Y van quedando guardados archivos que vos creías que los habías eliminado.
2: Ajá.
1: Pero no salieron.
2: Ah, mira.
1: Entonces, bueno, ahí hay una fórmula, pero re fácil, ¿eh? Entrás en ajustes, vas a almacenamiento y datos, y ahí te da almacenamiento, administrar almacenamiento y borrás todos los videos pesados, archivos que te compartieron a veces en grupos, que quedaron guardados aunque vos lo habías eliminado del WhatsApp, pero estaban. Es fácil, la verdad es que la nota es buenísima, se titula ¿Cómo usar la papelera de WhatsApp para liberar espacio y mejorar el celular? La tenés en Diario de Cultura mientras acá tomás la palabra.
2: En el 1144-000-590, hola equipo, ¿cómo les va? Soy Claudio desde Jujuy, dice, les quiero decir buen día a todos. Dice, aquí un friazo bárbaro, viejo. Y con respecto a las PASO, a mi modo de entender, deben desaparecer. Es un gastadero de plátano, dice Claudio desde Jujuy. Claudia.
1: Gracias, Claudia. Desde Bragado, Martín de la Serna nos dice que el puente de la ruta provincial 46 sobre el canal Mercante está completamente deteriorado y tienen miedo de que se caiga cuando haya otra crecida. La 46 es la ruta que une Bragado con Junín. En 2021, la provincia de Buenos Aires, nos recuerda Martín, había licitado la reconstrucción por 170 millones de pesos, pero nunca se hizo. No sabemos dónde fue la plata, dice. Ahora el gobierno de Kicillof informa que el puente no representa riesgo, pero está completamente deteriorado, Martín. Tenemos mucho, dice Martín, tenemos miedo que si llueve y hay crecida, se caiga el puente. Bueno, gracias por alertarlo desde Bragado.
2: Otro en el 1144-000-590. Buen día, Daniel. Soy desde Lanús, Eugenio, dice. Con respecto al tema del Belgrano Cargas, ahora para la privatización se aplica una cláusula antichina. Sí. Dicen, Vaca Muerta, eso no se aplicó, esa Ajá. cláusula, y eso perjudicó mucho a varias empresas metalúrgicas argentinas. Pocas veces se creó el problema, pero los escucho siempre. Felicitaciones, nos dice Eugenio Lamus desde Lanús.
1: Gracias, Eugenio. Pablo Bengolea de La Chacarita, acá en la capital, dice, excelente noticia que avance una vacuna contra el cáncer. Siempre confíen que los laboratorios la van a lograr a corto plazo. Pablo Bengolea de Chacarita.
2: Buenos días, Daniel, dice, compañeros de turno, a esta hora acá en la provincia de San Luis. Escucho que por todos lados llueve. Dije, acá está muy seco y se falta lluvia en esta zona, en la zona sobre todo oeste de la capital de San Luis. Gracias por estar, soy Tomás.
1: 8-9 la temperatura, máxima 17, una tarde muy linda con sol y ahora veamos quiénes cobran.
3: Ahora vamos a bailar la rumba del jubilado.
1: Hoy se pagan jubilaciones y pensiones que no superan la mínima con documento terminado en 7, asignación universal y familiar por hijo también DNI en 7 y lo mismo asignación por embarazo para las que tienen documentos terminados en 7.
2: 5 de la mañana, 53 minutos, con una temperatura de 8 grados 9 en este momento en la ciudad de Buenos Aires, nublado, con neblina, humedad 94%, sin viento por ahora, mínima de 8, máxima de 17, nublado por la mañana, parcialmente nublado por la tarde. Te cuento algunos datos, ha quedado vacante el Kini y el Loto Plus, no se dejaron atrapar, así lo titulan. Por ejemplo, en el tradicional hay más de 1.000 millones de pesos, en la segunda vuelta también, y con respecto al siempre sale con 5 aciertos, 30 ganadores. Se han llevado más de 11 millones de pesos y los números que han jugado son 7, 21, 27, 30, 32 y 37. En el Loto Plus, también por ejemplo en el tradicional, hay más de 3.500 millones de pesos, pero nadie se lo ha llevado. En el sale o sale del Loto Plus con 6 aciertos, con 5 aciertos hay 6 ganadores. 6 millones de pesos cada uno con los números 21, 23, 24, 27, 30 y 33. Bien. Y en la quiniela anoche en la ciudad de Buenos Aires, 2.166 las lombrices y en la provincia de Buenos Aires, 2.763 el casamiento.
1: 5 minutos para las 6 de la mañana, ya vamos a recorrer las portadas de los diarios como siempre para tener otro resumen de los temas del día, pero recordamos que un día como hoy, 20 de agosto, había nacido, hoy cumpliría 94 años, había nacido en el 32 el señor Ernesto Baffa. Bandoneonista, director de orquesta, compositor, una importante figura del tango argentino, Ernesto Baffa, que falleció hace 10 años en 2016. Hoy es el Día de la Protección y Uso Responsable del Espacio Público en la Ciudad de Buenos Aires. Recuerda el nacimiento del arquitecto y paisajista Carlos Thays, nada más y nada menos, que nació un día como hoy en 1849. También en la Ciudad de Buenos Aires es el Día del Barrio de Villa Pueyrredón.
2: Mira.
1: Saludos a quienes nos escuchan desde allí. Hoy cumple años Robert Plant, ¿quién es? El cantante de Led Zeppelin.
3: Head,
1: 78 para Robert Plant. Hoy es el Día Mundial del Mosquito. Dos menos, mirá, matamos dos. Bueno, es en conmemoración del descubrimiento del médico británico Ronald Ross en 1897 de que los mosquitos hembras transmitían la malaria entre los humanos. Por eso es el Día Mundial del Mosquito.
2: No sabía.
1: Según recuerda Diana Montanari en las efemérides que publica en la página de Diana. Y hoy, ¿sabés qué es?
2: A ver.
1: El Día Mundial de las Papas Fritas.
2: Mirá.
1: Uno de los alimentos más conocidos y populares del mundo. Algunos dicen que son nutrientes, otros dicen que son una porquería por el aceite, pero son crujientes, doradas, capaces de acompañar cualquier... la milanesa.
2: La cantidad de variedad que hay también. Acá en la Argentina por ahí no tanto, pero en Bolivia sé que hay hasta más de 100 tipos de papas distintos.
1: Dice que tiene la papa potasio y fibra, que la preparación mediante fritura modifica considerablemente lo que aumenta el contenido calórico y puede incorporar gran cantidad de grasa, por eso no son buenas, pero hoy están permitidas.
2: ¿Pero qué es eso? Papa hervida, papa frita, puré de papa.
1: Pero no es lo mismo, frita que hervida. No es lo mismo.
2: Pero papa está en todos lados.
1: Sí. Bueno, el Día Mundial de las Papas Fritas, así que hoy hay que disfrutar sin culpa. Miran esa papa frita y huevo frito, ¿no?
2: Ya, otra cosa. Y después vemos.
1: Bueno, hoy cumple también Piñón Fijo.
2: Ah, mira.
1: El nombre verdadero es Fabián Alberto Gómez, payaso, cantautor, conductor de televisión. Hoy cumple 61 años.
4: ¡Brazo tendido!
1: Cumple también Felipe Contempomi, el médico deportólogo, entrenador y fue un gran jugador de rugby, hoy cumple 49 años. Y cerramos con el cumple de una cantante, actriz y compositora de Estados Unidos, muy exitosa la chica, hoy cumple 34, Demi Lovato. Y con ella llegamos a las 5:58 para resumirte en estos dos minutos lo principal de las portadas de los diarios en este jueves 20 de agosto con 8-9 de temperatura, 17 de máxima. Título principal de Clarín: imputan a Cerimedo por intentar matar a su pareja, pero su abogada habla de autoatentado. La Fiscalía de Bolivia pide que siga preso por 180 días. El juez definirá esta tarde. Ferrocarril Belgrano Cargas: vuelven a dejar a empresas chinas afuera de una licitación. Titula Clarín, va a ser uno de los temas centrales de la economía hoy. Recuerda que ya pasó con la hidrovía y con una red de transporte eléctrico clave. El ferrocarril estratégico Belgrano Cargas será licitado por 50 años. La gran foto de tapa de Clarín es el tema del nene de 2 años que fue al jardín con 71 bolsitas de cocaína en Córdoba. Droga y detención, se ve el monederito y su contenido. El padre del nene fue arrestado. Resultados alentadores de una vacuna contra el cáncer de piel más grave, el melanoma, el tema que comentábamos hace un rato. Corrupción en la AFA y roces entre Tapia y Tobillino. Otro papelón en el juicio por la muerte de Maradona, lo que comentamos que confundieron el estudio con el del padre. Y River aguantó a Santa Fe y se trajo un empate 0-0 de Colombia, temas de Clarín.
2: La Nación, en este jueves 20 de agosto, el central, título, ¿no? El Banco Central dijo que no volcará pesos a la calle para tratar de reanimar la economía. Bausile negó que se vaya a relajar la política monetaria por el riesgo inflacionario. La foto es para un campo de golf en La Rioja. Con Quintela, La Rioja ya practica el modelo expropiador. Y bueno, muestra la foto ahí del Golf Club, un predio de 30 hectáreas, y también hace hincapié que le expropiaron un campo de 4.500 hectáreas a Ramón Díaz. Uh-huh. Un increíble error vuelve a poner en duda el juicio por la muerte de Maradona, es el otro título destacado, y avanza una vacuna contra el cáncer de piel, ¿no? Las empresas Moderna y Merck dicen que la fase 3 de sus estudios muestran efectividad.
1: Limpito el top.
2: A las 6:00 de la mañana.
1: Muy bien, completamos los diarios. Popular le dedica casi toda la tapa a River, tuvo aguante, se trajo un empate de Colombia. Racing, triunfo clave y alivio. Platense hizo historia, ganó por penales y pasó a cuartos de la Libertadores.
2: Crónica, con 3 títulos, hizo negocio Independiente, Santa Fe empataron 0-0. Platense hizo historia en la Libertadores. Y el otro tema que será debate durante los próximos días, y ya lo es, comer carne ya es un lujo, el consumo en su mínimo histórico.
1: Lo que viene comentando Ale. En página 2, el título principal, Nadia Beller, atacada en Bolivia. Dice, tengo grabadas horas de Cerimedo sobre la corrupción en el gobierno de Milei. En diálogo con página 12, desde el hospital donde se recupera del atentado que sufrió, la expareja de Cerimedo le contó que el gobierno de Milei era una olla a presión plagada de corrupción. Esto dijo ella y está en la tapa de página.
2: Ámbito financiero con 2 títulos. Tocan la puerta de Caputo. Sindicatos y organizaciones sociales marchan para denunciar el endeudamiento de las familias. Privatizaciones. El gobierno llamó a licitación para concesionar por 50 años el Belgrano Cargas.
1: Ese es el tema central en El Cronista. El gobierno acelera el plan privatizador, apunta a sumar inversiones y los dólares que necesita para cubrir 2027. Hoy salen los pliegos para licitar por 50 años los trenes de carga, casi 7.600 kilómetros de vías en 16 provincias, explica El Cronista.
2: Olé, tiene en este caso la tapa al calamar y lo titula así, Calamar, platense histórico, se metió en los mejores 8 de la Copa luego de ganar en los penales en Chile a Coquimbo.
1: Qué bien que Olé le dé la tapa a Platense, es muy importante.
4: Está bien Platense, ¿no?
1: Se metió entre los 8 mejores de la Libertadores anoche, desde que llegó Palermo.
2: Ha cambiado.
1: Le ganó Independiente, le empató a Boca y ahora
4: lo clasificó. El estadio está al costado, ¿no?
1: Claro, al lado, cerquita de la casa.
2: Yo vivo ahí muy cerquita.
1: Exactamente. Bueno,
2: a pasitos.
4: ¿Arrancamos entonces?
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1: Vamos a
4: ver. 2 minutos pasaron de las 6 de la mañana, día 20 de agosto se fue. Sí. Se fue el mes, el año,
1: se nos va la vida.
4: Un dato muy importante con respecto
1: al tema del campo. Nos queda un mes del invierno todavía.
4: Largo.
1: Todavía. Guarda,
4: largo, no guarde la ropa de invierno.
1: El fin de va a ser mucho frío. Después la semana que viene, el miércoles llegamos a 20 de máximo.
4: Sí, los estaba escuchando temprano, pero pega la vuelta después, sí, vuelve el frío. Sí, no guarde la ropa de invierno porque viene atrasado. Lo hablábamos

0: todo bien, vaca muerta, vaca viva, lo que vos quieras, pero más de la mitad de los dólares que ingresaron al país provienen del campo argentino. Podrían sumar otros 25.800 millones de dólares. ¿Sabés cómo?
1: ¿Cómo?
0: Si no hubiera retenciones.
1: Mira. Mira.
0: Pero el ministro de Economía esto lo tiene que escuchar, me parece.
1: ¿Cuánto más recaudaría el propio Estado?
0: Pero 25.800 millones en concepto de retenciones, si la quita podría sumar el campo argentino. Fíjate vos si le cerrarían los números, fíjate vos el equilibrio fiscal y todo este tema.
1: ¿Cómo se reactiva la producción? Porque el productor de campo inmediatamente reinvierte, compra maquinaria, vehículos.
0: Reinvierte en el campo mismo. Alambres, cambia los postes, las varillas, las tranqueras, las aguadas, los molinos. Se escuchan las chatas con el motor cuando van a las cafeterías, antes de ir al campo, a leer el diario, tomar un café. Uh-huh. Digo, las cadenas industriales produjeron el 57% de las exportaciones argentinas. En el primer semestre se vendió un total de 49.454 millones de dólares. ¿Qué complejo batieron récords? ¿Cuáles escalaron posiciones? ¿Cómo queda el ranking? Lo cuento después. Pero vale. Le digo, le adelanto a la audiencia, porque casi todo lo que pasa en el país, o todo pasa por el sector agropecuario, la mitad de los dólares que ingresaron al país provienen del campo y podrían sumar casi 26 mil millones si no hubiera retención.
1: Y estamos en un año de muy buen ingreso de dólares.
0: Total. ¿Eh?
1: De récord de exportaciones, están entrando dólares.
0: Hay 50 mil guardados. Yo los quiero ver igual.
1: Sí, pero esto en parte ayuda que el dólar ha sido, como venimos comentando, la peor inversión
0: peor
1: del año. Hasta
0: el
1: ahora ha crecido muy por debajo de la inflación. Y en el resumen económico comentaba tempranito que hay economistas que están diciendo que va a seguir así.
0: Sí.
1: Que la tendencia va a ser que el dólar va a seguir perdiendo con la inflación.
0: Igualmente, mucha gente y empresas que están quemando dólares para poder hacer frente a compromisos. ¿Por qué? El movimiento económico, y escuchamos a un empresario ex Puma que tuvo que cerrar. Muchos cierran, pero muchos abren también.
1: Sí.
0: ¿Cuánto duran? No sé.
1: Y según los sectores, el sector más castigado es el textil, sin duda.
0: Total.
1: Es lo que hablábamos con Sergio. Sergio daba el ejemplo de una campera que compró un amigo que acá estaba 100.000 y la consiguió 11.000 en
0: ¿A cuánto la consiguió?
1: A 11.000. La misma campera, pero traída de China, de una de las plataformas, que es Shane.
2: No sé cuál de las plataformas, una de esas.
0: O sea, que esa que venden en 100.000 también traen de China.
1: Claro, la misma.
0: O sea, ganaron 90 sobre 11, 80.
1: Ponele.
0: Lo mismo cuando te dicen 2x1 o tal oferta. O sea, que me estás choreando el 25 o el 30%. ¿Por qué no lo dejás como está?
1: En los márgenes de ganancia en la Argentina en algunos sectores han sido tremendos.
0: Siderales.
1: Se han hecho multimillonarios en muy poco tiempo.
0: Pero después cuando tienen que meter la mano en el bolsillo lloran. Cuando las vacas están flacas. Si a vos te fue muy bien, te digo, en la industria frigorífica, en un montón de sectores del campo, sobre todo de la parte comercial. No, pero las exportas, sí, pero ¿qué hiciste cuando vos exportaste y la vaca no valía nada?
1: Uh-huh.
0: ¿Me entendés? ¿No? Massanet, como decía Hagley, ¿me entendés, Massanet?
1: ¿Eh? Sí. Bueno, hoy es uno de los títulos centrales de etapa de BAE Negocios, la queja, por supuesto, continúa de industriales y supermercadistas por la caída del consumo, que obviamente genera un freno también en las actividades. Eso es sin duda así. Y bueno, sigue registrando. Y hoy va a haber una protesta muy grande.
0: ¿Ah, sí?
1: Va a ser el tema principal a la tarde. La marcha para protestar contra la morosidad. La convoca la CGT, las dos CTA y varios movimientos sociales, o sea que puede ser multitudinaria. Se van a encontrar a las 2 de la tarde frente al Ministerio de Economía contra el endeudamiento familiar y la morosidad. La CGT dice que cuando la deuda se contrae para poder comer es un problema social, que el gobierno tiene que intervenir. El gobierno hasta ahora ha dicho es un problema entre privados.
0: Entre privado.
1: Aunque en los últimos días ha dado algunas
0: otras señales,
1: sí,
0: ¿no?
1: De que puede.
0: Lo que pasa
1: modificar.
0: Que bueno, le han dicho al gobierno y al presidente que el movimiento, la diaria, como decimos nosotros, en muchos casos está frenado.
1: No te quepa ninguna duda. En ese sentido, hay mucha expectativa porque hoy va a hablar Milei con un discurso eminentemente económico, porque ahora en un rato, dentro de un par de horas, empieza el Council of the Americas, el Consejo de las Américas en el Hotel Alvear, en La Recoleta. Y mañana en la Bolsa de Rosario. Los dos discursos van a ser muy económicos. Parece que Milei los viene preparando mucho ahí en Olivos. Y hay gran expectativa por lo que pueda anunciar. Recordemos que ya el lunes en el discurso del acto de San Martín hubo un reconocimiento que la economía tiene que modificar.
0: Es bueno que lo reconozca.
1: Y claro,
0: es bueno.
1: Es
0: hacer
1: el primer paso
0: en cosas, te digo, es bueno. La gente necesita también que alguien diga esto no va por acá, tiene que ir por acá. No sé, me parece.
1: Totalmente. Así que veremos si habla de crecimiento, pero va a hablar de economía. Es un discurso, repito, hoy cerca de mediodía.

0: El Consejo de las Américas va a ir con casi todo el gabinete. Va a ir Santilli como jefe de gabinete, van a ir Caputo, Sturzenegger, Kirchner y otros ministros. O sea, toda la plana mayor del gobierno, por eso hay expectativa. Y también porque es una especie de test para Milei, porque hay un momento tenso con el círculo rojo, con los grandes empresarios, que han hecho llegar algunas críticas últimamente. Así que es importante el discurso de hoy y el de mañana en la Bolsa de Rosario.
1: Sí, las críticas son constructivas generalmente, ¿no? Acá sí. Nadie critica para decir, pero que estén, viste como hacían el topo, como era el gol de ¿te acordás de quién fue? Del Boca.
2: Riquelme
1: bueno, Macri. Escuchen, ¿no? Lo que está pasando mañana en la Bolsa, que es el aniversario, sí, en Rosario, seguramente.
0: Es una bolsa importantísima la de Rosario.
1: Dicen bolsa de, para mí es bolsa de cereales y comercio. Sí. Bolsa de comercio y o cereales de Rosario. Es muy fuerte la bolsa. Totalmente. Aparte, surgen muchas noticias surgen de ahí.
0: Y surgen noticias y completamente creíbles. Porque uno con tantos años en el oficio ya sabe según la fuente si le crees o no. Si algo te lo dice la Bolsa de Rosario, créelo porque
1: sí,
0: es verdad.
1: Sí, no hay duda. Generalmente las bolsas hablan. Sí. Tanto la de Córdoba, sí, la de Entre Ríos, la de Buenos Aires, también sí, muy creíble. La de Santa Fe, la de Rosario, por supuesto, y así todas las bolsas de comercio y o cereales de la República Argentina.
0: En este contexto, hoy, y esto también es muy importante para la producción agropecuaria, el gobierno lanza el llamado de licitación para privatizar el Belgrano Cargas por 50 años.
1: Es mucho.
0: Es una concesión muy importante, una privatización muy fuerte.
1: Y eso va a ayudar a sacar la producción.
0: Y sí, porque son 7.600 kilómetros de vías, que por suerte ahora alguien las va a modernizar. Es por 50 años.
1: ¿Cuánto es la inversión?
0: En principio hay una primera inversión de $1.000 millones.
1: Es poco, me parece.
0: La primera, pero después van a tener. Igual dicen que en este caso no se tiene tan en cuenta la oferta económica, sino la oferta. ¿Qué me ofreces en cuanto a obras?
1: Claro, dicen de las obras que hay que hacer, porque ¿cuántos años está el Belgrano Cargas sin funcionar?
0: Muchísimos. Así que, y tiene esta cláusula anti-China en el proceso de privatización, del cual hoy se habla mucho, está en la tapa de
1: afuera.
0: Claro, de nuevo dice que las empresas que son controladas por estados, como decía la cláusula de la hidrovía, no pueden participar, y las empresas chinas son controladas por el estado.
1: Lógico.
0: Eso es una cláusula claramente anti-china. Algunos dicen es un guiño a Donald Trump y Estados Unidos, esta cláusula, con lo cual tendrían ventaja a empresas de otros países, obviamente, si no están las chinas, ¿no?
1: Sí, ¿se presentará alguna empresa argentina?
0: Seguramente, sí. Sí. Seguramente, tal vez asociadas con algunas del exterior. Así que esto ya salen hoy los pliegos para licitar por 50 años los trenes de carga. Esto es muy importante. Y en Vaca Muerta, ayer aprobaron otro proyecto.
1: Sí,
0: Rigi.
1: Fuerte la inversión, ¿eh?
0: Sí, esta vez es de Paolo Roca. ¿Te acordás que hubo un
1: cortocircuito
0: con él?
1: Sí. ¿No? Un contrapunto.
0: Bueno, Milei varias veces lo atacó a Paolo Roca.
1: Sí.
0: Pero ahora, ayer le aprobaron un proyecto por $6.400 millones a Tec Petrol, que es la petrolera de Paolo Roca.
2: Señor Chatarrín, le dijo, ¿no?
0: Sí, varias veces. Varias veces. Así que esto, como decimos, cuando esté todo esto funcionando, va a volar Vaca Muerta. La semana pasada YPF presentó un proyecto por $51.000 millones.
1: Sí, es un número, ¿eh?
0: El más grande de la historia.
1: Es brillante lo que está haciendo el presidente YPF, ¿eh?
0: Sí, Marín.
1: Sí. Lo voy a tener un sábado en la hora del campo.
0: Perfecto.
1: Ya lo tengo pedido.
0: Bien, muy bueno. Lo cierto es que cuando todos estos proyectos sean realidad, yo creo que para el país va a ser fenomenal, pero para todo faltan 4, 5, 6, 8 años. Hay que esperarlo. Por ahora son proyectos de inversiones que empiezan.
1: Nada es de un día para otro.
0: No, claro, son
1: así
0: muy
1: como te, de un día para otro te destruyen una economía.
0: Sí.
1: Vamos a ser honestos.
0: Y en cuanto a lo que hablábamos recién, Ale, con respecto a los pesos en la calle, si mejora o no la economía, qué va a decir Milei hoy, qué va a decir mañana, el que habló fue el presidente del Banco Central, Bausili, y es el principal título de tapa de La Nación hoy.
1: No hay un peso, no hay un mango viejo Gómez.
0: No vamos a volcar pesos a la calle, nada de plan platita, vamos a reanimar la economía de otra manera, pero sin, porque si volcamos pesos a la calle,
1: es eso, inflación.
0: Multiplicamos la inflación.
1: Bueno, pero ¿y cuál es el otro mecanismo?
0: Y ojalá que lo encuentre, porque por ahora no estaríamos viendo.
1: No, pero dicen que va a haber otra forma de que se mueve la economía.
0: Sí. Ojalá.
1: Espero que lo den a conocer.
0: Porque por ahora tampoco hay mucho crédito, porque las tasas están altísimas. Bueno, el Banco Central entonces defiende la hoja de ruta monetaria, dice que está muy bien preparado para el año que viene electoral, que no va a ser tan volátil.
1: Una corrida, alguna cosa de eso.
0: Claro, ellos dicen que tienen muchos dólares.
1: 50.000 dicen que tienen, grandes.
0: Sí, y que ahora van a tener mucho más por la privatización, por todo esto, le van a entrar más, más allá de las exportaciones. Que
1: sí,
0: como
1: que falta mucho todavía.
0: Exactamente, el campo todavía falta muchísimo.
1: Fíjate que recién se terminó de cosechar, todavía queda 20 puntos en maíz.
0: Claro, maíz.
1: Queda todavía por cosechar, el trigo está sembrado, hay que levantarlo.
0: Mucho productor que vendió, pero las grandes cerealeras no lo
1: vendieron. No, y mucho productor todavía tiene la soja, esperando a ver cuando el año entrante el coeficiente o el porcentual de retención baje.
0: Bueno, ahora está mejorando mucho el precio de la soja.
1: Sí, además. Sí.
0: Bueno, así que, ¿qué dijo Bausili? Escuchalo, porque también explica que proyectan valores favorables en cuanto a la inflación. Dice, la de agosto, este mes que estamos transitando, no solo va a ser menos del 2,1 de julio, sino va a ser menos que el 1,9 de junio, dice Bausili. Escucha.
3: Las presiones que habíamos visto en el primer trimestre, que habíamos caracterizado como temporarias, dejaron de ejercer presión en el segundo trimestre. Entonces vemos una marcada reducción en la tasa de inflación. Analistas que están publicando mediciones de alta frecuencia para agosto son bastante oficiosos a que pareciera que vamos a tener una tasa de inflación obviamente menor a la de julio, que tuvo factores transitorios, pero también probablemente menor a la de junio. Y las expectativas de mercado para todo el año completo 2026 alrededor del 30% y 2027 del 20%.
0: Esto dice Santiago Bausili, presidente del Banco Central. Hoy a las 4 de la tarde se va a conocer un dato muy importante del INDEC, porque va a publicar el EMAE. ¿Qué significa EMAE? Estimador mensual de actividad económica. O sea, vamos a saber si la economía sigue estancada, como en los dos últimos meses, o si mejora, si se recupera un poco.
1: Veremos. ¿Cómo está la calle? ¿Has ido a algún comercio? ¿Has dado alguna vuelta?
0: Mira, yo le contaba a Sergio y a la audiencia tempranito que ayer, de casualidad, tuve que ir después de mucho tiempo a un comercio de electrodomésticos. Y me llamó mucho la atención, porque es un comercio muy conocido, donde la última vez que había ido, que hace un montón, una especie de nube de empleados se te venían encima para ofrecerte y venderte.
1: Sí.
0: Ayer yo iba a buscar un artículo en particular y tuve que esperar un rato porque en el mismo comercio había solo dos empleados, un comercio gigante.
1: ¿Y mucha gente o nadie?
0: Y había dos personas que justamente estaban siendo atendidas por esos dos empleados. Pero me llamó la atención porque esto significa menor caída de consumo, caída de empleo. Porque ahí yo me acuerdo había 10 empleados, ayer había 2.
1: Sí, sí, me comentaban que también en una cadena de carnicerías que tenía 3 empleados, tiene 1. Tiene 2.
0: Eso lo veo todos los días cuando salgo a pasear a Fito. Tengo una cadena en la esquina y había 2 que cortaban y despachaban y una chica en la caja. Quedó uno solo que hace todo. Una cadena muy conocida.
1: Eso marca algo, ¿no?
0: Uh-huh. Sí, sí.
4: Yo quiero un aporte ayer con respecto siempre al tema de las frutas. Yo compro ayer al supermercado que compro fuerte, siempre que es un chino. Digo, bueno, voy a comprar acá habitualmente, tal. La manzana, 8.500 pesos el kilo.
1: Dejala, le dijiste. 8,
4: la mandarina y la naranja, 4.500 pesos.
0: Carísimo.
4: Hice dos locales al lado, una verdulería, la manzana a 4.000. La mandarina, 2 kilos por 1.500 pesos. Mirá. Y la naranja la tenían a 1.000. Explícamelo la diferencia.
1: Oferta y demanda, yo creo que ahí. Tampoco te puedes recorrer el país.
4: Pero 8.500 pesos la manzana.
0: A ese que te quería robar no vas nunca más.
4: No, claramente.
0: Bueno,
4: no.
0: Después, como vos decías, a veces algunos fracasan porque laburan así también.
1: Pero lógico. Y bueno, aparte tampoco te puedes recorrer el país, pero ahí te das cuenta los márgenes diferentes que hay y lo que cobra el productor, que está en la lona total y no es formador de precios. Capaz que el productor le pagan 200 mangos,
0: claro,
1: lo
0: de
1: cobró 4.000.
0: El de manzana en Alto Valle.
1: Alto Valle, qué sé yo, las naranjas, las mandarinas, bueno, lo hemos comentado aquí en este espacio. Las bananas, el tema de las bananas, la importación, que también está complicando la importación en muchos casos.
0: Uh-huh.
1: Ayuda, sí, por supuesto, a que se descompriman también valores en el tema de indumentaria, como decías vos, Daniel.
0: Sí.
1: La importación también está haciendo que bajen los márgenes también. Ha bajado la ropa muchísimo.
0: Y ha bajado mucho el precio.
1: Cuidado,
0: y muchas empresas, como veníamos comentando desde las 5, cierran de las textiles. Sí, porque no pueden competir contra todo eso que entra barato y de buena calidad, porque ha mejorado mucho la calidad. Ahora, el tema central es el poder adquisitivo. Y en ese sentido se acaba de publicar un estudio de Luis Campos, investigador de la CTA, hay que decir la fuente, pero bueno, él dice que la mitad de los asalariados registrados, los que están en blanco en el sector privado, tiene un promedio de sueldo de 1.333.000 pesos.
1: O sea, están bajo la línea de pobreza.
0: Y sí.
1: ¿Por cuánto marcaba la última vez? 1.600.000.
0: 1.560.000, sí.
1: Sí. Ni hablar de los jubilados.
0: Para ser clase media.
1: Ni hablar de los jubilados.
0: Obvio,
1: no, es que,
0: totalmente.
1: ¿En qué línea estamos?
0: Sí, claro. Bueno, este mes con el, los
1: 70, vos todavía no te llego
0: con los 70.000 del bono, creo que están en 500.000 pesos. El jubilado 490.000.
1: 4 y pico, sí.
0: Sí. Bueno, son datos centrales de la economía. Ya venimos con el resto de los temas y con ustedes para escucharlos.
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3: Buen día, Continental. Daniel de Rufino. Una simple opinión sobre el
4: Papa.
3: Sí,
4: Daniel.
3: Yo creo que es innecesario semejante cantidad de millones de pesos que se va a gastar. Cuando estaba el Papa nuestro, yo creo que nadie, o muy pocos, hablaron, pidieron que venga. Ni siquiera para la pandemia vino a tirar un jarro de agua, aunque sea desde el avión. Yo creo que es un gasto innecesario, con la, como está la situación. Muchas gracias, Continental.
4: A vos, todas las opiniones en el WhatsApp, sí. 11-44-000-590, como Paola Santos, desde Eduardo Castec, La Pampa. La Pampa,
5: buena zona, ¿eh?
4: Dice, para festejar hoy el Día de las Papas Fritas, voy a hacerlas a la Provenzal, son mis preferidas.
5: Oh, mira.
4: Es el Día Mundial de la Papa Frita. Guillermo Reynal se enganchó con esto también desde Escobar, dice, las papas fritas tienen que... A ver, no le entiendo. Dice que tienen que acompañar milanesas, son la mejor combinación, la más rica. Hoy vale
5: solas
4: todo.
5: Solas también, solas sí. también. Que acompañar, picar así una papa
4: con
5: frita.
4: Con hamburguesa, con
5: un huevo frito arriba,
4: todo,
5: ¿no?
4: También con todo. Hoy decíamos que tienen lo suyo, porque la papa es nutritiva, tiene potasio, pero frita no, en general no es la mejor.
5: Pero una
4: forma.
5: Vez.
4: Pero hoy es el día mundial. Vez. ¿Qué más nos dicen?
6: Por acá en el 1144-000-590, Mary Berard dice, buen día, solicito que se declare emergencia para los jubilados, dice, sin familia sobre todo, que no acceden a redes y a apenas pueden alimentarse, humillados y deprimidos, imposible es abonar los servicios con nuestros salarios, nos dice Mary Berard.
5: Daniel, bueno. Vos hablabas del tema de los productores. Ahí sí. Tengo un dato que en San Juan se sembraría un 25% menos de tomate para industria.
4: Mira.
5: A ver, nadie llora acá, quiero aclararle, ni nada. Son datos, no relatos, son datos que uno va recibiendo y que hay que darlos a conocer, así como también damos a conocer lo bueno que es lo que va a ingresar por el campo, lo que genera la cantidad Obvio. De miles de millones de dólares. Pero atención que la caída en hectáreas para la industria con respecto al año 25 es importante. La pasta importada de tomate es el principal motivo, está ingresando también eso. En dos años la plantación de tomate para industria ha caído fuertemente. Son economías regionales. Vos sabés que se las valora poco a las economías regionales. Los gobiernos, todos, le dan muy poca bola a las economías regionales que generan trabajo, que por supuesto hay arraigo, hay mucha gente gente que viene a trabajar y no viene porque no hay posibilidades. Y además generan divisas, generan ingresos para pueblos chicos o ciudades también, ¿no? Que
4: Obvio.
5: Trabajan en esos lugares.
4: Totalmente. Seguimos con los oyentes, escuchamos a quienes nos escuchan en el 11-44-000-590.
7: Hola, ¿qué tal? Buen día, Daniel, buen día, Sergio, a todo el equipo, Alejandro.
5: ¿Qué tal, señora?
7: A todos los continentales, mando un abrazo grande, les deseo un hermoso jueves.
4: Igual.
7: Con solcito. Y bueno, que sea un lindo día para todos, la verdad. Estoy escuchando como todas las mañanas lo que puedo y no tengo noticias como los del campo, los de la ruta, porque estoy acá en mi casa en Ituzaingó. Pero bueno, sigo escuchando y deseando que nuestro país salga adelante y que todo vaya bien para los que vienen detrás nuestro. Esa es mi mejor intención y mi mayor deseo como abuela y como madre. Mando un abrazo grande. Que tengan hermoso jueves todos, Continental y todos los oyentes de la radio y todo el país. Soy gracias. Marta de Ituzaingó.
4: Muchas gracias, Marta. Adrián Alves desde La Boca dice, sí. Me emocionó el gol de Messi de anoche, pero sobre todo cómo lo abrazaron los compañeros, lo aman, lo adoran. Nuestro fútbol tuvo la suerte de que coincidieran en la selección Messi con Scaloni. Scaloni es un típico formador de equipos. Reunió a una treintena de jugadores dispersos por el mundo, todos excelentes, transformó sus ideas por convicción, sin imponerlas, logró incorporar en todos los sentidos, la pertenencia al grupo y la colaboración sin egoísmos. Había que transferir las ideas compartidas y consensuarlas en el campo de juego. En la cancha, Messi es uno más, colabora con todos. Nunca un reproche a un compañero en público por un error. es humilde, como tienen que ser todos los seres humanos. Debemos agradecer y el país necesita una combinación parecida. Lo dice Adrián Alves, che, desde La Boca.
5: Qué buen mensaje, ¿no?
4: Buenísimo.
5: Buenísimo. Y qué realidad de lo que dice de Messi, ¿no?
4: Totalmente.
5: Total.
4: Anoche, hermoso como lo abrazaron los compañeros.
5: Lo que es Messi, ¿no?
4: Después del
5: como
4: golazo.
5: Persona,
4: que...
5: sobre todo.
4: Sí, claro.
5: Es un gran jugador, crack, pero es una gran persona.
4: Sí.
6: Otro mensajito en el 1144-0590. Hola, buen día. Soy de Saladillo. Dice, para mí las mejores papas fritas son las que se le agregan salsa criolla. Buen jueves para todos y gracias por
5: ¿Babé
6: estar.
5: ¿Babé o doradita?
4: Doradita.
5: Pregúntale a la gente.
4: Doradita.
5: Para mí doradita.
4: Hay que hacerlas de manera especial para que te queden doraditas de afuera, ya, pero blandas de adentro. Esa es la clave.
5: Esa chicharra, ¿no?
4: Ahí está. Bueno, el Pampa nos va a comentar Carlos Torres sobre el empate de River, que lo festejó casi como un triunfo porque la semana que viene define de local. Carlos, adelante.
8: Buen jueves para todos, ¿cómo andan? Un fuerte abrazo, espero que anden muy bien. Bueno, empató River ayer en una de las noticias destacadas del miércoles, el empate del Millonario en Colombia 0-0 frente a Independiente Santa Fe, un partido que realmente dejó muy poco, River que no jugó muy bien, bueno, siendo más de lo mismo, de un equipo que todavía está falto de fútbol, de generación futbolística. Es cierto, no jugó Thiago Almada, pero igualmente con una base clara, claramente de titulares, y ante un Independiente Santa Fe que por lo que demostró tampoco es un equipo que pueda dar demasiada pelea, si bien esto es fútbol y todo puede pasar, deja la sensación el partido que si River está más o menos lúcido la semana que viene en el Monumental debería pasar a los cuartos de final, si bien hoy River no es garantía de nada, la realidad es que Independiente Santa Fe demostró ser un equipo bastante débil. Las pocas veces que River lo atacó le generó algún tipo de peligro, pero insisto, un partido que no dejó demasiado en cuanto a situaciones de gol, River con muchos errores defensivos que aún así el conjunto colombiano no pudo aprovechar. La revancha será el miércoles de la semana que viene en el Estadio Monumental, pero antes de eso River va a tener otro partido importante el domingo en el Monumental frente a Vélez por el campeonato argentino, pensando en la recuperación de Acuña y Driussi, sobre todo para la vuelta, y también de Gonzalo Montiel, ¿no? Teniendo en cuenta que ayer River tuvo que improvisar a Martínez, cuarta de cuatro, y que como lateral izquierdo jugó el chico de la reserva, Facundo González. Pero bueno, todo se va a estar definiendo el próximo miércoles en el Estadio Monumental 21-30.
4: Gracias, Pampa. Enseguida seguimos. Che, te están diciendo acá algunos oyentes que no hay papas fritas, Babé.
5: Bueno, sobre todo el gran operador Diego Garnero, que es chef. Y me dijo, mal hechas. Dijo, directamente me tiró bajo el tren.
4: Hay tortillas, Babé, no
5: sí,
4: papas fritas, Babé.
5: O el revuelto gramajo, que te preguntan, Babé, eso sí o no, Diego, eso es otra cosa. Pero sí, qué sé yo. Pasa
4: mirá,
5: que doradita, como decías vos, por dentro, como con.
4: Mira, Nair Felipetti, desde Ramos Mejía, rápidamente nos escribe, dice, el secreto sí. Es una doble cocción. Primero hay que cocinarla a una temperatura moderada, cosa que se ablanden por dentro las papas. Después las sometes al aceite bien caliente para conseguir el dorado y la textura crujiente por fuera. Y la sal hay que ponerla al final, dice. ¿Coincidís, Diego? Sí, dice que esta es la clave. Gracias. Nair Felipetti.
5: Él
4: tiene varios.
5: La manga saca conejo de todos lados. Hablando de comida, quiero a completar algo que adelantó Sergio, y a quien le agradezco, Sergio Monzón,
4: sí,
5: que además nos acompaña los sábados en la hora del campo,
4: supuesto,
5: con un
4: lujo,
5: gran trabajo.
4: Un lujo.
5: Porque el consumo de carne vacuna cayó a 46.3 kilos por habitante por año, el nivel más bajo en 20 años.
4: Sí.
5: Esto lo informa la Cámara de Industria y Comercio de las Carnes de la República Argentina, la CICRA, que reveló que en julio retrocedió más del 9% frente al año, un año atrás. En tanto,
4: mirá,
5: las ventas al exterior tuvieron un incremento con un impulso de compras de los Estados Unidos que pasó de 20.000 a 100.000 toneladas, es un número importante.
4: O sea,
5: incrementó la exportación, crece el
4: se exporta
5: acá.
4: Cada vez más carne, pero se come cada vez menos acá.
5: Sí,
4: carne vacuna.
5: Sí, carne vacuna hablamos. 46,3 kilos por habitante por año. En algún momento se llegó casi a 70 kilos por habitante por año. Lo que pasa que pasa por el poder adquisitivo.
4: ¿Alguna vez hiciste la nota si la proteína es igual de buena y la cantidad si comes carne de pollo o cerdo que si comes carne de vaca?
5: Me dijeron los que saben que la de carne de vaca tiene mayor proteína.
4: Es
5: la que más nutre.
4: La que más nutre.
5: Y la que más rinde, me dijeron también.
4: Ajá.
5: Los que saben. No sé, Diego Garnero, el que dice como chef, pero la que más rinde.
4: No, desconoce la cantidad de proteínas, dice.
5: No, pero que rinde, rinde en la mesa.
4: Rinde en la mesa, parecido. Parecido, dice. El cerdo
5: no, va, con respecto al pollo, le pregunto.
4: Con respecto al pollo, poquito. poquito menos.
5: Bueno, que la gente también nos puede ayudar con sus mensajes, que son muy buenos los mensajes.
4: Obvio.
5: Quería completar lo que decía Sergio y mandarle un fuerte abrazo al señor Miguel Schiariti, que es el titular de la Cámara de Comercio de las Carnes en la República
4: que
5: Argentina.
4: Que un día se levante temprano, Schiariti.
5: Así hablamos con él, ¿no?
4: Claro, queremos hablar con él, pero dice que hasta ahora duerme.
5: Está
6: chequeado, dijo, no ensuciemos gente.
5: El tema somos nosotros equivocados, que no dormimos, ¿no?
4: Hace 40 años nos levantamos a las 3 de la mañana. Bueno, otros que madrugan son Luis del Acqua y Florencia Fossati, y llegan, mira, puntualmente porque ahí va a estar el top. Y entonces,
5: ¿cómo está Gimnasia?
4: Gimnasia mal, esta semana mal.
6: Hay que hacerse otro equipo.
5: Sí, creo. Gracias a Nati Marino y a Diego Uber por estar dando una mano a Uber. Gracias.
4: 6:30, acá está el servicio informativo.
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9: Las 6:30. Gimnasia está bien, la pasión está intacta.
10: Hoy la CGT marcha por las familias endeudadas y las pymes se movilizan por el cierre de las empresas.
9: La Central Obrera va a movilizar a las 2 de la tarde junto a las 2 CTA y los movimientos sociales para reclamar por la morosidad que alcanza a más de 5 millones de familias.
10: En tanto, desde las 9 y frente a Casa Rosada, cámaras de pequeñas y medianas empresas van a reclamar medidas para el sector.
9: Más de 2.300 empresas cerraron en mayo por la crisis económica.
10: Con este dato ya hay un total de 30.600 compañías que dejaron de funcionar desde que asumió Javier Milei.
9: El informe del Centro de Investigación Fundar muestra que las causas más relevantes de cierre se dieron por crisis en algunos sectores, cambios o bajas en el consumo y la apertura importadora.
10: La Fiscalía de Bolivia pidió 180 días de prisión preventiva para Fernando Cerimedo por intento de femicidio contra Nadia Bellier.
9: El magistrado debe determinar si el ex asesor de Milei queda detenido y mientras tanto buscan a los autores materiales del hecho.
10: Hasta el momento Cerimedo está formalmente aprehendido y alojado en una celda de la Dirección de Fuerza Especial de Lucha contra el Crimen. El Servicio Meteorológico Nacional anticipa para esta jornada neblina y frío en la mañana, parcialmente nublado hacia la tarde-noche y una máxima para hoy de 17 grados.
9: 8 grados 8 la temperatura. El cielo está nublado con neblina en la ciudad de Buenos Aires.
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1: Los mercados pegadito a las 6:30, 1.515 pesos va a abrir hoy el dólar oficial sin cambios, 1.560 pesos va a abrir el paralelo, el blue, que subió 5 pesos ayer, 1.969 pesos el dólar tarjeta sin modificaciones, y la preocupación, 517 puntos básicos el riesgo país, que subió otros 6 puntos. Ayer le fue muy bien a las acciones argentinas en Wall Street, ganaron hasta el 8%, pero cayeron de nuevo un poco los bonos, volvió a subir el riesgo país. Positivo, el Banco Central volvió a comprar dólares, compró más de 15 millones y las reservas están arriba de los 50 mil millones de dólares por segunda vez en la era Milei. Dólar mayorista subió un poquito, está cerca de 1.500 pesos. Y un detalle que comentamos tempranito y lo repetimos ahora con los mercados, hay una suba de tasas de interés.
2: ¿Al público o la que te cobran a vos?
1: Bueno, la que te cobran es altísima, es carísima. Disparate. Pero la que le dan al público subió un poquito, ¿por qué? Porque el gobierno viene dando señales de que quiere mantener el dólar cerca de los 1.500.
2: Se le escapa la gente por no poner plazo fijo y se vaya al verde.
1: Entonces, ahí está. Mejoró un cachito el plazo fijo, pero sobre todo mejoraron las letras. Yo sé que la letra es algo,
2: es algo borroso, ¿no?
1: Que poca, o sea, gente invierte, no, pero no, si alguien quiere aprender un poquito de las letras, parece que es lo que mejor está rindiendo. En
2: Lara,
1: pesos.
2: Sabe eso.
1: Lara te lo explica.
2: Lo explique un día.
1: Te lo explica en Juntala, el podcast, ahí en Spotify, en YouTube. Bueno, ahí te recontra explica qué son las letras, que es una inversión que en pocos días te pueden rendir los pesos bastante más
2: y
1: que.
2: ¿Puedes retirar cuando querés?
1: Sí.
2: ¿Puedes venderlas, sí, ejecutarlas?
1: Sí. El tema querés. Es elegir bien. ¿Letras de qué empresa, claro, compras?
2: Son letras de tesorería.
1: Sí, hay letras de tesorería, hay distintos tipos de letras, pero en pesos, hoy por hoy, está siendo la que tiene mejor tasas de interés.
2: Igual hay mucha gente, no creo que haya mucha gente que ponga dinero a trabajar porque la guita no alcanza.
1: Ese es otro tema central. Vamos a los mercados del campo.
2: Bueno, no opera Cañuelas hoy con expectativas para mañana, con una semana que en dos ruedas juntó 10.000 animales, con un martes con un poco más de 4.000, donde a pesar de la caída en la oferta se cayó el precio de la hacienda, 100-150 pesos, que si lo traspolamos no se va de un día para otro, para arriba o para abajo, la carne en la calle cuando el mercado un día sube o baja, pero si hacemos una ecuación, 100 son 400 menos o más o en menos en la calle. Martes, oferta chica, plaza en baja, ofrecida, después de mitad de mañana costó vender, número 100-150 pesos abajo. Ayer, un poquito más de oferta, 5.000 animales, rebotó el mercado, no quiere decir que haya subido mucho, pero recuperó parte de lo que había perdido el martes, quedó levemente tomadora con expectativas para mañana en cuanto a los arribos que puedan darse. Desde ya, que me decían los operadores, menos mal, dicen, y los productores, que no hubo entradas grandes, sino se hubiera derrumbado el precio de la hacienda en pie.
1: Mira,
2: que sigue siendo un precio muy interesante el de la ganadería, son precios históricos, vamos a hablar claro y conciso, son precios históricos, tanto la invernada como la hacienda gorda. En lo que respecta a Chicago, está operando en este momento, que ayer tuvo una jornada interesante, $1.50 arriba en este momento el trigo. Paga septiembre $251.50, diciembre $257.75, marzo $264. El maíz, casi $2 arriba ahora en este momento, $188 y $198 para septiembre y diciembre. Y la soja un poco más de $2 arriba ahora, en tiempo real, $451 septiembre, $457 noviembre, $462.50 tonelada la posición enero.
1: Ese precio es el mejor en un tiempo, ¿no? De la
2: son
1: soja.
2: Buenos precios, son buenos.
1: Ha mejorado
2: precios.
1: Mucho la mejoró, soja en los últimos días.
2: Sí, mejoró, por supuesto. Uh-huh. 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
1: Para vos que estás escuchándonos en el auto, en el camión, en el colectivo, cuidado que hay neblina, está nublado, no hace tanto frío como ayer y a la tarde va a estar hermoso, con solcito y una máxima de 17.
3: A esta hora, 8:08, la temperatura, nublado con neblina, 95% la humedad, viento del sur a 2 kilómetros por hora, mínima de 8, máxima de 17, neblinas por la mañana, parcialmente nublado por la tarde. Mañana viernes, entre 7 y 13 las temperaturas, el sábado sábado el día más fresco, mínima de 4, máxima de 13, y el domingo mínima de 5, también máxima de 13. En principio sin lluvias hasta el día miércoles de la semana que viene.
1: Con ascenso de temperatura desde el lunes y llegaríamos a 20 de máxima el miércoles.
3: Cambio ahora, 18, dice.
2: Pero no guardan la ropa.
3: Pero bueno, 18.
2: Esa,
3: no sea pesimista. No sea pesimista.
1: Tiene un pañuelo.
3: No, yo no seguí al pañuelo todavía como otros, ¿no? Otro pañuelo.
1: ¿Qué es eso?
2: Yo tengo colección de pañuelos.
3: Esto es una badana. Es cómodo. Entonces te lo pones acá cuando andas en bici, te lo pones en el casco.
2: O sea, multipropósito.
1: Claro, lo usas de sombrero. O en el cuello, te protege.
3: Es un cuello, digamos.
1: Es cómodo.
3: ¿No? Es cómodo. Me acostumbré y bueno, es cómodo.
1: Bueno.
3: Me harté de la bufanda.
1: Vamos a las imágenes del día.
3: Vamos.
1: Ahí vamos, a las 6:37 en primera hora, y vuelvo a tener como imagen a Fernando Cerimedo, porque, bueno, sigue estando en el centro de la polémica y de la información. Recordamos que ha sido imputado, esa fue la novedad judicial en el día de ayer, imputado Cerimedo por intentar matar a su pareja. Esto es lo que ha dicho la justicia allí en Bolivia, pero su abogada dice que la chica atacada en realidad generó un autoatentado. La fiscal se llama Yolanda Aguilera, investiga el intento de asesinato de Nadia Beller, pareja del ex asesor de Milei y actual asesor del presidente boliviano Rodrigo Paz. Imputó formalmente a Fernando Cerimedo por tentativa de homicidio. Pidió que la detención preventiva sea por 6 meses, por 180 días, que esos 180 días esté en prisión.
2: Eso pide el fiscal.
1: Eso pidió
2: que dice el juez hoy.
1: La fiscal, que se llama Yolanda Aguilera. Hoy a eso de las 2:30 de la tarde va a resolver el juez en Bolivia. Así que vamos a ver, porque repito, la fiscalía ya lo imputó a Cerimedo. La fiscalía, hay que ver qué dice el juez que resuelve esta tarde. 180 días de prisión preventiva es lo que le piden. Y mientras tanto, Nadia Beller, ella, a través de sus redes, de Facebook concretamente...
2: Hay imágenes en televisión. Yo nunca vi una persona en terapia intensiva que dé conferencia.
1: Ha dado más de 30 notas ya.
2: Cosa rarísima, en terapia intensiva no entra nadie.
1: Es raro.
2: Bueno, no sé, qué sé yo.
1: Es raro. Y ella dio a conocer el parte médico a través de su Facebook. Dice el parte que sufrió heridas múltiples por proyectiles de armas de fuego. Difundió en la red entonces las heridas que recibió en el ataque. Habla de heridas por proyectil de arma de fuego, habla de fracturas, dice que sigue con cuidados de terapia intensiva y que le darían de alta, dijo ayer, en menos de 2 días.
2: O sea, mañana.
1: O sea, mañana ya saldría de la clínica. En una de las notas dijo, hoy es la tapa de página 12, tengo grabadas horas de Cerimedo hablando sobre corrupción en el gobierno de Milei. En una de las tantas notas que dio. Pero ahí salió la abogada de Cerimedo, que la acusa a ella, a Nadia Beller, que es la víctima, de haber armado todo, de que es un autoatentado. Dice que lo hace para desestabilizar al presidente de Bolivia y que es todo un show político. Se llama Margarita Arce, la abogada. Dice que la ex candidata a diputada del MAS, el partido de Evo Morales, que es Nadia Beller, que primero estuvo con Evo Morales, pero después se cambió de bando, dice que ella tiene intereses políticos y que armó la secuencia que terminó con ella herida e internada. Que de ninguna manera, sino dos asesinos no la matan tirándole a menos de 2 metros de distancia. La verdad que la imagen es impresionante.
2: Era muy malo, tipo, entonces.
1: Es raro.
2: O sea, no, la erraron. ¿Cómo es el tema?
1: Dicen que de los 4 tiros...
2: A 4 fue.
1: Ayer veía la noche en TN que un enviado mostraba como uno de los 4 directamente le erraron. A 2 metros le erraron. Es raro un tipo profesional que erre a 2 metros.
2: No tenía, era impericia.
1: La bala pasó todo el restaurante, que por suerte no había nadie, y se incrustó en un vidrio como 10, 12 metros más lejos. Una de las 4 balas que le dispararon. Parece que 2 le afectaron algún hueso, por eso hay alguna fractura de clavícula, parece. ¿Qué
2: sé
1: yo?
2: Esquirla, algún rebote.
1: Exactamente, hubo una que son esquirlas, una fue un rebote. La abogada, repito, Margarita Arce, dice autoatentado y agrega lo siguiente.
4: En el tema de Cerimedo no hay absolutamente ninguna culpabilidad. Él es inocente en todo lo que está diciendo esta señora. Nadia Beller está contando historias tras historias y todas son, no son idénticas, incluso se contradicen sus historias. Entonces, esta es una señora de que ya viene desde el tiempo del MAS, del tiempo de Evo Morales, porque ella trabajaba con Evo Morales.
1: La que habla es la abogada defensora de Fernando Cerimedo, Margarita Arce. Todos tienen intereses creados, es todo muy raro. Ojalá que la justicia de Bolivia lo aclare. Porque también, ahora lo que se informa es que él, Cerimedo, la llamó después de estar herida, se mostró sorprendido porque la habían atacado, y le dijo, en un rato voy a verte a la clínica. Pero en realidad estaba en el aeropuerto tratando de escaparse para la Argentina el tipo. O sea que...
2: Todo si raro.
1: Todo esto es cierto.
2: Que entró uno vestido de civil.
1: Exactamente.
2: Que era oficial de policía.
1: Exactamente.
2: ¿Cómo pueden entrar así a terapia? Es una cosa rarísima.
1: Totalmente. Todo muy raro. Por eso digo, todo muy raro de los dos lados. Así que bueno, recordemos, Cerimedo fue dueño de La Derecha Diario acá en la Argentina, después lo vendió, ha colaborado con un montón de campañas de políticos de derecha en todo el continente. Ahora trabaja para el presidente de Bolivia, por eso Margarita Arce, su defensora, dice, es todo un show político para desestabilizar al gobierno boliviano. Veremos, ojalá que se aclare porque es todo muy confuso. Seguimos con las imágenes.
2: La imagen para mí es el campo, sigue siendo, lo fue y será el campo, porque además de lo que es, lo que genera las fuentes de trabajo, más allá que un ministro en un momento dijo que no generaba fuentes de trabajo el sector, generó más de la mitad de los dólares que ingresaron al país. Que si le quitan las retenciones, sumaría casi 26 mil millones de dólares más. O sea, la imagen para mí del día es lo que genera el campo. El campo está en marcha.
1: La tuya.
3: Para mí la imagen del día la tiene en este caso el diario Crónica, como lo decíamos bien temprano, comer carne ya es un lujo, el consumo cayó un mínimo histórico, cayó a 46,3% el kilo por habitante, el nivel más bajo en 20 años, y en contraste con la retracción de las compras, las exportaciones siguen ganando. Pero bueno, como muchos oyentes en el 1144-000, como por ejemplo en este caso Sandra Lozano de La Plata, dice, sí, quiero hacer mi humilde aporte, busqué esto, hablaban de las proteínas.
1: Sí.
3: Tanto la carne de vaca como la de pollo aportan entre 20 y 30 gramos de proteína por cada 100 gramos de porción comestible. Bien. La cantidad exacta cambia según el tipo de corte, la pieza elegida y la presencia de grasa o piel. Por ejemplo, dice, pechuga sin piel, sí, aporta entre 22 y 30 gramos de proteína cada 100, es la parte más magra y con mayor concentración proteica. Con respecto a los cortes magros de carne como lomo, bife ancho o roast beef, aportan entre 20 y 22 gramos de proteína cada 100 gramos, según los datos que nos manda acá Sandra Lozano desde La Plata.
1: Sandra, quiero aclararle a los oyentes, una oyente fiel de hace más de 30 años de Radio Continental, es un lujo y como siempre nos aporta este tipo de datos que son buenos.
3: Le agradecí, me dice, me gusta colaborar un poquito.
1: Qué bueno tener oyentes.
3: Es mi imagen del día.
2: Le mandaremos un par de ojos de bife.
1: Qué bueno tener oyentes como Sandra, un lujo en el 1144-000-590. Antes de ir a los jubilados, quiero repetir, porque nos están llamando mucho por este tema,
3: sí,
1: que para mí, la imagen ya la dimos, pero para mí la noticia del día es el avance histórico contra el cáncer. La vacuna con ARN contra el cáncer de piel, contra la melanoma, que logró prevenir la reaparición o diseminación, desarrollado por los laboratorios Merck y Moderna. Hay un estallido en la bolsa de Nueva York.
2: ¿Subieron las acciones?
1: 90% las acciones del laboratorio Moderna en un día. Ayer el que tenía acciones por $100 se fue a $190 en un día. No hay ganancia en el mundo que pueda ser ni parecida. Pero se lo merecen porque han logrado el mayor avance
2: previene,
1: en la historia.
2: No es preventiva, sino que es cura, reduce y cura, aparentemente, por lo que pude leer.
1: Evita la reaparición, exactamente, o la diseminación.
2: Ahí está.
1: Y lo bueno es que en principio es contra el cáncer de piel, pero están estudiando porque parece que se puede aplicar en otros tipos de cáncer.
2: Uy, qué bueno.
1: Eso sería fenomenal, por eso yo digo, creo que es la noticia más importante del día. Vacuna personalizada, ARNM significa ARN mensajero. Es lo más moderno que hay en la lucha contra distintas enfermedades. El tratamiento es experimental, creado por Moderna y Merck. Muestra una reducción en la recurrencia de la enfermedad, según han informado las compañías, y ya llegó a fase 3. Nunca una vacuna contra el cáncer había llegado a fase 3, que es cuando ya estás a punto de darla por aprobada.
2: Aprobada.
1: Así que, importantísimo. Vamos a los jubilados.
2: Es vacuna. Ahora vamos a bailar la rumba del
3: jubilado.
1: ¿Quiénes cobran hoy? Los que perciben la mínima con documento terminado en 7, también asignación universal y familiar por hijo con DNI concluido en 7 y asignación por embarazo para las que tienen también documento en 7.
3: 6 de la mañana, 46 minutos en la ciudad de Buenos Aires. En Aeroparque, 11 grados 2 a esta hora, nublado con neblina, máxima de 17. El resto de la jornada, buenas condiciones climáticas. Si tentaste la suerte en el día de ayer, te cuento que el Loto y el Kini ha quedado vacante, por lo menos en tradicional y segunda vuelta. En el siempre sale del Kini, hay con 5 aciertos, 30 ganadores, más de 11 millones de pesos. Los números que apostaron fueron el 7, el 21, el 27, el 30, el 32 y el 37. En el sale o sale del Loto Plus, en este caso, con 5 aciertos, 6 ganadores, más de 6 millones de pesos también, 21, 23, 24, 27, 30 y 33. Y en la quiniela anoche en la Nacional, 2.166, 66 las lombrices, y con respecto a la provincia de Buenos Aires, 2.763, el casamiento, lo destacado de las quinielas y del Loto y el Quini 6.
2: Bien, ¿tenemos que ir a la tanda?
1: No, antes vamos a ir al deporte. Dale, dame los datos. No,
2: sobre todo el uso de la tecnología, sí, en el sector agropecuario avanzó fuertemente, estoy hablando de los drones.
1: Qué bueno.
2: Pero atención, bueno, que Salta ha regulado el uso de drones para la aplicación de fitosanitarios. Después, ajá, les cuento cuáles son las nuevas exigencias que propone la provincia de Salta.
1: Que puede servir de ejemplo para otros lugares.
2: Es probable.
1: Está bien. Bueno, recién el Pampa Carlos Torres nos habló de River, que se trajo un punto importante de Colombia, aunque jugó mal. Pero la estrella de la noche fue Platense. Fue Platense porque clasificó, quedó entre los 8 mejores de la Libertadores y además ganó Racing. A ver, ¿qué más podemos agregar sobre estos temas, Pampa?
5: Recién hablábamos de River, pero hubo otros resultados importantes en el transcurso de la jornada de ayer. Por Copa Argentina ganó Racing. Racing eliminó a Belgrano de Córdoba con el gol de Konechny en el inicio del partido a los 4 minutos y pasó de fase en el certamen más federal que tiene la República Argentina para tener una bocanada de aire fresco. Y en cuanto al certamen internacional, la gran noticia, es más, me animaría a decir por encima de River, la dio Platense de Martín Palermo, que no solo hace historia al participar de la Copa Libertadores, no solo hace historia al clasificar a los octavos de final, sino que también ahora hace historia por clasificarse a los cuartos de final. Derrotó a Coquimbo Unido en Chile tras igualar 0-0 en los 90 minutos. Fueron a los penales y Colzani se transformó en figura atajando el último penal. 7-6 el triunfo del Calamar en los penales, que ya están los cuartos de final y hace historia. Además, Palmeiras. Siempre hay un equipo brasileño. Palmeiras le ganó a Cerro Porteño en Paraguay 1-0 y pasó también a los cuartos de final. Y el otro que siempre dice presente hasta último momento es Flamengo, que le ganó 2-1 a Cruzeiro como local y también pasó de fase. En Copa Sudamericana mencionábamos lo de River y quien quedó lamentablemente eliminado fue Tigre, que perdió en Uruguay frente a Montevideo City Torque, y el conjunto de Victoria ha quedado eliminado de la Copa Sudamericana. Hoy vamos a tener participación de equipos argentinos en la Copa Libertadores, porque 21:30 en Brasil estará jugando Rosario Central frente a Corinthians. Recordemos que en la ida salieron 0-0 y Rosario Central buscará el pase a los cuartos de final a partir de las 21:30.
1: Ojalá que le vaya bien con Angelito Di María Central. Las Leonas, atención que le ganaron a Escocia. Ayer se metieron en la próxima fase del Mundial. Y los Leones, dentro de un ratito, a las 7:30, juegan contra Países Bajos. Ya venimos con ustedes y el resto de los temas.

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2: Hola, soy Sofía, estoy viajando por la ruta 33 llena de pozos.
3: Hola, Sofía.
2: Y les hago una propuesta, ¿por qué no mudamos la capital de la provincia de Buenos Aires, La Plata?
3: Sí.
2: La mudamos al centro de la provincia. Uh-huh. Así bien. Todos los funcionarios podrían recorrer las rutas y ver lo que es transitarla.
3: Buena idea.
2: Estando tan cerquita de Buenos Aires y tan rodeado de autopista, no registran lo que está pasando en el interior del país.
4: Qué bueno.
2: Hay muchísimos accidentes, mucha gente que conocemos va a morir por culpa de que los funcionarios no hacen lo que tienen que hacer. Cariños, los escucho siempre.
3: Gracias.
4: La 33 es tremenda, la transité el otro día, ni hablar, Daniel.
3: 11-44-000-590, los oyentes que toman la palabra mientras canta Charlie, porque la intimidad de Charlie se retrata en una muestra fotográfica de grandes fotógrafas. Hilda Lizarazu, que además de cantante saca unas fotos bárbaras, Nora Lezano y Andy Cherniaski. Esta muestra está en Vicente López, puede visitarse gratis con entrada libre en la Quinta Trabuco. Son 30 imágenes de Charlie desde una mirada íntima personal, así que muy interesante esta posibilidad. ¿Qué son los datos culturales que le vamos mechando en Primera Hora? ¿Qué más nos dice?
5: En el 1144-000-590, buen día a todos. Las papas fritas tienen que ser con grasa de cerdo, viejo, bien fritas, sal y acompañar lo que más le gusta. Bien camperas, por lo menos sí me gusta a mí, Sebastián de Dorila La Pampa.
3: En el Día Mundial de las Papas Fritas, ¿qué más nos dicen? A ver, con su propia voz.
6: Buenos días, Daniel y Sergio y Canepa. Amo su programa.
3: Gracias.
6: Lo escucho siempre, desde años, desde las 5 de la mañana que madrugo, porque soy docente jubilada, pero... Y ahí envío el recibo de mi papá que cobré ayer.
3: Sí.
6: Y marca eso, 453,000 pesos, uh-huh, con un descuento de 23,000 pesos. Pero no llega a 490. Uh-huh. Es un desastre.
3: Gracias.
6: Por los días de Coronel Suárez.
4: Gracias. Coronel Suárez, señora, ¿cómo se puede vivir con esa plata?
3: No, imposible. Increíble. Uno imposible. Más.
5: Por acá varios mensajes, pero lo resumo. Gustavo Tinete dice, las mejores papas fritas son las hechas con amor, dice. Y con respecto a cosas, dejen de molestar a Lucho, viejo, aguanto a Lucho y aguante gimnasia. Está con todo, momento, Gustavo Tinete.
3: Dice que se mantiene firme con gimnasia.
4: Bueno,
3: un dato y volvemos al deporte.
4: Con respecto a los drones, que salta regulado el uso de los drones para la aplicación de fitosanitarios, a partir de esta disposición, cualquier persona, ¿por qué dicen persona humana? Si la persona es, ¿qué es entonces?
3: Persona jurídica podría
4: pero
3: ser.
4: Pero bueno, pero agregan cada papa frita. Bueno,
3: en el Día Mundial. Jurídica, en el Día Mundial.
4: Que pretendan realizar pulverizaciones aéreas con drones, ya sea, dice, para emprendimientos propios o prestando servicios a terceros, deberá inscribirse anualmente en el registro de usuarios de productos fitosanitarios bajo la categoría de aplicador aéreo no tripulado de RPA/RPAS. Yo creo que acá es plata esto. No sé si me entendés, me interpreta. Tienen que inscribirse, esto no va a ser gratis.
3: Paga y después podemos.
4: Después
3: usar.
4: Vemos, claro.
3: Bueno, hay un buen dato en automovilismo porque renovó Carlos Sainz con Williams en Fórmula 1.
4: ¿Qué plata?
3: Muchísima plata, ni siquiera
4: dólares,
3: se sabe.
4: Euros, qué sé yo.
3: Le pagan muchísimo, pero se queda en Williams, con lo cual no va al PIN, así que creemos que Colapinto va a seguir el año que viene.
4: Y le va a ir muy bien.
3: Recordemos que mañana vuelve la Fórmula 1, Gran Premio Países Bajos. Mañana a las 7:30 comienzan los entrenamientos.
4: Están los Leñani en todo eso.
3: Por supuesto, el equipo campeón Sport Continental. Eso en automovilismo. Pero en tenis, ¿qué tenemos, Carlos?
7: Y hablamos de tenis, ¿les parece? Y esta semana, cuando decimos tenis, tenemos que decir Thiago Tirante, el argentino que sigue haciendo historia en el Master 1000 de Cincinnati y se metió por primera vez en los cuartos de final de un torneo de Master 1000 al derrotar al número 16 del mundo, al checo Jakub Mensik, por 5-7, 6-4 y 6-4, Tirante que va por más. No le alcanzó convencer a Djokovic, sino que siguió luchando, siguió batallando, pasó el escollo de los octavos de final y ahora ya se encuentran los cuartos esperando por su rival, pero Thiago Tirante, el chico de 25 años, nacido en La Plata, que sin lugar a dudas está haciendo historia, le ganó, como decíamos, a Djokovic, número 5 del mundo, ayer le ganó al número 16 también del ranking del ATP, así que Thiago Tirante sigue siendo no solo el único representante argentino en este torneo, sino también haciendo historia al, repito, llegar por primera vez a los cuartos de final de un torneo Master 1000.
3: Buen dato, gracias Carlos. Recordamos que nos vamos con fresquito, pero no tanto como ayer.
5: A esta hora, 8:08 la temperatura, nublado con neblina, humedad 95%, viento del sur a 2 kilómetros por hora, mínima para hoy 8, máxima 17, parcialmente nublado el resto de la jornada.
3: Te vas bien informado, los portales que dicen en este momento, Infobae titula, Milei se pone al frente de su batalla cultural, la intimidad de un gobierno que admite el descontento social. Gran expectativa por el discurso de este mediodía en el Council of Americas.
5: Clarín, detenido en Bolivia, imputan a Cerimedo por intento de femicidio y piden que lo mantengan preso por 180 días.
3: El mismo tema en lanación.com. Por intento de femicidio, la Fiscalía Boliviana pidió 180 días de prisión preventiva para Fernando Cerimedo.
5: Perfil, la conexión argentina del ataque a Nadia Beller en Bolivia, pidieron que declaren la causa Andis.
3: Página12.com. Tengo grabadas horas de Cerimedo sobre corrupción en el gobierno de Milei. Se lo dijo a Página 12 desde el hospital donde se recupera del atentado Nadia Beller.
5: Crónica, convocatoria, el gobierno llamó a licitación para privatizar el Belgrano Cargas por 50 años.
3: Ese es el mismo tema en diariopopular.com. El gobierno lanzó la privatización del Belgrano Cargas desde hoy con una cláusula anti-China, concesión que será por 50 años.
5: Ámbito financiero también, privatizaciones, el gobierno llamó a licitación para concesionar por 50 años al Belgrano Cargas.
3: El cronista.com destaca que se cumplen 2 años del RIGI con inversiones récord, beneficios por 30 años, pero que hay algún punto de riesgo.
5: Olé, 2 títulos, River fue Platense histórico a cuartos de la Libertadores.
3: Impecable, Ale, nos vamos.
4: Bien, nos vamos, atención, la Bolsa de Comercio de Rosario, o sea, de los que hablábamos, tan importante que mañana es el aniversario, va el presidente, gracias por la invitación, los voy a poder acompañar. Calculó las precipitaciones para los últimos 3 meses del año en la región agrícola núcleo. Atención, podría registrarse un 30% más de lo habitual en octubre. Opa. Y un 70% adicional en noviembre y un 90% extra en diciembre.
3: Atención,
4: Super Niño, mucha preocupación en el campo argentino y por supuesto, si esto ocurre, complica las arcas y el ingreso de divisas y lo que es la producción agropecuaria.
3: Gracias por acompañarnos. Chao. Recordá que este día no volverá. A quien no lo viva y lo disfrute, no se le ofrecerá otra oportunidad. No habrá una segunda vez en toda la eternidad. Así que aprovecha el día. Gracias y hasta mañana.
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8: Las 7 de la mañana.
9: Temperatura 8 grados 8, cielo algo nublado.
8: La ministra Monteoliva admitió que aumentaron los suicidios en las fuerzas de seguridad y otros sectores producto de deudas y bajos salarios.
9: Según Monteoliva, en 2016, durante el gobierno de Macri, el registro de suicidios era de 2.300 por año y hoy en la gestión de Milei es de 5.300.
10: Hago una aclaración con este tema que muchas veces nos dicen, ¿se incrementaron los suicidios de las fuerzas? Y yo digo sí, por supuesto que sí. Se incrementaron los suicidios de la fuerza en el año 2025. Hubo un 30% más que en el 2024. Pero les cuento algo. Se incrementaron los suicidios en el país, ¿sí? Y las fuerzas federales no escapan a esa realidad. La tasa de suicidio de Argentina, está en el informe que publicamos, es del 22.7 suicidios cada 100.000 habitantes.
8: La justicia de Bolivia se expedirá esta tarde sobre la detención de Fernando Cerimedo.
9: La fiscalía pidió 180 días de prisión preventiva contra el ex asesor de Milei por intento de femicidio contra Nadia Beller.
8: La víctima y ex pareja de Cerimedo dijo que tiene grabadas horas de él sobre la corrupción en el gobierno de Milei.
9: A todo esto, para el expresidente Evo Morales, Cerimedo será liberado pronto porque conoce los negocios del actual gobierno de Bolivia.
11: Con este tema de Cerimedo, se están deteniendo. Él sabe todas las barbaridades que hicieron el presidente y su gabinete. ¿Se van a acordar? Van a liberar en cualquier momento. Ese comentario que está en prensa, circuló. Fernando Cerimedo, tic-tac, pedófilo narcoterrorista. Es el asesor de Rodrigo Paz.
9: Hay avances de una vacuna experimental contra el cáncer de piel.
8: Fue confirmado por los laboratorios Merck y Moderna.
9: Aseguran que obtuvieron resultados positivos de una molécula para casos de melanoma avanzado que fueron operados previamente.
8: Con este nuevo tratamiento, las células del organismo logran fabricar proteínas capaces de desencadenar una respuesta inmunitaria.
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9: El Servicio Meteorológico Nacional anticipa para esta jornada neblina y frío en la mañana, parcialmente nublado hacia la tarde-noche y una máxima para hoy de 17 grados.
8: 8 grados 8 la actual, el cielo nublado con neblina en la ciudad de Buenos Aires.
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0: Muy buen día, amigos de la radio, amigos de Radio Continental. 7 de la mañana, 5 minutos de este día jueves. Avanzando el mes de agosto, ya entrados de lleno en la segunda mitad del año, cómo se va todo, pero la cuestión es que estamos acá para contarte cómo viene el día, cómo está la situación, cuál es la información más relevante, lo que tenés que conocer, lo que tenés que saber para no estar desorientado y desconectado de la realidad, pero sin estar intoxicado con la información y contándotela de la mejor manera posible de todo, la política, la economía, el deporte, como siempre, juntos en Continental hasta las 10 de la mañana. Mi estimado equipo Flor Fossati, buen día, ¿cómo vamos?
1: Hola, Ferchu, buen día, buen jueves para todos.
0: Bien, apenas te estoy viendo, ¿no? Creo que hay mucha niebla.
1: Mucha. Está complicado para acceder hoy a la ciudad de Buenos Aires.
0: Muy bien.
1: Va a estar toda la mañana presente la neblina.
0: Después lo vamos a contar un poquito. Dale. Y vamos a contar cuáles son los lugares con mayor riesgo para que estés atentos. Estimado Tigre Medina, te trajiste un empate.
2: Fer, querido, nos trajimos un empate y ustedes se trajeron un triunfo. ¿Qué cobró al final?
0: No fue pena, no fue, fue offside.
2: ¿Qué cobró el árbitro? Están esperando a ver si era gol. No terminó.
0: Ah, no, lo terminó, sí.
2: ¡No terminó!
0: Y terminó, no, iba a córner. No, no estaban esperando, ya habían decidido que no era gol.
2: Y estaban ahí los jugadores de Belgrano rodeándolo, encima lo rajaron al arquero, un final polémico. Pero ganó Racing, ¿eh? Yo creo que contra el escepticismo de muchos,
0: sí,
2: Racing
0: sí
2: se trajo un triunfo y clasificó.
0: Me dijo el Bebo hoy, que es un hombre que observa el fútbol.
2: Sí.
0: Yo lo escucho mucho.
2: Sí.
0: Sobre todo cuando habla bien de Racing. Después no, no. Me dijo, los primeros 15 minutos Racing parecía el Real Madrid.
2: El año pasado no ganó nada el Real Madrid, ¿eh?
0: Pues por eso parecía.
2: Si se refería
0: Madrid
2: a ese Real Madrid, es un problema. Se refería
1: claro
2: al de Di Stéfano.
0: La cuestión es que Racing tiene, por lo menos intenta jugar, no sé, no quiere ni, estamos no, mal. No. Bebo, querido, buen día, ¿cómo andamos?
3: ¿Qué dice? ¿Cómo le va?
0: Bien, ¿estás contento por Boca? Porque ustedes están tranquilitos.
3: No, no, estamos mirando, yo estaba mirando el partidazo que jugó River, lo tuvo en un arco, los tuvieron en un arco los colombianos, pegaron tres tiros en el poste, el arquero sí colombiano salvó 4 goles. Hay que decir eso porque hay periodistas deportivos que son todos de River,
0: sí,
3: que siempre ven todo bien, no importa que te metan todos adentro del área.
2: Qué vergüenza.
3: Defienda como pueden. No, fue desastroso lo de River, pero hay que decir que no. Que River jugó bien,
0: pero
3: que gastó, bárbaro.
0: Gastó 100 millones de dólares para meterlos todos en el área.
3: Todos en el área, así defendiendo.
0: Bueno, vamos los hinchas
3: pero
0: de River.
3: Pero viste cómo son.
0: Pero se trajeron un empate valiosísimo.
3: Especialmente La Nación. La Nación es pro River a muerte.
0: Pero Bebo, ¿viste
2: cómo denuncia luego,
3: ¿Cómo? Sí.
2: Mira cómo denuncia luego.
3: Y sí, hay cosas que, mira, a esta altura de mi vida, las cosas ya a calzón quitado, viejo.
2: No,
3: otra
2: Bebo,
3: cosa.
2: Tenemos que responder nosotros si te pasa algo.
3: A otra cosa.
1: Ay, bueno.
3: La Nación es pro River a muerte y anti Boca, ni te hablo.
0: Bueno, ¿y hay algún pro Racing? No, ninguno. Ningún
3: no,
0: medio.
3: Pro Racing no, parece que le tienen lástima.
0: Decían que Olé era al principio pro Racing, pero porque Roa es hincha de Racing. En un principio, pero nada que ver. Bueno, 7 de la mañana, 8 minutos. No sé por qué nos enroscamos con esto, habiendo tantas cosas interesantes para contar.
2: Más que el fútbol.
0: Más que fútbol,
2: nah,
0: sí.
2: No,
0: pues,
2: hay nada más que el fútbol.
0: No, bueno, pasan cosas, te vamos a ir contando cómo va a estar el tiempo. Ya podemos ir adelantando un poco el fin de semana, contándote incluso cómo están las rutas, para que vayas estando al tanto. Hay preocupación en el gobierno por el caso Cerimedo, el personaje este.

0: Fue detenido en Bolivia, acusado de querer asesinar a su novia. Y además no solo acusado de querer asesinar a su novia, sino señalado por su novia y denunciado por su novia de haber querido ser asesinada por sicarios enviados por él. Esto según toda la denuncia. De hecho, allá la justicia en Bolivia a este personaje, Fernando Cerimedo, un personaje que estuvo en el entorno de los asesores de Milei en un momento dado, trae bastante preocupación teniendo en cuenta lo que está diciendo la novia. Hoy es tapa de página 12 un reportaje que le hicieron a la novia, a esta chica que fue baleada por sicarios pero que logró salvar su vida.
1: Nadia Bellier,
0: exacto. Tengo grabadas horas de Cerimedo sobre la corrupción en el gobierno de Milei. Se ve que lo grabó al novio hablando de supuestas cuestiones de corrupción en el gobierno. No sabemos si está tirando fruta, pero la cuestión es que por lo menos preocupa, ¿no? Y Cerimedo preso.
2: Sí.
0: Con prisión preventiva por ahora, solicitada por el fiscal. Después te vamos a contar un poquito más de esto. Hablando de temas judiciales, hay un papelonazo en el gobierno, en el juicio de Maradona.
3: Pero está bien, porque ese es el segundo. Primero, que ¿te acordás de aquella que quería hacer una película?
0: Sí, pero...
3: Y ahora esto. No, pero sabes que me da la sensación, por 60 años de todo este bolonquí, que están ensuciando la cancha para que no salga nada. Para que esto se...
0: ¿Pero vos decís que esto lo hicieron a propósito?
3: O sea,
0: no para haber sido tan torpes.
3: Estos están tirando excrementos. Aparecen excrementos de vez en cuando para tirar todo para más
0: resulta
3: adelante.
0: Que, les contamos a la gente, los peritos que tenían que analizar la historia clínica de Diego Armando Maradona... ¿Qué analizaron?
2: La de Diego Maradona.
0: ¿La de Diego Maradona?
2: Padre.
0: ¿De Don Diego?
2: Don Diego, Chitoro.
0: No se puede creer. Aportaron como prueba el análisis del estudio de la historia clínica del padre de Maradona.
3: Chicos, no es un error, chicos.
2: Pero aparte, vamos. O sea, ni siquiera de los años, porque o sea, lo que querían ver, lo que necesitaban ver para el juicio... Eran los años 2019-2020 y llegaron con análisis 2012 al 2015.
0: No sé qué va a pasar,
3: En serio, fue un error, en serio.
0: No sé qué va a pasar con el juicio. Nada. Otra vez sopa.
3: Es para que no salga nada.
0: Increíble.
3: Olvídate.
0: Increíble. Bueno, después te vamos a contar un poquitito más, en detalle de todo esto. ¿Nos metemos en el tiempo y en el tránsito para la gente que está saliendo apresurada ahora de la casa, Flor?
1: Muy bien, entonces actualizamos lo que tenés que saber a esta hora de la mañana. La temperatura en la ciudad de Buenos Aires, 8 grados 8 décimas, cielo nublado con neblina. Así va a estar durante toda la mañana de este jueves, neblina en la mañana, algo nublado hacia horas de la tarde, seguramente vamos a ver el sol, al igual que el miércoles, y hacia la noche de hoy cielo parcialmente nublado, con una máxima, Fer, de 17 para hoy. Muy bien, bastante bien para la fecha en que estamos, 17 grados, así que abrigate a la mañana, a la tarde un poquito menos, no lo vas a necesitar tanto, y la buena noticia es que no va a llover. Eso sí, la neblina está complicando bastante el tránsito, porque ya tenemos algunos choques, van 3 accidentes en lo que va de la mañana y son las 7 recién. Atención con la neblina porque hay baja visibilidad, sobre todo en la autopista Rosario entre Zárate y Campana. Ayer, por ejemplo, para que sea una idea, el SAME participó en 64 incidentes de tránsito. 64, o sea, mucho choque en la ciudad, así que atención. Choque en General Rodríguez, durante la madrugada hubo corte total de acceso este, tras una colisión en el kilómetro 44 entre Gorriti y Ruta 24. Esto es sentido a Luján. Está rehabilitada ya la circulación, pero atención porque hay demora. Ya también cargadita la avenida General Paz, mano al río de la Plata, sin reporte de incidente grave. Y si vas a estar por la ciudad de Buenos Aires, desde las 14 habrá una marcha a Plaza de Mayo y Ministerio de Economía. Esto recordemos que es una movilización también de la CGT, así que va a estar complicado todos los alrededores de la Plaza de Mayo. En cuanto a los servicios, por el momento, Fer, sin inconvenientes.
0: Muy bien, hablando del juicio Maradona, por supuesto uno de los abogados creyentes dice que no peligra igualmente el vidrio, que es Mario Baudry, uno de los abogados de la querella, pese a este error fatal, ¿no? Pero a ver, ¿cómo lo explicaba?
4: El juicio sigue adelante y esto no afecta en nada, porque lo que en su momento Swiss Medical le presentó a la Fiscalía, que son los estudios del año 2012 al 2015, que ahora los impugnaron, los presentaron ellos mismos, y lo que se está investigando, el fallecimiento de Diego, la muerte de Diego, en el año 2020, con lo cual la autopsia y la necropsia y todos los estudios que se hicieron sobre la salud de Diego es del año 2020, no influye lo del año 2012 al 2015, que puede tener algún error el estudio.
0: ¿Tener un error? No, presentaron algo que no tenía nada que ver. Presentaron lo del padre pensando que era lo del hijo.
2: Ayer hablamos con... Bueno, esto es una charla que tuvimos ayer con Baudry a la tarde, y él decía eso, que el juicio no corre peligro. Y terminó con una frase que creo que también que es lo que pensamos todos. Al final a esta gente no le va a pasar nada. No a los que están imputados en la causa de Diego, sino a los que cometieron este supuesto error. Digo supuesto, pues no sabemos si fue error o fue adrede. Dice, pero como es todo en Argentina, a esta gente no le va a pasar nada.
3: No le va a pasar.
2: Es lo que cree Baudry.
3: Y tiene razón.
0: Parece que, no sé, equivocarse así no es tan grave, ¿no?
2: No tiene sanción.
0: Hay varias otras equivocaciones. Yo, cuando fue todo el caso Adorni, en un momento dije, Adorni cree que nos toma por boludos. Yo creo que ahora el que cree que nos toma por boludos es el hermano.
2: Ah, sí. Mamita,
0: o sea, es una familia que nos toma a todos por boludos.
2: Ellos creen que son vivos y no lo son.
0: Francisco Adorni, el hermano del ex jefe de gabinete, dijo que se confundió en su declaración jurada y puso un cero de más. Dijo esto en un escrito que acercó hace algunos días, un mes creo, a la causa por presunto enriquecimiento ilícito. Él está siendo investigado también por presunto enriquecimiento ilícito por el juez Daniel Rafecas, que debe resolver ahora si lo llama o no a prestar declaración indagatoria, ¿no? Dijo, no, hay, a ver, ah, claro, no, puse un cero de más.
2: Un
0: nos
2: cero
0: toma de más. Por boludo, realmente, ¿no?
3: Cero de más.
0: Dale, en serio.
3: Si es un cero a la izquierda, no pasa nada.
0: No, el cero a la izquierda somos todos nosotros, creyéndole a esta gente. Ahora, parece que de familia.
2: No, está claro.
0: El del gen de te tomo por boludo, ¿no? Bueno,
2: son graciosos, para decirlo, ¿no? Son
0: silenciosos.
2: Como Carlos, que por lo menos tenía carisma.
0: La verdad que es increíble. Otro de los temas tiene que ver con la abogada de Cerimedo, que decíamos, detenido en Bolivia, acusado y denunciado por su novia de haber querido asesinarla. La fiscalía ahora pidió 180 días. Tenemos el audio de la abogada también de Cerimedo, que habló y dijo también algunas cuestiones insólitas, ¿no? La verdad, realmente insólitas. Pero bueno, son esas cuestiones, ¿no? A veces a los abogados se les ocurren cosas locas como para poder argumentar y tratar de defender a sus clientes. ¿Qué decía? A ver.
5: Asumimos nosotros como defensa y voy a atreverme a decir el pueblo en general de que esto es un autoatentado, ¿no? Ella fue la que ha armado todo para poder ocasionarse ese tipo de lesiones y poder acusar a Fernando Cerimedo, porque esta vez es muy cercano al presidente Paz.
0: Ustedes escucharon eso, ¿no?
3: Sí.
0: La chica contrató a dos sicarios para que le peguen tres tiros a ella misma.
3: Sí.
1: No.
0: Básicamente es eso, ¿no?
3: Por eso se equivocaron y no la mataron.
0: Claro, no la mataron. Claro. Tres tiros a quemarropa. Te voy a contratar, te voy a pagar, tigre, pegame tres tiros a quemarropa. Pero no me mates, ¿eh?
2: Te tengo que pegar en el tórax y no matarte.
0: No, sí. Bueno, fíjate bien dónde me pegás, así no me matas.
2: Por las dudas, pon el seguro de vida a mi nombre.
0: Por
2: las dudas.
0: A ver, ahora, yo te voy a decir una cosa. Después se comprueba que es cierto y nos tapa la boca a todos, pero la verdad que parece... Parece un mamarracho.
2: Le pegaron en el tórax, sí.
1: Vas a poner en riesgo tu vida.
2: Si le pegan en las piernas, yo hasta te puedo decir, y bueno, es plausible, por ahí...
3: Sí, en las piernas puede ser.
2: Pegaron en el tórax.
0: Pero le tiró al tórax y a quemarropa.
2: Sí, no, a ver, es mucho. Un límite le pedimos los abogados, vos, Fernando, sos abogado, un límite, pedirle a tus colegas, un límite.
0: Para mí que habló con el hermano Adorni.
2: Y puede ser.
0: Y dijo, mira, esta gente se la puede tomar de boludo.
2: Puede ser.
0: Así que le vamos a decir esto, ¿no? Autoatentado, tres tiros. Al sicario le dijo, me pegás tres tiros, pero no me mates, ¿eh?
3: tiene que ser muy bueno.
0: No, pero es increíble. Bueno, pero la cuestión es que así van las cosas, ¿no? Pensando que podemos tragar
3: pueden hacer
0: cualquier tipo de argumento.
3: Los abogados pueden hacer esas cosas, vos que sos abogado.
0: Sí, ¿por qué no? Si querés te cuento.
2: No. A ver, por otro lado, cosa que se hace. Por otro lado, ¿qué va a decir la señora también? ¿No? ¿Qué va a decir? No, sí, mi cliente la mandó a matar.
0: No,
2: creo que sea el caso.
0: Increíble.
2: No,
0: claro. Es no. El abogado de la abogada de Fernando Cerimero.
2: Claro, por eso, no lo va a salir a inculpar.
0: No, obviamente.
2: Si no.
0: Pero bueno, puede decir tranquilamente, nosotros, mi cliente no fue.
2: Bueno,
0: no
2: eso,
0: contrató a nadie. Listo, está apenado por lo que le ha sucedido a su novia.
2: Claro, injustamente.
0: Averigüemos quién fue. No, que fue ella la que se disparó los tiros, la que se contrató. Bueno, mi estimada, ¿qué número de teléfono tenemos, Flor?
1: 1144-000-590, para que nos empiecen a dejar sus mensajes de texto, de audio breve también, así los escuchamos a todos. Y recuerden que estamos en vivo en nuestro canal de YouTube, Radio Continental AM590.
0: Bueno, parece que los van a compensar, aquellos que se quedaron sin luz en La Plata, en Tolosa, básicamente. Ahora, el órgano de control de energía provincial anticipó que va a haber un sumario y los clientes van a ser indemnizados según la afectación que sufrieron.
2: Bueno, bienvenido.
0: Se habían quedado, se acuerdan, sin luz durante bastante tiempo después de un incendio. Lo que aparentemente se detectó que el incendio no es que fue intencional, pero sí que fue por negligencia. Entonces, obviamente hay culpa. Y si hay culpa, hay que pagar.
3: Exacto.
0: Y si hay que pagar, porque además tampoco se pudo rehabilitar tan rápido. El servicio.
2: Tardó un par de días.
0: Sí. Exactamente. Así que los clientes de Tolosa, que habían quedado sin luz, tendrán que ser compensados, recompensados con esta medida que tomó el ente de control, el órgano de control de energía provincial. ¿La economía por dónde viene, mi estimado Bebo?
3: Mira, en líneas generales, y después lo vamos a repetir otra vez, yo te voy a hacer el resumen de la tapa de los diarios,
0: sí.
3: Porque si no, a esta altura no entendemos nada. Te hago una pregunta y hago la respuesta.
0: A ver,
3: ¿podrían poner más plata en la calle? Sí. ¿Y van a poner más plata en la calle? No. Esto estoy hablando con el Banco Central. ¿Ustedes se resisten a disminuir el encaje de los bancos? El encaje de los bancos es el dinero que tienen inmovilizado los bancos y no lo pueden prestar. ¿Ustedes, descongelarían parte de ese dinero para que los bancos tengan que salir a la calle a poner plata? Sí, pero ¿podrían hacerlo? ¿Lo van a hacer? No. ¿Y pueden empujar de alguna manera, a los bancos para que presten más? Sí. ¿Y lo van a hacer? No. ¿Y por qué no lo van a hacer? Porque la clave es, uno, vamos a privilegiar la desinflación.
0: Sí.
3: Queremos que siga bajando. Sí. Y además la estabilidad cambiaria. Porque en este momento hay mucha gente que está buscando dólares. Tenemos que subir la tasa para que no vayan al dólar. La tasa ayer subió, es otra noticia muy importante. Y además, a los que quieren dólar les damos bonos atados al dólar, a la evolución del dólar oficial, varios bonos atados al bueno, para que tengan esos bonos, por las dudas, si sube el dólar, pues son bonos en dólares y bonos en pesos. Pero los bonos en pesos están atados también al valor del dólar. Así que no hace falta que vayan a comprar dólares. Estamos sacando esa cantidad de bonos para que los que quieren vivir el año que viene en paz tengan ese bono en su poder. Porque como tienen miedo de que, frente a habiendo elecciones y que haya un cambio de gobierno, entonces por las dudas tenemos que hacer todo esto. Entonces, en resumen, uno, ¿vas a reactivar la economía con más pesos en la calle? No. ¿Vas a secar un poco y vas a seguir secando la calle, que va a seguir bajando la inflación como bajó mayorista, y vas a preferir eso y que no haya tanto consumo? Sí. ¿Por qué? ¿Qué estás privilegiando? Estoy privilegiando la inflación y la contención del dólar. ¿Está claro lo que dije?
0: ¿Y el bolsillo de la gente? No.
3: No, porque en ese momento están... Si yo te estoy diciendo que que están privilegiando que baje la inflación y que contener el dólar, está evidente, tienen dos objetivos principales que son esos. Te lo hice todo el resumen. Ya con esto...
0: Está perfecto.
3: Ya hice los tres horas.
0: Vos sabés que ya últimamente veo la crítica de la oposición tan vacía que digo, la verdad le están dejando el terreno a Milei tranquilito.
3: Lo que pasa
0: no está bien la economía, no está bien la gente, es todo cierto.
3: Sí, pero economía
0: pero no veo una idea creativa de la oposición que me diga, bueno, pero es por acá.
3: No. Lo que pasa es que nadie se anima a decir que no es por acá, lo que están haciendo, este modelo no les gusta, este rumbo no les gusta,
0: sí.
3: No solamente no te lo dicen, sino que todos los que hablamos, los Martín Tetaz de la vida, los Melconian de la vida, los todos te dicen, no, con el rumbo estoy de acuerdo, pero nadie te dice un plan, nada, una cosa diferente.
0: Nadie te dice qué diferenciaría de lo que está haciendo Milei.
3: Nada, entonces tenés que hablar. ¿De qué se habla para castigar? De la corrupción.
0: Igual
3: la... Yo, vos sos más corrupto, no, más corrupto sos vos. No, pará, que vos también tuviste muchos casos, sí, de corrupción. Ah, sí, yo tuve casos de corrupción, pero vos ahora, vos tenés mucha corrupción.
0: Yo creo que tenemos que volver con el partido, me parece.
2: Sí.
3: ¿Qué partido?
2: En Sobrados Unidos.
0: En Sobrados Unidos,
2: ah,
0: sí, en Sobrados Unidos. Unidos. Yo creo que tenemos que volver.
3: Porque, además, vos viste a esta chica de la provincia de Buenos Aires.
0: ¿Quién? Ah, la que vendía.
3: Sí, se mandó, sí, una jugada. Ah,
0: parece cada uno, cada personaje.
3: Es genial.
2: Este país sobrevive de casualidad, sí, te digo.
3: No, pero ¿sabés qué pasa? Había que blanquear la guita del juego, que es mucha. Y se les ocurrió utilizar billeteras virtuales de los tipos que estaban en Cana.
0: No, tremendo.
3: Genial.
0: Es genial.
3: Es genial. Cada uno hace la suya. Sí. Lo que pasa es que nosotros siempre la vemos pasar, che.
0: Sí.
3: Pasan.
0: Tendríamos que estar más atentos, ¿no?
3: Todos voladores, todo pasa por ahí.
2: Yo no tengo el dinero para la inversión inicial. ¿Qué voy a lavar?
3: No.
2: La ropa voy a lavar. Ah, sí, por lo menos.
3: Tirala,
0: la los calzones, la
2: ve. Claro, la media voy a lavar. Sí, la mano me voy a lavar.
3: Cierto, eso es cierto. Hace falta.
0: Para lavarla primero hay que tenerla.
2: Claro.
0: Hay que tenerla sucia para lavarla. Por primera. Lo menos. Claro. Ni sucia la tenemos.
2: No, entonces dice, no, los dólares bajo el colchón. Si te pego, tengo colchón.
0: A mí me causa gracia cuando dice, che, compra dólares. ¿Qué dólares? ¿Con qué lo voy a comprar?
2: Con buena voluntad.
0: Chupetines para comprar dólares.
3: Compra dólares, pues dame los pesos que los compro. Claro. Vos tenés que darle ideas.
0: Es maravilloso. Para los que quieren comprar dólares, Flor, ¿qué número de teléfono tenemos?
1: Y para los que quieran lavar también.
0: Sí, dale.
1: Bueno, el 1144-000-590.
0: Flor.
1: Sí.
0: ¿Qué título tenés para nosotros?
1: Uf, un montón. Mira, y acá estaba leyendo un mensajito, sí, que nos dice Jorge Perino, me gustó mucho la serie de Moria. Y la serie de Moria, querido amigo, sigue dando que hablar. ¿Viste la frase, todos se quieren colgar de mis...
0: tetas.
1: Exactamente. Sí. Bueno, hay gente que se sigue colgando de las tetas de Moria.
0: Ah,
1: ¿viste,
0: sí,
1: que ayer hablábamos de Ingrid Badalá?
0: Sí.
1: Bueno, vuelan denuncias...
0: La hija de Badalá.
1: La hija de Badalá que, sí, se quejó por la forma en que representaron de alguna forma a su padre.
0: Al padre, sí.
1: Bueno... hay gente que se sigue colgando de las tetas de Moria porque
6: patética
1: vuelan
6: mentirosa, se sigue colgando de mí.
1: Ahí está.
0: Ah, sí.
1: Y vuelan denuncias para Moria. Así que en un rato te voy a contar quiénes más se sumaron, okay, a la lista.
0: Ah, ahora hay más denuncias.
2: Vamos a anunciar. Dale. Vamos a anunciar.
0: Exacto. Cada vez la están poniendo más en el tapete a la serie. Sí. La quiero ver, cada vez tengo más ganas de verla.
2: Voy a verla. Los dos primeros capítulos.
3: Bueno, me parece que toda esa denuncia, a ver si sacan unos mangos.
1: Cuando me digan, les cuento quiénes, pues se van a reír mucho.
0: Yo voy a colgar también de la serie.
2: Yo voy a meter una denuncia.
0: Sí, claro.
2: ¿Qué sé yo? Por la duda.
0: Por la duda. No sé, no sé. ¿Y tenés abogado?
3: Pero hay que buscar a alguien.
2: ¿Qué abogado?
0: No, no tenés.
2: No, no tengo.
3: No, para que te... Big Tigre, tenés un abogado acá.
2: Claro, acá está Fernando.
3: Claro, abogado.
0: Está. Señores.
3: Señor abogado.
0: Estamos llegando a las 7:30 con un montón, sí, de información.
3: Mirá que te
0: todavía
3: cuento aquel chiste, viejo, entiendo, chiste de los abogados.
0: ¿Ya querés tirar un chiste?
3: No, los abogados,
1: es mañana, Bebo, mañana.
3: ¿Vos lo conocés?
0: No, pero no, pero pará, muy temprano.
3: Muy temprano para ese abogado.
0: Bueno. Sí, muy temprano. Después lo vamos a contar. Hay niebla, señores. Sí. Estaba viendo que no se ve nada.
1: Nada. Toda la mañana con neblina va a estar así.
0: Y ojo, porque el acceso a Ezeiza siempre es muy complicado, ¿no?
1: Siempre está complicado. De hecho, ahora en este momento, Fer, también está complicada la autopista de Lepiane. Un camión impactó la pasarela poco antes de Avenida Argentina. Uh-huh. Hay congestión en el enlace de acceso Tigre con Panamericana sentido a Capital. La General Paz, a ver, ya está habilitada después del choque de ayer. ¿Te acordás que vimos el colectivo en el medio del muro de contención? Está habilitada, sí, pero está muy lenta, así que atención. Y un choque en Avenida Libertador también entre un auto y una moto a la altura de Libertad, el motociclista está herido, así que con precaución a la hora de circular.
0: Bien, ¿terminó el mundial ya, Tigre?
2: Hace rato, mes y un día. Exactamente un mes y un día.
0: Que terminó el mundial.
2: 19 de julio, qué dolor.
0: Che, la campaña de Argentina terminó, ¿no?
2: Sí. Los de afuera, sí, por lo menos, sí.
0: Fue un verso eso de la campaña de Argentina, porque salieron dos gilunes
2: a decir.
3: Algunos diarios.
0: Salieron dos gilunes a decir algo y las redes, obviamente, hicieron dulce de leche, pero la verdad,
3: no,
0: campaña anti-Argentina.
3: No es para tanto.
2: No, yo sí vi lo que pasa en todos los mundiales, que lo atacan a Messi, allá en España mucho.
0: Hizo un gol ayer Messi, ¿no?
2: Ayer hizo un gol, empató 2-2 el Inter Miami. Sí me No sé si fue una campaña anti-Argentina, pero sí me llamó la atención para mal que se hayan sumado algunas personalidades. Bardem, Rosalía, Samuel L. Jackson.
0: Pérez Reverte.
2: Pérez Reverte. Sí. Eso sí me hizo ruido. Nunca serán bien recibidos. Rosalía sí, los boludos ya lo fueron a hacer. Pero los otros...
0: Sí, lo que pasa es que yo es cierto que se subieron a esa ola,
2: sí,
0: pero yo creo que con comentarios más futboleros que anti-argentinos. Por supuesto,
2: Bardem
0: hablando
2: no sé
0: mal
2: si fue, sí, Bardem no sé si fue tan... Más allá que él después salió a aclarar. Si vos tenés que salir a aclarar y sí, no pedís disculpas, a mí me estás dando muchos indicios.
0: Mm. Bueno,
2: yo creo que la única que podía pedir disculpas y ser creída porque fue de estúpida y no de, de mala fue Rosalía, que debe haber reposteado sin darse cuenta algo. No,
1: de, pero todas formas, de todas formas pidió disculpas, pero después, si a tu disculpas le sumás una justificación, es poco creíble. Ella dijo, perdón, toqué sin querer porque el celular y porque...
3: No, perdón.
1: Y listo. Si no, no te cree nadie.
3: Hay una vieja frase, Flor, una vieja frase que dice, no aclares que oscurece.
1: Sí. Claro.
0: No, lo que pasa es que, a lo que voy es a esto, en determinado momento de la supuesta campaña anti-Argentina, se llegó a un clímax en donde se creía que los argentinos en el mundo íbamos a ser linchados.
3: Sí. Sí.
0: Fuéramos donde fuéramos,
2: te
0: ibas a bajar de un colectivo y te iban a linchar en Estocolmo,
2: en
0: Madrid o en Nueva York.
2: En España, ¿cómo se llama nuestro amigo que siempre sale a hablar con nosotros, el colega?
0: Diego Esteves.
2: Diego Esteves contó que los argentinos en algunos casos la pasaron mal.
1: Sí.
2: En España.
0: No, y se vieron videos de algunos.
2: Nosotros nunca fuimos a Avenida de Mayo a vandalizar nada. Pero ellos.
0: Bueno.
2: Por ahora. Pero ellos, sí, nos trataron mal. Nos trataron mal.
0: Señores, hoy iba a haber una marcha, hablando de marchas y Plaza de Mayo.
2: ¿Qué marcha?
0: A Plaza de Mayo.
1: Sí.
0: La marcha de los endeudados.
2: Endeudados.
0: Y también se van a arrimar...
3: No, se sucia a los CGT, CTA, sí, todo, porque van a entrar en cualquiera que vaya a protestar, ellos van a estar ahí.
0: Claro, las protestas van a estar y
3: van,
0: bueno,
3: a acompañar.
0: Van a acompañar todos los reclamos, exactamente.
2: Endeudados Unidos.
0: Endeudados Unidos.
2: Así es,
0: se van a sumar este...
3: Hay una polémica en las redes de eso también.
0: Los sindicatos, y después lo vamos a analizar un poquitito. 7:30 en la República Argentina. ¿Qué hacemos?
1: Vamos al servicio informativo de Radio Continental. Lucho del Agua, Sergio Monzón.
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8: Las 7:30.
9: Se profundiza el problema de la morosidad.
8: Según relevamientos privados, más de 3,5 millones de personas llevan más de un año de atraso en el pago de sus deudas.
9: La información incluye a bancos, fintech, tarjetas de consumo y fideicomisos financieros.
8: De las más de 20 millones de personas que tienen algún tipo de deuda, 5,600,000 se encuentran en situación irregular.
9: Milei buscará despejar dudas sobre la reactivación de la economía.
8: El presidente cerrará hoy el Council of America.
9: También expondrán Luis Caputo, Federico Sturzenegger, Diego Santilli y Pablo Quierno.
8: Pondrán en foco en la desaceleración de la inflación, la ampliación de créditos en dólares y las perspectivas de inversión.
9: Supermercados y mayoristas muestran una mejora en las expectativas para los próximos meses.
8: Sin embargo, el indicador de confianza empresarial, el ICE, señala que esa recuperación todavía no alcanza para modificar la percepción sobre el presente.
9: En julio, el INDEC ubicó al ICE en menos del 1%, muy cerca del equilibrio y lejos de los mínimos registrados durante el 2024.
8: Cielo parcialmente nublado con una marca máxima de 17 grados. Anticipa para este jueves el Servicio Meteorológico Nacional.
9: A esta hora tenemos una temperatura de 8 grados 8 con cielo algo nublado.
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1: Buen día, equipo. Diego, Carlota. Un saludo enorme acá del taller Zicar de San Martín. Les queríamos pedir si pueden volver a pasar al aire el alias de Oli, que estamos todos dando una mano
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1: con la causa. Buen día, equipo. La gordita sale adelante, ¿no? Les mandamos un saludo enorme acá y por supuesto ayer Zicar de San Martín. Gracias a todos los que queríamos colaborar. Si pueden volver a pasar al aire el alias de Oli, que estamos todos dando una mano
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1: Causa, hoy día el equipo de gordita sale adelante, ¿no? Les mandamos un saludo enorme acá y por supuesto ayer Zicar de San Martín. Gracias a todos los que queríamos colaborar y si pueden volver a pasar.

0: Por supuesto que vamos a dar nuevamente el alias de Romina Villalba, la mamá de Oli, para ayudarla. Oli.tango.verano. Oli.tango.verano para ayudar a Oli, esta chiquita que está internada en Entre Ríos, peleando contra un cáncer. Gracias a los oyentes que se preocupan por el tema. Uh-huh. Señores, ¿estamos ya? Como para saludar, ¿tengo alguien en línea? Lo voy a saludar porque creo que hoy también se van a movilizar empresarios pymes, porque la Confederación Federal de PYME Argentina está muy preocupada, obviamente, por la situación PYME en nuestro país, con algunas cifras que no cierran. Igualmente, a mí me gustaría, y ahora lo voy a hablar con Mauro González, el presidente de la Confederación, saber si, en comparación a otras épocas, hoy estamos mucho peor, o se está relativamente igual a otras crisis. Está Mauro en línea. Mauro, buen día, ¿cómo va?
1: Buen día, Fernando. ¿Cómo estás? Nosotros estamos de salud bien. Ahora, en materia económica y laboral, complicadísimos.
0: Ah, bien. A ver, vamos a empezar a desandar un poco ese camino. Primero, hoy se van a manifestar.
1: Sí, hoy tenemos nos concentramos a partir de las 9 en Plaza de Mayo. Somos más de 10 entidades gremiales pymes. Entendemos que esa situación ya no va para más. Nosotros ya hace un año y medio presentamos en la Cámara de Diputados un proyecto de ley de emergencia PYME. Estuvo el año pasado por tratarse y lamentablemente el proyecto se cayó, así que este año volvimos a la carga y consensuamos un nuevo proyecto y lo presentamos en ambas cámaras, tanto en diputados como senadores, y siempre entendiendo esta situación, ¿no? El aumento de las tarifas.
0: ¿Qué contemplaría una emergencia PYME?
1: Una emergencia PYME, en primer lugar, contemplaría retroceder las tarifas energéticas, que se han quintuplicado en el sector productivo, haciendo casi imposible desarrollar un emprendimiento en un contexto de caída de la actividad económica. Flexibilización de las tasas de intereses, nosotros creemos importante darle una diferenciación de lo que es la tasa de interés para el sector productivo, en particular para la pequeña y mediana empresa. Creemos que hay que detener los embargos que hoy el ARCA está haciendo de manera ejecutiva, que eso condiciona mucho el funcionamiento de una empresa y eso genera claramente que se corte la cadena de pago, por eso estamos hablando tantos cheques rechazados.
0: Mauro, si piden retener los embargos, frenar los embargos, es porque hay deuda, obviamente. ¿Con quién está endeudado básicamente hoy el empresario PYME? ¿Con el banco?
1: Con el Estado, con los proveedores y con el banco. En esos tres niveles. O sea, uno lo que deja de pagar, lamentablemente, son los impuestos. Después empieza a tener retraso con los proveedores y finalmente es el banco. Y después viene, sí, bueno, la catástrofe de la suspensión, despido, cierre de empresas, que es lo que está sucediendo, ¿no? Porque acá lo que hay que manifestar es que se han cerrado casi 30.000...
0: De lo que te escuché y me comentaste, lo que me parece más lejos de que se pueda concretar es que retrotraigan las tarifas. Vos decís se contuplicaron. O sea, te cobraban uno, ahora te cobran 5. ¿Y vos querés que te vuelvan a cobrar uno? No lo veo.
1: Por lo menos necesitamos que se abra un espacio de 180 días para detener esta sangría. Nosotros hay que reacomodar la economía, porque la economía cada vez está peor. Porque, no hay ley de... nueva ley de autorización laboral o de modernización laboral posible que cree empleo si vos no tenés actividad económica. No hay iniciativa que tenga este gobierno que genere empleo si no hay dinamismo en la economía. Hoy el que no vende, el que no produce, poco probable es que tome empleados.
0: Mauro, déjame que te haga de abogado del diablo, ¿no? Ustedes piden 180 días para reacomodar un poco la economía y ver dónde están parados. ¿No durmieron? ¿No tuvieron poca cintura y eso lo tendrían que haber hecho antes?
1: No, porque se hizo. En realidad se hizo, uno se empezó a acomodar. Pero cuando vos no tenés ventas, no tenés producción, empezás a ajustar.
0: Sí.
1: Y llega un momento donde...
0: El principal problema de ustedes es la caída del consumo.
1: Es lo fundamental, ahí. Y en esto déjame comentarte, Fernando, que no estamos hablando de empresas que cierran o que despiden empresas nuevas, ¿no? Uno puede decir, bueno, las empresas nacen y mueren y demás. Estamos hablando de empresas de 40, 50, 60 y hasta 80 años que están cerrando. Porque no es que también dejaron de ser competitivas, porque no es que se mueven en la competitividad. Son empresas que han venido invirtiendo en los últimos años. Han ampliado su capacidad productiva. Lo que no sucede es que no tienes un contexto de consumo. Entonces ahí está la gran situación, y tenemos un gobierno que apunta a bajar la inflación reprimiendo el consumo. Y eso es, no es solamente
0: otra de las teorías que tiene el gobierno, es que el consumo cambió, que ya no hay tanto consumo personal en el comercio, sino que es todo mucho más digital y virtual.
1: La compra digital es una compra que está entre el 7 y el 10% de las ventas en general. No es ahí, la gente no cambia el consumo, sino lo que está haciendo se está privando de consumir, es un cosa diferente. Y hoy la gente se priva de consumir porque no le alcanza. Cuando vos hablas del multiempleo, la gente tiene que tener 3-4 trabajos para sostener su nivel de vida, es porque algo no está funcionando. Y ya no hablamos de endeudarse para irse de vacaciones, cambiar el auto, mejorar la casa. Estamos hablando de que la gente empieza a endeudarse por cuestiones básicas, por alimentos, por pagar un servicio de luz, de gas. Entonces, digamos, la mirada que hay que tener es una mirada mucho más incisiva de la situación que atraviesa nuestro país. Si esto no se revierte, las condiciones siguen deteriorándose. Con lo cual, nosotros lo que no queremos es que esto se tense demasiado hasta que se corte. ¿Hay posibilidad de revertirlo? Sí, pero hay que cambiar.
0: ¿Cuál es? Contame una cosa. Estamos hablando con Mauro González, el presidente de la Confederación Federal de Pymes en la Argentina. Mauro, ¿cuál es el sector que está hoy más knockout?
1: El textil, en primer lugar, sector marroquinero, sector de juguetes, el metal mecánico. Son todos sectores que están totalmente deprimidos. O sea, por eso cuando el gobierno hace un anuncio y dice, no, la actividad económica está creciendo, ¿no? Cuando vos mirás y decís, el número te da para arriba, a ver, desglosemos. Y cuando vos desglosás, encontrás que los sectores que tiran para arriba son sectores extractivistas.
0: Sí.
1: Sector minero, de hidrocarburos.
0: Sí, sí, el crecimiento es absolutamente desbalanceado, eso se ve.
1: Exactamente.
0: Y hay sectores que crecen mucho y sectores que decrecen. Entonces, igualmente, los que crecen mucho compensan. Pero es cierto que hay algunos que están muy mal, como el textil. Igual hablamos siempre, ¿no?, del tema de textil, con ustedes también lo hemos hablado.
1: Sí.
0: Yo no sé si llamarlo palabra abuso, pero la verdad es que, por ejemplo, la ropa acá siempre estuvo carísima. Carísima, y ustedes la explican a través de
1: una gran discusión que hemos tenido.
0: Sí, sí, sí, por el tema de impuestos y demás.
1: Sí, sí, la ropa de marca es la ropa importada.
0: Sí.
1: Nunca se dejó de importar ropa en Argentina. Entonces, cuando hablamos de ropa y hablamos de la ropa de marca, que no es la que se confecciona mayoritariamente en nuestro país, somos muy competitivos. De todas maneras,
0: da la sensación, Mauro, que tienen que insistir por el lado del Congreso con algún proyecto que pueda darles este colchón de oxígeno para que puedan acomodarse de vuelta.
1: Sí, sí, y estamos ante una situación, un gobierno tiene que entender la necesidad de apuntar o darle la mirada al sector productivo. Yo lo menciono permanentemente y justamente con el tema textil, ¿no? Cuando decís, bueno, listo, voy a comprarme una remera, ¿no? Me la compro en una tienda virtual del extranjero, ¿no?, que me la trae a la puerta de mi casa.
0: Sí.
1: Y cuando vos haces ese texto, dices, bueno, esa prenda, ¿pagó impuestos? No. ¿Tiene trabajo argentino? No. Bueno, ahora, si yo quiero ampliar mi capacidad productiva para ser más competitivo, ¿no?, tecnificarme, yo para importar máquinas o hasta para importar insumos que no se producen en nuestro país, yo tengo que pagar derechos de importación. Pago impuestos. Y después, cuando lo produzco, sigo pagando impuestos. Y cuando lo vendo, sigo pagando impuestos.
0: Bueno, pero por eso, vos decís, tiene que haber un gobierno que tiene que entender tal o cual cosa. Y yo te diría que el gobierno sigue firme en su ruta. Lo que tienen que hacer es cambiar ustedes la estrategia. Por eso te estoy diciendo, me parece que el Parlamento puede llegar a ser un lugar donde sacar alguna ley que les dé un oxígeno para acomodarse de vuelta, mientras siguen discutiendo con el gobierno, puede llegar a ser una buena idea.
1: Estamos en esa línea, por eso, digamos, insistimos nuevamente con la presentación de un proyecto, claro, de ley de emergencia PYME, ¿no?
0: Sí.
1: Puntualmente, hay sectores, porque acá lo que, cuando se habla de emergencia PYME, se habla de sostener el empleo argentino, ¿no? Estamos hablando de una caída de más de casi 400.000 puestos de trabajo registrados que se han perdido en los últimos dos años. Uh-huh. O sea, lo que nosotros decimos es, tengamos atención, porque si el trabajo cae, la gente deja de consumir. Y esto que estamos manifestando, lo que es el gran problema Bien. Que tiene la Argentina, de la baja la actividad económica del consumo, se profundiza si la gente se queda sin trabajo.
0: Bien.
1: Entonces tenemos que estar atentos ante esta situación.
0: Mauro, queríamos escuchar un poquitito la situación de cómo están y cómo llegan a la marcha de hoy. Gracias por la charla y vamos a seguir el tema de cerca.
1: Un abrazo grande. Por
0: Gracias. Mauro González, presidente de la Confederación Federal PYME Argentina. Señores, 7:44 en la República Argentina. No me quiero olvidar de todos los temas que tenemos, porque pasaron cosas en la Argentina sí. y en el mundo. Y las vas a conocer escuchándonos. Juntos en Continental estamos hasta las 10. ¿Con qué número de teléfono para llamar desde cualquier lugar del planeta?
2: Con el 1144-000-590 para que nos dejes tu mensaje de texto y de audio. Y también acordate que estamos en vivo sí. en nuestro canal de YouTube, Radio Continental AM590.
0: Para llamar desde Marte, que hay que discar el mismo número.
2: Exacto, sí. mientras pongas el 11.
0: El 11 llega.
2: Igual mismo.
3: 11, llega. 9 o ya el 9 no corre más.
2: No. Es más 54, 9.
3: Más 54, 9.
0: Sí, para llamar desde Marte, desde afuera, de Marte, donde sea.
2: Exacto.
0: Cada marciano llama a veces.
3: Lo que pasa es que, gobierna.
0: Que no son nuestros oyentes.
2: No, por favor, no. Jamás.
0: Pero, señores, estamos hasta las 10 de la mañana en la República Argentina. Una pausa, ya venimos. Tenés un montón de recomendaciones, ¿no?
2: Sí, un montón.
0: Bueno, vas a ir haciendo.
2: Vamos.
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3: Toda América, desde Norteamérica hasta Sudamérica. Sí. Canadá y Uruguay dice que son los más transparentes. Sí. Y Argentina obtuvo 36 puntos sobre 100, cayendo al puesto 104 del ranking mundial, reflejando un estancamiento y debilitamiento en los controles institucionales del sector público.
4: Muy bien.
3: No sé qué carajo quiso decir. Sinceramente, hay que desentrañar.
5: Los controles institucionales están flojitos.
4: Yo vi que estamos peor, ¿no? Pará.
5: No, claro.
4: Ve que no estamos.
5: Te quejas de lleno, vos.
4: Te quejamos de vicio.
5: 8 minutos para llegar a las 8 de la noche en la República Argentina.
6: ¿Qué número de teléfono tenemos? 8 de la mañana.
3: No, te digo menos.
5: Yo dije de la noche.
3: Una cena con los muchachos.
5: No te puedo creer.
6: Estamos de cena.
5: ¿Te das cuenta que no es el 1-2%, es el 10% mínimo? ¿Qué número de teléfono tenemos para los trasnochados?
6: El 1144-000-590. Y acá nos preguntan, ¿cómo están? Estamos
5: escuchando. Eso me pasa por hacer un programa a la mañana y otro programa a la noche. Entonces nunca sabes dónde corno estás.
4: Ah, claro, por eso. Sí,
6: claro. Acá nos dicen cómo están, los estamos escuchando. Quiero saber qué pasa en la autopista Buenos Aires-La Plata, que hay demoras de más de media hora. No puedo circular. Bueno, señor oyente, le cuento. Hay un choque en la autopista Buenos Aires-La Plata, a la altura de Wilde, sentido a Capital. Un auto quedó arriba de un muro de hormigón que separa ambas manos. Está trabajando asistencia vial, pero hay una gran congestión hasta Quilmes, por lo menos. Así que por eso es que está trabado ahí en la autopista Buenos Aires-La Plata. Más la neblina, circula con precaución.
5: La tolerancia que le tengo yo a esta producción, sí, es claro. Bullying. Es increíble, ¿no? Claro. Sí, es el pelado que me hace bullying, es cierto.
3: Y no trae nada para comer, eso.
5: Diego Berman. Le voy a sacar a Gastón y a Natalia que no. Pero vamos a justiciarlo.
3: Hace rato.
5: Sí, deberíamos.
3: Debería volver a la charla y quedarse ahí, ¿no?
5: Sí, vamos a hablar con Sergio Alfonso, que es nuestro capitán, que
3: por favor.
5: Maneja la nave, que sí, siempre claro. Choca. Bueno,
3: otro también.
5: Bueno, ya hace, trata de hacer lo que puede. Tigre, ¿habrá fútbol hoy o mañana?
3: En realidad, a ver, si vos querés saber si hay fútbol hoy, hay fútbol, pero de copas internacionales, porque resta un argentino todavía por definir su suerte. Ayer quedó eliminado Tigre, ayer Platense hizo historia y se metió en cuartos de final de la copa, ganó por penales.
5: Debe ser la primera vez en su historia.
3: Es la primera vez que la juega. Claro.

0: Así que, o sea, nosotros en el verano hablamos con Diego Pérez, que es un reconocido hincha de Platense, y él decía, yo con quedar tercero en el grupo y jugar la Copa Sudamericana estoy hecho.
1: Claro.
0: Imagínate este momento de Platense, claro. Que igual no tiene que descuidar el torneo local porque está 27 en el puesto 27, 27.
2: Pero bien Palermo. 30.
0: Y Palermo, de que llegó hace poquito, le ganó Independiente, empató con Boca, sí. Y ahora mete a Platense en cuartos de final de la Copa Libertadores. Hoy juega Central. Central empató de local 0-0 y tiene que ir a jugar a San Pablo ante el Corinthians. Partido dificilísimo. No siempre que un brasileño, desde octavo de final en adelante, la cosa se complica. Pero bueno, veremos. Va Di María, van todos los muchachos, el equipo de Almirón. Ante el Corinthians, 9:30 de la noche. El resto, insisto, ayer quedó eliminado Tigre, ayer pasó Platense y River abrió la llave porque se postergó una semana por los terremotos en Colombia y empató 0-0 ante Independiente Santa Fe en Bogotá. En la altura de Bogotá, yo no sabía que era para tanto, pero bueno, parece que 2.800 metros es mucho. No es La Paz, por supuesto, es mucho menos el alto, pero es altura y River se trajo un punto.
1: Bien.
0: Después pasará mal.
1: Bueno, después quiero hablar un poco del tema este tan insólito que no termino de entenderlo. Del boliche que querían poner adentro de un cementerio. Pero después me lo expliqué. Yo lo titulo así, muy metafóricamente.
2: ¿Cuántos metros cuadrados había para poner un boliche adentro?
1: Y, no sé, pero el tema es...
0: 24.
2: ¿24 metros cuadrados?
0: 24 metros. Ahora en un ratito lo hablamos, lo explicamos bien. Sí. Pero, a ver, no era un lugar donde vos te ibas a sentar a comer, porque si te sentás a comer en un cementerio...
2: No hay su lugar.
0: Tenés que ir preso por morboso, de mínima.
1: Pero te ibas a ir a tomar un trago.
0: Claro, ¿qué? Pero te lo llevaba. Era takeaway.
1: Ah, takeaway.
0: Tienda de regalos, gift shop. Y
1: te lo llevabas.
0: Y una tiendita ahí para comprar y llevar. Y para comerte un pedacito de torta entre las tumbas y...
3: Carne.

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2: 8 de la mañana.
3: Temperatura 8 grados 9, cielo parcialmente nublado con neblina.
2: Organizaciones sociales y gremiales marcharán hoy a las 2 de la tarde para denunciar el endeudamiento familiar.
3: Sostienen que la morosidad de los hogares se quintuplicó en menos de 2 años.
2: De la movilización participarán la Unión de Trabajadores de la Economía Popular, la CGT y las 2 CTA.
3: En tanto, durante el encuentro en el Chaco, el gobernador bonaerense Kicillof pidió dar una muestra de federalismo para ganarle a Milei.
4: La pelota la tenemos nosotros, es cuestión de organizar, es cuestión de buscar a todos. Y le digo a toda la dirigencia, en cada una de las provincias, tenemos que dar una muestra de federalismo para terminar con este experimento de la ultraderecha. La clave es construir desde abajo para arriba. Nos dicen que con un par de magnates...

0: van a ganar, ni con computadora, ni con algoritmos. 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
1: El presidente de YPF aseguró que por ahora la nafta no subirá.
2: Horacio Venera reconoció que el valor dependerá del precio del barril del crudo.
1: Agregó Marín que hay cuestiones externas, sobre todo por el conflicto en el estrecho de Hormuz, que inciden en los valores del combustible.
3: Lo estamos manteniendo porque cuando llegó a estar en 69.70, ¿qué iba a pasar eso? Rápidamente, a esos precios tenés que decir bajo la nafta y el gasoil tanto porcentaje, que podría ser muy importante. Es muy dinámico y depende también de la geopolítica, de las declaraciones de los distintos gobernantes, de si pasa algo en el estrecho de Hormuz, si hay algún bombardeo, algún barco, hay una prima de riesgo implícita.
2: El juez Daniel Rafecas ordenó nuevas medidas en la causa donde se investiga el patrimonio del hermano de Adorni.
1: Fue después de que Francisco Adorni se presentara en la justicia para decir que puso un cero de más en su declaración jurada.
2: Según el diputado libertario, donde figuraba un préstamo por 130 millones, son en realidad solamente 13 millones de pesos.
1: Ahora Rafecas pidió informes a la legislatura bonaerense, al Banco de la Provincia y al Registro de la Propiedad.
2: La fiscalía sostiene que Francisco Adorni omitió y falseó datos patrimoniales.
4: Pronóstico.
2: Para esta mañana todavía se espera cielo nublado con neblinas, por la tarde mejorando con cielo algo parcialmente nublado y muy agradable también, con una máxima de 17 grados.
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5: Atención porque se complica el tránsito en los accesos a la ciudad. Dos choques en la autopista Buenos Aires-La Plata, el primero a la altura de Wilde, sentido a Capital. El auto quedó arriba del muro de hormigón que separa ambas manos. Ya está asistencia vial trabajando, pero hay congestión hasta Quilmes. Y el segundo choque es en el kilómetro 25 de la Buenos Aires-La Plata, sentido a Provincia. Marcha lenta por un choque en Panamericana, kilómetro 19.5, mano a la General Paz. Y otro choque en la autopista 25 de Mayo, sentido al centro a la altura de Centenera. El carril derecho está restringido. El choque fue entre un camión y un auto. En cuanto a los servicios, todos funcionan sin inconvenientes.
2: Temperatura 8 grados 9, cielo cubierto con neblinas.
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0: minutos en la República Argentina, nos queda de todo todavía hasta las 10, juntos en Continental. ¿Con qué número estamos para todos?
1: Con el 1144-000-590.
0: Y nos seguís en YouTube también. Si
1: también querés, ¿no? Estamos en vivo en Radio Continental AM590.
0: Me tenés que contar lo de Moria ahora dentro de un ratito, Flor, por favor, te pido. La ¿me dejas un título, Vero?
2: Sí,
0: ¿que tengo
2: claro.
0: alguien en línea?
2: Mira, vamos a hablar de varias cosas. Hoy quiero hablar de la niñez. Hay un caso en Córdoba, muy grave, de un niño que llevó 71 dosis de cocaína al jardín. Ajá. Está la mamá y el papá detenido.
0: Sí.
2: Y después, en relación a las infancias y a la niñez, me voy a referir a lo que está ocurriendo en Santa Fe, en la localidad de San Justo, porque hay un nene de 6 años que se está investigando su muerte en manos de su propia madre.
0: Bien. Voy a saludar a una diputada nacional. El gobierno se está preparando para una batalla importante de dos temas que le importan mucho en la Cámara de Diputados para la sesión que está convocada para el 26 de agosto. Esto es la semana que viene, ¿no? La reforma del Banco Central, inocencia fiscal 2. Yo diría reforma del Banco Central casi como cabecera de esta batalla que quiere dar el gobierno, teniendo en cuenta todo lo que anunció el gobierno y lo necesario que la considera para el modelo que económico que tiene. Es Silvana Giudici, a quien saludo, diputada nacional. Silvana, ¿cómo va? Buen día.
3: Bien, ¿cómo estás, Fernando?
0: Gracias por atendernos, Silvana.
3: No, por favor.
0: Pregunta, ¿cómo se preparan para esta batalla dentro del contexto complicado económico que hay, incluso admitido por el gobierno, de que la gente no la está pasando bien, con la oposición que se pone rígida, ¿no? ¿Cómo es negociar en este contexto?
3: Mira, siempre las negociaciones en el Congreso son tema por tema, con mucha seriedad y profundidad, tratando de no solo convertir a este Congreso en el Congreso más reformista de la historia, sino, por supuesto, acompañar el plan económico que viene dando resultados. Este plan de estabilización de la economía argentina no es por arte de magia, no sucede de un día para el otro, y viene dando resultados, el rumbo es el correcto. Por eso ahora se avanza en la reforma del Banco Central como una herramienta para profundizar el principio sobre el que se basa todo el plan económico, que es la necesidad de mantener el superávit fiscal y un buen nivel de reserva.
0: Ahora, Silvana, en cuanto al proyecto este de reforma, ¿no? Que, entre otras cosas, bueno, establece el mandato central para preservar el valor de la moneda, bueno, todo lo que ya vinieron explicando. Pero digo, en la negociación, ¿la oposición pide cambiar algo de lo que están presentando?
3: Mira, la oposición lo que pide, y lo dejó muy claro y muy explícitamente uno de los miembros informantes de UP, se lo dijo a las autoridades en la cara. Cuando nosotros seamos gobierno, dijo, los vamos a echar a todos. Y esa es la concepción que tiene el kirchnerismo sobre las instituciones. Cuando gobernó, hizo del Banco Central una herramienta para la emisión descontrolada y para financiar al Tesoro. Solamente hay que mirar los números. Un banco central que en la reforma del 2012 por Marcó del Pont dijo explícitamente que era para seguir las políticas de Estado del gobierno nacional. Eso no sucede en ningún lugar del mundo porque los bancos centrales tienen por naturaleza, por nuestra constitución, por la ley fundacional del Banco Central argentino, tienen que ser autónomas estas instituciones. El kirchnerismo se la apropió y recordá que hasta Cristina lo echó a Redrado porque quería echar más de 10.000 millones de dólares.
0: Esa historia es muy reconocida. Ahora, vuelvo sobre el tema del proyecto que se tiene que debatir, porque esto es lo que se va a debatir el 26. Sobre eso, ¿el gobierno tiene algún tipo de flexibilidad? ¿Puede cambiar algunas cosas?
3: Bueno, estamos conversando con todos los sectores. Quiero decirte que el dictamen ya se firmó con un dictamen de mayoría, con el acompañamiento de la UCR, el PRO, los bloques provinciales, San Juan, Salta. Bueno, se ha compuesto una mayoría que va a respaldar el proyecto del Ejecutivo. Porque, a ver, lo dijo el presidente Milei en la cadena nacional, en la presentación de este proyecto. Lo más importante es recuperar la misión principal del Banco Central, que es defender el valor de nuestra moneda. Para defender el valor de nuestra moneda, eh,

0: se tiene que poner un objetivo claro y se tiene que, por sobre todas las cosas, respetar la autonomía y la estabilidad de los directores que van a estar a cargo de la institución. Y ese es el core central de la reforma. Yo creo que estamos con un piso de acuerdos muy importante y que el proyecto va a salir en la semana que viene, el 26, vamos a convocar a la sesión, con este tema, inocencia fiscal y otros temas que ya teníamos consenso, como por ejemplo la ley para suscribir el convenio de patentes y también un proyecto que ha tenido dictamen, que es bajar el impuesto, el IVA, a la fécula de mandioca, que es algo central para los celíacos, quiero agregar. Parece una pavada, pero no lo es.
1: Silvana, ¿qué tal? Diego Schurman te saluda. Te quiero preguntar por algo que suscitó, digamos, bastantes murmullos dentro del Gobierno Nacional, que tiene que ver con iniciativas promovidas por Federico Sturzenegger a partir de varios episodios, entre ellos uno legislativo, que es el tema de la inviolabilidad de la tierra, ¿no? Que cayeron varios capítulos. ¿Cuál es la visión que vos tenés respecto a esas iniciativas y el comportamiento del Congreso Nacional frente a esas iniciativas?
0: Mira, puedo hablarte más del comportamiento de diputados, que siempre fue, desde el inicio, desde el 2023, mucho más trabajoso, un recinto fragmentado y una oposición kirchnerista con 95 bancas, ¿no? 93 bancas. En el Senado los tiempos son distintos. Creo que el abordaje de la ley de inviolabilidad de la propiedad privada se vio trazado por un momento, por una coyuntura que el kirchnerismo aprovechó para hacer una campaña, te diría, falsa directamente sobre la soberanía o la indivisibilidad de nuestro territorio, cuando en realidad lo que venía a proponer la ley es el mismo esquema de que se vino en Argentina sosteniendo desde el inicio de nuestra república, que ningún gobierno, salvo el de Cristina Kirchner, había limitado la compra de extranjeros. La Argentina se hizo con nuestros abuelos inmigrantes que compraban tierra en distintas provincias argentinas. Cristina inventó esta cuestión de la ley de tierras, que fue nefasta. Cuando se quiso modificar, no hubo ninguna objeción, el dictamen estaba firmado, y luego vino esta campaña sobre temas tan sensibles como la soberanía o la extranjerización, que no iba a ser tal. Entonces, nada, me parece que...
1: Pero fue un problema, perdón, Silvana.
0: No tiene que ver con cómo se redacta una ley y lo manda el Ejecutivo, sino que tiene que ver un momento, una coyuntura, donde la oposición, y lo vimos en las marchas, en cada movilización, eligen la misma manera de golpear. Lo digo porque la ley de glaciares fue lo mismo. Recuerden la campaña sobre la ley reforma de la ley de las zonas periglaciares. Movilizaron, tiraron piedras, decían que el agua no se vende, digamos, una serie de inexactitudes que aprovechan para hacer justamente eso.
1: Pero fue un problema, perdóname, Silvana, fue un problema, permíteme hacerte una pregunta antes que continúes, ¿fue un problema de comunicación? Creo que Martín Menem también adujo esa argumentación, ¿o fue un problema de consensos, para buscar consensos allí en las cámaras?
0: No, yo creo que es una suma de factores. De todas maneras, te vuelvo a decir, el efecto sobre la ley no es nulo, porque lo que se buscaba con la ley de inviolabilidad en realidad era trabajar sobre las condiciones de defensa de la propiedad privada, sobre los temas de usurpación y desalojo, y todo eso ha quedado sancionado. Así que me parece que no hay que exagerar ni tampoco comprar este relato facilista que viene a imponer la oposición cuando pierde en el debate de las ideas. Entonces, ¿a qué echan mano? A eslóganes fáciles, nacionalistas, populistas, que lo que hacen es tratar de pegarle en donde puedan, como fue en el 2024, recordá que hubo una sesión con 7 proyectos desopilantes que rompían el equilibrio fiscal y derogación de NEU, insistencias de veto, es decir, todo el mal que puedan hacer respecto a evitar la agenda reformista del gobierno y sobre todo la agenda de desregulación que es la que también acompaña al plan económico, porque bien. De lo que se trata es de hacerle más fácil la vida a la gente, que vuelva a haber confianza para invertir y que vuelva a pensarse en una Argentina de largo plazo y no que en cada coyuntura estemos a tiro de que vuelva a ganar el kirchnerismo y destroce, como ya lo ha dicho y lo expresó claramente Quintela, que van a volver a expropiar, van a volver a emitir, van a volver a echar mano del Banco Central para fundir a todos los argentinos. Lo dijo sí. Marco del Pont, miren, lo dijo, con esto cierro. Marco del Pont el otro día en una entrevista dijo, bueno, sí, con la emisión se nos fue un poquitito la mano. No se le fue un poquitito la mano. Hundieron a todos los argentinos con la política de descontrol de financiamiento al Tesoro que tuvieron.
2: Silvana, gracias por la charla.
0: Gracias a ustedes, adiós.
2: Silvana Giudici, diputada nacional por CABA, bueno, preparando lo que va a ser seguramente una batalla para el próximo 26. Es verdad que hay dictamen de comisión, también es cierto que hay intentos de modificaciones de algunos artículos, ¿no? 9 de la mañana, 16 minutos en la República Argentina.
3: Hay un último momento, porque estábamos todos expectantes qué pasaba con los Leones, que si pasaban a la segunda ronda del Mundial, tenían que empatar o ganar contra Nueva Zelanda. Empezaron perdiendo 1-0, pero ganaron 7-1. Ganaron los Leones 7-1, avanzaron los Leones y están en la segunda fase del Mundial de Hockey.
2: Mirá vos, sí. O sea que perdiendo 1-0,
3: lo dieron vuelta,
2: lo dieron recontra vuelta.
3: La verdad que sí, 7-1, tremendo.
2: 7-1,
3: bueno. Así que bueno, felicitaciones a los muchachos, las chicas ya habían ganado hace 2-0, habían pasado y hoy les tocó a los Leones.
4: Hicieron un gol y se asustaron, por eso
3: hicieron 7. Sí, se asustaron y se asustaron mucho.
2: Chao, salieron todos corriendo.
4: Sonamos. Y él hicimos
2: como Brasil, ¿no? Brasil en su mundial.
3: Pero Brasil, claro, Brasil no empezó perdiendo.
2: No,
3: Brasil iba 7-0 abajo. No, Brasil iba 5-0 abajo y después.
2: Terminó 7-1 o 7-2.
3: 7-1.
4: Igual que Gaudet ayer dijo: conseguimos un heroico empate.
2: Él tiene que meter. Tiene que meter. Así como yo meto lo de Maxi, cada vez que puedo, él mete lo de River. Cada vez que che, ¿qué de la vida de Maxi?
3: Jugó muy bien Salas el otro día.
2: Sí, mirá vos, qué bien, suerte. ¿En dónde?
3: En Independiente Rivadavia. Ah, lo voy a ver el sábado, ¿le digo algo?
2: ¿Qué?
3: Porque juega contra Independiente. ¿Qué? Y ahí estaremos en la cancha. Bien Independiente Rivadavia.
2: Claro, no puede pasar por dos equipos grandes terminar en Independiente Rivadavia.
3: El mejor equipo del año.
2: Sí, no, es cierto eso.
3: Hoy es el mejor equipo.
2: ¿Cuánto vale ahora Salas?
3: Y River lo prestó, así que no.
2: Ah, lo prestó. Por la hamburguesa y...
3: 4 millones.
2: Pero completa, hamburguesa completa.
3: Sí, claro.
2: Hamburguesa completa.
3: Me comería una.
2: Bueno, no es de los... Yo también.
3: Sí, no, hasta ahora.
2: 17, ¿qué? ¿Te empieza a picar el bagre?
3: Sí, no, totalmente.
2: Averiguamos lo de picar el bagre.
3: Sí, lo contamos el otro día, que era por el ruido que hace. Que
4: ustedes en Racing no lo quieren a préstamo.
2: ¿A quién?
4: A Sala.
2: Prefiero que venga JJ López. Mira lo que te digo.
1: Hablaba de hamburguesa y yo esperaba que Flor diga algo.
5: Es que lo iba a decir. Estaba esperando meter el bocadillo perfecto.
2: Mira, está todo combinado esto.
5: Está todo combinado, decilo, amigo.
2: ¿Qué pasa?
5: Porque si quieren comer hamburguesas,
2: ¿sí?
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2: 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Está todo el equipo afilado, ¿eh? 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Te digo, Sobrados vuelve en cualquier momento.
3: Necesitamos que vuelva.
2: Necesitamos eslogan, necesitamos cortina, necesitamos a Diego Huberman.
5: Nunca se fue.
2: En nuestro Cerimedo, él arma toda la campaña.
5: ¿Nuestro qué?
2: ¿Eh? Ah, no, el mal. Más o menos.
3: Bueno, no, Durán Barba, si no.
2: Bueno, Durán Barba es para él. Califica
3: por Durán Barba es un poquito.
5: Tenés que ponerte a laburar.
3: Sin los tiros, pero es parecido.
5: Tenemos una campaña por delante.
2: Tintura, ¿cómo le dice Carrió? Le dice...
3: ¿A quién? ¿Tintura le dice?
2: Pues no, porque se tiñe.
5: Sí, una carmelazo.
2: Carmelazo.
5: ¿Seguirá de novia, Lilita? Ahora me pregunto.
2: ¿Estaba de novia?
5: Estaba de novia. Lilita.
1: Sí. Me parece ya no, dijo que no.
5: ¿Ah, no? Ah,
3: no, mira.
2: Ah, rompió.
5: Era mi esperanza.
2: Sí, la. No,
5: si con lo lindo que es que la gente. Teníamos esperanza.
3: Esa, el teñido.
4: Esa autoestima.
3: ¿Eh? El teñido.
2: Ah, el teñido, le
3: el
2: dice.
3: El teñido, sí, sí.
2: El teñido,
3: sí.
2: El teñido. Bueno, muy
3: y
2: bien.
3: Igual también dijo chanta, ¿no?
5: No. Entre otras cosas, le dijo.
3: Chanta total y vulgar.
5: No. Che, hace mucho no sé.
2: No lo quería mucho. Ya dentro del gobierno de Cambiemos, le pegaba cada vez que podía a Durán Barba, ¿no?
1: Sí, sí, no lo quería nada.
2: ¿Qué será de la vida de Durán Barba ahora?
1: Bueno, yo te digo.
2: ¿Qué?
1: Está trabajando con Jorge Brito.
2: ¿Con Jorge Brito? Entonces, ¿qué futuro le debemos a Jorge Brito?
6: No lo sacamos de acá hace poco, ¿eh?
2: Entiendo. Sí.
4: Lo más importante es que consigue laburo donde hay mucha guita. Porque el que lo contrató no es pobre.
2: No, y él no es barato. No,
4: qué bien se maneja.
2: ¿Quién?
4: Durán Barbar. A ver, no acertará ni una, pero es un maestro.
6: Sí, tiene un marketing maravilloso. Sí. Hazte la fama y échate.
2: Es cierto que algunos ejemplos hay que imitar.
4: Estamos hablando de envidia, la verdad.
6: Sí, sabes que sí.
4: Estamos hablando de envidia.
6: ¿Sabes que sí? Es como una palabra autorizada. Abre la boca y todos le prestan atención. Sí, o sea, y puede estar vacío.
2: Pero además gana plata.
3: Eso es lo importante. Lo único
4: que le da mucha manija. Fontevecchia de vez en cuando lo lleva. Fontevecchia le da mucha manija.
2: Habla con todos.
1: Tiene una columna en persona.
4: Claro, por eso.
1: Tiene una columna.
2: Ah, encima cobra.
3: Y aparte pasa desapercibido, porque a ver, ¿cuánta gente lo conoce a Durán Barba? A mí me pones a Durán Barba vestido de Durán Barba y no lo conozco. No sé quién es. Por ahí la gente que sigue la política.
2: Habla, sí,
3: pero digo, por ahí el tipo, o sea, te pasa al lado. No digo los periodistas políticos.
2: No, sí.
3: Pero digamos, el de a pie,
6: sí,
3: nosotros.
6: Sí, están en el supermercado chino y al lado.
3: Y pasa
6: tuyo,
3: largo, pasa Durán Barba.
2: Sí, sí. Bueno, señores, 9:22, así llegamos. Maxi Salas también pasa por el lado de...
3: Oh, hay algunos jugadores.
7: Teníamos que caer ahí.
2: No, pero ¿sabes por qué? Porque no existe. 9:00 a.m, 22 minutos en la República Argentina. Ya venimos. Cama,
8: qué par de pájaros, los dos, qué original.
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8: ¿Tomarías un café o con quién no te tomarías un café? Esta es la respuesta de Patricia Bullrich.
9: No me tomaría un café, ¿sabes con quién? Con Máximo. Pero porque lo veo cerrado, no porque le negaría un café a nadie, ni tengo un prejuicio específico, pero lo veo como que, viste, es como el guardián de una ideología fracasada, sí. Entonces siento como que no tendría puntos en común.
10: Hasta sería más conversable tal vez con Cristina. Digo, tendría más puntos en común que
9: sí,
10: charlar.
9: Sí, con Cristina, sí, con Cristina.
10: Tendría que ir a San José 11 igual. Pero.
9: Bueno, está bien, eso es lo de menos. Lo importante que vos me estás preguntando es con quién hablaría.
10: Sí, y totalmente.
9: Sí,
10: totalmente.
9: Ese proceso de talibanización fue un proceso muy negativo en Argentina, ¿no? Que nosotros también tenemos que tener cuidado de que no suceda, porque la talibanización es lo contrario al mundo de las ideas.
8: Bueno, estaba, ¿no? Fijando postura. Tampoco sorprende, ¿no? Digo, las diferencias son claras, siempre se han manifestado, pero le empieza a poner nombre y apellido. Dice, ella dijo en un momento, Cristina, con Cristina me sentaría a tomar un café, pero con Máximo no, ¿no? Hace una diferenciación ahí entre madre e hijo.
11: Bueno, Cristina fue presidenta dos veces, ¿no? Sí. Y vicepresidenta otra. Máximo es apenas un diputado para usar. Bueno, nada, Máximo es diputado nacional, que hay alguna diferencia, ¿no?
8: Es diputado.
11: Y hereda este apellido político. Vos sabés que en esto estaba pensando, el otro día le hice un reportaje a Fernando Grey, el intendente de Esteban Echeverría, uh-huh. Y también hicimos un jueguito de esto de con quién, a quién no le comprarías un auto usado.
8: Él viene una pelea larguísima con, bueno, Máximo Kirchner.
11: Entonces le dije, a ver, te pongo dos personajes. Decime con quién te quedás. Le dije, ¿Adorni o Máximo? Me miró así y me dijo, ¿Adorni? Pero ni por casualidad. Le digo, ¿pero qué? ¿Te sentaría con Máximo? Hasta me sentaría con Máximo, dijo. Mira, no, vos, porque sí, la pelea es eterna, ¿no?
8: Sí, una pelea larga por lo que fue la conducción del Partido Justicialista en Provincia de Buenos Aires, ¿no? Sí. Dijo que se decidió a dedo, que fue amañado, que no hubo elección. Él tenía intenciones de competir por la presidencia del PJ en la provincia.
11: Y se la negaron.
8: Y se la negaron, ¿no? Y entonces él viene hace muchísimo tiempo con esa batalla.
11: Y es cierto, y yo creo que es uno de los problemas que tiene el peronismo, ¿eh? Histórico de los últimos años.
8: Sí.
11: O contemporáneo, digamos. Que es el no abrirse democráticamente.
8: No.
11: No, y ese es un problema para el peronismo.
8: No, ¿no? Bueno, hay un problema, surgió ese debate también con las PASO, ¿no? Esta cosa que viene pasando últimamente, no solo en el peronismo, hay que extenderlo también a otros partidos, no a todos, pero que se deciden las candidaturas entre cuatro paredes. Y claro, no está la posibilidad de que la gente elija sus propios candidatos, ¿no? Los afiliados, sobre todo,
11: sí,
8: ¿no?
11: Sí, sí, básicamente. Bueno, 9:29, estamos llegando así a las 9:30, luego nos debe todavía su comentario, el Tigre sí, también. Sí. Flor tiene que contarnos lo de Moria. Moria, sí. Pero también tiene lo suyo y hoy vienen Ana Belén y ¿quién más? ¿Quién no, no más? Tengo ni idea, por eso pregunto. Ah. No, no tengo idea.
2: Ana
11: no
2: Belén.
11: Viene el Greco.
2: No,
11: si viene alguien,
2: no,
11: cuente.
2: Mañana Greco. No,
11: también. Sí, señores, ¿nos vamos a las noticias?
2: Vamos, 9:30, entonces nos vamos al servicio informativo de Radio Continental en las voces de Lucho Del Acqua y Sergio Monzón.
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13: 9:30.
14: El gobierno defendió la privatización del Belgrano Cargas.
13: Así lo hicieron el ministro de Economía, Luis Caputo, y el titular de la cartera de desregulación, Federico Sturzenegger.
14: A través de las redes manifestaron que el proceso de concesión de las líneas ferroviarias es uno de los cambios más trascendentales de la gestión de Milei.
13: El petróleo sube 3%, vuelve a acercarse a los $95 ante la escalada del conflicto entre los Estados Unidos e Irán.
14: El precio del barril retomó el alza luego de que Trump anunciara una operación económica devastadora contra Teherán.
13: Esta mañana el presidente de YPF aseguró que por ahora la nafta no va a subir.
14: Sin embargo, Horacio Marín reconoció que el valor dependerá del precio del barril del crudo.
13: Reiteramos, la policía de Santa Fe investiga la muerte de un nene de 6 años ocurrida en la localidad de San Justo.
14: La madre cargaba a su hijo sin vida cuando fue encontrada por el personal policial.
13: La mujer es la principal sospechosa, puesto que un hombre, quien alertó a las autoridades, alegó que el niño había sido asfixiado por ella.
14: Para esta tarde, cielo parcialmente nublado y una máxima de 17 grados.
13: 9 grados 7 la actual, cielo algo nublado con neblina en la ciudad de Buenos Aires.
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1: Yo era un hombre bueno, si hay alguien bueno en este lugar.
2: Buenos días, soy Gloria de Villa del Parque. La familia esa que debe 22 millones de pesos. No es que le mandaron a los muertos el aviso. No tienen los pagos a nombre del que está vivo. Entonces, cuando uno le envían eso, es porque en realidad no lo va a recibir. Es una técnica. Aparte, ahora reclaman y que tienen los muertos adentro para no pagar. No, eso es una vivada.
1: Ay, si pudiera matarlos, lo haría sin ningún temor.
3: ¿Cómo es el tema? No, tengo los muertos adentro, sí. no me lo saquen.
4: Pero en realidad no es que estén reclamando para no pagar. La chica, la Lucía se llama, sí. Girado, dijo que querían pagar, pero que no tenían la liquidación y que le pedían la presencia del titular. Y el titular,
5: claro, pero no cambiaron, está ya muerto.
3: Claro, pero dejate de pagar en algún momento.
5: Exactamente, digo, los papeles, lo que dice el oyente es que le llega a nombre del muerto, no del vivo, sí. Y vos tenés que reclamar, pasarlo a tu nombre. Claro. Porque claro, si vos lo pones a nombre del muerto, quedás como exenta de pago. Claro, claro. Sí. Es una manganeta, claro, si se me permite el término.
3: ¿Cómo
5: es
3: manganeta?
5: Manganeta. Manganeta. Del año de...
4: Sí, qué palabra maravillosa.
3: ¿De dónde sacaste esa expresión?
5: De mi edad.
4: Entonces acá fue... Entonces acá fueron coditos de oro.
3: Claro,
4: no
3: experiencia, la gata, la manganita.
5: Claro, por eso lo que dice el oyente es: ahora se acuerdan que ahí adentro están los muertos.
3: Dale,
5: dale nomás.
6: Ahora, para la neta. ¿No tienen prioridad a los familiares de todas formas?
4: Sí, lo que pasa es que
6: es manganeta.
4: Hubo una lista de 30 y lo que pasa es que los 30 ya no están con nosotros.
6: Y no hay nadie.
4: Bueno, está la chica diciendo, sí, dame que pago.
7: Y
4: bueno,
7: nunca cambió el nombre para no pagar.
5: Dame que pago, ahora.
4: Debe 50 palos, ¿no? Sí. Más o menos la...
8: No, debe deber 20 años, 30 años.
4: Bueno, sí, nada, ahí tiramos los números.
8: Con la inflación que hubo, debe millones.
3: ¿Qué loco es pagar el alquiler de algo para evitarlo en algún momento?
4: Sí, no, y no disfrutarlo.
5: Vamos a volver al tema de la muerte.
4: Bueno, pará, vos lo habitás, pero no lo disfrutás.
3: No lo disfrutás, claro.
5: ¿Qué sabés?
3: Bueno,
4: tenés razón.
5: Si nadie volvió para decir, che, estoy cómodo acá,
4: bueno,
5: adentro.
4: Pero hay algo que sí sabés, no salís de adentro.
3: No, te
4: el
3: quedás
4: cajón
3: ahí.
4: No salís de adentro.
5: Perdóname, en cuerpo no salís.
8: Pará,
5: en cuerpo.
8: No, es cierto, algunos cuidadores vieron que algunas sombras estaban caminando a la noche.
4: Sí, pero sí, son inmateriales.
5: Bueno, por eso
3: son fantasmas.
4: Yo quiero ser titular de mi conciencia, si hay resurrección. No, que me digan, no, perdurás en el recuerdo.
5: Igual,
4: no.
3: Fantasma, no existe, no activan el consumo, nada.
5: Yo insisto, claro, hay cada muerto vivo.
3: ¿Qué?
5: Hay cada muerto vivo.
8: Tenés tu ventaja, no pagás alquiler, no tenés que tomar gaseosas.
5: No, bueno, también, yo no estoy también apurada pues para que me pase todo eso, bebo.
6: No, el muerto no paga.
4: El muerto, claro, el vivo paga.
6: Pero la familia sí.
4: En realidad, el vivo no paga.
3: Claro. Quizás el vivo.
4: Claro, el vivo no paga.
5: Yo les pido encarecidamente que cambiemos de tema, porque esta noche duermo con la luz prendida. Esta noche te llamo, a cualquier hora,
3: Sí, sí, llamá y que te está el contestador, ¿viste?
5: Sí, dice, claro.
3: Para Vero, para los muertos y para...
9: Claro,
3: para
9: si no, puedes llamar al 1144-000-590.
6: Igual soñarse muerto es un clásico.
3: Hacerse.
6: Sí, soñar quién va a tu velatorio.
5: Eso, bueno, yo no soñar con
4: eso. Que no, a mí no me pasó eso. Yo
3: no me pasó.
4: No sé qué soñar.
6: Hablamos muchas veces de los sueños clásicos.
4: Sí.
6: Uno que se pierden los dientes.
5: Bueno, no, eso tiene una explicación.
6: Eso hay sexual. Una explicación.
4: No sé qué cacho soñás, Diego, pero...
6: No, pero no,
4: a mí sí me pasó soñar que me estoy cayendo.
6: Sí.
5: ¿Por qué?
3: Al vacío.
5: Abrimos otra ventana que
6: eso
5: son los sueños, ¿no?
6: Sí. Que haces un gol en el Monumental es otro.
4: No, eso no, lamentablemente no.
8: Yo sueño con muertos, ¿y cuál es el problema?
3: No, ningún problema.
4: No, pero no que vos estás muerto.
3: Si nadie dice que es un
8: sueño.
4: Bueno, Diego dice que
5: es habitual.
4: Soñar que vos estás muerto. Y que ves quiénes van a tu velorio.
8: Mira, es muy simple. Estás en una mesa. Yo estaba sentado con un montón de gente en una especie de bar.
3: Sí.
8: Acá tomando la mesa a lo largo. Y entra otra gente y nos saluda. Hola, hola. Y yo el de al lado le digo... Sí, pero estos están muertos. Y el de al lado me dice, sí, claro.
3: Están todos muertos.
4: Pero pará. Sí,
3: estás complicado, Bebo, no pensé que era eso.
4: Te contaría lo que soñé una vez, pero la tengo a Vero ahí asustada. ¿Qué? Pero fue traumático lo que soñé una
6: vez. La paz de los oídos, Vero.
3: ¿Qué soñaste?
4: Estábamos en el cementerio de la Chacarita, una chica de Huracán que conozco y yo. Y
5: una,
4: varias
5: una
4: personas.
5: ¿Chica de qué?
4: Es hincha de Huracán.
6: Es importante que es de Huracán.
4: Sí, porque, o sea, es por lo único que la conozco.
3: Pero para, no le,
4: para una chica yo.
3: No le pinché ese globo. No le pinché ese globo.
5: Pará, sigue.
4: Y nos hacen bajar a una oficina donde teníamos que firmar unos papeles y esperar que llegue alguien. Y había una, me acuerdo que había una lámpara de queroseno y el tiempo pasaba y no venía nadie, no venía nadie, no venía nadie. Y después nos damos cuenta que en realidad estábamos muertos. Que nos habían hecho bajar ahí porque estábamos muertos.
3: ¿Qué era? ¿Lost?
4: No, me agarró una ataque, serie. Me desperté en pleno ataque. En pleno ataque.
3: ¿Y?
4: No, y ahí me desperté. Me dice, cuando le digo a la chica, estamos muertos. Por eso bajamos acá. Y nadie viene. Pues estamos muertos.
5: No, no, me da terror. Yo igual voy a dejar una lista de quiénes pueden entrar al velatorio y quiénes no. Epa. Me llega a tocar el cajón alguien que yo, un ex, ponele que entra
3: y revivo.
5: O sea, necesito tener todo organizado.
3: Todo organizado, me parece muy bien.
9: Mira, bueno, acá, chicos, sí. Olga Ayala de Escobar dice, tengo una amiga que entre las dos sabemos quiénes deberán entrar en nuestros sepelios. O sea, ella y su mejor amiga tienen una lista entre las dos de quién puede entrar.
3: Es la lista negra.
9: Sí, bueno, lo dice un oyente.
5: Bien.
9: Sí, sí, sí.
5: Uberman, vos no entras a mi velatorio.
8: No,
5: y ustedes dos me ponen las empanadas de cerdo en los pies, pues ahí esa.
3: No, yo lo que a mí sí me pasó alguna vez es esto de soñar que estás jugando al fútbol. Sí. Y tirar patadas y meter una paralítica a la persona que está.
8: ¡No!
4: ¿Metiste una patada?
3: Pero no le, pero le, pero yo escuché, no me pasó a mí nada más.
8: ¿Ah, le pasó a varios?
3: Sí, amigos míos también le pasan patadas a la.
6: Claro. Los de Racing por ahí soñan eso.
3: Sí, de
6: Racing. ¿Eh? Soñamos con hacer goles.
3: ¿Qué dijiste? ¿Qué dijiste? No, no te entendí. No, no
4: habrá soñado ser
3: Fernando. No, pero por ahí pienso que le estoy metiendo un planchazo a Maxi Salas.
5: ¡Qué muerto, eh!
3: Le clavo los tapones en los muñecos.
6: De muerto a muerto.
3: No. 9:38, señores. Tenemos que hacer una pausa rápido porque nos queda todavía Ana Belén. El Bebo tiene. Sí. Bebo, venís con tu comentario después.
8: Dale.
3: Vero, sí, claro, vos también. Y, sí, Flor. ¿Tenés una recomendación para ahora?
9: Estamos ok.
3: Ok, bueno, dale.
9: Sobre Moria.
3: Vamos.

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3: Pero le voy a saludar a Ana Belén Leiva, que ya está con nosotros. Anucha, ¿cómo te va?
4: Hola, buen día. Un placer estar con ustedes. Me encanta esta mesa. Ay, Vero quiere que estés cerca de ella.
3: Vero, sí. Pues no, lo que pasa es que además Vero quiere que estés bien en
5: ahí
3: cámara.
5: Ahí está, para sale,
3: que
5: pueda salir sale, sale bien, mirá.
3: Vero es nuestra directora de cámaras.
4: Sí, Vero está en todo.
3: Se preocupa y ocupa por todos. Es más, Vero, tenés que estar atenta al comentario de Ana Belén. A vos hoy te va a servir muchísimo.
4: Bueno. Qué spoiler.
3: Bueno, después te vas a dar cuenta por qué te lo digo. ¿Abrimos el comentario luego?
6: Dale. 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
7: Preguntas y respuestas. Estamos con Bausili, el presidente del Banco Central, suponete, va, en imaginación. Yo con los dos papeles. Entonces le preguntabas, ¿van a poner más plata en la calle? No. Pero podrían. Sí, podríamos, pero no. Y a ver, una forma de poner más plata en la calle, si bajan el encaje de los bancos, viste que el encaje de los bancos es el dinero que los bancos tienen inmovilizado y no lo pueden prestar. En lugar del 30%, para ahí lo bajan al 25%, sí, se puede ordenar. ¿Y lo van a hacer? No. Bueno, y si no lo van a hacer, ¿me pueden decir por qué? Porque privilegiamos dos cosas que no tienen nada que ver con eso. Y yo entonces le pregunto, ¿y qué van a privilegiar? ¿Qué es lo que va? ¿Qué es lo principal? En primer lugar, la desinflación. O sea, está bajando 0,8 mayorista, va a ser el 1,4, 1,5 el minorista. Y eso es lo principal. Pero el segundo tema es contener al dólar. Ah, ¿les está resultando más difícil lo del dólar? Sí, costó. Pero estamos empleando toda la batería. Lo queremos dejar en 1.500. ¿Y qué están haciendo? Y subir la tasa. Bueno, es un clásico, lo digo yo. Subir la tasa para frenar el dólar. ¿Dónde está? 28. 28 anual da más del 2% mensual. Si tenés una inflación del 1,4, le digo yo, y un dólar que se queda quieto, y es negocio. Bueno, eso es lo que queremos. Pero por las dudas, sacamos un bono en pesos que sigue el dólar oficial. O sea, si pasa algo con el dólar, ese bono sube. Y también otro bono en dólares, que además está así. Y además intervenimos en el mercado futuro, que se maneja mucho el mercado futuro, no te creas, Le digo, y todo eso por esas dos variantes, las dos variantes. De ahí no nos movemos. Una, bajar la inflación. La otra, contener el dólar. No me pidas más, estamos ahí. Sí, pero es fría la economía. Explícalo como quieras. Y entonces se lo expliqué así. Me dijo, con esto cerramos. Vi una pecera con agua y algunos pececitos. Bien. Los pececitos juegan tranquilos, qué sé yo. Pero vos decís, se mueven demasiado, sacale agua. Le sacas agua. Los pececitos ya se van al fondo. Y dice, viejo, ¿qué pasa? No podemos ni movernos acá. Apenas queda un poco de agua para todos. Bueno, eso es lo que están haciendo. Están sacando agua de la pecera para que los pececitos, que somos nosotros, apenas nos podamos mover.
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0: Bien, estamos a pleno, recta final ya de Juntos. Te veo allá, Vero, y ¿qué haces ahí?
1: Estoy en el programa, pero bueno, estoy acá, bueno, Fernando. ¿Qué querés? Ponete, estamos compartiendo, este programa se comparte.
0: Te voy a decir una cosa, ponete el casco.
1: Ya mismo me lo pongo.
0: Ponete el casco.
2: Es muy importante ponerse el casco.
0: ¿Sabés que tiene motito ahora, Vero?
2: Sí, claro, por eso, como yo soy una persona informada y estoy muy atenta a este equipo, traje la mejor info para Vero.
0: A ver.
2: Vero, que es mi amiga, y me sacó una foto hermosa recién. Sí, amor, qué divinas que somos, amor.
0: Muy bien.
2: Bueno, el dato es el siguiente, miren qué dato curioso. En el mes de julio se patentaron algo así como más de 71.000 motos, que es un 30% más que en julio del año pasado. Y curiosamente,
0: 71.000 patentadas en un mes.
2: Te digo el dato exacto, 71.217 motos en todo el país. Es un 30% más que julio del año pasado. Y curiosamente, con automotores pasó lo contrario. Hubo un 30% menos de patentados.
0: Qué barba.
2: Esto quiere decir que, bueno, cada vez hay más motos en la calle.
0: Sí,
2: y acá
0: obvio.
2: Tenemos un fiel ejemplo, aquí a mi derecha, ¿no? Entonces, esto necesariamente nos hace tener que pensar y estar más atentos a el seguro de las motos, que tiene ciertas particularidades respecto de lo que conocemos
0: en
2: de los
0: autos.
2: En una
0: época, las motos no tenían seguro de robo.
2: Bueno,
0: porque como se robaban mucho, las aseguradoras no te querían asegurarlas.
2: Digamos que hay un segmento, sobre todo el segmento de motos de baja cilindrada, las entre las 110 y las 125, tienen una cobertura bastante limitada para lo que son motos. ¿Y qué pasa? Uy, se va a caer el cartel, guarda.
3: No importa, ahí está.
0: Sí. Dale.
2: Seguimos.
0: El guarda fue porque se cayó.
2: Sí,
0: se le cayó al bebo un panel en la cabeza.
2: ¿Está bien, bebo?
4: Hay agresiones, pero bueno.
0: Hablando de casco.
4: Sí.
0: Te hubiese puesto casco.
2: A las pruebas me remito, hay que usar casco.
0: Sí.
2: Vero se fue, no quiere que...
1: No, estoy tan atenta porque me interesa el tema y voy a comentar, entonces no te quiero sacar el micrófono.
2: Dale. Qué genial. Bueno, entonces les decía que hay, lo que es baja cilindrada, como vos bien decís, Fer, la cobertura, como hay muchísima siniestralidad, sucede que muchas veces el costo del seguro de una moto 110 vale casi lo mismo que un auto, no te digo un cero kilómetro, pero un auto de un buen valor. Entonces, ¿y esto por qué? Y es porque tienen una alta siniestralidad en lo que respecta a robo. Entonces, la responsabilidad civil, el costo del seguro de la moto es muy barato, realmente.
1: Sí, muy.
2: Dicho esto, para la hermosa audiencia que sigue este programa, hay muy pocas motos aseguradas con cobertura de responsabilidad civil.
0: ¿En serio?
2: Te lo juro.
0: ¿Vos tenés seguro de robo?
1: Sí, tengo seguro, pero ahora me voy a fijar. Esperá, este punto que dice...
0: No, pero sí, el seguro básicamente es responsabilidad civil.
2: Claro,
0: todo. Si tenés un seguro, básicamente...
1: Tengo seguro, con el más completo le saqué.
0: No, bueno, tenés responsabilidad civil.
1: Ok, entonces sí.
2: Pero hay, digamos, de la cantidad de motos que vemos en la calle, hay una gran cantidad que no tiene cobertura de responsabilidad civil. O sea, la penetración del mercado es...
0: O sea, no tiene seguro directamente.
2: No tiene seguro.
0: Claro.
2: Con todo lo que ello implica, ¿no?
0: Qué peligro, ¿no?
2: Sí, es un peligro. Y además que en el caso de los motociclistas, digamos, al no tener el habitáculo que te da un auto, siempre, digamos, las lesiones...
0: La carrocería es el cuerpo.
2: Sí, y siempre absorben muchísimas lesiones. Entonces, es un tema realmente preocupante. Ahora, las preguntas, ¿no? Que me imagino deben tener un montón.
1: Sí.
2: ¿Se asegura igual que un auto? Bueno, no, porque es diferente y la cobertura suele ser responsabilidad civil, robo e incendio total.
0: Sí.
2: En algunas motos de alta gama podemos encontrar algunas cositas más respecto a la cobertura, algún chiche más.
0: O sea, para autos tenés un montón de segmentos.
2: Sí.
0: ¿Para motos?
2: Para motos no, tenés, digamos, tres.
1: ¿Robo?
2: Responsabilidad civil, que es la cobertura básica, el robo e incendio y la destrucción total. Alguno te da una cosita más, pero digamos, en sí lo que es la cobertura de la moto, daños por granizo, por ejemplo.
1: Ajá.
2: Si la moto le agarra el granizo, pobre el que está arriba, ¿no?
0: Sí.
1: Claro.
0: ¿Qué cilindrada tiene tu moto?
1: 150.
0: ¿150?
1: Sí.
2: Ah. Mirá qué bien.
0: Mirá, es una cilindrada...
1: ¿Alta?
0: No, bueno.
1: Yo no tenía ni idea.
0: ¿Sí?
2: Y licencia especial para moto.
1: Sí, porque la unifiqué con la del auto. Tuve que hacer el curso, vialidad, fui, registro.
2: Sí, eso es muy importante. Y acá del otro lado, en la producción, hace un ratito me estaban preguntando qué pasa cuando vos trabajás con la moto.
1: Ah,
2: que la usás
1: claro.
2: Para delivery
1: sí.
2: O alguna entrega de paquetes. Esto también es muy importante, si vos haces un uso comercial de tu moto, tiene que estar declarado en tu seguro.
1: Ah.
2: No es lo mismo. Sí, por más digas, ay, pero yo trabajo a la noche 2 horitas entregando cosas. Bueno, en tu póliza tiene que figurar que el uso de tu moto es uso comercial.
0: Pero, espera, a ver, porque si tenés un accidente trabajando, es una cobertura y si no es otra. Pero si vos denuncias un siniestro, ¿por qué tenés que aclarar que estabas trabajando o no?
2: Porque estás teniendo un uso comercial. Y estás trasladando alguna carga, no sé, claro, si una cosa es el que te lleva comida, pero hoy llevan paquetería de todo tipo de
1: mensajería.
2: Cosas. Y esa carga puede provocar un daño a otro. Se desprende de la cajuela y puede generar un daño a otro. Siempre tiene que estar declarado el uso. Y además, dentro de lo que es el producto de motos, hay algunas aseguradoras que te dan una cobertura interesante que es para el motociclista. Una cobertura de accidentes personales que también, si vos usas moto y tenés tu póliza de seguro de vida o de seguros de accidentes personales, tenés que declarar en la aseguradora que te movés en moto, porque suele ser una exclusión de cobertura el uso de moto. Entonces, mira, si vos habitualmente manejas moto y tenés una póliza de accidentes personales, atenti que tenés que avisar que tu trayecto habitual lo haces en moto.
0: Y porque tu póliza va a ser más cara.
2: No necesariamente, o sea, sí va, tenés una exposición a riesgo más alta, pero tampoco es que es excesivamente caro, ¿sí?
0: Las motos tienen, todas, digamos, ¿cuál es la más difícil para asegurar?
2: Depende.
0: La de Vero, 150.
2: Las de baja cilindrada o tipo scooter son más complicadas en el sentido de que por ahí el precio que tienen respecto a la expectativa del cliente. Dice, bueno, pero yo tengo una moto que vale 3 millones de pesos. Y cuando decís el precio, es como que dicen, uy, pero al final me conviene más tener un auto, ¿no? ¿Por qué? Por esto que les decía al principio de la alta siniestralidad. Uh-huh. Ahora, una moto de alta gama, me voy al otro extremo, no es tan difícil de asegurar, ¿no?
0: Claro.
2: Que son las que hay menos proporción, digamos, el mayor volumen está en hasta las de 250.
0: ¿Qué hay, más robos de alta gama o del scooter?
2: No, de baja cilindrada, sin lugar a dudas. Uh-huh. Baja cilindrada, tenés una siniestralidad altísima.
0: Mirá.
1: ¿Sí?
2: Sí, sí.
1: Mira, no sabía. A mí me habían dicho que era al revés, porque claro, como los motochorros y demás, no te la van a robar si no agarra mucha velocidad y claro. No sé qué. Y dije, bueno.
4: ¿No será que la roban para el otro ir a trabajar con ella después? Porque si estás trabajando con la de baja cilindrada, son los que menos tienen. Los que menos tienen son los que están haciendo delivery.
2: Sí.
4: Y yo creo que por ahí pasa un poco la historia, me parece.
2: Sí, sí, tienen una siniestralidad muy alta. Como dijeron por ahí, por las partes, están hablando acá por cucaracha.
3: Para las motopartes.
2: Sí. Claro, todas las partes y bueno, también porque las usan para salir a delinquir.
1: Claro.
2: ¿No? Entonces,
0: bueno, ¿qué tiene que tener en cuenta? Ahora ya no, porque ya contrató el seguro.
1: No, pero ahora pará, lo voy a rechequear, ¿eh?
0: Dale, a ver. Sí. ¿Qué tiene que tener en cuenta aquel que quiere asegurar una moto?
2: Primero, hablar con quién, Fer.
1: Con Anita,
2: claro. Hay que hablar con tu asesor de seguros de confianza y decirle esto que les acabo de contar. Uso una moto, ¿para qué la vas a usar? Si va a ser de uso particular o va a ser de un uso comercial. Y en el uso comercial voy a hacer un doble clic en ojo si haces traslado de pasajeros. Ahí es como...
1: no me animo todavía, veo.
2: No, eso todavía no. Pero uso comercial, porque se usa también en las aplicaciones esto del traslado como si fuese un taxi, un remis en moto.
3: Ah, se hizo eso, muy popular, sí.
2: Eso sí es muy difícil.
0: Atentos.
2: Eso es muy difícil de conseguir. Después que tenés que tener en cuenta, la cobertura que vas a elegir, de mínima responsabilidad civil, que son los daños hacia terceros, ya sean personas o cosas. Y luego lo que es la cobertura de robo e incendio y si tiene destrucción total o no. Digamos, son tres plancitos que tenés.
0: Che, no, está descubriendo algo en su póliza, Vero.
1: No, pero ¿qué es lo que está diciendo Anita? Porque dice, queda expresamente aclarado y convenido que si el vehículo asegurado fue destinado a un uso distinto al indicado... Se abren de gamas, o sea, digo, se lavan las manos.
0: ¿Eso dice en el contrato?
2: Me sorprende la...
1: No,
3: la definición.
1: De decir, lo dije de manera coloquial para
4: no,
1: que...
4: No, también dice en el contrato, si esto no se cumple, nos abrimos de gambas.
1: No, lo dije de una manera...
0: ¿Qué número de artículo es ese?
1: Es la letra chica, pero para que lo entendamos todos.
0: Sí.
2: Claro, en criollo es así. Claro. Vos tenés que tener muy bien especificado el tema del uso de la moto.
0: Sí.
2: Claro. Y también importante, si sos motociclista, tener tu cobertura de accidentes personales, alguna cobertura relacionada con con la salud, porque el amortiguador es tu cuerpo, claro, básicamente, sí, y no es algo tan caro. O sea, invito a que además de la cobertura de la moto, también se aseguren.
0: Exactamente, me fue una persona. Esta producción hace un esfuerzo enorme por traer a una persona muy asesorada, académica, para que le preguntemos si se abren de gambas. No, no es así.
1: No, pará, Fernando. No, no. Pará, no, igual no, estoy viendo que la cobertura por robo es más alta. O sea, me pagan que el valor de la moto.
2: No, es el valor de la moto.
1: No, un poco más.
0: Bueno, pero siempre va a ser valor de mercado.
2: Claro, es el valor de la moto, no puede ser un poco más.
1: Ajá, bueno.
0: ¿Hay un comentario? ¿Qué? ¿Una pregunta para...?
3: Sí, acá nos dicen, ¿cómo puede, Ana, cubrirse el titular de un vehículo cuando pone a disposición su auto, por ejemplo, para hacer manejar aplicación?
2: Es una excelente pregunta. Hemos desarrollado en alguna salida anterior. Sí. Es muy importante ver, primero, que tu aseguradora cubra ese tipo de uso. No todas las aseguradoras tienen el uso que se llama como taxi o remis. Entonces, primer punto, hablar con tu aseguradora y consultarle si está permitido ese uso. En caso de que no sea así, tenés que buscar una aseguradora, habla con tu productor de seguros, ¿no? Claramente, claro, para que te ayude a encontrar eso. Cuando vos asegurás el auto... lo mismo pasa con la moto, se asegura al titular registral, al conductor del vehículo y el que está autorizado en ese momento, si yo lo autorizo afuera que maneje mi auto, claro, va a tener cobertura. Ajá. ¿Sí? Así que la cobertura se traslada a todos los que estén implicados.
0: Ana Belén, gracias, nos ponemos el casco, por las dudas.
1: Un buen siempre casco. Y un buen casco, ¿no? Un casco, viste, de diseño. Qué lindo se ven los casquitos divinos, semiabiertos. Después te rompes la cabeza con todos los dientes, ¿no? Lo que te sale.
0: Sí. ¿Qué pasa con el que llevas en la moto?
2: Bueno, el que llevas en la moto también.
0: El tercero transportado sería. Sí.
2: Exactamente. ¿Qué producción? Acá saben todos los términos.
0: No, claro, claramente. Ese es el capitán que me tiró.
3: Es motociclista también, él.
2: Los terceros transportados también tienen cobertura dentro de lo que es la responsabilidad civil. Por eso es muy importante, chicos. La responsabilidad civil de una moto vale ¿cuánto? Equivalente a una...
1: pizza.
2: Exactamente.
0: ¿Una pizza? ¿En serio?
2: Vale, muy barato.
0: ¿Con aceitunas negras o aceitunas verdes?
2: Verdes.
0: Verdes, ok. Bueno. Anucha, gracias por venir, como siempre, Ana Belén Leiva.
1: Muy bien.
0: Contándonos un poquito sobre el tema seguros. El último minuto es para Moria Kazán.
1: Chivirí.
3: Bueno, sí, se siguen colgando de las tetas de Moria, ¿eh? Atención, porque fuerte a Ingrid Badalá, que contábamos ayer, se le suma ahora a Jorge Porcel Jr., el hijo de Jorge Porcel, que dice que usaron la imagen de su padre sin su permiso y sin su autorización y reclama una compensación económica.
1: 30 segundos aparece.
3: Atrás de él se suma el hijo de Alberto Olmedo.
0: Que dijo ¿el hijo de Alberto Olmedo también?
3: Sí, que estaba desilusionado con el personaje que se vio en pantalla. Ojo que en la serie ninguno de ellos lo nombra como Porcel y Olmedo. Les ponen otros apodos, pero dan entender que son ellos.
1: Sí, bueno, pero aparecen 30 segundos. No, pero no, consíganse un laburo esto, viejo.
3: Dale, sí, quieren plata. Carro, y el último.
0: Y cómprense una moto, ¿no?
3: Y todo. Y el último que también apareció atrás de este trencito de los que se cuelgan de Moria es el hijo de Gerardo Sofovich.
0: ¿También?
3: Gustavo Sofovich.
0: Ah, son
1: ahí
0: hijos.
1: Te van,
3: que dice poco, que la participación del papá quedó así de chiquitita y fue muy importante en la serie de Moria, en la vida de Moria.
0: Pedía más protagonismo.
3: Pedía un poquito más de protagonismo.
0: Bueno, ya deben pedir todo. Che, Tigre.
3: Se siguen colgando de Moria.
0: ¿Qué tenemos hoy de partido?
5: Central en Brasil ante el Corinthians. Se juega todo. Central empató 0-0 la ida. Se juega la clasificación a cuartos de la Libertadores.
0: ¿Está Di María también?
5: Di María, están todos. Hoy va con todo Central. Bueno, después veremos qué pasa.
0: Me parece barro. Nos vamos, chau. 10 de la mañana en punto. Esto se terminó, pero mañana vuelve a las 7.
3: Sí.
0: Y ahora continúa Continental con Fernando Mancini y todo su equipo, ¿eh? Están ahí laburando desde hace 3 horas preparando
1: material. ¿En serio? ¿Tanto?
0: Yo los vi, en serio. Y está Fernando ahí manejando todo, ¿no? Gran programa. Chau, mañana nosotros volvemos a las 7. Ya está saliendo el sol.

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1: Las 10 de la mañana, un minuto.
2: Temperatura 9 grados 8, cielo nublado con neblina.
1: Javier Milei insistirá en su discurso de este mediodía ante el Consejo de las Américas sobre su modelo de crecimiento.
2: Según trascendió, hablará sobre la situación del Banco Central, tasas de interés, morosidad y reducción de impuestos, entre otros temas.
1: En la apertura del encuentro, Mario Greenman, el presidente de la Cámara Argentina de Comercio, admitió que hay empresas que la están pasando mal, pero defendió el rumbo económico.
3: El sector comercio es muy heterogéneo. Hay sectores que no la están pasando bien. Obviamente el consumo se ha retraído, el poder adquisitivo ha perdido valor, pero eso hay que recomponerlo con el tiempo. A ver, en 32 meses de gestión no se puede recomponer desastres de décadas. Lamentablemente eso es así, hay que repetirlo. No es para recordar el pasado, es una verdad ineludible. Yo era chiquito, era un nene cuando escuché por primera vez "con una cosecha nos salvamos", pero también ya era adulto en el 2008 cuando escuché a un presidente de la nación denominar un yuyito a la soja. Por eso estoy muy comprometido con un modelo de esta naturaleza, que no es un modelo exento de sacrificio, pero nada se luta sin sacrificio.
2: El gobierno convocó para el 28 de agosto una reunión para actualizar el salario mínimo.
1: En lo que va de la gestión, Milei sufrió una devaluación de casi 3 veces en comparación con la de inflación.
2: El mínimo creció un 135% frente a un costo de vida acumulado del 365%.
1: La Policía Federal desarticuló una red que falsificaba licencias de conducir y DNI que operaba cerca de la Municipalidad de San Martín.
2: Durante un mega operativo detuvieron a 11 personas y allanaron dependencias municipales de San Martín, Ezeiza y la Agencia de Seguridad Vial.
0: Pronóstico.
2: Para esta mañana, cielo cubierto con neblina todavía, mejorando a partir de la tarde con cielo parcialmente nublado, y para hoy se espera una máxima de 17 grados.
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4: Atención porque sigue con caos la autopista Buenos Aires-La Plata por los 2 choques ocurridos más temprano. Hay gran congestión hasta Quilmes, por lo menos 1 hora de demora de Berazategui hacia ese lugar. Otro choque en Constitución de un auto y una moto en Estados Unidos y Tacuarí. En cuanto a los servicios, el Roca en su servicio 6 a Cañuela sigue con demoras por cuestiones climáticas. El resto sin inconvenientes.
2: Temperatura 9 grados 8, cielo nublado con neblina.
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0: continental también, porque en todo el país tenemos el mismo huso horario. ¿Por qué digo esto? Porque hay gente que se puede confundir. Como primera medida, no es la voz de mi amigo, de mi querido amigo Fer Mancini. Soy Juan José Maderna. Esa que está hablando es Clara Mariño. ¿Por qué? Estamos tocándonos para identificarnos. Ocurre que la neblina es tan grande, tan intensa, que es difícil andar moviéndose.
1: No busquemos excusa para meter mano, por favor, se lo pido.
0: Esa, ahí está, esa cuestión que tiene que ver con la cercanía, con el tocarse o no tocarse, verse.
1: Ay, por
0: o
1: favor,
0: el verse.
1: Esa mano, sí.
0: Qué cosa increíble.
1: Qué mano fría que tiene, Maderna.
0: Qué cosa increíble.
2: Está llegando, Fer, me imagino que el tema de la neblina, que realmente es importante hoy, hay que manejar con muchísimo cuidado, creo que esto es lo que lo ha retrasado, ¿no?
0: Vos sabés que se me cruzó hoy, ante el día que estábamos viviendo,
1: sí,
0: esa canción de Marilina Ross, El sol siempre está.
1: Ay, ¿no? Ah,
0: ¿no?
1: Qué linda.
0: Bueno, yo lo estoy buscando al sol, porque ayer hizo un poco de amague, pero desapareció. Y hoy tenemos esta jornada de intensa neblina, que ya ha provocado muchos, pero muchos accidentes. Por ende, por favor, prudencia, cuidado, interpreten el día como tiene que ser visto, con prudencia.
1: Va a salir el sol igual a la tarde, ¿eh?
0: ¿Sí?
1: Sí, Juanjo, a la tarde, créanme que pasado el mediodía va a despejar y va a salir el sol. Así ya lo anticipa el Servicio Meteorológico Nacional, ustedes en la tarde fantástica, que la máxima va a trepar a los 17/18 grados. Hoy un día atípico, especialmente durante la tarde, porque por delante se viene un frío tremendo el fin de semana con temperaturas de 2 y 4 grados de mínima. No.
0: Bueno, ayer, por ejemplo, a la mañana, bien temprano, estaba muy frío y por la tarde, con la presencia un poquito del sol, cambió la temperatura y lo que uno tenía colocado empezó a sacárselo tipo cebolla, como dice mi amiga Clara Mariño. Es así.
1: Sí, porque el solcito hace la diferencia y cuando pega un poquitito el sol, igual el fin de semana vamos a tener cielo despejado, especialmente durante el mediodía, parte de la tarde, después algo de nubosidad. Pero la temperatura del fin de semana, ya les digo, no va a trepar por encima de los 12, 13 grados. Un fin de semana para quedarse en casa, para seguir con la calefacción, todavía el invierno no se fue. Aprovechen, hoy es el día para abrir las ventanas, para oxigenar, como dicen los médicos, el doc nuestro, todas las veces que viene dice, abran las puertas, abran las ventanas. Hoy es el día para secar la ropa. Mañana no va a llover, pero vuelve el frío y algo de jornada gris, un tiempo que no nos va a servir demasiado como para estar a la intemperie.
0: Bueno, bien, bien hecha la aclaración. Bueno, buen día, señor Lucas. ¿Cómo le va? ¿Cómo anda usted?
3: ¿Cómo le va, señor Juanjo? ¿Cómo le va la mesa?
1: ¿Todo bien?
3: ¿Todo bien? Hola, Clarita. Hola, hola, hola a todos.
1: Hay un cambio,
3: ¿A dónde?
1: ¿Hubo ducha? ¿Pasó algo?
3: No, ducha hay todos los días, mi amor. Escúchame. Bañados todavía podemos. ¿Qué hubo? Puede ser que, no sé
1: ¿hay
3: afeitar?
1: ¿Una cremita?
3: No.
0: No. El hombre que desarrolla la actividad intensa con las cremas y le lleva un buen tiempo
1: está en eso,
0: el
1: ahora.
0: Baño, ese señor
1: se encrema todo el cuerpo.
0: Fernando Mancini.
3: Sí, claro.
0: Que tiene un proceso.
3: Sí.
0: Él dice que más o menos le lleva entre 35 y 40 minutos su aseo.
1: No, es insoportable compartir el baño con
0: porque
1: él.
0: Porque está el proceso del baño, pero lo que más tiempo le lleva
1: es el encremado.
0: Exacto.
3: Claro, que sería el skincare.
0: Sí, el skincare.
3: Que tiene cuatro pasos.
1: Imagínate en el baño de Mancini, la mitad más una crema es tontas de él.
3: Claro. Sí, claro, claro que sí.
4: Qué coqueto.
0: Bueno, es un distinto y lo pone.
1: ¿Cómo está?
3: Pero viste que en una época se hablaba, hace como 10 años se empezó a usar el metrosexual, que yo no entendía lo de metro, lo del metro, porque de última era, no sé, el hombre,
1: no sé
3: que se cuida, buscaron esa palabra, bueno.
0: Metrosexual.
1: No me gusta el metrosexual.
3: No, pero el metrosexual es el hombre que se cuida al extremo de depilarse hasta el último pe...
0: No hablemos de ese capítulo porque tendría que poner de manifiesto... Un detalle
1: no quiero.
0: Contó el señor Mancini micrófono,
1: no quiero.
0: Clarita Mariño que fue testigo, vamos a dejarlo de lado.
3: Lo dejamos de lado.
0: Vamos a dejarlo de lado.
3: Pero cuidado.

0: Cuidarse está bien, cuidarse está bien.
1: No, sí, está, está muy bien, está muy bien. Sí. Vamos a saludar al hombre del deporte. Buen día, mi amigo, ¿cómo estás?
2: Hola, Juanjo, querido, hola, equipo. Bueno, muchas noticias hoy. Un paupérrimo partido de River donde empató y rescató un empate. Un Platense victorioso e histórico paso a los cuartos de final. Todo eso te lo voy a desarrollar en un ratito.
1: Muy bien. Bueno, como esta mañana es intensa, ya está Laurita Ojeda, no con nosotros hoy, sino que la tenemos como cronista destacada. Laurita Ojeda está en el Council de las Américas, está allí, comenzó la actividad tempranamente, ya hay declaraciones. Vamos a estar en contacto con ella ya mismo. Laura, buen día, ¿cómo estás?
3: Buen día, ¿cómo estás, Juanjo, equipo? ¿Cómo andan? Acá en el Hotel Alvear, donde se desarrolla el Consejo de las Américas. Bueno, como siempre, recién está calentando motores, ¿no? Porque el cierre va a estar a cargo de Javier Mitel. Posteriormente a quien está exponiendo ahora, que es Diego Santilli, se espera al ministro de Economía, Luis Caputo. Presencia de empresarios, lo más top del segmento empresarial argentino, y también de gobernadores. Estuvo Figueroa, Rolo Figueroa, el gobernador de Neuquén. Bueno, porque la parte energética, por supuesto, va a tener un momento destacado dentro del encuentro.
1: Perfecto. Bueno, sabés que al tenerte allí, bueno, es importantísimo tu testimonio y también si podés lograr alguna entrevista. Nos llamás, nos contactás y sí, sos prioridad.
3: Claro, por supuesto, por supuesto. Te digo que de los ratitos color que uno, viste, hay que tratar de llevar alguna buena noticia también a los oyentes, ¿no? Y de los ratitos color que uno va recogiendo de lo que habla, me quedé con uno que tiene que ver con una marca líder nacional de producción de cervezas. Y le dije, qué bien, ustedes se imaginarán ya de cuál estoy hablando.
1: Sí.
3: Le digo, qué bien, cómo les sirvió, cómo les vino el mundial. Nos vino bárbaro, imagínate que fue un mundial largo y además donde Argentina llegó hasta el final. Pero lo que me contó es lo que quedó después. Dice que está creciendo muchísimo.
1: Vos sabés, Laurita, que te estoy escuchando muy mal. Se aleja tu voz y además ingresa mucho el medio ambiente. A ver si podés tratar de ubicarte, porque estás en un lugar importante, estás hablando tema saliente, y sería bueno poder tener el detalle exacto de lo que estás manifestando.
3: A ver si me escuchás mejor ahí.
1: Ahí te escucho un poquito mejor.
3: Bien, bien. Lo que te decía es que justamente desde esa empresa me contaban que el consumo quedó estacionado, digamos, después de del Mundial,
1: sí,
3: pero que creció muchísimo el consumo, ¿sabes de qué? De lo que es cerveza sin alcohol y libre de gluten.
1: Ajá, ajá.
3: ¿Viste? Porque van a segmentos que, bueno, que justamente están haciendo una diferencia, ¿no? Los productos diferenciados.
1: Claro.
3: Después, por supuesto, empresas del sector energético que están contando todos los avances que están teniendo en esa materia. Por el momento te digo que un buen clima y voy a corregir una información que te di recién, porque no vino el ministro de Economía, Luis Caputo, vino su segundo, José Luis Daza.
1: Ajá, perfecto. Ajá. Bueno, seguramente con la multiplicidad de figuras que va a haber ahí, algún testimonio podrás lograr o a lo mejor tenés alguna información en off. Me quedé con ese detalle que hablaste del tema de bebidas porque pero además hay un tema que puede llegar a ser polémico y si tenés la alternativa de investigarlo más sería fenomenal, porque hay informaciones, trascendieron hoy, que tienen que ver precisamente con el tema de las bebidas y se hace un análisis de un descenso en el consumo del 20%. Y eso, bueno, sabés que trae gran preocupación también. Ya no estamos hablando si están caras, si están baratas, no. Se está hablando de un problema de base, que es un descenso en el consumo.
3: Sí, sí, sí. Mira, justamente en esta charla que tuve, me contaban que había caído un 24%, que con el Mundial recuperaron recuperaron un poco el nivel y se estacionó la baja.
1: Ajá.
3: Pero lo que está creciente es el nicho de lo que es cerveza sin alcohol, porque se ha puesto
1: muy de moda,
3: digamos,
1: claro,
3: para poder beber y salir y no tener que problemas con los controles de alcoholemia,
1: claro,
3: como así también la libre de gluten, que por una cuestión de salud, ¿no? Que hay, claro, mucha gente que está mudando hacia una alimentación más saludable.
1: Exacto. Bueno,
4: Laura, quería preguntarle, ¿a qué hora hable el presidente?
3: Está previsto para el mediodía, pero acá viene todo un poco más demorado.
1: Claro.
3: Así que yo creo que no va a hablar antes de la una, seguramente.
1: ¿Hay mucho público? ¿Mucha gente? ¿Muchos asistentes?
3: Hay mucha gente. Muchos empresarios. Te digo que hay muchos empresarios de todos los sectores, de los más importantes. Está Elsen, están, bueno, por supuesto, todo lo que es el grupo de los seis. De todo lo que se te ocurra, te encontrás en este encuentro.
1: Bueno, sos prioridad, Laurita, cuando tenés información nos llamás y estamos en contacto contigo.
3: Claro, cómo no.
1: Bueno, un besito.
3: Los amo, chao.
1: Que lo pases muy bien. 10:16 minutos. Clarita, ¿por dónde vamos en esta mañana? Que hay mucha información y, como siempre, bueno, mucha política, mucha economía.
4: Mm-hmm. Bueno, hay mucha información, obviamente, continuando un poquito con lo que ayer hablábamos con Fer sobre el caso Cerimedo.
1: Okay.
4: Yo creo que este caso, y yo lo mencioné y lo definí como es hacer política en las cloacas del poder. Así yo lo definí a Cerimedo. Y hoy me encuentro con una nota de Carlos Pañi que dice y se pregunta ¿cómo puede haber estos lúmpenes nacidos bajo... en los bajos fondos de las redes? Es decir, hay un fenómeno de lumpenaje político que nace a partir de las redes hoy.
1: Sí.
4: Y Cerimedo podría ser un caso.
1: Es un tema tan delicado, porque vos podés tener un conocimiento de esta estrategia que le empezó a poner en práctica la gestión de Macri,
4: claro,
1: ¿no? Fue la gran revolución y luego el gobierno de Milei supo capitalizarlo.
4: Pero esos chicos de Macri eran los Boy Scouts al lado de estos, ¿eh?
1: Claro. Ahora, lo que me pregunto siempre, ¿por qué este tipo de personajes logra ingresar en el poder?
4: Claro.
1: Lo tiene al poder, lo usa y a veces los que están por encima de él en algún momento toman dimensión de lo que está ocurriendo y lo separan. Este hombre hace que está fuera del vínculo del gobierno aproximadamente unos 2 años.
4: Dos años.
1: La persona sigue siendo la misma. Como diría mi madre, los individuos no cambian. Este hombre, Cerimedo, sin lugar a duda, no es hoy otra persona a la que fue hace unos años atrás. El individuo fue el mismo. Entonces, ¿no se tamizó eso? ¿No se analizó? ¿No se vio?
4: Ahora, me llama la atención la capacidad que tiene para penetrar gobiernos. En el caso de Bolivia, también tiene ramificaciones en Brasil y en otras partes de América Latina. Es muy llamativo esto, Juanjo. Y otra de las cosas que me llama la atención, es decir, yo festejo y celebro que la señora Nadia Beller esté con vida, pero estaba leyendo el parte del hospital donde está internada y posiblemente le den el alta en 48 horas. Ahora, salvo que sea la Mujer Maravilla, 3 balazos, uno en el tórax, a las 10 horas estaba dio 8 o 9 entrevistas a distintos medios,
1: bueno,
4: y ya tiene el alta médica.
1: Claro. Es decir,
4: es la Mujer Maravilla.
1: Aparece con lo que estás diciendo vos una serie de dudas.
4: Sí, claro.
1: Nadie puede ponerse feliz cuando se agrede a una mujer.
4: No, claro.
1: Sí aparece el fenómeno que manifestás vos, que milagrosamente está viva. Pero inmediatamente aparecen declaraciones durísimas, en donde no solo lo comprometen a Cerimedo, sino todos los vínculos que ha tenido este hombre.
4: Absolutamente.
1: Bueno, pero ¿sabes una cosa?
4: ¿Qué pasó?
1: Lo que moviliza, lo que energiza, lo que presenta una mañana distinta es la presencia del number one, el señor Fernando Mancini. Mirá el look que tiene este tipo. Mirá el look que tiene. ¿Sabes lo que me dijo una vez un amigo?
5: ¿Qué te dijo?
1: Cuando ingresó acá a la radio, lo miró y dijo: lo ve a Mancini y es el mundo.
4: ¿Ah?
1: Es Francia,
4: es
1: París, es Miami. Está todo puesto. Pará.
2: Chupamedia.
1: No. Espera. Ayer.
5: Sí.
1: Vi un señor que me recomendó ver.
5: Sí. Él te recomendó ver a un señor.
1: Sí, un tipo de nivel.
5: Un hombre.
1: Un médico de nivel.
5: Ah, un médico de nivel. Mira vos.
1: Dejo sembrada la cosa acá. Después de la pausa te cuento.
5: Vas a desarrollar.
1: Sí. ¿Quién es?
5: ¿Quién es?
1: ¿Cómo me habló de él?
5: A la miércoles.
1: Es un tipo que tiene una importante posición en la sociedad.
5: ¿Médico en qué especialidad?
1: Estética. Y me dijo: quiero. Admiro a Mancini. Con eso te digo todo.
4: Quiero.
6: Bueno,
4: con...
6: es un salamero. Bueno,
1: es la verdad.
6: Buen día. No voy a sentarme hoy. Estoy con un bloqueo recién hecho. No me puedo sentar.
5: No te puedes sentar.
6: No me puedo sentar.
5: Te busco un banquito.
6: Me dieron una inyección en la quinta lumbar.
5: Ay,
6: quedé duro ayer. Quiero agradecer a la clínica Adventista de Belgrano, siempre me atienden de maravillas, pero no podía caminar, no me podía mover.
1: Horrible.
6: Así que estoy medicado, pero acá estoy. Vine, me dijeron, tiene que hacer 24 horas de reposo.
5: ¿Y qué
6: de ninguna
5: acá?
6: Manera.
5: Ay, Dios.
6: Me debo a mi público.
1: ¿Qué?
6: Me debo a mi gente.
5: Muy bien.
6: Mi gente.
1: Te veo bien.
6: ¿Estamos bien?
1: Sí.
6: Bueno,
4: ¿Vos estás bien?
6: Yo estoy bien porque
5: está doblado.
6: Si están ustedes, yo estoy bien. Esa es la consigna, celebrar la vida. Bien. Señoras y señores, 10:22 en la República Argentina. Mi nombre es Fermancini. Arrancamos esta mañana, arrancaron los chicos con gran información, por supuesto.
1: Eso de chico, gracias.
5: Sí, gracias.
6: Es que somos chicos jóvenes.
4: Se agradece.
5: Vende viejos.
6: Somos chicos jóvenes. Hoy me dice la enfermera, me dice, perdón, edad. Le digo 58 y me mira. Y me dice, ¿58? Digo, me ve muy mal, yo porque estaba con dolor. Dice, no parece. Le digo, bueno, gracias. Fue un mimo. Señoras, señores, aquí estamos. Charlie Acer, buen día. Matute, Mati, a querido Gonza. Estamos orgullosos de esta radio y de este programa. ¿Vos sabés lo que se escucha este programa? Es impresionante. Cada día se escucha un poquito más. 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
9: Y bueno, porque al día siguiente es mi cumpleaños, sería fantástico, sería un pre-regalo de cumpleaños. Voy a festejar la primavera con ustedes, obviamente. Un beso enorme y mucha, mucha salud, Manchín, en serio. Es muy difícil, yo ya lo pasé eso. Es muy difícil. Salud para todos. Salud. Chao, chao.
10: Bendiciones, 10:29 en la República Argentina. Gracias a todos los oyentes, somos bendecidos con la audiencia que tiene este programa. Gracias, a Radio Continental M590 y gracias, Elvira, señora, qué maravilla escucharla. Somos familia.
11: Hermoso.
10: Qué maravilla poder entrar al hogar de los oyentes y...
11: Y eso que pedís permiso, ¿eh? Nadie se mete así de sopetón.
10: No, pero tener esta reciprocidad, permiso, viste, que la gente diga, somos familia. Ay, que nos adopten como familia. A mí me llena el alma, realmente, Elvira. Le mando un beso grande a usted, a su esposo, y por supuesto ya nos vamos a conocer. Y Magalí de Tablada, que quiere estar con nosotros compartiendo el 23 de septiembre, ya está invitada. Hay gente que ya hay que sacarla.
11: Para, hay que avisarla a Mati, que está haciendo toda la lista.
10: Mati,
11: ¿eh?
10: ¿Estás haciendo la lista?
11: Muy bien.
10: Por favor, te pido. Magalí de Tablada, ya anotala a la señora. Y
12: Elvira
10: y,
12: también.
10: Y Elvirita también, que familia. Dice, somos familia, Elvira. Vos sabés que va a haber una sorpresa para todos los oyentes el 23, ¿no?
12: ¿En serio?
10: Vamos a tener una sorpresa.
11: Qué lindo. Falta
10: vamos
11: un montón,
10: a tener
11: por Dios.
10: Una sorpresa. No falta nada.
11: No, falta un montón. Yo ya me...
10: ¿Cómo falta
11: estoy
10: un montón?
11: Pensando qué me voy a poner.
10: Sí, hoy
11: que
10: es 20.
12: Claro, estamos a...
10: ¿Un mes?
12: Menos de un... Sí,
10: menos de un mes. Acá sábado y domingo, menos de un mes.
11: ¿Qué te vas a poner vos, Pocho?
12: Y algo muy lindo. Tengo que estar...
10: Yo voy de smoking.
11: ¿Ah, sí?
10: Sí, yo voy de smoking.
11: Me te sacas todo.
10: ¿Perdón?
11: Después en el baile, qué sé yo,
10: sacó
11: todo. Y sí, es como la fiesta que vas con zapatos, pero después
10: ¿sabes por qué descalza? Voy a smoking, porque le voy a rendir al oyente, sí. es una noche muy especial, porque el oyente va a tener una participación muy especial.
11: ¿Y qué tiene que ver el smoking?
10: Y el salón lo amerita, ¿eh?
11: ¿El smoking?
10: Por
12: de
10: ellos.
12: Gala, de gala.
11: Ah, de gala. Contando.
10: Los voy a recibir de gala.
11: ¿Vos,
13: yo
11: Lucas?
13: Comparto y estoy en contra de aquella gente que, por ejemplo, vos organizás un casamiento, una fiesta, el cumpleaños de tu hijo, y te caen en chancletas.
11: Qué amargo.
13: Es como
11: sos.
13: Un desprecio.
11: No, es como, se siente incómodo.
13: Yo entiendo
11: la
13: que
11: gente...
13: la gente quiere, sí. debe ser libre y vestirse como sí. quiere. Pero en algunos momentos decís, bueno... Porque sabes que la persona que te recibe en su casa dice, se preparó para mí, se ocupó. No digo, bueno, smoking.
11: A mí me gusta decirle a la gente, venite cómoda.
13: Bueno, y sabes lo que odio cuando te dicen fiesta de blanco, no voy. A mí cuando me dicen cómo tengo que ir vestido, fiesta de disfraces.
11: Ay, pero qué difícil que son, Lucas.
10: A mí sabes lo que me molesta. Sí. Che, mirá que el 23 hacemos la fiesta. Bueno, déjame ver, si no tengo nada voy.
12: No.
11: Bueno, disculpame, vos también tenés una agenda bastante completa.
14: Eso es lo peor. Eso es lo
11: peor.
14: Hay que
11: fingir.
14: Y además coincido que si a mí me dicen tenés que ir de una determinada manera, de blanco, de verde, yo tampoco voy.
13: No.
10: Bueno, está muy bien.
12: Te limita.
10: Vení como puedas. Aparte, lo importante es que vengas. Pero eso de que, ¿para cuándo es? Déjame ver, si no tengo nada, me fijo. No. ¿Venís o no venís?
11: Claro. Igual que me digas a mí que es, hay que ir muy bien cambiado, ya me pones en una presión. Yo tenía ganas de ponerme, no
12: pero
11: sé.
12: Remera y saco, ¿va? ¿Puedo ir?
10: Pero vení como quieras. ¿Vos cómo vas a ir?
13: Remera y saco. Quizá
11: una solerita, algo livianito. Espero que haga calor, no sé.
15: Pero sí. Chancletas.
12: Claro.
11: Yo tengo unas chancletas muy cancheras. Claro. Muy
10: bueno,
11: cancheras.
10: ¿Vos cómo irías?
11: Sí, no sé. En tanga seguro.
10: ¡No! Señora,
11: bueno, cómodo, sí.
10: Le puse. Ahora mirá la mente de la señora, osada. Le puse cómoda y ya sí, entangada. Pero, no, ¿cómo entangada?
13: Hay algo que puedes superar eso. Porque las chicas, cuando se suelen poner vestidos muy al cuerpo, no se ponen ropa interior para que no
10: bueno,
13: te marquen.
10: Señoras y señores, vamos al servicio informativo continental.
13: Para que no le marque el
10: es muy fuerte.
11: Es muy fuerte.
10: Pausa, señora.
11: La noticia, Lucho de la Cua, Sergio Monzón.
16: Por si todo sale bien.
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18: Las 10 de la mañana, 33 minutos.
19: Alerta por un error en Telepase.
18: Varios usuarios denunciaron cobros de hasta 155.802 pesos en la autopista Riccieri.
19: El cargo habitual es de 1.548 pesos y llegó a multiplicarse por 100.
18: La empresa recomendó revisar los movimientos y reclamar ante cualquier débito irregular.
19: El gobierno convocó una reunión para definir el nuevo salario mínimo.
18: El Consejo Nacional del Empleo fue convocado para este viernes 28 de agosto a partir de las 12:30 al mediodía.
19: La reunión será virtual y tendrá como eje la determinación del nuevo piso salarial y la actualización de las prestaciones por desempleo.
18: Luto y dolor en el mundo del turf.
19: Luego de 3 días internado murió el jockey Leandro Enrique tras caer abruptamente de su caballo en plena carrera.
18: El jinete tuvo la caída cuando disputaba la segunda competencia del programa de jockey Club Brasileiro.
19: Tenía 27 años y el accidente se produjo cuando su caballo se salió de la pista y saltó las vallas.
18: Cielo parcialmente nublado con una marca máxima de 17 grados. Anticipa para las próximas horas el Servicio Meteorológico Nacional.
19: Actual 10 grados 7, cielo algo nublado con neblina.
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0: Manchi, Clarita, Laura, Juanjo, Pocho, Lucas y a toda la banda. Buen día, Guillermo de Floresta 967. Clarita, coincido con vos, pero plenamente. Tres balas de 9 milímetros a corta distancia debieran ser letales, sin lugar a duda. Esta mujer le van a dar el alta dentro de las 48 horas y ayer estuvo dando entrevista por doquier. Así que, no sé, es raro, ¿no es cierto? Abrazo.
1: ¿Qué tal? Buen día, Fosforito de Tablada, acá como siempre escuchándolos, Diego Fernández. Me sumo a todos los oyentes que dicen que ustedes son familia. Es verdad, ustedes son familia, así que ya son la segunda familia. Nos acompañan todas las mañanas y eso me gusta de esto, lo que es el programa de Mancini y todo su equipo. Así que les mando un abrazo. Bueno, me sumo también al sorteo para la fiesta del 23. Así que 166 es mi DNI, como termina. Les mando un abrazo, buen día.
2: ...10:36 en la República Argentina... ...gracias a los oyentes, señora... ...qué cálidos que son...
3: ...qué lindo los mensajes... ...quiero decirles que...
2: ...somos la verdad familia...
3: Que, ...sí, y que sí. Cada uno de los mensajes los escuchamos... ...nos ponemos los auriculares... ...mientras está la tanda muchas veces... ...la música de fondo... ...y nos retroalimenta... ...así que bienvenidos... ...nos contás de dónde los estás escuchando... ...a propósito de lo que decía Mancini... ...también me parece lindo tema de debate... ...cuando uno lo invita a una fiesta... ...si hay que tirarse el placar encima... ...o hay que ir cómodo... ...y bueno, a mí me gusta... ...hay mucho de entrega de premios que van en zapatillas... ...yo sé que hacía referencia a eso Lucas también... ...que hay mucha gente que va de traje con zapatillas. Hay modas, claro, ¿viste? Una es la tendencia.
2: ¿Yo me puedo poner un charol?
3: ¿Los zapatos de charol? No. Pero es cómodo para bailar. Yo creo que vas a bailar, ¿no?
2: Voy a bailar.
3: ¿Y te vas a poner los zapatos de charol para bailar?
2: Sí, bailo con charol.
3: Nada. Bueno. ¿Y saco también? ¿No te incomoda?
2: No, nada.
3: Bueno, yo voy a ir cómoda, chicos.
2: Yo voy con dos cambios de ropa.
3: Ah, bueno. Me encanta
4: como
3: bueno.
4: La chiqui que entra a su cumpleaños y después en un momento cuando está el postre.
3: ¿No entregan las chatitas?
2: Sí, confirmó el titular, recién acabo de hablar, ¿me vieron, no? Con Raúl Sacardi, está planchada la fecha.
3: Genio, Raúl.
2: Planchada, me dice, ya cerré, el 23 de septiembre, Dickin, además, va a cortar...
5: José Cubas, ahí.
2: José Cubas, sí. Porque quiere montar...
4: ¿Qué va a montar?
2: Unos sanquistas con fuegos artificiales
3: para... Me encantan los sanquistas.
4: Hay unos que son con luces
3: fuera.
4: De LED que andan, que te tiran...
2: Que no te tiran nada.
4: No,
3: a mí que me tiren.
2: Bueno, no, Clara, por favor, que no,
3: no tiren.
2: Que
3: me tiren, es que diversión, chicos.
6: Que no voy,
4: No, Clarita, no. Si no vas al pogo no pasa nada, pero te tiran como ese hielo.
2: Lo que yo les digo, esto en confianza absoluta, vayan con ganas de disfrutar porque va a ser una noche soñada, porque vamos a celebrar la vida. Y en lo personal quiero agasajar al oyente, quiero agasajar a la radio que nos dio la posibilidad allá por enero de ejercer lo que amamos, de hacerlo con tranquilidad, con naturalidad, sin contratiempos. Esto lo ejercemos con amor y lo hacemos con amor. Y quiero confesarles, ayer tuve una reunión muy importante con una de las personas en la Argentina, titular de medios muy importantes, y me dice, ¿cómo estás laburando? Le digo, con una tranquilidad bárbara. Y esto lo quiero, lo pongo en manifiesto, ¿eh? Me tocó venir de 10 años de trabajo en otro grupo, y quiero confesarles, Clara seguramente compartirá lo que digo, porque tanto Clara como quien les habla, trabajamos 10 años con mucha naturalidad, o sea, ejerciendo lo que amamos, pero sin bajada de línea. Acá podés trabajar con tranquilidad, y uno ejercer lo que ama es muy importante a esta altura de la vida, porque Clara tiene una vida en esto, Maderna ni hablar, qué contarle, en mi caso llevo 33 años, y poder venir con el amor que venimos, y poder entregar lo mejor de cada uno de nosotros, es muy importante saber que están ustedes del otro lado. Y a mí me llena el alma. Así que el 23 de septiembre, no se lo pierda, va a ser una gran noche, Clara.
6: Sí, como vos decís, el hecho de trabajar con tranquilidad, con todo lo que implica la palabra tranquilidad hoy en nuestro país y en los medios de comunicación, para mí es un valor fundamental. sin eso, yo por ahí no estaría. Pero la idea de la tranquilidad y de la libertad y del respeto, para mí son valores insoslayables, ¿no?
2: Yo comparto con Clara Marinho, comparto. Por eso la felicidad plena, ¿no? Y agradecer, por supuesto, a las autoridades de la radio que nos permiten ejercer lo que amamos hace tantos años. 10:40 en la República Argentina. Y a usted, oyente, que nos permite ingresar en su hogar sin pedir permiso. Está Ernesto Arriaga, lo presentamos con los amigos de Leiva Joyas, por favor.
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2: Está Ernestito Arriaga. Ernesto, querido, buen día. ¿Cómo va? ¿Está Arriaga? No está. Lo que pasa es que el motorhome, lo que tiene, viste, en algunas zonas...
5: Hay mala señal.
2: Hay mala señal.
6: Se perdió en la neblina.
3: Sí. Ah, claro.
2: Debe estar en alguna montaña apunada.
5: Apunada, así con esa niebla que no...
4: Igual, chicos, esta mañana, yo no presto mucha atención a eso, pero hubo 4 o 5 accidentes graves, grandes. Un auto terminó trepado arriba, viste, el guardarrail, el que divide una mano de la otra de la autopista, sí, que es de cemento, trepado. ¿Cómo llegás a treparte ahí arriba? Sí. Tremendo.
2: Atención que la subida autopista 25 de mayo, autopista del oeste,
3: sí,
2: está bien dicho, ¿no?
3: Sí.
2: Está cerrada, va a estar cerrada por 30, 40 días. ¿Sí? Los que van para zona oeste y suben en Caballito, en Carabobo, esa cerrada está complicada. O la tenés que tomar en doblas o tenés que irte a Perito Moreno.
3: Y la estación E de subte en la entrada de Entre Ríos va a estar cerrada por 3 meses también. Línea E de subte.
2: ¿Cómo me gusta dar el tránsito?
3: Me encanta. Línea E de subte, por favor.
2: Poneme el tiempo y lo hacemos tipo noticiero.
3: El ingreso de la estación en Entre Ríos deberán esperar al menos 3 meses porque están refaccionándola. Así que diríjanse a otra estación. Muchas gracias.
2: Upa.
5: Muy bien.
3: Me encantaría ser la locutora de subte.
2: Usted...
3: Próxima estación, Marcelo T. de Alvear. Salida por mano izquierda.
7: Ay,
3: me encanta.
7: Aparte eso lo grabás y ya está, queda.
3: Sí, no queremos de grabar. Hagamos las cosas en vivo.
2: ¿Vos sabés con qué yo me salvé? ¿Vos sabés que yo... Le voy a contar una infidencia. Yo tenía que ayudar en casa, había que laburar. Y yo recién hacía mis primeros pininos en esto, pero era, viste, muy jugado. Y, ¿se acuerdan? Había una empresa, no sé si sigue existiendo, CIMET.
3: No me suena, ¿sí? ¿De qué era la empresa?
8: No.
3: ¿De qué era?
8: No me acuerdo. Bueno.
2: De cables eléctricos.
3: ¿Y qué hacías?
2: Y el dueño, viste, me encantaba porque era un cholulo mío desde muy joven. A mí me gustaba presentar, yo a los 17, 18 años ya era osado, subía a los escenarios. Y me gané la vida. Usted está comunicado, un momento, por favor.
3: ¡Ay, qué chorro! ¡Ladrón!
2: Sí, bueno, pero viste, en vez de decir, hola, sí, ¿quién es? Hola, sí, ¿qué necesita? No.
3: No, obvio.
2: Usted se ha comunicado con CIMET, un momento, por favor.
3: Yo siempre le digo a las empresas, eso hay que grabarlo, es re lindo que te atiendan.
2: En estos momentos, sí, todos nuestros operadores.
3: Te putean
2: se
3: en 20 idiomas, no, dale, atendeme, desgraciado.
2: Claro, viste, entonces la gente me dice, che, qué nivel, sí, me lo grabás. Y así, según y se de ahí, pagamos las expensas.
3: ¡Chorro!
2: Todo. Ayudaba a mamá.
3: Obvio.
2: 19 añitos tenía.
3: ¿Está
2: bien, Clara?
6: Está muy bien. Y además hay que cuidar.
2: Me ganaba la vida.
6: La atención al cliente.
2: Claro.
6: De las empresas en nuestro país, la mayoría, muchas, es muy deficiente.
2: Muy.
6: O sea, no te hacen entrar en un laberinto de redes y respuestas.
3: Sí.
6: Es imposible.
3: Digital 1, digital 2, digital 3.
2: Pero no les pasa a ustedes...
6: Esto habría que
3: modificar.
2: ¿No les pasa que el empresario... A veces yo me agarro con el empresario hoy, ¿no? Porque le digo, nosotros te podemos hacer la mejor publicidad, pero del otro lado tenés que ayudarme.
3: Totalmente, Manchi, totalmente.
2: Porque vos decís, no sé, qué sé yo... Por nombrar Pepito.
3: Sí.
2: Y vos llamás a Pepito. Suena, no te atiende.
6: Suena.
2: O con... Hola, sí, buen día. ¿Qué necesitas? A ver, Cacho, el departamento, el cuarto A, ¿está en venta?
3: Claro.
2: No.
3: La primera impresión.
2: No. Ahora.
3: Por ejemplo, en un restaurante, vos podés recomendar un restaurante, pero si vos tenés un mal empleado, por eso es tan importante tener buenos
2: el
3: empleados.
2: El servicio.
3: Y vos llegás y decís, ahora sí, me recomendaron este lugar, lo escuché en la radio, dice que se come re bien, aguarde, todavía no sé si hay lugar.
7: A mí me pasó hace
3: ya
7: poco.
3: Ya me pego la vuelta y me voy.
4: Hace
3: ¿viste?
4: Poco invité a gente muy importante, uno de ellos formó parte de un gabinete de ministros. como soy amigo de su esposa, por otro lado, fui a comer a un restaurante de un amigo mío muy, te voy a invitar, no quiero decir el nombre porque no quiero pasar chivos, pero es un restaurante que tiene varias sucursales y una en Marbella. Puerto Madero, Palermo, Marbella.
2: ¿Cuándo vamos?
4: No, perdón, dije Marbella porque estoy hablando, estoy viendo lo de Insaurralde. Es en otro lugar de España, no importa. Bien. La cuestión es que van, llegan, hablé con el dueño, todo, el dueño ese día no iba, pero dejó encargado. Llegan, comieron, no sé qué, al otro día, ¿qué tal te fue? Mirá, me da cosa decirte, pero no sabían ni que íbamos. Ministro llegó con custodia, autos de coso, todo entró y le preguntaron quién era.
3: No, le preguntaron quién era.
4: La mujer también es conocida.
3: Aparte, ya habías pasado la toda llevaron, la información.
4: Le cobraron todo, que está muy bien, pero comieron, no comieron bien, no los atendieron bien. No, y sobre todo es, hola, tengo mi mesa, no, ¿quién sos? Claro. No, yo me quería Chévertero, morir.
2: Yo pregunta... no quiero tanto protocolo. Yo te voy a invitar a GEPROC, FEGEPROC, a los queridos trabajadores del Correo Argentino. No, de Radio Nacional.
4: ¿Pero por qué no?
2: Que tienen el quincho. Sí. ¿Sabés cómo te atiende?
4: Bueno.
2: Angelito y toda su gente tienen una hospitalidad y un corazón tan grande.
3: Para mí es 50-50. Es cómo te atienden y la mercadería.
4: Es tipo bodegón, Fer, porque amo los bodegones. Para mí es el lugar donde mejor se come.
2: Él armó un quincho para los amigos.
4: Un quincho.
2: Y ese quincho me dijo, Manchi, cuando vos quieras... tuyo.
3: Y podés invitar a quien quieras.
2: Sí, ya lo hicimos. Aparte, el tesorero es pergaminense. La conoce la tía Coca y me contó detalles.
3: ¿La tía Coca va a la fiesta del 23?
2: Y está grande.
3: Ah, pero la podemos mandar a buscar.
2: ¿Sabes qué pasa? ¿Cómo la sacas del batón de todas las mañanas?
3: Ahí tenés el ejemplo. Bueno. Si viene la tía Coca, ¿no le podés permitir que esté en batón?
2: Que venga en batón y chancleta.
3: Obvio, sí, más vale.
4: Por supuesto que sí, ahí es
3: el ponemos,
2: si viene la tía Coca, le pongo el VIP. Pero que... el que dije, ya, pero que me haga la ¿viste que hace las tortas fritas?
9: Esa que te gusta.
2: Para el cafecito.
9: Con un poquito de azúcar.
3: Sí. Que venga la tía, ¿viste? Por favor, la mandamos a buscar.
2: ¿Y sabes qué toma la Coca?
3: ¿Qué toma?
2: Te da mate de leche.
4: No.
2: En el jarrito de lata.
3: Qué asquito, chicos.
2: No, ¿cómo que asquito?
4: En el campo hay gente que se ha criado a mate de leche, pero leche de vaca recién ordeñada, que es más grasosa.
3: ¿Usted sabe ordeñar la vaca? ¿Eh? ¿Sabe ordeñar la vaca?
2: No, él toma la teta.
4: No, mi papá tuvo tambo. Mi papá desde chiquitito a los 16, 15 años ya se levantaba a las 4 de la mañana y iba a ordeñar las vacas.
3: ¿Y no te enseñó
4: a mano?
3: Eso?
4: Sí, me llevó cuando yo crecí, tenía 4, 5, 6, 7, me llevaba. Yo hacía quilombo. Y la vaca, si escucha ruido, no te.
3: Se corta la leche.
4: Leche.
3: No
2: se corta.
4: Cuando dejan de dar.
10: Quilombo no te da leche.
4: No te da leche cuando hay quilombo. Cuestión que me cagaba.
3: Pero la historia de tu vida.
4: Todo era en silencio, de noche, ¿viste? Y ordeñaban. Después ya vinieron las tetinas que se ponen eléctricas y todo, pero sí, papá repartía después la leche por todo. Pueblo.
2: Re lindo.
4: Y esa leche es, hay que desgrasarla, o sea, es una leche pesada. Bueno, en el campo mucha gente se crió toda la vida con esa leche. Ahora
2: papá,
4: es
2: sí, pasteurizada.
4: ¿Mi papá?
3: Sí.
4: Sí, va a romperla. Va
2: ¿dónde, ¿dónde está el campo?
4: Chañar Ladeado, Santa Fe, la zona más fértil.
2: ¿Cuándo vamos?
3: ¿Cuándo vamos?
4: La zona más fértil de la Argentina. Ajá. Y la capital nacional del porcino.
2: Bueno, ¿y por qué no más una movida?
4: En octubre es la fiesta de la rural.
2: Pero no importa la fiesta, bueno, vamos a comer un asado lo de tu vieja.
4: Te llevo, ¿querés ir a una carneada?
3: No, eso no me gusta.
4: Llegamos más tarde.
10: No, para comer llegamos.
4: Claro, bueno, sí.
2: Me da miedo la carneada.
3: Ay, no, todas las cosas hay que vivenciar.
2: Pero porque soy sensible.
4: Vas cuando el chancho ya está...
3: Qué feo, chicos, me voy a volver vegetariana.
2: Señora, se pueden anotar para el 23.
3: Obviamente, a través del 1144-000-590 va a ser una gran alegría compartir una fiesta con quienes compartimos todas nuestras mañanas. Ya me ilusiona, dice Ana de Pilar. Los quiero un montón. Y tiene razón la señora que dijo, ya somos familia. Para mí, son mi familia. Los escucho todos los mediodías. Bienvenida Ana de Pilar y muchos de los oyentes que ya se comunican a través del 1144-000-590. Va a ser una gran fiesta. Va a ser la primera de las grandes fiestas que hacemos para abrazar a todos los oyentes que en todo el país sintonizan Radio Continental.
2: Quiero escuchar oyentes.
3: Bueno, ¿por qué no?
2: Quiero escuchar oyentes. Sí. Mirá que Fernando San Martín dejó en boletería del Teatro Gran Rex para el domingo 4 pares de entrada.
3: Las vamos a sortear
2: o
3: en
2: sea,
3: el día de hoy.
2: 4 pares de entrada, o sea que 8 personas pueden ver Culto Gitano.
3: Quiero que me digas de dónde los escuchás, dónde estás sintonizando la radio, en qué momento te acompañamos. 1144-000-590. ¿Y qué te pones para la fiesta? Contame.
2: Bueno, señoras, señores, en un ratito vamos a escuchar declaraciones de lo que está pasando por estos momentos en Casa de Gobierno. Va a estar hablando Clara Mariño, que tiene información. Voy a estar hablando del deporte, voy a estar hablando de espectáculo, voy a estar hablando hablando de los temas que, por supuesto, nos acompañan en esta mañana. Quiero escuchar oyentes, 10:50 de la mañana, a ver qué dicen.
11: Fer, querido, ¿cómo estás? Buen día. Martín de Chivilcoy te habla. Bueno, te escucho siempre. Cuando estoy en casa también, ahora estoy viajando. Un remedio casero efectivo para los dolores de cintura o cuando quedas duro, bolsita de agua caliente, te la pones ahí, aguantás todo lo que más puedas, vas a ver cómo te alivia. No es la curación definitiva, pero es un alivio espectacular. Da resultado. Fuerte abrazo, saludos al equipo.
12: Hola, buen día a todo el equipo. ¿Cómo que no? Van a ser parte de la familia. Son parte de la familia. Escuchamos toda la mañana. Nos hacen buena compañía. Bueno, yo soy camionero, soy 25 de mayo, provincia de Buenos Aires. Mi nombre es Iván. Y bueno, acá vamos a hacer la carga de la carrita de maíz. Estamos en cosecha todavía. Así que, bueno, nada. Agradecer por la compañía y le deseo todo mejor a todo el equipo. Dios los bendiga.
13: Hola, Fer y equipo. Les mando un saludo. Me alegro que haya llegado bien, Fer. Bueno, soy Alicia de Florida y me encantaría ir a la fiesta. Les voy a contar algo que me pasa, me emociona un poco. Me pongo la alarma a las 9:55 para que Alexa me reproduzca Continental. Es la primera vez en la vida que espero un programa. Yo no miro tele, escucho radio, sí, alguna serie en alguna plataforma, conferencias en YouTube, pero no, nunca tuve un programa que esperar. Capaz que alguna novela de jovencita, pero ahora me pongo el sintonizo la Alexa para que Alexa reproducir Radio Continental. Así que los espero. Me suena tan raro que me pase esto, pero paso una mañana agradable, me hacen compañía, hago las cosas. Bueno, Alicia de Florida y mi DNI termina en 499. Un abrazo.
14: Hola Continental, buenos días, ¿qué tal? ¿Cómo les va? Para el programa de Mancini, muy lindo el programa para toda la mesa. Los estoy saludando de la ciudad de Puan. Me llamo Ismael y los quería saludar porque toda mi vida escuché Continental. Así que los quería saludar. Un día hermoso acá soleado. Un beso para todos y mucha suerte.
15: Hola, buenos días, ¿cómo están? Hablo para el programa de Fernando Mancini. Me encanta escucharlos, me encanta el programa, cómo hablan todos, tienen mucha claridad, son sencillos, es fácil de entender todo lo que dicen. Me encanta Clara Mariño, me encanta cómo habla, cómo se expresa. No, no. Buenísimo, buenísimo que esté en la radio, que tengamos la oportunidad de escucharla. Bueno, y me encantaría compartir con ustedes una noche, la noche de la cena, conocerlos y tratar de pasar un rato hermoso con ustedes. Les dejo mis últimos tres números de documento, es 753, y algo que no les dije importante, soy Mónica, vivo en Florida, Vicente López. Un beso grande para todos y muchas gracias.
16: Hola Mancini y equipo, Eduardo de Saladillo. Estaban hablando de cómo hay que ir vestido a las fiestas. A mí cuando, ya tengo 66, pero cuando era joven, una vez un señor me dijo, pibe, vos ponete camisa y corbata y un saquito y podés ir a cualquier fiesta, que no vas a quedar mal. Si vas así nomás, podés quedar desubicado. Con un saco y una camisita y una corbata, quedás bien en cualquier lugar. Y aparte, si vas a una fiesta, agasajás a quien te invita a ir bien vestido. Muy bueno el programa, Eduardo de Saladillo.
2: 10:54, me sorprende los oyentes.
3: Genios, total.
2: Qué genios, ¿eh?
3: Sí, qué lindo los elogios.
2: Gracias
3: para
2: por tanto,
3: también.
2: Por Dios.
3: Qué hermoso.
10: No va a quedar chico.
2: Cuánto amor, ¿no?
6: Sí, yo quiero agradecerle especialmente a todos, obviamente, Fer, pero a Mónica, ¿no? Que, bueno, me hizo una referencia, así que Mónica, te mando un beso muy grande y gracias.
2: Mónica de Florida.
6: Mónica de Florida.
2: que quiere ir a la fiesta. 753 termina el DNI de Mónica. Estamos muy atentos de todos los oyentes, ¿eh?
10: ¿Una mesa bastará, digo? Para los oyentes.
2: Porque no, hay tanta van a ver, cantidad. Van a ver más.
10: Ayer estábamos en 310, 320, dijo.
2: 350.
10: Bueno.
3: ¿350 va a haber de invitados?
2: Sí.
10: Y una mesa chiquitita más. Hay que agregar, porque digo...
3: Yo creo que el otro día tiene que haber asueto, ¿no?
10: Así es, más no.
3: Porque, a ver, yo si no me tengo que ir temprano y no me quiero ir temprano. Yo quiero que me digan, Cape, ya la fiesta terminó.
2: No te podés ir temprano. No te podés ir temprano, ¿eh?
10: No,
2: acá es...
3: Porque yo me voy a soltar.
2: Es una boda gitana. Arranca, no sabes cuándo termina.
10: Obvio.
3: Yo quiero ir sueltita, o sea, tranquila.
10: Pero ya más suelta con lo que va.
3: Claro.
10: Más suelta.
3: No, más suelta, más suelta.
17: Por favor, no hagas más declaraciones.
3: Bueno, está bien.
2: Por señoras, señores, gracias por tanto amor, por tanto cariño. Son tan importantes para nosotros. ¿Con qué amor, dejan el mensaje?
10: Es que...
2: Hay que tomarse el tiempo, Bertero, Clara, equipo.
3: De dejar
2: un mensaje, ¿viste? Porque vos tenés que... el contestador automático, hola, soy fulano de tal y bla, bla, bla, bla. Tomarte el tiempo de ir al teléfono. Para la señora que pone Alexia para escucharnos, ¿viste?
3: Genia, total.
2: O sea, armás una alarma para escucharnos todos los días, ¿viste? Yo soy la compañía de esa familia. A mí me llena el alma.
3: Bueno, ¿no? Mi mamá me dijo una vez, a mí me da una bronca cuando justo me tocan el timbre o me pasa algo y ya arranco el programa empezado. Viste, la gente dice, no, yo quiero cuando arranca el programa.
2: Claro, no me saques del programa.
3: No me saques, claro, llamame después de las 2 de la tarde. Está bien, y sí. ¿Viste?
2: Mira, de 10 a 2 no me moleste.
3: No me moleste, querida, estoy escuchando la radio.
4: Es así.
2: Es tremendo.
4: Puede ser, poné el modo
2: de
4: los oyentes. En modo avión el teléfono de 10 a 14.
2: Sí. Atención porque la CGT encabezará la marcha por endeudados. Esto va a ser a partir de las 12 del mediodía, ¿no?
6: Sí, bueno, es una manifestación sobre el tema que venimos charlando, Fer, sobre el tema del endeudamiento y fundamentalmente los morosos, ¿no? En la ciudad se está tratando a través de los bancos de encontrar una solución. Todavía no está muy claro qué es lo que puede o va a hacer el gobierno, pero también yo creo que este es un buen punto de partida para primero reconocer un problema económico que hay hoy
2: real
6: en las familias, que ya el presidente y Patricia Bullrich empiezan a reconocerlo, pero también llevar información a la gente que toma créditos o se endeuda por las tasas de interés. Hay billeteras virtuales, lo escuchaba ayer a Diego Bossio, que te recargaban con intereses y en un 800%, en un país que va a tener un 35%, ponerle 36% de inflación mensual. No puede ser que billeteras virtuales y algunos bancos recarguen a sus clientes con tasas de un 800%. Eso es directamente usurero.
2: Bueno, será una marcha multitudinaria, ¿eh? Marcha a las 14, perfecto. Marchan al Ministerio de Economía, ¿eh? Correcto. Nosotros vamos a tener una nota, ¿eh? A las 12 del mediodía, para que nos den detalles, por supuesto. Bueno, es lo que va a manifestar la realidad de lo que está pasando con la gente, ¿no? Mucha gente que ha cerrado sus comercios, gente que no llega a fin de mes, gente que está endeudada, gente que se le complica el día a día, ¿eh? Y por supuesto va a expresar, a través de la CGT, que van a marchar a partir de las 14 horas al Ministerio de Economía. Nosotros, por supuesto, vamos a estar acompañando con el programa y, por supuesto, acompañando a usted, que es fundamental para compartir con nosotros. Maderna.
17: Fer, el tema del endeudamiento es un tema que es muy sensible. Desde el gobierno se ha dicho que nadie le pone un revólver en la cabeza, que son decisiones personales, y esto es cierto. Pero también hay que tener en cuenta cómo son los endeudamientos. Una cosa es cuando tu situación económica no te permite comprar un auto, una casa o una inversión que no está dentro de las posibilidades de tu economía. Pero cuando empezás a bucear y empezás a darte cuenta que el país está en una situación económica complicada y la gente se endeuda para la satisfacción de las primeras necesidades, como es la alimentación, ya la cosa tiene otro matiz. En la apertura hablábamos con Laurita Ojeda, que hacía mención sobre el tema de las bebidas. Un crecimiento de la cerveza sin alcohol. Pero los empresarios que están nucleados en el tema bebidas están manifestando un descenso del 20% en la comercialización de esto. Hay que tener cuidado con las declaraciones, hay que ver la cosa como es, para que no se generen más rispideces de las que hay.
6: Sí, esa fue una frase del ministro Caputo muy desafortunada. Muy desafortunada.
2: Vos sabés que alguien le va a tener que poner el cascabel al gato. La clase media, ya no sé cómo rotular, la media, la baja, la alta, pero la media, hay mucha gente en la media que me ha pasado, ayer por supuesto, en una cena, nosotros dejamos, escuchen bien, dejamos, no podemos tener más cobertura médica. Y es una familia con tres hijos, no podemos pagar más la cobertura médica. Y pregunté, ¿y dónde se atienden? Y en los hospitales municipales. O sea, a ver, lo que dice Madame es muy cierto. No estamos aquí por el lujo, ¿viste? Quiero comprar, quiero cambiar. Las necesidades básicas de la gente, que llegar a fin de mes, comer, alimentarse como corresponde, la medicación, tener una obra social. No. Por supuesto, ni hablar, ir a cenar afuera, comprarse ropa. Aparte se han perdido los sueños, porque hay gente que proyectaba. Hoy no podés proyectar nada si no llegás a la primer quincena. Entonces digo, esta marcha o la marcha y la gente que va a expresar lo que se está viviendo hoy en el país, que es la realidad. Y vuelvo a repetir, ojalá que este gobierno pegue el volantazo y vaya bárbaro y que se reactive la economía y los comercios empiecen a funcionar. Ahora entramos en el mes de la primavera y que tengamos un gran verano. Pero lo que uno vislumbra a futuro inmediato, en la inmediatez, que la gente la está pasando mal. Ni hablar el adulto mayor, que lo tocamos todos los días, ¿no? ¿Cómo es un adulto mayor que no llega a cobrar 500 mil pesos para lo básico, para vivir, para poder sostener su vida dignamente? Entonces, esta marcha, esperemos, ¿no? Esperemos que en algún momento tomen partido de la realidad de lo que está viviendo la Argentina hoy, claro.
6: Claro, porque cuando tenés un universo de casi 5 millones de personas, y esto, obviamente, suponete que sea el que está al frente de un hogar, esto se expande a 3 o 4 personas más, porque es toda una familia, ya no tenés un problema económico, tenés un problema social serio.
2: Por supuesto.
6: Además de económico, ¿no?
2: Señoras, señores, 11 de la mañana, la película es ¿Quién le pone el cascabel al gato?, ¿no? Esperemos que podamos salir de esta coyuntura social, como dice Clara, que nos ocupa y nos preocupa a todos. 11 de la mañana, Servicio Informativo Continental.
3: Nos informamos, ya regresamos en el aire de Radio Continental, Mancini 590, llega Lucho del Acqua y Sergio Monzón.
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19: 11 de la mañana, 3 minutos.
20: Temperatura 10 grados 7, cielo algo nublado con neblina.
19: Durante el encuentro del Consejo de las Américas, empresarios y funcionarios ratificaron su apoyo al modelo de Milei.
20: Se espera que el presidente hable sobre la reactivación económica, inflación y el Banco Central.
21: Mientras se aguarda con expectativa el cierre del Consejo de las Américas con la palabra del presidente Javier Milei a las 12:30 del mediodía, se esperaba también la presencia del ministro de Economía Luis Caputo, quien finalmente confirmó que no va a asistir y en su lugar estuvo el viceministro de Economía José Luis Daza. Daza defendió con énfasis el rumbo del gobierno de Milei y sostuvo que ningún cambio en el mundo fue tan importante como el que está atravesando la Argentina.
22: Lo que sí les puedo decir es que no hemos visto nunca el cambio que se está produciendo y que ya se ha producido en la Argentina. Esto no lo hemos visto nunca nosotros, no lo ha visto nunca absolutamente nadie. Y mi mensaje hoy es simple, es la Argentina ya cambió. El cambio es, creo yo, permanente y el futuro de la Argentina es hoy. Posiblemente el mejor de todos los países en los que nosotros hemos trabajado y que podemos ver.
21: Florencia Fossati, Servicio Informativo Continental.
19: En el juicio por la muerte de Maradona se esperan aclaraciones sobre datos que usó la Junta Médica.
20: Van a declarar dos peritos psiquiatras que evaluaron el estado de salud de Diego.
19: Sus testimonios son importantes porque en las últimas horas trascendió que usaron estudios que pertenecían al padre de Diego.
20: Por Continental, Fernando Burlando, abogado de Dalma y Zanina, dijo que no cree que esto afecte la continuidad del juicio.
0: Incorporaron estudios de don Diego a la causa como si fuesen de Diego. Esto puede ser también una maniobra y es lo que vamos a pedir nosotros hoy investir. No cualquiera, porque quiera felizmente, puede hacer una maniobra para engañar a la justicia. Creo que no va a suceder nada, creo que eso se puede recomponer y solucionar.
19: En Caballito, hasta las 3 de la tarde, la Ciudad de Buenos Aires realiza la sexta edición de Expo Empleo.
20: Participan 30 empresas y más de 600 puestos de trabajo en distintos rubros.
19: La inscripción se realiza en las sedes de la Comuna 6, Avenida Patricias Argentinas, número 277 y Díaz Vélez, 1558.
20: Se ofrecen empleos para vendedores, repositores administrativos, técnicos, cocineros, cajeros, choferes mecánicos y electricistas.
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20: Se anticipa para el resto de la jornada mejores condiciones climáticas con cielo algo parcialmente nublado y una máxima de 17 grados.
19: 10 grados 7, el actual cielo algo nublado con neblina en la ciudad de Buenos Aires.
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0: Buenos días, Radio Continental, al veterano Graciano de Facundo Quiroga. Yo viví toda la vida y soy criado en el campo. Quiroga, partido 9 de julio. No, nunca había ordeñado una vaca, nada. Y fui al campo ahí de mi tía y digo, quiero ordeñar una vaca, tía. Bueno, dice, así aprendí. Bueno, me puse la bombacha de gaucho, la faja, todo. Y hay que bañar la vaca porque si no se pone... Y con una pata me tiró el balde. Bueno, le até la pata con una manea. A ver, pongo ordeñar con la otra pata. Otra, me tiró otra vez la até la pata con otra manea. Bueno, empecé a ordeñar con la cola. Otra vez me tiró el balde. Entonces me subo a un banco y digo, me saco la faja y le estaba atando la cola con la faja. Y se me cayó la bombacha de gaucho. Y hasta el día de hoy yo le puedo hacer creer a mi tía que quería ordeñar la vaca. Bueno, un abrazo grande y que tengan un lindo día. Muy buena la radio.
1: Buen día, chicos. ¿Cómo va? Como siempre, Pablito de Espeleta. Realmente sí, ahí es lo que vengo yo diciendo desde que los escucho con mis 50 años, desde que arrancaste vos con tu equipo, Fer, este año. Yo antes iba haciendo un aleatorio de radios mientras estoy laburando y la verdad es que me fue pegando cada vez más tu radio, soy fiel oyente, ya me he ganado a veces un quirito de helado, una entradita, pero lo lindo que hacen la compañía en esas 4 horas que uno lo puede escuchar, porque realmente se hace todo más llevadero. Hay momentos serios, hay momentos lindos, hay momentos tristes. Y realmente eso hace que sean parte de nuestra vida. Para mí, por lejos, son el mejor programa radial. Como siempre, Pablito Espeleta y Podata. Yo soy medio sencillo para vestirme. Jogging, a lo sumo un jean, un pulovercito, digo por la fiesta. No sé si estaría habilitado así. Pero bueno, los quiero y como siempre mi DNI es 962.
2: AM590 clavado en el dial de la camioneta, hago todo el centro del país, soy Martín de General Pico La Pampa, viajante de calzado. Le mando un saludo a todos los colegas que andan por ahí, en especial a Maxi, mi compañero. Me gusta que cuentan las noticias de una manera neutral, sin torcer para un lado ni para el otro, así que sigan así, chicos, me encanta. Un abrazo grande.
3: Fernando, equipo, buen día. ¿Cómo están? Bueno, como todas las mañanas. Si bien arranco muy temprano con la radio, ya estoy acá en el pequeño lugar rural que tengo, con los animalitos, y pongo la radio para escucharlos. Ya están las ovejas comiendo, el caballito suelto, unos terneritos, mis perros y ustedes en la radio, los fieles compañeros de todas las mañanas. Bueno, desde Pla, en el partido de Alberti, me encantaría poder participar de esa fiesta del 23 con mi esposa. ¿Cómo iría vestido? ¿Qué les parece si me pongo el traje cuando me case? Ya hace 13 años, pero todavía sigue vigente, ¿eh? Lo que sé, no sé si me va a entrar. Un abrazo, queridos amigos. Que tengan ustedes un muy buen día y los sigo escuchando. Un abrazo, Gustavo.
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0: Hola, buenos días para el programa de Fernando Mancini. Bueno, soy Darío de Carlos Casares, camionero, acá ando por las rutas de Córdoba, transportando leche, el producto lácteo. Me encantaría participar para la cena show. Mi último número de DNI son 417. La verdad que ustedes no se imaginan lo que generan dentro de esas cuatro paredes donde ustedes trabajan todos los días. Es impresionante lo que transmiten por medio de un micrófono. Nosotros de este lado nos sentimos más que contentos porque forman parte de nuestra familia, son más que familia, nos acompañan todo el día y la verdad que muy agradecido por todo lo que hacen. Nos divierten con su show, con su música, con sus chistes. Muy bueno el programa, Fer. Felicitaciones a todo el grupo. Me encantaría participar de la cena show. Un abrazo a todos, muy lindo todo, gracias.
1: Hola Radio Continental, hola Mancini, aquí Jorge de Caseros, el que permanentemente manda mensajes y escucha vuestro programa y la radio siempre en el 590. Me encantaría participar y conocerlos en la cena. Mis tres últimos números de documentos, 746, y los sigo escuchando como cada mañana. Un placer sería compartir con ustedes.
2: Hola, buenos días, Mancini, equipo. Para mí no son familia ustedes. Bueno, sí, en realidad sí son, como familia. Pero quería decir algo diferente, pero quedaba feo. Son familia, pero además, para mí, son argentinas. Son Argentina, el programa de ustedes y todos los programas de Continental. Lo escucho desde que me levanto hasta que me acuesto, tipo 9 de la noche, acá en Chile. Hace 30 años que estoy acá y para mí ustedes son Argentina. Para mí. Lo escucho y es como que estoy allá.
3: Hola, hola, equipazo, Radio Continental, Mancini, todos los que están con él. Un saludo grande, soy Estela de Saavedra, que les dije que era colega, y me encantaría conocerlos personalmente, ir a la fiesta. ¿Cómo se hace? 638 es mi final de documento. Gracias.
4: Estela de Saavedra es colega, quiere venir a la fiesta 1368, creo, del documento, ¿no? De Saavedra. Bueno, a ver, anotemos todo, por favor. Qué fidelidad del oyente, ¿eh? El hombre de Chile, somos argentinos. Sí. No somos familia, somos argentina. Me siento en Argentina con ustedes. Che, qué lindo los oyentes, ¿eh?
5: Y esto pasa mucho.
4: Me llena
5: que
4: el alma, me llena el alma.
5: Escuchan la radio en cualquier rincón porque Continental no solo llega a toda la Argentina, es una de las pocas radios que se mete en los pueblitos, que vos la escuchás por aire, por la amplitud modulada en muchos lugares del país. Y también muchos que nos eligen. Uno se acostumbra a la forma de comunicación, a la libertad de expresión, a sentirse partícipe de la señal. Entonces se baja en la aplicación o nos ven a través de YouTube.
4: Claro.
5: Cualquier modalidad para estar conectado a tu radio.
4: Che, Pablo de Espeleta, Pablito, venite en gym, ¿viste? Pablo dice.
5: Sí, jogging o jean, yo prefiero.
4: Pero Pablo,
5: un jean,
4: vení cómodo,
5: bueno,
4: Pablo, venite en jean, Pablito, dale.
5: Sí, el que dijo el traje, no sé si le entra el traje.
4: No, me encanta, de Alberti.
5: ¿Te entra el traje
4: Provincia de Provincia de Buenos Aires?
5: ¿Te entra el traje de casado vos?
4: 13 años, ¿eh?
5: ¿Te entra el traje de casado? No sé, no vi la foto. ¿Usaste traje?
4: Lo tengo. Sí.
5: ¿Para te entra?
4: Me pongo mismo.
6: Yo me imagino que Mancini se casó de blanco.
4: No.
6: Como Loba Sabatini.
4: No.
5: Hubiese querido,
4: no.
5: Pero creo que la mujer...
6: Con Chabot no. Y con Mancini.
4: No. Me casó el padre Farinello a mí.
5: ¿Serio? Ah,
6: mirá vos.
7: Mirá.
4: Me casó el padre Farinello. Un amor.
6: ¿Cómo era el traje? Ay, quiero ver una foto.
4: No, de smoking.
5: Quiero ver una foto.
4: De smoking. Ahora te mando. Ahora le pido
6: a Julio. ¿Azul o negro?
4: Negro.
5: ¿Negro?
6: Bueno, negro,
5: ¿corbata?
6: Negro. Azul puede ser.
4: Negro, smoking.
5: Ah, con monito.
4: Y tiradores.
5: Eso, el tirador no me gusta.
6: Yo te
5: no
6: cuento, vos sabés,
4: usted y faja,
5: sabe. Y faja.
4: Era flaquito, era en esa época era flaca y tenía el pelo por la cintura.
5: No te crees.
6: Tipo el pájaro Canigia. Escucha, ¿ustedes saben para qué son los tiradores?
5: ¿Para qué son?
6: Los tiradores.
4: ¿Para tener el pantalón?
6: No. Bueno, hay gente que se pone cinturón con tiradores, no. Es como ponerte corpiño y arriba
4: para
6: otro
4: poner
6: corpiño.
4: Paja.
6: No, el tirador lo que hace es cuando el pantalón tiene planchada la. Cuando el pantalón de vestir tiene planchada la raya del medio, vos te
4: calzás.
6: Esto.
7: esto acá.
6: Sí.
7: Entonces el tirador
5: se va a la mierda.
7: El tirador,
5: sí. Casi
7: se tira el tirador va enganchado a la altura de eso para que la línea te tira y para que la línea quede.
6: Y ahí
7: siempre
6: te pones la faja. Bueno.
5: Ay, Dios, ¿cómo
6: él laburó muchos años con Antegar más. Señoras y señores, está en línea Ernesto Arriaga. Le damos la bienvenida. Ernesto, querido, buen día. Ahora sí, ¿cómo va?
8: Buen día, Mancini. Le comento al señor que habló de los tiradores de los pantalones que tiene razón. Hay dos temas de tiradores. El tirador de campo, que era el que no tenía el cinturón y le tenía el pantalón. Y el justamente, tirador cajetilla, que es lo que dijo el señor que acaba de hablar.
7: Luca Bertero, le mando un beso.
5: De cajetilla.
8: Estoy hablando con el señor y aparece una voz de pita. Que habló de los tiradores, por favor.
7: Déjame hablar.
8: Ponga el broche a esa mujer.
6: Ahora hacemos el segmento de moda con Arriaga.
8: Pero por favor, el que habló de antiagarma, todo eso, muy bien, porque el tirador cumplía las dos funciones. En el pantalón cajetilla de vestir y el pantalón de campo de trabajo. Muy bien.
6: Muy bien.
5: ¿Y ahora?
6: Qué bárbaro.
7: Bueno.
8: Listo. Ahora que siga diciendo el tránsito, la Lady.
6: Es un divino, Arriaga.
8: Señorita, yo digo señorita porque hay tantas voces divinas ahí que no se las marea. Cuando hay niebla, ¿qué hay que hacer de la conducción?
5: Reducir la velocidad.
8: ¿Perdón?
5: Reducir la velocidad.
8: Pone la nafta, hermano, pone la nafta.
6: No se pone puede nafta, hacer
8: la velocidad de chocar de atrás. No. Mancini,
6: sí.
8: El ferrocarril Belgrano Sur está parado porque uno ha atropellado.
6: Epa.
8: Y se está haciendo todo el protocolo.
6: Sí.
8: La Panamericana ya se mejoró el siniestro vial del kilómetro 46 mano a la General Paz, a Buenos Aires, donde hubo un camión y dos camiones. Y además, por favor, en Aeroparque se normalizó y Ezeiza estuvo parado por niebla más de 2 horas. Se están normalizando las salidas internacionales. Tenga paciencia, vaya en horario, pero por ahí tiene demoras 30 o 40 minutos en la salida, pero se van a normalizar a las 2 de la tarde. Todo demás en orden y se puede decir que es un día amoroso.
6: Ernesto, querido, a ver si me podés ayudar. La subida en Carabobo, en Caballito, en la autopista 25 de Mayo, dicen que va a estar cerrada camino a zona oeste, a Morón, por 30 días. ¿Es así?
8: Es así por obras. Está muy bien. AUSA, Autopistas Urbanas de Sociedad Anónima, que es del Estado argentino, del Estado de la Ciudad de Buenos Aires,
6: sí.
8: Está haciendo en la de Lepiane, también en Carabobo y en varios lugares, porque están informatizando toda la autopista. Recordemos que las autopistas urbanas no hay más...
6: peajes.
8: No, peajes, hay todo free flow. La primera ruta del país que es free flow real es la Ilía y toda esta zona de la autopista 25 de Mayo, Perito Menino y de Lepiane. Es free flow. Vos vas a 80 y pasaste el peaje y no te diste cuenta. Todas esas obras hay que modernizarlas,
6: sí.
8: Porque no hay más frenado.
6: Sí.
8: Entonces, al no haber frenado, bravo.
6: No. ¿Y si no tenés el pase, pasas igual?
8: No podés pasar. No, te llega el gobierno de la Ciudad de Buenos Aires, el Consejo Deliberante.
6: Te hace una multa.
8: Una reglamentación que te viene una multa.
6: Ah, correcto.
8: Acordate que pasás y te viene una multa a tu casa por la parte multa. Infracción.
6: Es infracción.
8: Lo votó el Consejo Deliberante de la Ciudad de Buenos Aires.
6: Sí, no, correcto, correcto.
9: También ahora están aplicando Totem, Fer, que
8: sí.
9: El conductor, cuando llega al lugar, si no está habilitado, con la tarjeta de crédito la acerca y ahí se realiza el pago en el momento y es muy rápido.
8: Eso no en capital. En capital no existe el tótem. Claro. El tótem que usted dijo, y tiene razón, es en las autopistas y rutas de la provincia de Buenos Aires, del Poder Ejecutivo, los 9.000 kilómetros de concesiones que se están entregando de ahora hasta octubre. La ruta 12-14, la 9, la 8, la 7, la 205, la 3 y todas las rutas que son del gobierno de la nación, es decir, rutas nacionales. Por ahora tienen el telepase y el tótem que acaba de decir el señor, que es muy real, que justamente, pero el año que viene, después de marzo, va a ser todo free flow como en la ciudad de Buenos Aires. Desaparece el tótem, desaparece todo. Toda la ruta, los 9.000 kilómetros, tienden a ser free flow.
4: No pregunta, Ernesto, pregunto, ¿y la gente que trabajaba en las cabinas, dónde va esa gente?
8: ¡Afuera! Ahí lo dijo, muy bien. El técnico ese de audio es espectacular.
4: Nuestro operador, Gonza.
8: Esa persona las indemnizaron y un 20% pasó a la parte maestranza y a los nuevos auxilios. Claro. A los auxilios mecánicos, que cuando vos te quedas con el auto, vos pinchas una goma, llamás.
4: Se termina la hora hombre.
8: Y te abastecen.
4: Se terminó la hora hombre.
8: Sí, se terminó. Mancini, hay algo muy duro. Muy duro en una realidad mundial, y vos sos un defensor del trabajo y del laboral, te di una cifra y es brava, Mancini. 5.700 personas salen de las cabinas de peaje y se quedan sin trabajo.
4: Una locura.
8: Bueno, vos sos un defensor del trabajo y del humano, pero en el mundo... En Europa ya no hay más cabina, no hay más gente. En Estados Unidos, en Canadá, en Australia.
4: Yo pienso en esa gente, ¿no? ¿Dónde va esa gente?
8: Sí, sí. Bueno, hay gente que dice, la van a reconvertir. El famoso dicho, reconvertir. Qué bravo. El mundo se está... Oíme.
4: Imagínate llegar a tu casa y decir, me quedé sin laburo. Ya a partir de la semana que viene no voy más. Buscar laburo.
8: Tremendo. Y vos sos un defensor. En Francia entramos con el motorhome a un supermercado, compramos con un carrito con María, y digo, ¿a dónde voy? ¿A qué caja? No hay más cajero, amigo.
4: A una máquina vas, a una máquina.
8: No quedó uno, todo te marcás en el tótem de la... Ya está acá, en dos supermercados, pero allá no hay más cajeros.
4: Bueno, nos pasó en el Mundial. En Miami hay un montón de lugares, las farmacias, hipermercados, supermercados, que no tiene cajeros, vas a una máquina.
8: Bueno, listo, y Europa se tuvo que reconvertir, pero ¿qué está pasando en Europa? Y en África enfrente. La gente no tiene trabajo, amigo.
4: Para que hay una máquina también, cuando vas a la caja, que pasás, que no hay más caja, que hay una te ponen la bolsa, es automático. Va girando y te va metiendo a la bolsa.
8: La bolsa, total. No, te tira un QR, marca en 8 segundos todo lo que compraste, pasó con tarjeta y seguís.
4: Una locura.
8: No tenés ni que sacar el producto de la bolsa.
4: Imagínate que no está ayornado, ¿no? A mí, yo no estoy tan ayornado en todo esto, y te juro que me costó muchísimo, ¿no? Me costó muchísimo. Pero digo, bueno, es lo que se viene. Lamentablemente, yo pienso detrás de escena, ¿no? ¿Qué hacemos con toda esa gente que se queda sin laburo?
8: A una señora que
4: trabaja. ¿Se reinventa? ¿Dónde se reinventa?
8: No, conocí en el sur, tiene 45 años. Le dijeron, muchas gracias, reconvertiste. ¿De qué va a laburar esa mujer de 50 años?
4: No, tremendo.
8: ¿De qué se reconvierte? Ya no
4: es tremendo, es tremendo, claro.
5: Sí,
4: ¿no?
8: Esto es una realidad, ¿eh?
5: Es una realidad, es un problema mundial. Obviamente esta reconversión, algunos países la hacen mejor, otros peor, pero también es cierto que en aquellos países de mayor desarrollo tecnológico, estoy hablando de Estados Unidos, Japón, Corea, la tasa de desempleo es muy baja. Es muy baja. Lo que pasa es que se crean otros empleos.
4: Claro, porque te puedes reconvertir.
5: Claro.
4: Porque tenés la oportunidad. Acá no. Ah. Acá es muy difícil reconvertirte como está la situación.
5: Es muy difícil.
4: Claro,
5: es muy difícil.
4: Claro. 11:27.
8: Es para pensarlo.
4: Mucho.
8: Y para el próximo presidente y ministros y diputados y senadores, Beto les hablo, para el próximo, que sea, próximo presidente de la Nación, diputados y senadores, Clara Mariño, que es una señora y que tiene un estilo de decir las cosas y de sabiduría muy buena, dijo, hay que reconvertirse, pero que los diputados y senadores y el Poder Ejecutivo Nacional que venga empiece a pensar en qué se puede dar trabajo a la gente.
4: Claro.
8: Reconvertir esa gente, porque no va a haber trabajo.
4: Que haya oferta, no hay oferta.
5: No, por eso el tema de reconvertir a partir de la educación es fundamental.
4: Sí. Pero ¿no viste lo que pasó el martes pasado, que lo dijimos acá en Parque Patricios? Un restaurante necesitaba un bachero.
8: Bachero, lavacopas.
4: Sí, lavaplatos. 4 cuadras de fila ¿Escuchaste bien? Cuatro cuadras de fila. Un bachero. No es que toman 50. ¡Uno! Y había gente de toda edad. Jóvenes, no tan jóvenes, adultos, bacheros. Y salió el móvil. A ver, yo pedí a la tarde, en el programa que tenemos a la tarde en televisión, de salir a hacer la nota. Y me dijeron que era complicado. Bueno, me la complicaron. ¿Sabes qué hice?
8: Sí.
4: Como me queda de paso el canal, me fui yo con mi auto y paré y pregunté. Y pregunté, había pibes de 20 años, 22 años, adultos mayores, jubilados. Claro, bachero, bachero, para una pizzería en Parque Patricio. Bachero, que la papa, que es un laburazo, pero para uno. Y habían cuatro cuadras de fila.
8: Te voy a recordar algo que hice un editorial con vos, y vos me lo permitiste, de dos minutos.
4: Sí.
8: Que puede ser parte de la solución, y vos me la aplaudiste y me dijiste, está bien tu opinión. No es mi opinión.

0: De oro en Colombia. Murieron 13 personas y varias resultaron heridas.
1: Tras el sismo del 10 de agosto, ahora las autoridades colombianas investigan las causas del colapso ocurrido en la ciudad de Nariño.
0: La gobernación todavía no especificó si la mina de oro contaba con permisos necesarios o si estaba operando de manera ilegal.
1: El Servicio Meteorológico Nacional anticipa para esta jornada neblina y cielo parcialmente nublado para lo que resta de este jueves. La máxima para hoy, 17 grados.
0: 12 grados 4 la actual, cielo nublado con neblina. En la ciudad de Buenos Aires.
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0: Hola Continental, ¿qué tal? Habla Carlos de La Martina, siempre los llamo, escucho, siempre que puedo porque estoy en el campo acá laburando a full. Medio lejos estoy, pero me gustaría ir. Una vez hablé con ustedes en vivo y bueno, tuve ese privilegio y me gustaría conocerlos personalmente. Los veo a veces por YouTube cuando puedo. Pero bueno, siempre me encanta que me acompañen en el trabajo donde estoy, en el campo, donde puedo llevarlos a la finca, a laburar, los llevo conmigo. Tengo una radio también de batería, que anda medio mal, pero anda, porque Continental se escucha en todos lados. Estoy lejos, abajo de una losa, donde sea, pero se escucha Continental. Bueno, gracias Fernando por la onda siempre y bueno, me encantaría compartir con ustedes esa mesa y hablar mucho. Y bueno, besote para todos, buen día y aguante Continental.
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4: Las 11 de la mañana, 36 minutos en toda la República Argentina, el país se detiene para escucharlo a él, el señor Alejandro Calepa, con toda la información. Ale, ¿cómo estás? Buenos días.
5: Cuánta generosidad, qué tal.
4: Hermoso.
5: ¿Cómo estás?
4: Todo bien ahí, atenta.
5: En la radio de mayor llegada del país, me consta, yo tengo muchos kilómetros por el lomo y en zonas donde no llegan otras emisoras, Continental entra como un cañonazo en los parlantes adentro de la chata. Y estaba escuchando, aparte es la hora de los bifes, estaba escuchando la parte comercial de Limangus, sale muy bueno el bife de la raza Limangus, un bife extraordinario sale en el plato, así que lo recomiendo el bife ese. Digo, hoy no hay actividad en el mercado de Cañuelas, la actividad va a ser mañana, una semana donde fue pobre la entrada, 10.000 cabezas en dos jornadas, es poco. Lluvias que complicaron la transitabilidad de caminos, dificultades de poder sacar la hacienda, ni hablar sobre una emergencia sanitaria, ¿no? Piensen en eso también, no solamente en sacar la producción o bueno, la leche de los tambos, pero una emergencia sanitaria y se complica, realmente una apendicitis o cualquier cosa que sea de urgencia, hacer 20, 30 kilómetros es imposible para llegar a una ruta. Así que creo que tienen que ir pensando aquellos que todavía no destinan los fondos de la tasa vial a lo que corresponde, a los caminos, tiene que ir pensando que tiene que ir para ese lado, los fondos que paga la producción y que pagamos los ciudadanos con los impuestos. Y a pesar de la poca oferta, el martes, que fue una oferta que no llegó a 4.500 cabezas, la plaza cayó. Lo hablábamos con vos, Capet, y con el equipo. Bajó el precio de la hacienda en pie el martes, 100, 150 pesos. Ayer con la oferta de

0: 5.000 y moneditas, casi 5.500, rebotó, no hubo locura, pero revirtió la tendencia de plazo ofrecido y bajista el martes, a tomadora levemente y con alguna recuperación de lo que había perdido el martes. Y vamos a ver qué pasa mañana. Lo que ocurre es que el consumo está roto, el consumo de carne, y no tiene que ver acá que la carne sea cara, sino lo escuchaba Mancini casi a lo último que hablaba con Arriaga, pasa por el poder adquisitivo, ¿no? No tiene un mango la gente, y a tal punto que el consumo de carne vacuna por habitante cayó a 46,3 kilos. Es el nivel más bajo en los últimos 20 años. Esto no lo digo yo, son datos, no relato. La Cámara de Industria y Comercio de la Cámara de la República Argentina nos reveló que en julio retrocedió más del 9%, 9,4, frente al año pasado. En tanto, las ventas al exterior tuvieron un incremento muy fuerte, con un impulso de compras, sobre todo de Estados Unidos, que de 20.000 toneladas pasó a 100.000. Pero no influye, vos fíjate, Capel, que las exportaciones tienen que ver con la venta de consumo. Se exporta, gracias a Dios, y se puede exportar y entran divisas, pero el consumo está roto. Y eso es lo que ocurre, ¿no? Que el poder adquisitivo pasa por adquisitivo a tal punto que la carne de cerdo, el consumo se multiplicó por 3 en 20 años. Estamos en 20, 22, 24 kilos por habitante por año de carne de cerdo, o carne porcina, si querés llamarla, y que, claro, influye, por supuesto, el precio y, bueno, cambio de hábitat también del consumo de la gente, ¿no? Lo mismo que la carne de pollo, que está en 50 kilos, superó holgadamente a la carne vacuna. Pero bueno, así están las cosas, cambian los hábitos de consumo también, el bolsillo, tiene mucho que ver, el bolsillo, insisto, y bueno, vamos a ver cómo se desarrollan los negocios mañana, vamos a ver cuál es la entrada de mañana. No creo que sea una entrada muy importante, porque aquel que puede va a esperar a ver si hay algún rebote, vende el que necesita vender sí o sí, y el que está cerca o sube ruta, porque los caminos no se arreglan un día para otro. En cuanto a la operatoria de cereales, el trigo en Rosario, 333.000 pesos la tonelada pagó. En el puerto de Rosario, el puerto que operó, el maíz pagó 275.280 pesos en Rosario, $195 en Bahía. La soja con firmeza, buena operatoria, buena proyección, 520.000 pesos la tonelada en Rosario y $349.80 sobre el puerto de Quequén. Y el girasol, que anda muy bien, una gran campaña viene el girasol siempre y cuando el tiempo acompañe. Bahía y Quequén pagó $430. En cuanto al sorgo con Rosario, 278.000 pesos tonelada. El mercado de Chicago para arriba, sobre todo trigo y maíz, ayer muy firme el mercado norteamericano, no hoy, más de $3 el trigo, gana, paga ahora $253.25, septiembre $259.5, diciembre $266, marzo el maíz $188 y $198.5 para septiembre y diciembre, y la soja para las posiciones cercanas, septiembre y enero, leve tendencia negativa, $448.5 septiembre, $454.75 noviembre, y la posición más lejana, que es enero del año próximo, leve tendencia favorable, $460 por tonelada. Señora Capel y equipo, me despido hasta las 18:30. Mañana estamos desde Cañuelas, como lo hacemos habitualmente. Única radio, único periodista que transmite el país para Radio de la Argentina, desde el mercado agronario Cañuelas, formador de los precios por excelencia del precio de la hacienda a pie.
1: El único, Alejandro Carepa.
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0: 8 minutos han pasado de las 7 de la tarde. Comenzamos con Sports Continental, con toda la información, con la mejor de las ondas, como siempre. Escuchamos Led Zeppelin porque Robert Plant está cumpliendo 78 pirulos. Quien es el vicepresidente honorario del Wolverhampton, por ejemplo, en Inglaterra, siempre fue un fan, Robert Plant, de los zorros del Wolverhampton, y por eso comenzamos de esta manera Sports Continental este jueves. Y si hay información, es un día especial hoy con todo lo que está pasando. Y de esta manera arrancamos nosotros en Radio Continental, en la 100.1. Y voy directamente con mi ala izquierda. Allí está ella, la consagrada, porque toda la información pasa por ella en la Liga Tucumana. Se viene la final. ¿Qué pasa? ¿Se juega? ¿No se juega? ¿Hay público? ¿No hay público? Bueno, todo eso en la voz de Eugenia Díaz. Euge, ¿cómo te va? Bienvenida.
1: Buenas tardes. Sí, se juega mañana la final, día viernes a las 4 de la tarde, a puertas cerradas.
0: Bueno, ya me vas a dar toda la información porque sí, tengo muchísimas preguntas con respecto a esta final fallida, que en realidad no solo vivimos este último tramo, vivimos todo el torneo de la Liga Tucumana, lo analizamos, de hecho,
1: desde la profe, fecha 1.
0: Comenzamos conversando con los entrenadores, desde el arranque de la Liga. Ahora se viene la final y ya arranca la segunda parte de esta temporada.
1: Es más, arranca este fin de semana la segunda parte.
0: Claro, sí, por eso seguramente el apresuramiento. Y hoy también con nosotros está Inao Gansburg, con toda la info. Inao, ¿cómo va? Bienvenido, buenas tardes.
2: Buenas tardes a la audiencia, buenas tardes a todos. Bueno, un día más en Sport Continental, un día con actividad internacional el día de hoy.
0: Sí.
2: Y bueno, con información de los equipos tucumanos, como siempre.
0: Sí, ya nos vamos a meter con todo eso. Y también con nosotros el profe, como siempre, Carlos Alberto Roldán. Profe, ¿cómo estás?
3: Equipo, ¿cómo están? Muy buenas tardes. Buenas tardes, Emanuel. Buenas tardes a todos los que están del otro lado, sí. Jueves cargadito, donde el local, nacional e internacional, tenemos todos los detalles, más voces de protagonista de lo que va a ser mañana entre la final, como decía nuestra compañera Eugenia, entre los 45 minutos restantes de Concepción Fútbol Club y el Club Deportivo Graneros.
0: Bueno, y a todo el público, a los oyentes que siempre están prendidos en la 100.1, pueden seguirnos en nuestra cuenta de Instagram, Sports Continental OC. Allí también pueden mandar su mensaje y lo leemos, y también pueden participar, obviamente, acerca de las opiniones y de toda la información que vamos brindando aquí. Hasta las 9 de la noche estamos en Sports Continental con Emanuel Godoy, Emma, siempre en la operación técnica. Y vamos a arrancar, quiero que comencemos con todo, con lo que pasó ayer en Chile y esa victoria agónica, emocionante de Platense, haciendo historia frente a Coquimbo Unido. Tuvo muchas situaciones el equipo de Martín Palermo, de hecho, sobre el final tuvo un tiro en el travesaño. Hubo que esperar, tuvimos que ir a la definición desde el punto del penal, y allí apareció el arquero del Calamar, Juan Pablo Cosani, que fue importante, pudo tapar el penal que le dio la clasificación a los cuartos de final al

0: Claro, bueno, esto fue lo que dijeron en la previa antes de patear los penales.
1: Con toda la fuerza, con esto, lo siento ahí adentro. Ahora tenemos que nosotros estar convencidos y seguros. Hicimos un esfuerzo grandísimo. Papá no está parado en nuestra mano, pero ustedes tienen que responder con determinación en la ejecución. Lo quieren con esa confianza, como lo hicieron en los 90 minutos. ¡Vamos ganando!
2: Último de la serie, Cordero. ¡Cuarto de final! ¡Juan Pablo Cosán! ¡Historia pura en Calamar! ¡El sueño Saavedra vive! ¡Platense disfruta de una noche histórica! ¡En Coquimbo! ¡Para el pueblo Calamar! ¡Delire!
0: ¿Y quién hubiese pensado que en cuartos de final Platense encima contra el Fluminense? Importantísimo, histórico, lo del conjunto de Vicente López. El camino que arrancó allá en aquel torneo, profe, que lo tenía Fabio Orsi y Sergio Gómez. Claro. Como técnicos, logrando el campeonato, ganando el Huracán. Luego se fueron. Claro. Walter Zunino, que era el ayudante de Campos, terminó como entrenador principal.
3: Hasta una fecha salida.
0: Claro, una primera rueda. Que fue importante, muy que lo bueno. Clasificó. La salida de Zunino, la llegada del Titán y esta clasificación histórica.
3: Qué bueno, qué lindo, porque un club de... Un club, digamos, chico, ¿no? Donde no estaba en los papeles, de pronto está entre los 8 mejores. Me parece que es importantísimo eso para la institución, para sus hinchas, para el plantel, para también lo que hizo en esta fecha es el cuerpo técnico.
0: Ya lo teníamos a Estudiantes, que había goleado en Chile a la U Católica.
3: 3-0.
0: Y esperamos, o por lo que va a pasar esta noche, en Brasil.
4: Exactamente, porque vamos a tener actividad en la Copa Libertadores. En este momento, Liga de Quito se está enfrentando con el Mirasol de Brasil y a las 21:30 Rosario Central va a visitar a Corinthians.
0: Y de ahí saldrá el rival de Estudiantes, justamente. Así que bueno, va a ser algo más que importante Rosario Central Corinthians.
3: Sí, sí, que además están empatados en cero el Corinthians con Rosario Central. Alguien tiene que ganar, si no irán a penales. Lo mismo pasa con la Liga con Mirasol.
0: Bueno, y ya vamos a seguir en un ratito con la Copa Libertadores, pero tenemos que pasar también para la Copa Sudamericana. Lamentablemente ayer Tigre quedó afuera en Montevideo frente al City Torque. Y algunos jugadores, Nacho Russo, por ejemplo, se enojó también con el arbitraje porque terminó jugando con un hombre menos, el Matador de Victoria.
4: Así es, el Matador que terminó jugando con 10 hombres, cayó 2-1 en Montevideo, había perdido 1-0 la ida, tenía que revertir el resultado, finalmente no pudo ser, el sector que terminó ampliando la ventaja, le ganó 2-1 a Tigre, 3-1 en el global y el Matador quedó afuera de la Copa.
3: Sí, sabes que, bueno, queda con un jugador menos ya al final del primer tiempo. Porque lo de Vanegas es una cosa que también es tipo Juárez el domingo pasado con el San Martín, ¿no? Fue terrible.
0: Una lástima, sí, porque tenía para seguir avanzando el equipo de Diego Dabove. Y ayer tuvo el partido de ida a River, terminó empatando sin goles frente a Independiente de Santa Fe en Colombia.
3: Sí, partido que tuvo un buen primer tiempo de River, no así tanto el segundo, más allá de que tuvo alguna chance, pero también la tuvo el Santa Fe,
0: sí,
3: como le dicen ellos de allá, el Independiente, la tuvo el Santa Fe. Y sabes que tuvo unas críticas muy importantes a Almada, que no tenía que haber ido, no tenía que haber jugado en un estado físico deplorable. La verdad que perdió días de entrenamiento por este partido. La verdad dicen que no sumó. Bueno, cosas que tiene el fútbol.
0: Y en,
3: ¿no?,
0: este caso también el aliciente, la altura, que...
3: Sí, más allá de que 2.500, 2.600, claro.
0: Pensando en Almada, específicamente.
3: Ah, bien, bien, bien, sí, sí, sin duda que sí, porque si no tenés un buen estado físico, una buena preparación,

0: preparación física, la altura, 2000 metros, lo sentís, pero sabes cómo, ¿no?
1: De esto habló el Chacho Coudet, el técnico de River.
2: Mirante, ¿no es cierto? Lo de la altura, no es un dato menor. Sí, entiendo que cada uno juega donde vive, pero bueno, los 2600 metros creo que no. Lo sentimos todo. Así que, y después nos acomodamos de la manera que creíamos que mejor llegábamos para teniendo que utilizar jugadores en posiciones que no están acostumbrados, pero tuvimos también un poco de suerte de no sufrir ningún contratiempo en la parte defensiva, sobre todo porque no teníamos prácticamente recambio en esa zona. El porqué, ustedes saben, hay jugadores tocados que no podían llegar y bueno, y sí coincido con vos, es que es un buen punto, vamos a casa con nuestra gente, ¿no?
3: Chacho, acá, Silvio Chatás, River Monumental. River jugó como pudo, como quiso.
2: Como pudo. Esa es la realidad. Si hubiese tenido a toda disposición, seguramente no, la distribución hubiese sido otra. Aunque vuelvo a repetir que hay 2600 metros acá y eso cuesta. Y no, nos cuesta a nosotros que no corremos. Y así que nada. Es un buen punto, vuelvo a decir, después vamos al Monumental con nuestra gente y bueno, seguramente completos en cuanto al plantel y ojalá podamos hacer un gran partido y regalarle el pasar a la próxima fase a nuestra gente. Yo siempre digo que hay momentos donde obviamente los chicos nos van a ayudar, pero bueno, siempre en una estructura, ¿no? Sobre todo en estos partidos internacionales, ninguno ha jugado en la altura, que es un factor determinante eso, porque no, los que hemos jugado por lo menos sabemos qué es lo que te pasa, ¿no es cierto? O a nivel físico. No jugar, a veces no, ves que no te podés recuperar tan rápido después de los esfuerzos, es todo nuevo. Pero bueno, y sí, sacamos un gran punto. A ver, me hubiese gustado que vieran un fútbol como se vio el otro día, pero el contexto era este y la verdad que creo que todos hubiésemos firmado el empate antes del partido por el todo, ¿no es cierto? ¿No?
1: Bueno. Y evidentemente él está convencido de que va a ser otro panorama cuando River juegue de local en el Monumental.
0: Sí, a veces como nos cuesta asumir que no jugamos bien y le ponemos excusa y excusa y excusa, ¿no? A veces como nos cuesta, porque a mí me parece que no se vio el tema de los 2600 metros. Aparte, tanto, hoy sí. No te preparas para jugar en La Paz, no podés jugar.
1: Fuiste, sí.
0: Claro, no podés jugar. Entonces, si cuestionás tanto los 2600 metros sabiendo que tenés que jugar en eso, hay para prepararse, porque está la parte de la preparación física, la parte de estas. Metodología de entrenamiento donde te preparás para eso. Entonces, me parece que no, que hizo un buen primer tiempo y no fue tan bueno el segundo tiempo. Para mí, yo no lo noté cansado. Para mí, a River. ¿Sabés cómo lo noté? Superado.
1: Bueno, y profe, aprovechando también y hablando de la altura. Experiencia, ya sea como jugador o como entrenador, que te haya tocado.
0: Sí, en Bolivia, pero hubo muchachos que llegaron y se desmayaron y no tenían y tuvieron que ponerle oxígeno. Yo la verdad que no sentí absolutamente nada, ¿no? No sentí absolutamente nada. Pero bueno, esta es de acuerdo a cada uno, ¿no? No porque esté súper entrenado, sino porque no sentía. A lo mejor voy ahora, en estos momentos, en esta etapa de mi vida, y lo siento.
1: Claro.
0: Pero en mi juventud...
1: No pasó nada.
0: No pasó nada.
1: ¿Y en ese momento se jugaba la pastilla azul en altura?
0: No, para nada. No, para nada. No, te ponían el oxígeno, llevábamos oxígeno, todo, y te ponían ahí.
4: Espectacular.
0: Contrataban, ¿no? Pero no, nada que ver.
1: Bueno.
0: Ahora sí,
1: olvidate, una pastillita, claro.
0: Y le das antes y durante y después.
1: Seguro. Y también vamos a pasar, Inao, al partido que tuvimos ayer por Copa Argentina, en La Pedrera, en San Luis.
5: Así es, porque Racing le ganó por la mínima a Belgrano con gol de Konechny. El equipo de Avellaneda se clasificó a los cuartos de final de la Copa Argentina, donde se tiene que esperar por el ganador de Vélez y Boca para conocer a su rival.
1: Sí, y además corta una mala racha importante de derrotas, y era un partido más que importante para Milito también, para el técnico, para todos los jugadores, y en este caso el que se lució fue el mediocampista, el volante, Leonel Pérez, que tuvo un gran partido y que de hecho fue elegido como una de las grandes figuras de este encuentro, que lo tuvo a Racing ganando por la mínima, profe, porque en el segundo tiempo, si bien tuvo situaciones Maravilla Martínez, no pudo convertir y terminó sufriendo. De hecho, mete un gol Belgrano,
0: sí,
1: que la termina...
0: Muy fina, ¿no?
1: Termina interfiriendo Ubita Fernández, que estaba inhabilitado.
0: Claro.
1: Si la dejaba pasar, si se hacía el desentendido... Sí, era gol.
0: De todas maneras tenía que ir a la pelota, ¿no?
1: Claro.
0: Tenía que ir a la pelota.
1: Muy pero similar al centro que tiró Juanfer, por ejemplo, contra San Lorenzo, que pica y se mete.
0: Sí. Claro,
1: bueno, algo así fue.
0: Más o menos así. Pero el que estuvo muy cuestionado fue Zunino, ¿no? Sebastián Zunino,
1: sí,
0: el árbitro del partido, por la gente de Belgrano, estuvo muy, muy cuestionado. Porque, bueno, viste, las decisiones de los árbitros, como fue el árbitro de River también,
1: sí,
0: allá en Colombia, fue muy cuestionado también, pero Zunino también fue muy cuestionado, muy enojado. Lo vi enojado al ruso Cielis.
1: Sí, estuvo enojado, dijo que las chiquitas fueron para Racing,
0: claro,
1: pero después cuando le preguntaron acerca del gol, dijo que él no la vio bien desde el banco, como que sabía perfectamente,
0: claro,
1: estuvo bien cobrado, estuvo bien anulado ese gol.
0: Sí, más allá de que antes de que determinen el...
1: Sí, protestaba, decía gol, gol,
0: decía
1: gol.
0: Que era gol.
1: El ayudante de Paoli también, y
0: también,
1: claro, sí, para tratar de confundir, pero bueno. Lo cierto es que vamos a escuchar en este caso al volante de 22 años que tiene Racing, a Leonel Pérez, que se gana los minutos teniendo en cuenta la salida de Santiago Sosa. Por eso la posibilidad para Pérez.
6: La verdad que muy contento por el rendimiento del equipo, que se venía dando buen rendimiento, pero no el resultado, que bueno, es lo que a nosotros nos importa, a la gente le importa. Así que nada, muy contento que pudimos demostrar lo que podemos llegar a hacer y el resultado.
7: Leo, venían de perder 3 partidos consecutivos. ¿Cuánto suma, cuánto sirve esta victoria desde lo anímico también?
6: No, sirve mucho. La verdad que veníamos de 3 partidos que rendíamos bien, pero no quería entrar a la bocha. Y gracias a Dios abrió el arco y después pudimos mantener bien defensivamente.
7: Se dan en la previa del partido ante Boca. ¿Cómo llegan? Al margen de este resultado, digo.
6: No, llegamos bien. Igual el grupo siempre va para adelante, eso es lo bueno. Los resultados nos llegan y siempre entrenamos bien, de la mejor manera. Y la verdad que esto es un golpe anímico muy, muy lindo para enfrentar el partido del domingo.
7: No es difícil reemplazar a Santi Sosa. ¿Cuánta responsabilidad recae también sobre vos? ¿Cómo lo llevas?
6: No, bien. Tuve el apoyo de mis compañeros, que bueno, eso es muy importante. Venía de no jugar hace mucho tiempo y poder jugar ahí y hacerlo bien, sentirme bien, creo que es lo más importante.
1: Bueno, hasta ahí escuchamos a Leonel Pérez Inao, una de las figuras que tuvo Racing ayer, importante el volante de 22 años para que la academia pueda conseguir este triunfo por Copa Argentina.
5: Otro de los que también habló el día de ayer fue el técnico de la academia, Juan Pablo Losboda, que dijo lo siguiente.
8: Cuanto al análisis del partido, vi un primer tiempo con unos 15 o 20 minutos con una buena personalidad del equipo, ¿sí? Principalmente los jugadores del medio y la gente de atrás, donde era a veces en estos momentos que uno viene de derrotas, lo más fácil es no tomar riesgos, y en esos 15, 20 minutos, cuando el partido todavía estaba armándose, tuvo la personalidad para querer jugar. La cancha estaba en buenas condiciones, eso ayuda también. Y con jugadores jóvenes y jugadores también que era su primer partido como titulares en Racing, tuvieron esa tranquilidad que el equipo necesitaba en estos momentos. Porque si entrábamos todos en la locura, usaste una palabra de necesitábamos, sí, sabemos la necesidad, pero bueno, que esa necesidad no nos bloquee, que esto es un partido de fútbol que hay que jugarlo principalmente, porque si entramos en la locura de hay que ganar, necesitamos ganar, nos olvidamos de lo principal, que es jugar el partido. Después conseguimos el gol, tuvimos chances de gol, tuvimos para aumentar y no transitamos para contragolpear de una manera efectiva. Igualmente vi un equipo sólido defensivamente, un equipo que, y un rival también con buenos jugadores, un rival donde el primer tiempo, como me preguntabas del árbitro, no sé si hubo grandes inconvenientes. Un rival que quería jugar porque tiene jugadores muy buenos, y un Racing también, o sea que vi un buen primer tiempo, a pesar de que a veces es difícil disfrutar. Estoy muy metido en el partido y el disfrutar a lo mejor viene para otro momento, no, ni para el hincha quiere ganar también.
1: Bueno, hasta ahí escuchamos parte de lo que fue la conferencia de Juan Pablo Bojboda, entrenador de la academia, como lo dijiste, Inau, por Copa Argentina Racing, que tiene que esperar por lo que va a suceder entre Boca y Vélez, ni más ni menos. Y este domingo la academia va a cerrar la jornada justamente recibiendo al conjunto Xeneize, así que también tenemos un gran partido este fin de semana. Nosotros seguimos con mucho más en Sports Continental. Esto recién comienza, estamos en la 100.1.

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0: 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Han pasado 37 minutos de las 7. 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
1: Así es. Bueno, ahora nos vamos a meter un poquito al fútbol tucumano, porque vamos a tener el gusto, la oportunidad de poder charlar con un jugador de Central Norte, equipo que va a disputar el torneo federal regional amateur. Estamos hablando de Brian Fernández, volante de Central Norte. ¿Cómo te va, Brian?
2: Hola, buenas tardes. Bien, aquí estamos. Hace ratito volvimos de entrenar.
1: Bueno, acá te saluda en la mesa Eugenio Díaz, Gabriel de la Vega, el profe Carlos Roldán y quien te habla, Inau Gansburg. Bueno, contanos un poco cómo se están preparando para el debut del domingo.
2: Sí, creo que nos venimos preparando bien. Creo que fue una sorpresa de que arrancamos este viernes. Creo que nos estamos preparando más para el regional, porque pensábamos que arrancaba el regional. Pero bien, bien, trabajando a lo físico, tuvimos dos amistosos y bueno. Ayer nos cayó de sorpresa, estaba planificado un entrenamiento y bueno, lo tuvimos que hacer igual porque ya estaba planificado. Y bueno, y hoy ya nos preparábamos para el partido de mañana.
3: Brian, ¿cómo estás? Te hablo Eugenia. Contanos un poco cómo está el club ahora, actualmente.
2: Actualmente se encuentra bien. Nuestro presidente está con el tema del sembrado de la cancha, armó un buen plantel de chicos, de jóvenes nomás. Hoy estoy en un plantel que hoy el mayor soy yo, que cuando estaba en Mitre era uno de los menores.
4: ¿Estamos? ¿Lo tenemos? Brian.
2: ¿Sí?
4: Brian.
2: Hola.
0: Ahí está, ahí sí, ahí te recuperamos. Sí, comentanos.
2: Sí, te decía que estamos bien, digamos, no, a mí me gusta el club, yo por eso volví, tenía ganas de cambiar de aire, hablé con Darío, me abrió las puertas desde el primer día que le dije, y bien, creo que los jugadores que trajo y los que dejó, creo que estamos preparados para pelear, y bueno, el club, como te digo, se está creciendo más, ahora... se inclinaron por sembrar la cancha el próximo año para seguir competiendo a lo más grande, capaz que sigamos en el regional y así, son cosas que el presidente nos va diciendo cuando lo cruzamos o está en el club y esas cosas, digamos.
3: ¿Y cómo ves el grupo que les tocó, que le tocó un debutante que es Deportivo Trancas?
2: Sí, creo que, bueno, creo que sacándolo, creo que el favorito, como todos saben, creo que uno es Concepción, porque, bueno, el plantel que tiene y todo. Bueno, y Deportivo Tranca no lo sabemos, digamos, es un equipo debutante y capaz que pegue sorpresa también, así que creo que los partidos se juegan y de ahí se ve, digamos.
4: Brian, Carlos Roldán te saluda, ¿cómo te va?
2: Hola, profe, ¿todo bien?
4: Bien, bueno, muy bien. Hablabas de que incorporaron jugadores para este regional, para esta parte del torneo. Tienen que jugar los dos torneos a la vez, ¿verdad?
2: Sí, sí, eso hablábamos justamente hoy. No será complicado, pero el tema del armado, el tema de los jugadores, el tema de esto, de aquello, porque nos toca... regional día fin de semana y claro. Liga día de semana y eso estaban viendo, el próximo partido tenemos de local, sacando este del viernes, no sabían si jugarlo jueves o viernes porque nosotros tenemos ya la primera fecha el domingo.
4: Claro, bueno, sería algo que hay que prepararse para eso, hay que mentalizarse. ¿Cómo sí. lo ves al equipo? Vos, más allá de que ya avanzaste en algo, dijiste algo, ¿Cómo lo ves al entrenador, a alguien que yo conozco mucho, que es el Cura Molina, vos lo ves como para hacer un torneo regional con posibilidades, más allá de que está Concepción, que es un equipo que no deja de ser importante por la cantidad de jugadores que tiene, pero bueno, a esto hay que jugarlo, ¿eh?
2: Sí, creo que en la cancha uno demuestra todo. Creo que Concepción jugó una semifinal contra Talleres, que Talleres fue superior a lo que vi yo, digamos. Mirá. Pero no, creo que sí, nos estamos preparando bien, el técnico bien. Me encontré con un técnico que sabe bastante, creo que estaba en San Martín, algo así me dijeron. Pero no, sí nos va enseñando muchas cosas. Ya nos dijo que no hay que adecuar tampoco la liga al torneo final, porque creo que las dos competencias son importantes. Así que bueno, la idea es no rotar mucho el equipo, dejar un 11 liga y un 11 regional, por tema de que es un plantel corto.
4: Claro, claro.
2: Y no podés armar un equipo, creo, para un regional y en la semana tenés que armar uno para liga. Ahí se complica un poco, creo.
4: Mirá, bueno, ¿y qué sabes del primer equipo que le tocó jugar, que es el Deportivo Trancas? Ayer estuvimos hablando con la presidenta, precisamente. Está jugando ahí Leo Rizzo. Seguramente vos lo conocés, por su paso en muchos equipos de acá, ¿no?
2: Sí, yo lo sigo también a Tranca, o sea, me gusta seguir para conocer a los rivales, los jugadores, ¿viste? Porque es bueno ir sabiendo con quién te vas a enfrentar, a quién conocer, la manera que juega y todo eso, digo. Siempre lo tomé así, digamos, de ver el equipo rival y conocerlo a los equipos, digamos, a los jugadores.
4: Claro. Claro.
2: Sí, como te digo, capaz que nosotros seamos favoritos, pero ellos también pueden sorprender, como todo, como creo que todo se juega en la cancha y ahí se ve todo, digamos.
4: Sin duda. Mira, el primer partido, el arranque, es una de las cosas más importantes que tiene, y más ustedes de visitante, te puedo imaginar que eso empuja muchísimo, hay que prepararse para eso. Hay que mentalizarse para los dos torneos. Realmente te requiere un sentido profesional importante, porque bueno, no todos tienen esta posibilidad que tienen ustedes y la tienen que aprovechar.
2: Sí, yo creo que además, bueno, es un torneo que te sirve de vidriera. Hay en el club hay muchos chicos jóvenes, no hay. Hay chicos de 25 años para abajo, digamos.
4: Mirá, plantel,
2: yo con 27 años me siento mayor, digamos, a la par de ellos, porque soy yo, claro. Y uno más, creo que tenemos 26, 27, y de ahí todos son chicos.
4: Mirá vos.
2: Lo tenemos a Nacho Cuello también, que es chico, hermano de Tomás Cuello.
4: De Tommy, sí.
2: Sí, es un plantel joven, muy joven, creo que, bueno. Creo que sí. Sí, vamos a dar a pelea en los dos torneos. Creo que estamos capacitados y tenemos un buen técnico también.
3: Brian, y bueno, a pesar de que ya dijiste de que van a dar pelea, ¿sentís que el club está para algo más?
2: Lo que nos dijo nuestro presidente es que sí, que bueno, que quiere pelear, quiere pelear bien, digamos, llegar a los más altos si se puede, que bueno, que creo que si nos dijo eso está capacitado para que si llegamos a algo más grande, nos dé el apoyo de él.
3: Y sobre los refuerzos, ¿cómo se vienen adaptando al club? ¿Cómo lo viste vos en las primeras prácticas que tuvieron?
2: Bien, yo fui uno de los primeros que me sumé. Yo me sumé antes de la eliminación contra Marapa. Y de ahí, bueno, se sumó hace dos semanas un chico que viene de jugar un campeonato en Perú, sí. Bustamante,
3: sí.
2: Es un 5 y bueno, ese chico todavía falta el transfer y es un kilómetro más o menos cuando viene de afuera. Y de acá fue un ex compañero mío de acá de Mitre, que se sumó ayer, un 3, Maxi Flores,
3: que sí. Sí, que estaba también con vos en Mitre, claro.
2: Sí. La idea es, ellos buscaban un 3, bueno, y no se dio lo de Gallardo, y bueno, creo que un zurdo hoy en día es complicado conseguir. Y bueno, estaba este chico que no tenía lugar en Mitre, y bueno, yo lo recomendé como amigo, digamos, y al técnico le gustó, y bueno, hoy está con nosotros, Y bueno, le toca arrancar de cero también, como todo, ¿no?
3: ¿Vos jugaste mucho tiempo con él ahí en Mitre?
2: Y yo, no, yo lo tuve hace poco a él. Yo estoy hace 2 años y medio más o menos, y creo que un año jugué con él porque él estaba en juventud. Pero yo estuve con Roy cuando jugué con él, digamos, él era titular y yo era titular. Pero bien, es un chico joven, joven también, que sí, que nos puede aportar muchas cosas también.
1: Te quería consultar si tuviste la oportunidad, si pudiste ver algo de lo que pasó el otro día entre Graneros y Concepción.
2: Sí, sí, lo vi, le estaba viendo al partido. Bueno, no, no me gusta hablar, digamos, de los árbitros, porque ya lo pasé cuando fui para ahí también, pero bueno, creo que se estaba jugando igual, solamente que ya se venía en la previa hablando que querían que Graneros salga campeón y todo eso. Pasen muchas lados. Yo también cuando fui con Juventud a Concepción, a nosotros vino al vestuario y dijeron: acá no ganan ustedes, gana Concepción.
4: Mira. ¿Estás?
2: Sí, lo estaba dejando que hable.
4: Ah, no, mira vos, que te me sorprendí que te habían dicho eso. Que
2: acá... Sí, no doy nombre, digamos, pero nosotros estábamos en el vestuario, igual dimos la cara, ¿no? A mí me gusta ganar, me gusta jugar, demostrar, igual. Pero igual, cuando tenés en contra algo, es obvio, digamos, que te va. Claro. Pero no, digamos, creo que se tenía que haber jugado tranquilo y todo iba a salir a la luz después, si era que lo ayudaban o no. Pero después lo que no me gustó como jugador es fomentar la barra, digamos, y creo que ahí se armó el descontrol.
3: Sí, ¿cómo? ¿Qué reacción tiene eso en los jugadores cuando hablan de que un equipo va a salir campeón, ya siendo el rival de uno?
2: Y creo que, bueno, no sé, creo que te desanima un poco, pero no sé, creo que ese día que lo enfrenté a Concepción jugué igual, tengo unos videos, todo, que jugué igual, no dije, bueno, este está perdido, si teníamos que hacer un gol así, justo se dio que cayó el jugador de ellos en el área y pitó penal, y bueno, no hay vuelta atrás ya.
4: Bueno, estas son las cosas que te pasan, a veces te tocan a tu equipo, a veces a favor, a veces en contra, porque el árbitro también es un ser humano que se puede equivocar.
2: Sí, yo creo que sí, es verdad, digamos, se puede equivocar, pero bueno, yo creo que ya está, si le han dicho al árbitro, quédate callado, no vaya a decir, acá no ganan ustedes porque ya está hablado, ¿no? Que el árbitro haga su trabajo y listo, si se nota, se nota, si no, no.
4: Sí, a veces te hacen la cabeza, ¿no? Vas y te dicen las cosas para que te pongas mal.
2: Claro, entonces, y vos ya jugás mal, digamos. Claro. Nosotros, igual también nos tocó con Mitre ir a Granero y nos expulsaron 2 jugadores. Mira. Que nada, que hoy con uno menos nosotros le hicimos daño a Granero en su cancha.
3: Brian, y volviendo un poco ya a la Liga Tucumana, a Central Norte, ¿ya saben cuándo arranca la apertura? ¿O tienen fecha ustedes y rivales confirmados?
2: Sería la Liga, ¿no?
3: Sí, la Liga.
2: Y supuestamente mañana jugamos nosotros.
3: ¿Con quién?
2: Con Experimental.
3: ¿En cancha de Experimental?
2: Sí, como empezó la primera fecha.
3: Bien.
2: Todo igual, digamos, no cambia nada, digamos, todo igual, le toca Experimental, la segunda Juventud y así.
4: Bueno, ahí estamos escuchando de fondo, estamos escuchando a alguien como que está llorando. Contanos cómo es tu familia.
2: Ah, sí, yo tengo mellizas.
4: No me digas, mujeres, las dos.
2: Y usted debe ser que no se acuerda de mí, pero yo tengo una foto con usted que lo crucé cerca de donde entrenaba Atlético, este distrito.
4: Ah, mirá vos.
2: Yo lo crucé cuando entrenaba en Juventud.
4: Sí.
2: Mirá. Bueno, yo lo conozco mucho a Nico Roldán.
4: Ah, claro.
2: Sí, yo tengo una foto guardada con usted ahí. Ah. Yo andaba trabajando y justo lo crucé ahí y yo le pedí una foto a usted.
4: Mirá qué bien, bueno.
2: No sé si usted lo conoce a Maxi Fernández.
4: Claro.
2: Él es mi primo.
4: Ah, mirá. Sí, claro, cómo no.
2: Maestría de mi primo.
4: Mirá vos. Bueno,
2: Es un...
4: estas son las cosas que te ofrecen, ¿viste? Yo a lo mejor me cruzo con un montón de gente que me saluda y todo y te brinda un saludo, un afecto y en realidad una foto te pide y después, ¿viste? Tal
2: Sí,
4: vez no
2: pasa,
4: me...
2: ¿no? Porque yo acá salgo y me saludan, yo por ahí no conozco y mi mujer no dice tanto, te van a saludar. Y bueno, son cosas que del fútbol le digo, que te vienen
4: Claro.
2: acá, te saludan. Y
4: Contame,
2: así va.
4: ¿tenés mellizas?
2: Sí, tengo mellizos, tienen 2 años.
4: Sí. ¿Y vivís en dónde? ¿En Tafí?
2: Sí, en Tafí, cerca de Juventud Unida. Estoy acá a 2 o 3 cuadras.
4: Ajá.
2: Estoy viviendo con mi mujer en la casa de mi suegra. Estoy haciendo mi casa también.
4: Bien, muy bien.
2: Y
4: Felicitaciones.
2: bueno, y acá estamos. En la llegada de mi bebé me cambió mucho a mí porque cambié también la manera de pensar. Antes perdía, volvía a la casa mal.
4: Ajá.
2: No quería ver a nadie. Pero ahora llego y está mi bebé. Y bueno, me cambiaron completamente,
4: ¿Qué
2: digamos.
4: tiempo tienen las mellizas?
2: Mi bebé tiene 2 años.
4: Ah, bueno, qué lindo,
2: Sí.
4: ¿no? Qué linda
2: Sí,
4: edad
2: no,
4: y qué
2: y me
4: lindo
2: tengo
4: que
2: que
4: es.
2: escapar para ir a entrenar. No tengo
4: Sí,
2: que hacer
4: no te
2: ruido.
4: dejan, ¿no?
2: No, no me deja, no me dice el papá mío, le dice a mi
4: Ah.
2: mujer, mi papá, y así está.
4: Yo le dejaba unas fotos a mis hijos también porque andaba de aquí para allá
2: Ah.
4: y la verdad que bueno, la vida nuestra es un poco así, ¿no? Como jugador,
2: Sí.
4: que tenés que ir, venir y si te tocan en
2: Sí.
4: un club, tenés que viajar.
2: Ahora nomás el domingo, no es tan largo, pero bueno,
4: Claro.
2: tienen que ir a las 2 de la tarde y seguro estás volviendo a la 10 de la noche de allá de Tranca y así, digamos, hasta que llegue a la casa.
4: Claro, claro,
2: Pero
4: claro,
2: bueno,
4: claro.
2: sí, por ahí una vez me ha tocado también jugar allá con Mitre en San Lorenzo de Santa Ana, tuvimos un problema con el colectivo, estuvimos llegando a las 12 a la casa.
4: Ah, mira.
2: Y por ahí ya no tenés batería y qué hacer y tenés que preguntar y todo eso.
4: Bueno, ahora hay que entrenar doble, hacer todo doble ya, ¿no? Porque
2: Sí. Vale. Sí,
4: hay
2: me dan
4: que...
2: todo doble, tengo que
4: Claro, claro que
2: tener
4: sí.
2: tiempo para entrenar, para ella, para todo.
4: Bueno, Brian, desde acá le deseamos, ayer le deseamos también que tengan buen torneo la gente de Tranca, le decíamos a ustedes también buen torneo, que puedan competir de la mejor manera. El fútbol te da y te brinda muchas cosas, entre ellos podés ganar, empatar o perder,
2: Sí,
4: pero
2: sí.
4: uno tiene que estar preparado siempre porque por uno, por la familia, por los
2: Sí,
4: compañeros, por
2: eso
4: todo,
2: es
4: ¿viste?
2: verdad.
4: Hay que dejar todo.
2: Creo que sí es una linda experiencia que le puede tocar todo, digamos, porque bueno, yo primera vez, esta segunda vez que voy a jugar de torneo y bueno, y hay chicos que primera vez que lo van a jugar y bueno,
4: Claro.
2: está bien, se juega acá, pero ya es otra cosa, ya se juega con otra mentalidad y otro rivales diferentes, el juego y todo. Y bueno, hablando de la gente de Tranca, la gente de ahí siempre nos recibe bien, nosotros
4: Sí.
2: fuimos con Mitre y la gente de Libertad nos recibe muy bien. Yo una vez cuando jugaba para Villa Carmela hace
4: Ajá.
2: tiempo, fuimos a Tranca y nos recibió muy bien también.
4: Sí, mirá vos. Bueno, Brian Fernández. Jugador de Central Norte que va a competir el torneo regional amateur, va a competir la liga, se están preparando con todo y fue la verdad un placer. Te dejo a nuestro compañero Inau para que te salude.
5: Bueno,
2: Bien,
5: Brian,
2: gracias, profe.
5: desde acá, de Sport Continental, les deseamos todos los éxitos, que les vaya de la mejor manera, tanto en Liga como en el torneo regional, que salga todo bien. Bueno, un saludo muy grande, un abrazo, ojalá te podamos volver a tener en el aire, ojalá en el estudio también.
4: Claro, que vengas con las mellizas.
2: Sí, van a destrozar todo el...
4: No importa.
5: Bueno, ahí pasaba
2: Sí.
5: entonces
4: Gracias,
5: Brian
4: Fernando. Un
5: Fernández,
4: aplauso,
5: jugador
4: un
5: de
4: aplauso.
5: Central Norte.
4: Bravo,
5: Brian, gracias,
4: Brian.
5: Brian.
0: Ya seguimos, con mucho más. Y ahora se prepara Eugenia Díaz. Se prepare Euge, porque viene el momento de hablar de la Liga Tucumana en un ratito. Vamos a hablar de todo lo que puede llegar a pasar mañana en la Ciudadela, la gran final, los segundos 45 minutos de Deportivo Graneros,
4: voces, ¿no?
0: Concepción Fútbol Club. No sé qué preparó Euge. Yo sé que tiene mucha información. Bueno. Y viene enojada. No, viene con críticas.
3: Muy enojada.
0: Está enojada.
4: ¿No hay voces de protagonista, Euge?
3: Sí, tenemos voces. Sí, bueno, sí, bueno, tenemos, bueno. Tenemos.
4: Bueno,
3: para un amigo de la casa se puede
0: como
3: decir.
0: Como siempre.
4: Bueno, para que la gente esté atenta, que también Sport Continental juega en todas las canchas.

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0: 36 minutos, han pasado de las 8, seguimos con mucho más en Sports Continental, siempre, profe, con la mejor música, de la mano de nuestro querido operador Emanuel Godoy, sí, con Cerú Girán.
1: Sí, sin duda, esa de la época, somos generacionales con ellos.
0: Claro, con David Lebón, con Charlie, con Moro. Mami. Pedro Aznar tiene 10 años menos que ellos. Él entró pibito, era jovencito. Cuando entró y revolucionó a todos con ese bajo. Nosotros vamos a continuar con mucha más información en Sports Continental. En este caso, Inau, nos metemos derecho con la gran final, los segundos 45 minutos que vamos a vivir mañana en Ciudadela.
2: Así es, porque vamos a tener la oportunidad de hablar con uno de los protagonistas de la final que se va a terminar de jugar mañana. Estamos hablando de Pablo Lencina, arquero de Graneros. ¿Cómo te va, Pablo?
3: Hola, buenas noches. Saludo a todos los que están ahí haciendo lo que es la radio, ¿no? Y bueno, nada, déjame acotar un poquitito. Yo soy más de la guaracha, de la cumbia, ya que estaban hablando de la música y de las generaciones y demás.
4: Pablito tiene que venir a hacer un bloque acá ahora.
1: Me hiciste reír, Pablo. ¿Cómo te va? Bueno, muy bien.
4: Pablo, ¿cómo estás? Primero que nada, preguntarte un poco sobre cómo se vivió la final el día lunes. Bueno, lo que fueron los primeros 45 minutos, porque también te vimos a vos saltando la tela hacia la hinchada de Graneros para salir del campo de juego.
3: Sí, sí, más que nada, bueno, aclarando esa situación, porque hay comentarios cruzados y demás. Yo cuando termino de estar en la reunión en el vestuario con el capitán de Concepción Fútbol Club, con sus dirigentes, con la terna arbitral, con la dirigencia de la Liga Tucumana, se decidió que se suspendía el partido. Entonces inmediatamente, porque se veía venir esto por la demora más que nada en tomar esa decisión.
4: Sí, porque y pasó una hora,
3: yo tenía mi familia, tenía mi señora, tenía muchos amigos con los que me crié de chico, porque yo vivo, mis viejos viven a 5 cuadras cerca del ingenio y vinieron todo el barrio estuvo presente, mi preocupación fue por ello, como así también la gente que vino de Granero, porque acá se hacía foco solamente en que parecía que Concepción Fútbol Club eran los únicos que tenían niños, hijos, abuelos, gente discapacitada y demás, y nosotros también somos, no tenemos barra brava, son familias que venían, familias que se juntaron, que venía a ver un espectáculo de fútbol, que venía a ver la ilusión que tenía sus jugadores, los que representamos esta institución, y mi preocupación fue por esa. Después me pueden hacer burlo o no, que salté una tela, pero yo soy a duras penas un jugador de fútbol, soy arquero, no me iba a poner a pelear contra 10, 30 o 15 inadaptados que solamente querían llevarse un trofeo que podría haber sido mi camiseta, mis botines, mi par de guantes. Entonces yo decidí saltar la tela y listo. ¿Qué habría pasado? No lo sé, porque no puedo predecir el futuro, pero mi decisión fue saltar la tela y resguardarme con mi gente. Por suerte se abrió el portón, pudimos estar en la zona neutral, donde, fíjate, y eso yo lo remarco siempre, que estuvo nuestra gente y no hubo ningún hecho de violencia, así que eso es importante también remarcarlo,
4: Pablo. Y también se habló mucho de lo que pasó cuando los jugadores, cuando ambos planteles se dirigían al vestuario, se dice que hubo un cruce de palabra ahí entre un jugador y otro. ¿Vos nos podés contar un poco cómo fue?
3: Sí, cruces de palabra que tuvimos desde el inicio del torneo, donde se nos acusan de muchas cosas, donde vos tenés que probar cuando vas y acusas a alguien. Obviamente, si te acusan, si te insultan, si te tratan de sacar del partido, yo creo que es porque dentro de futbolísticamente no estaban siendo superados, capaz. Por ahí las acciones no fueron claras de ninguno de los dos lugares, pero bueno, yo creo que ellos trataron de ensuciar, embarrar las canchas con estos insultos, tratando de sacar del partido. En la zona de vestuario también pasó lo mismo, con parte de los jugadores, de la dirigencia, de ambas partes. Acá la culpa la tenemos la dos partes, pero la realidad fue que no se suspendió porque pelearon los jugadores. Se suspendió porque Concepción Fútbol Club decía que tenía jugadores 5, 6, 7, 3, 2, 1 con gas lacrimógeno en los ojos, con gas pimienta, con gas de no sé qué. Yo estuve presente desde minuto cero con la terna arbitral, corroboré que el tipo de lesión que tenían los jugadores, entró el médico, entró un doctor, dijo que estaban en condiciones de continuar, ellos no quisieron, entonces por eso se suspendió el partido. No fue ni porque hubo el hecho de violencia entre las hinchadas, entre los jugadores, no. Fue porque ellos decían que la policía le tiró gas lacrimógeno, el médico dijo que estaban en condiciones, no se jugó, no quisieron jugarlo, nosotros estábamos a disposición de lo que decían ellos. Pero bueno, fue eso.
4: Y también preguntarte, ¿qué opinás sobre el estadio que se eligió para jugar la final? ¿Crees que fue el adecuado o se podría haber jugado en otro estadio con más amplitud para también las hinchadas?
3: Y mira, al jugador de fútbol siempre le gusta tener un campo de juego impecable, como en este caso lo tiene San Martín, como lo tiene Atlético, como también lo tiene Ateneo, como lo tenía Brown de Lules. Pero mira, yo lo que estaba conversando con los chicos fue lo siguiente, no es el primer partido

0: tranquilo. Ahora están culpando decisiones arbitrales fallidas. Pero si vos te pones a analizar, hasta hay una mano de ellos que no fue sancionada, y está bien, puede ser que esté pegada al cuerpo, que esté separada del cuerpo, lo que vos me quieras decir. Pero yo creo que el árbitro en los primeros 45 minutos estaba siendo justo. Sacó amarilla cuando tenía que sacar amarilla. Cuando empieza el tumulto de jugadores, yo creo que iba a ser muy loco empezar a revolear tarjetas. Yo creo que lo estaba manejando muy bien en los primeros 45 minutos, pero ya si vos vas predispuesto a que te van a robar, predispuesto desde la semana entera de que los árbitros esto, que los árbitros lo otro, quejándose de partidos anteriores, y yo creo que ya venís incitando a que pase algo, pienso yo. Después están los periodistas para analizarlo desde un lugar más frío. Yo te estoy hablando de lo que me pasó a mí y lo que viví desde que nosotros venimos jugando estos playoffs hasta esta final.
1: Sí, lo que pude ver yo del primer tiempo, porque la verdad es que no pude ver casi nada porque estaba incómoda, pero no se vio nada fuera de lugar con el arbitraje, o sea, estaba todo ok para que la final se siga jugando normal.
0: Exactamente, porque respondiéndote a lo que me preguntaste si estaba dadas las condiciones, el estadio Agustín Fernández es bastante amplio, tiene tribunas amplias, yo creo que el cordón policial estaba bien, pero bueno, ellos ya venían predispuesto de esa manera. Te vuelvo a repetir, contra San Martín, contra New York ganaron y no pasó nada. La gente de New York creo que se fue tranquila a su casa. Los allegados de San Martín y Tucumán que pudieron estar, padres, hermanos, hijos, hinchas, se fueron tranquilos después de perder por penales y no pasó nada. También no pasó nada con Talleres Tafí Viejo en Lules.
1: Sí.
0: Entonces, tampoco, a ver, no nos hagamos solamente que un club pobre, este club está siendo perjudicado, que sí, movilizan muchísima gente, yo los aplaudo la historia que tienen, Federal A, Nacional B, torneos liguistas, se enfrentaron con San Martín, etcétera, etcétera. Yo eso no discuto. Felicito al club por sus triunfos, por sus logros. Pero ayer no podés estar, no podés estar pretendiendo que con eso vas a ganar. Si hay un partido, son 11 contra 11 dentro de la cancha.
1: Sí,
0: entonces buscamos excusas donde no las hay.
1: Sí, también hablamos con Hugo Corbalán el viernes, si no me equivoco, y él dijo que si la final no se jugaba en la cancha de San Martín, él no llevaba a su familia por temor a que pase lo que pasó.
0: Sí, yo creo que muchos teníamos ese temor, porque bueno, como te dije, ya se venía predispuesto de una manera muy extraña, muy rara. Te vuelvo a repetir, esto sucede a menudo en el fútbol, algunos lo llaman folclore, otros lo llaman violentos. La verdad no lo sé, me preguntaron qué opinión tenía yo para ver cómo se solucionaba esto, y yo creo que nadie tiene la opinión y es el dueño de la verdad. Solamente yo creo que hay que poner de ambas partes un poquito, porque si ustedes no mal recuerdan, el torneo pasado, que también se decía que se hablaba de Tucumán Central, yo perdí esa semifinal, hice mis declaraciones, nos enfrentamos al fin de semana siguiente por el regional y creo que no hicimos nada. Sí, yo te puedo decir que hubo compañeros que reaccionaron mal con la terna arbitral. Yo te hablo en lo personal. Yo hice mis declaraciones, felicité al equipo que nos ganó porque nos convirtió, fueron al regional y se lo trató de la mejor manera. Y este mismo club amenazaba que cuando pasen los jugadores por dicha ciudad, iban a tener represalias. Pero bueno, esto ya viene de largo. Te digo esto porque me molesta un poco, porque acá parece que el foco o los pobres son Concepción Fútbol Club, y la verdad, esto es fútbol, hay que jugarlo. Capaz que mañana jugamos y en 45-50 minutos pierdo la final y ya está, la perdí. ¿Qué vamos a hacer?
1: Y no
0: Pero
1: sé
0: bueno,
1: si...
0: es fútbol.
1: No sé si pudiste ver que la Liga sacó un comunicado de que mañana solamente va a poder transmitir la final Canal 8, Canal 10 y La Gaceta. ¿Vos tenés alguna opinión sobre eso?
0: No, la verdad no tengo ninguna opinión, pero sí me solidarizo con todos los de prensa con los que transmitían. Nosotros tenemos también a nuestro canal de YouTube que transmite los partidos desde el día 1, desde que se inició la fecha del torneo, y fueron agredidos. Los insultaban, la chica que relataba, Florencia, si no me equivoco se llama, pedía por favor que si por medio de la transmisión del partido, y está en YouTube, que manden seguridad porque estaban siendo atacados, les robaron cosas, les rompieron cosas. Pero bueno, yo creo que la prensa podría haber ido porque no iban a generar nada, pero bueno, son decisiones que toma la liga.

0: Por algo ellos están ahí, por algo tienen su presidente, su vicepresidente, por algo tienen ese la dirigencia que decide y toma estas decisiones, y bueno, por ahí hay que aceptarlas, bien, mal, te pueden producir enojo, pero bueno, son decisiones que ellos tomaron, como así también la de permitir 30 personas por equipo. Nosotros tenemos un plantel numeroso donde por ahí también contamos con nutricionistas, con el ayudante del utilero, con masajista, ayudante del masajista, y por ahí también estamos viendo a quién sacar, a quién llevar, para que se puedan cumplir esas 30 personas que se dijeron que podían entrar con autorización al estadio.
1: Y también no sé si viste que se viralizó mucho el video de Adsen González con un balazo de goma en el ojo.
0: Así es, así es. También, también. Ojalá se recupere pronto, pero como yo le dije, yo también tengo un corte en la mano, pero fue producto de lo que yo salté, la tela. No fue producto de los hechos de violencia ocurridos dentro del vestuario, ni del gas lacrimógeno, ni nada. Fue porque él, como yo, fue a ver a su familia. Y dentro de ese tumulto, de ese, que empezaron a saltar la gente de la tribuna y demás, le pegaron. Está bien, es lo mismo que cuando me decían a mí, ¿qué hacía tu compañero dentro de la zona neutral cuando un directivo, creo, y acá digo creo porque no lo conozco, le pegó a traición de espalda a un compañero mío? ¿Entendés? Entonces yo también diría, entonces, ¿qué hacía el chico ese ahí? Si vos me estás diciendo a mí, ¿qué hace este chico acá? Por algo le pegan, entonces yo también te diría, ¿qué hace ese chico ahí? Pero bueno, está bien, yo no le deseo el mal a nadie, pero podrían haber evitado situaciones como yo también podría haber evitado cortarme la mano al no haber entrado adentro de la cancha.
1: Pablo, y bueno, o sea, sacando un poquito esto de lo que pasó el lunes, llegando, no sé, a una suposición de que lleguen a penales mañana, ¿ya estuviste practicando o te imaginás siendo héroe de ese partido?
0: No, no. La verdad yo creo que las decisiones por penales ya corre bastante el factor suerte. Por ahí muchas veces también depende más del pateador que del arquero. Yo creo que no hay secreto, no sé qué puede decir el profe Carlos, pero yo la verdad como arquero, yo elijo un palo y no sé, le ruego a Dios que me pegue en la mano a la pelota y listo. Porque yo, no hay, para mí no hay secreto. Por ahí te dicen el zurdo siempre la cruza, el derecho va y abre el pie, pero bueno. Hay situaciones donde los mejores del mundo erraron un penal, siendo los mejores, y hay, no sé, el Pato Bonancieri también fue figura en millones de partidos en definición de penal, pero también le tocó perder alguna. Yo para mí es factor suerte. No
1: ¿Y
0: sé, la verdad, es eso.
1: pierden algunos jugadores para mañana?
0: No, no, nosotros tenemos el plantel al 100%, gracias a Dios no hemos sufrido lesiones, no hemos sufrido, solamente tenemos un amonestado que fue dentro del partido, que fue Ale Medina, si no me equivoco, pero de ahí no, no tenemos nada más.
2: Pablo, y te consulto también acerca de esta particularidad de mañana, solo 45 minutos. ¿Ya te había tocado antes jugar tan poco tiempo?
0: No, no. Si mal no recuerdo, mi primer partido por la Liga Tucumana, que fue en Deportivo Aguilares, me tocó ser titular justamente en un partido que se suspendió contra Trinidad en la cancha de Concepción Fútbol Club, que se jugó 30 minutos que restaban y jugamos 15 y 15. Terminamos 0-0, porque imagínate, no nos terminamos la acomodada y el partido ya prácticamente estaba terminando. Pero es el único recuerdo que tengo, es lo único que me tocó vivir ahora que vos me estás preguntando. Me pasó eso, pero bueno, no sé cómo será mañana, calculo que se jugará, no sé, 25, calculando que te adicionen 5 para que lleguemos a los 50 y sean 25-25, pero calculo que no hay entretiempo ni nada, se dará vuelta,
2: Claro.
0: se ocupará en un arco distinto y listo. Quiero creer que es así, no sé.
2: Sí, uno cree que así y también me da la sensación, Pablo, imaginando lo que puede llegar a pasar en esos 45 minutos en los cuales la pelota parada va a ser fundamental.
0: Sí, creo que sí, los pequeños detalles, las faltas, va a ser importante no cometer faltas cerca de del área, nosotros tratar de aprovechar los espacios en una cancha grande, teniendo jugadores rápidos, teniendo jugadores que marcan bien las diagonales, así que eso va a ser muy importante, tratar de salir jugando del fondo y romper esa primera línea, y dejar de cara posicionado en la zona rival, de cara al arco para que, bueno, ahí se produzcan los movimientos, porque en definitiva los goles se hacen de la mitad de la cancha para adelante en la otra área, así que trataremos de que el lío sea en esa zona para que no corramos ningún tipo de riesgo.
2: Seguramente, y bueno, vamos a tratar de estar de cerca, y el deseo, como siempre, es que se lleve todo con normalidad y que pueda desarrollarse el partido en los mejores términos.
0: Sí, sí, ojalá que ya mañana se llegue a un buen fin, que sea todo fútbol, que prevalezca el fútbol, que gane el que tenga que ganar, Dios lo permita, sea la felicidad para la gente de Graneros, que lo venimos buscando de hace mucho tiempo, que venimos perdiendo finales, que venimos postergando esta alegría, ¿no? Pero bueno, que sea, que prevalezca el fútbol el día de mañana.
1: Bueno, Pablo, te queremos agradecer por este tiempo, y como vos decías, esperemos que le vaya bien.
0: Bueno, muchísimas gracias por la comunicación, y como saben, siempre estoy a disposición para los que necesiten.
3: Bueno, ahí pasaba entonces Pablo Lencina, arquero de Graneros, uno de los equipos que mañana va a disputar la final de la Liga Tucumana.
2: Palpitando. Esta particularidad de Inau, los segundos 45 minutos, porque por ahí uno dice la final y da a entender que es el partido completo. Claro, son solo 45 minutos con todo lo que eso implica, así que bueno, ya esto ya ha dejado de llamarse Sports Continental, es Eugenia Continental, y vamos a seguir, porque estamos hasta las 9, Inau, hasta las 9 con más información acerca de la Liga Tucumana.
4: Dejaron saludar a Pablito.
2: Y claro,
1: se fue el profe.
2: Claro, y viste.
4: Bueno,
2: ¿sabés lo que te hubiese dicho Bilardo a vos? Si es el conductor y te vas, claro, y volvés en cualquier momento.
4: La de Diego se le escapó la tortuga.
2: Ya seguimos con mucho más.

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0: minutos tenemos de las 8 de la noche. Nosotros seguimos con más Sport Continental porque tenemos más entrevistas, más voces de protagonistas. Antes hay que presentar y saludar a una persona que se suma al día de hoy a Sport Continental. Estamos hablando de Gal. ¿Cómo te va? Bienvenida.
1: Buenas. Gracias, gracias por la bienvenida. Muy contenta de estar acá. Y sobre todo de hablar del deporte, que es lo que me gusta.
0: Bueno, perfecto. Ahora vamos a seguir, ahora sí, con voces de protagonistas, porque tenemos la posibilidad de charlar con Tomás Romero, jugador de Concepción Fútbol Club, uno de los clubes que mañana va a terminar de disputar la final de la Liga Tucumana. ¿Cómo te va, Tomás?
2: Hola, ¿cómo están? Buenas noches.
0: Bueno, acá en la mesa, Gal, Eugenia Díaz, el profe Carlos Roldán y Nau Gansburg, quien te saluda. Bueno, contanos un poquito cómo están para mañana.
2: Bien, venimos trabajando desde el martes, ya no tuvimos descanso, sabiendo que bueno, que la liga nos podía mandar a jugar cualquier día, así que bien, ya metido en lo que va a ser el partido de mañana.
1: Tomás, y ¿qué se habló en el vestuario después de lo ocurrido en la final del día lunes?
2: Y la verdad que muy poco ese día, por los disturbios y por los compañeros que estaban en mal estado, o sea, la verdad que se habló poco.
1: Y también preguntarte cómo se encuentra Axel González, ya que recibió un balazo de goma en el párpado.
2: Bueno, Axel no fue ninguno de estos días, está con reposo absoluto, tenía un poco de sangrado, se le hizo una úlcera, estaba la verdad que un poco complicado, pero recuperándose.
1: Y también preguntarte qué opinas vos sobre la sede que le había tocado jugar en Deportivo Aguilares. ¿Crees que estuvo bien ese estadio, que estaba que era grande para la cantidad de personas que fueron?
2: Sí, creo que era lo más lógico jugarlo en el sur, al ser dos equipos del sur, era lógico jugarlo allá. Creo que no había motivo como para trasladarlo al partido acá a San Miguel, si bien San Martín y Atlético son los que mejor estadio tienen. El de Deportivo Aguilar era lo más conveniente por el hecho de ser dos equipos del sur.
3: Y Tomás, se está hablando mucho de las teorías conspirativas y de todo lo demás. Yo te quiero preguntar, porque una de las cosas que se dicen entre tantas otras es que los jugadores de Concepción no van a jugar el partido, dice que se van a sentar. ¿Es verdad? ¿Es mentira? Contame un poco vos qué se habla puertas adentro.
2: Ah, todo es mentira, dicen millones de cosas, en su gran mayoría, o todo es mentira. Nosotros estamos preparados para jugar y nada más que eso, no pensamos en sentarnos ni mucho menos.
1: ¿Y también pensás que esos 45 minutos que se jugaron el lunes, el árbitro los perjudicó o no?
2: Y la verdad no me gusta hablar mucho de los árbitros, sí, por ahí de la forma en tratar a los jugadores, la soberbia con la que se manejan, pero no me gusta hablar de los árbitros. Creo que está a la vista de todo y cada uno saca sus propias conclusiones de si lo hacía bien, si con intenciones o sin intenciones, pero creo que hay formas y formas de tratar a los jugadores.
1: ¿Y qué pasó cuando los jugadores iban al plantel? ¿Qué se dijeron para que se desate lo que pasó?
2: Mira, te soy sincero, yo no sé bien qué pasó, porque fui el primero que entró al vestuario. Cuando salí, sí había una pelea entre jugadores y gente de cuerpo técnico, de tanto de nosotros como de Granero, y fue ahí cuando la policía no empezó a pegar a nosotros, que fue ahí cuando tiró el gas pimienta a nosotros, y ahí cuando quedan afectados algunos de los compañeros. Pero era todo entre una pelea entre Granero y Concepción, entre jugadores y cuerpo técnico. La policía fue la que reprimió a Concepción únicamente.
3: Y Tomás, volver a jugar, te va a tocar jugar en la Ciudadela. Sabemos que de tu pasado en San Martín, bueno, tu papá está muy ligado al equipo de la Ciudadela. Contame un poco ¿Qué significa para vos jugar en la Ciudadela? Y si te hubiese gustado, Tomás, que este partido se juegue con ambas hinchadas.
2: No, sensaciones, la sensación que tengo es sensación linda, jugar en la Ciudadela lo mejor. Soy hincha desde los 5 años que jugué en San Martín hasta los 25 años, imagínate que pasé una vida ahí. Va a ser lindo siempre jugar en esa cancha. Y después, obviamente, que jugar una final sin público no tiene emoción, no tiene sentido. Hasta el momento de que se había suspendido el partido, la gente no había hecho nada. El problema había sido entre jugadores, entonces también castigar a la gente de que sea sin público no le encuentro razón.
3: Y contaba un poco, bueno, la gente de Concepción, el hecho de elegir a los Funes, acá se había pedido y en todos los medios pidió que se cambie de árbitro. Contaba un poco si crees que le afecta al jugador el hecho de tener que volver a jugar el partido. Seguramente van a ser dos tiempos de 22 minutos y uno de 23. Contaba un poco cómo lo manejan ustedes, los jugadores.
2: No, más allá de quién sea el árbitro, que no. Más no podemos hacer, nos manden el árbitro que nos manden. Nosotros tenemos que enfocarnos en jugar y nada más que en eso. Lo del árbitro pasa a ser secundario.
1: Tomás, y también leímos el comunicado y pedían de que el partido se atrase por lo menos 2 semanas más para que los jugadores que no podían jugar, o sea, como es el caso de Brian, de Axel González, se recupere.
2: Sí, creo que era lo más lógico. Esperar a que se recupere Axel, porque perdemos una pieza clave. Vos fíjate que Axel fue titular todo el campeonato, es un jugador muy importante para nosotros. Lo perdemos a Axel y perdemos a Pedro, nuestro arquero, nuestro referente, que también no se entiende por qué es el único expulsado, Pedro, la verdad sí. No... El informe del árbitro, eso sí que fue bochornoso. No encontramos razón de por qué un solo expulsado, si en el tumulto había cualquier cantidad de jugadores de los dos equipos.
1: Sí, por lo que pude ver este lunes, era todo un tumulto y no se podía identificar quiénes estaban, quiénes no, a quién le pegaron y a quiénes no.
2: Sí, como te digo, el boletín fue bochornoso. Únicamente expulsarlo a Pedro cuando en las imágenes se ve que es todo contra todo, no puede identificar bien a quién fue y quién no fue. Entonces que haya un solo expulsado de Concepción es lamentable, pero bueno, que no, más no podemos hacer y lo único que tenemos que pensar es jugar mañana.
1: Y solamente tienen esos dos jugadores fuera del plantel, ¿o hay algún otro?
2: No, ellos nada más, porque bueno, después teníamos Nico Roldán, Ale Aranda, Juancito Rodríguez, Axel González, que también estaba afectado por el gas lacrimógeno, Nacho Vitar. Eran ellos nada más que bueno, que tenían todos los ojos irritados, pero bueno, fue al rato ya se le fue.
3: Y Tomás, ¿eso crees que los perjudica, los ayuda, le da fuerza? El hecho de que se vieron tan perjudicados en el partido que se jugó el día lunes, por el árbitro, por el contexto, por todo, ¿crees que eso es un poco un motor para salir a ganar mañana?
2: Sí, obvio que es un motor, porque seguimos confiando en nosotros, estamos convencidos de lo que tenemos, de lo que somos, así que sin duda que eso nos impulsa aún más.
1: Y también, ¿cómo es el tema de que solamente pueden llevar 30 personas por clubes? ¿Ya tienen definido más o menos quiénes son esas 30 personas que van a ir?
2: No, la verdad que no tengo idea de eso. Seguramente son los dirigentes los que se van a encargar de ver quiénes son. La verdad no creo que por partido siempre te permiten 40, 45, sí. Y ahora achicar a 30 y sin medio de prensa. Claro. Todo muy desprolijo, la verdad es muy desprolijo.
3: Yo tenía entendido, Tomás, de que eran 30 personas, pero incluido el cuerpo técnico, o sea, sí, el cuerpo técnico,
1: incluido kinesiólogos, incluido todo
3: eso, jugadores, sumaban a los 30.
1: Sí.
3: O sea, que iba a poder llevar un dirigente, porque ¿cuántos más o menos, profe? Sí, ¿cuántas personas tiene un plantel?
4: Uno o dos dirigentes dijeron que
3: iban a ir.
4: Eso es un poco lo que nos había dicho. ¿Cómo te va, Tommy? Buenas noches.
2: ¿Cómo está, profe? Buenas noches.
4: Bien, bien. Bueno, sí, eso es lo que nos había dicho Carlos Funes,
3: sí,
4: que lo que iban a plantear, eso de llevar algo así, creo que nos habían dicho.
3: Claro, sí.
4: Pero bueno, de todas maneras, ustedes tienen un jugador suspendido, no sé,
1: sí,
4: si lo hablaron, ¿no?
1: Sí, sí, sí, ya, ya, el arquero.
3: El único que expulsaron, profe.
1: Pedro, el arquero, el titular, sí.
4: Sí. Bueno, son esos partidos, viste, Tommy, que suelen darse este tipo de situaciones, que se desborda, se desmadra todo y no se puede controlar, y uno está en el medio y de pronto quiere intervenir y parecería que todo es un torbellino eso.
2: Sí, sí, es así, ni más ni menos, no te podés meter ni a separar porque también cobrás de todos lados,
4: claro,
2: es una situación incontrolable.
1: Y me imagino que por esa situación van a mermar los jugadores suplentes.
2: No tenemos idea porque, como te digo, fue muy desprolijo, no hay mucha comunicación de la liga porque... No sabemos en qué momento lo expulsa a Pedro.
4: Claro.
2: No, si finalizado, si después que decidió suspender el partido, no sé en qué momento toma la determinación de expulsarlo, la verdad, porque como te digo, es muy desprolijo todo.
1: Si no me equivoco, fue cuando terminó el primer tiempo y se armó ahí el tumulto.
2: Y mirá, yo no lo vi a Pedro en el tumulto. No se lo ve pegar, ni era mucha gente y no se podía identificar bien quién era ni quién no. Entonces, si lo expulsó a Pedro, tenía que expulsar a 7-8 jugadores por lado.
4: Claro,
1: sí.
4: Claro. Pero qué lugar que fue totalmente abierto, porque dejaron pasar a tanta gente, cómo es que ingresó la gente ahí, ¿no? En un lugar donde tendrían que estar ustedes, la tranquilidad, y si tiene que pasar algo, que pase algo entre ustedes y nada más, y que la gente no se tiene que meter.
2: Sí, sí, había muchísima gente, porque improvisaron una tribuna ahí. Que había todos dirigentes de Granero, políticos de Granero, toda gente de Granero, pero era muchísima la gente que había, que es una zona que tiene que estar despejada únicamente para jugadores, y había cualquier cantidad de gente de Granero ahí.
4: Bueno, y están bien ustedes ahora para mañana, Tommy, están mentalizados, porque esto ya es borrón y cuenta nueva, a lo mejor nosotros le estamos dando más trascendencia que la que le tenemos que dar y ocuparnos más del juego antes que esto, y el equipo, ¿vos lo ves bien perfilado?
2: Sí, sí, la verdad estamos muy bien, los chicos están convencidos, como le había dicho desde un principio, el lunes de la noche, bueno, ya está, pasó todo, mañana entrenamos, que nos tenemos que preparar para jugar de nuevo cuando nos manden, así que por ese lado muy tranquilo, porque el grupo está muy bien, está muy unido, y por sobre todo está convencido.
4: Bueno, viste, hay que dejar de lado todas estas cosas que te sacan del foco y a veces no te hacen pensar en lo que realmente tenés que hacer, y después a lo mejor las consecuencias, que acá uno a veces trata de buscar culpables y la verdad que un poco somos todos los culpables, ¿no? Y que no hay ni uno ni otro, y pensar que el otro es el rival, y no pensar ustedes en esto del arbitraje, en esto de que pueden llegar a ser favorable a uno o a otro. La verdad que estas cosas no se tienen que hacer, porque en definitiva los que van a decidir son ustedes dentro del campo de juego, o un equipo o el otro, y el que esté mejor y que aproveche las situaciones y el que trate de ser más preciso, seguramente va a tener mucho más chance.
2: Sí, sí, totalmente, así es, ¿no? Nosotros nos tenemos que enfocar en jugar y nada más que en eso.
3: Bueno, Tomás, te queremos agradecer y desearte lo mejor. En lo personal espero que te vaya bien, la verdad. Una vez me hice un viaje en el Uber. Sí, me llevó, me gustó de casa. Me llevó, bueno, ahí le conté que lo conozco hace mucho al padre, claro. Al Pitu, gran amigo también, que le mandamos un abrazo grande. Así que Tomás, lo mejor, y ojalá que le vaya bien, y que todo eso malo que le pasó en el partido que se jugó el lunes lo puedan revertir en la cancha, hagan un buen partido y que terminen campeonando.
2: Bueno, muchas gracias por los buenos deseos y por la invitación y por el momento.
4: Bueno, un abrazo grande, Tommy, saludo a la familia, a esa beba hermosa que tenés, y vamos por la beba a buscar lo mejor, ¿eh?
2: Bueno, profe, muchas gracias.
4: Abrazo.
3: Bueno, ahí pasaba entonces, Tomás Romero, el hijo del Pitu, bueno, gran jugador, juega bien, profe,
1: ¿eh? Sí, juega muy bien.
3: Juega bien, nosotros lo vimos en un partido amistoso allá hace 2 años, ¿se acuerda? 70 grados de calor en Santiago, un amistoso de San Martín, claro, y Mitre.
4: Claro,
3: pero bueno, ¿qué nos queda entonces? ¿Tenemos partidos en vivo? No sé cómo se desbloquea esta computadora, profe.
4: No, ya está. ¿Ya está? Sí. Ya está. Yo
3: ¿quiere que hable? Sí, bueno, bueno.
4: Y vos sos el creador.
3: No, yo soy el creador de todo. Mire esa que cree ahí que está la parte.
4: Vos la creás.
3: No, que sí, mira aquí no va. No, hincha de Boca, me dijo.
1: Igual
3: que la Euge, sí. Hincha de Boca.
1: A mí me enseñaron que no lo tenía que decir, pero bueno, ya lo dijeron por mí. Acá lo va, acá no vas a tener ningún secreto, todo va en el aire.
4: No hay que decir si sos de San Martín.
3: Claro, eso, claro, nada más.
1: Por lo menos sé que estoy en un buen lugar. Hay más hincha de Boca, sí, obvio.
4: Yo estoy identificado con San Martín, pero para mí hoy es esto... Y que quiero que gane el fútbol tucumano, que estamos escuchando mucho el fútbol tucumano, ni que hablar a Atlético en primera, San Martín en el Nacional B,
3: Tucumán Central.
4: Tucumán Central en el Federal A. Y bueno, queremos que esto en Tucumán vuelva a ser la cuna del deporte, del fútbol, donde han salido muchísimos jugadores. Y que sigan saliendo, que se mantenga y sostenga Tucumán Central, así que estamos luchando un poquito para eso.
1: Y nada mejor que hacerlos ver y hacerlos notar, claro. Darles el lugar para que la gente también los pueda conocer, porque si no siempre queda mucho en Boca, River, Atlético, San Martín, y la verdad que tenemos un gran... grandes jugadores que no son tan reconocidos, pero bueno, hay que darles el lugar, hay que escucharlos también.
3: Siempre, claro. Acá siempre.
4: Sí, de hecho, ayer tuvimos una nota con la...
3: Bianca Zancarini.
4: Del club de...
1: Trancas.
3: Pellegrini.
1: Deportivo Trancas.
3: Deportivo Trancas.
4: Tuvimos 6 o 7 mensajes felicitando...
3: El trabajo
4: y el dándole el espacio que necesitan los clubes del interior de Tucumán, así que bueno, sí. Esa es nuestra tarea, Gal formás parte de esto y ojalá que
3: hasta el final, ya no queda nada, ¿eh? Cuando ya no, agosto, septiembre, octubre, noviembre,
4: claro,
3: nos vamos de Navidad, nos vamos al Caribe.
1: Bueno, esperemos que hasta el final y más todavía.
3: Claro, sí, obviamente, claro, sí. Bueno, claro. Ahí también nos va a dar una mano a nuestra CM, que es la de la Eugenia, que hace CM, que hace todo.
1: Hago de todo.
3: Bien, y bueno.
4: Sí, aunque está media lenta.
3: Sí, no, está. Ay, anda. Che.
1: Tengo otros 2 programas que mantener. Últimamente
3: muy enojada con nosotros, bueno, profe.
4: Tiene 2 programas
3: que mantener. Y si le van a ver, si le acreditaron para ir a la liga.
4: Nosotros somos el tercero. Bueno,
1: son el segundo.
3: segundo. Mira, y así no vamos a poder. Qué bajón eso, ¿no?
1: Que bueno,
3: no,
1: hay que hablar de eso, de que nos censuraron a la prensa, porque no podemos ir a cubrir la final de la liga, más nosotras consagradas, que cubrimos desde que arrancó hasta ahora y no. querían entrar.
3: Nosotros también, y creo que hicimos más nota que ustedes, ¿eh? Más nota.
1: No creo. Bueno, la cosa es estar en el momento de los hechos.
4: Sí. No, pero si no entran, ya todos, bueno, claro, lo que nosotros tampoco nos acrediten. Sí. Pero si después van. Y acreditan
3: a uno.
4: A ver,
3: ¿qué pasa con Emanuel?
5: A ver, ahí estamos.
4: Ahora está bueno.
1: Ah, está bien.
4: Este es el que hacía ruidito, ¿no? Bien.
6: Teléfono para Richie.
4: Te decía que es bueno.
6: Que no acrediten a todos.
4: Que nos acrediten. Si acreditan, que acrediten a todos. Si
1: pero
4: si
1: a
4: no,
1: ver, a son medios que no cubren mucho la liga, o sea, solamente no, están cuando.
4: Pero
1: es
4: está
1: la
4: bien,
1: final.
4: No, porque si acreditan a alguno, tienen que acreditar
1: y sí,
4: a otros.
1: Sí, sí.
4: Entonces, no, si se decidió
1: que no iba a haber prensa.
4: No iba a haber prensa, bueno, en buena hora debemos acatar eso y debemos encolumnarnos detrás de lo que de lo que ellos deciden, que me parece que está bien. Me parece que está bien, más allá que tenemos ganas de ver esos 45 minutos y saber qué es lo que pasa.
1: Sí, pero igual van a ir medios como Canal 10, Canal 8.
4: Bueno,
1: y
4: Canal
1: la
4: 10
1: Gaceta.
4: Porque va a terminar. Va a televisar.
1: A televisar, sí, claro. Pero me parecía a mí que hubieran hablado a un medio que se especializa en la liga, como lo es Más Deporte, también que cubrió desde el arranque de la liga.
4: Bueno, pero son decisiones que toman y que hay que respetarlas.
1: Y
4: porque
1: sí, no queda de otra.
4: Claro, porque si no cualquiera puede decir y puede cuestionar, no cualquiera como que ustedes no son cualquiera, pero si no cualquiera de nosotros está para cuestionar y me parece que estamos para acatar y no para cuestionar.
3: Bueno, yo coincido con Euge, yo hubiese dicho también, pero bueno, siempre la pelea con la liga. No, personal no me gusta para nada.
1: Pero
3: cómo
1: a ver,
3: se
1: no se organizan bien, no porque bien, no. El lunes
3: hasta
1: pasado.
3: El comunicado lo hicieron mal, profe.
1: Claro, pusieron viernes 20 y es viernes 21.
3: Claro, pero vamos,
1: y también,
3: si empezamos por eso.
1: El lunes, varios periodistas se quedaron en la puerta porque no le habían aceptado la acreditación. Va, ni siquiera le
3: llegó el QR.
1: Ni siquiera le llegó el QR y le parecía solicitud en revisión. Sí. Hasta ahí llegó.
3: Sí, hasta ahí, igual que a nosotros, Pero bueno, ¿quiere que lo actualice Gaby?
7: Bueno, dale.
3: 4-1 gana el Vasco da Gama, Olimpia. Apabullando a Olimpia. Olimpia. Con goles de Méndez, David, Adson y Spinelli. El pájaro Spinelli. El que jugaba en Argentinos Juniors,
7: claro,
3: el uruguayo.
7: Sí, el rubio.
3: Sí.
7: Sí, tal cual. Bueno, nosotros llegando al final, le pido disculpas a Emanuel Godoy, por la desprolijidad. Por cómo. Por este momento, pero. Sí, a ver, ahí estamos. Sí, seguimos entonces, seguimos. El abrazo grande decía para Emanuel Godoy, que estuvo allí desde tempranito dando indicaciones. Parece que está por bajar un avión, tantas señas que está haciendo. Nosotros mañana vamos a continuar con mucho más, profe, y seguramente vamos también a analizar lo que nos deje estos 45 minutos de la final de la Liga Tucumana. Así que, Euge, mañana un día importante también y esperemos, como hablamos con los protagonistas, tanto como la Encina como con Romero, que se dé todo con normalidad.
1: Sí, que se pueda ya tener un campeón de la apertura. Sí. Y bueno, también ya está pronto a arrancar el clausura.
7: Sí. Y también mañana nos vamos a meter con la previa de lo que va a ser la participación de Atlético frente a Instituto.
1: Sí, el día sábado a las 4 de la tarde.
7: Tal cual. Y el domingo la participación de San Martín.
1: A las 5 de la tarde, si no me equivoco. 3 de la tarde.
7: A las 3 de la tarde, Euge. A las 3 de la tarde San Martín, visitando a Chacarita, al funebrero. Allí cuando uno llega está el mural de Carlitos Balá. Ahí a Pepe. Un ídolo del profe Carlos Alberto Roldán. Se ríen, pero es verdad, Pero es verdad.
1: Pero sí, alto artista, Carlitos Balá.
7: Carlitos Roldán también, Si hay alguien que está farmeando aura, ¿saben quién es? El profe, Carlos Roldán.
1: Tiene que ir a participar en la Plaza Independencia, el profe.
7: Sí, se está preparando. Muchas gracias, Gal, por haber venido y será hasta pronto, seguramente.
1: Esperemos que sí, gracias a ustedes también por abrirme las puertas.
7: No, un placer, Euge, Inau, Álvaro, profe, será hasta mañana con la operación técnica de Manuel Godoy. Será hasta mañana a partir de las 7. Super.